0: parte de un esfuerzo comunitario para evitar el retiro de ejemplares por los trabajos del Tren México-Querétaro.
1: Estamos muy preocupados porque pues ya empezaron con la tala de este árbol de fresno de 80 años y pues están todos estos árboles que, si lo pueden ver, son árboles muy, muy majestuosos y que es un arbolado muy importante para la zona centro y para el barrio de la antigua estación del tren.
0: Se necesitarían cerca de 12 millones de pesos para terminar la rehabilitación del Parque Bicentenario, reconoció el director Juan Pablo Cárdenas.
2: También hay que decirlo, falta mucho por hacer y estamos, creo que por buen camino, pero falta mucho para tener el parque como se lo merecen y como deberíamos de tenerlo, ¿no?
0: Continúan las fallas en el suministro de energía eléctrica en diversas comunidades del municipio de Colón, confirmó el presidente municipal.
3: El compromiso de la CFE fue primero asistir a las comunidades con un servidor para escuchar a la ciudadanía y ver las respuestas que tenemos que atender puntualmente en cada una de las comunidades. Punto número dos, también poder estar atendiendo algunas necesidades específicas de las comunidades, como es el caso de Santa María del Mexicano y como es el caso de otras.
0: A la fecha, hay más de 850 mil personas registradas a la aplicación de la alerta Matías, informó Protección Civil Estatal.
4: El canal, o sea, para las alertas push, teníamos 14.141 usuarios nuevos a partir del lanzamiento y en SMS 508. O sea, es una buena cantidad, que pretendemos llegar por lo menos a 1 millón ya con el app de Querétaro, que sería prácticamente la mitad de la población.
0: Existen al menos 10 programas de la Secretaría del Trabajo orientados a disminuir la brecha de género en entornos laborales.
5: Hay todavía un

0: espacios laborales.
1: Anuncian la campaña de canje de armas para el municipio de Querétaro.
2: La gente como que ya se habitúa a este proceso, sabe que es sin mayor investigación, es decir, nada más se toma un registro para poderle entregar, digamos, el objeto a cambio, pero no se le pregunta la procedencia, cómo lo obtuvo, por qué, para qué lo usaban, nada, no se hace mayor investigación y pues han obtenido y se han llevado armas de fuego, armas cortas, armas largas como tipo escopetas.
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1: La información de carácter nacional, déjeme compartirle que el día de hoy, varias informaciones que han circulado a propósito del asesinato del diputado de Morena, diputado federal por Veracruz, Senyacen Escobar García, que por cierto hace muy poquito lo vimos protagonizando un pleito de luchadores ahí en el patio del Congreso de la Unión. Bueno, pues resulta que Senyacen Escobar García, diputado federal de Morena, fue hallado sin vida en el Puente Nacional Veracruz. Los reportes señalan que presentaba al menos una herida de arma de fuego. Corporaciones de seguridad desplegaron un operativo en la zona mientras personal ministerial comenzó las diligencias. Hasta estos momentos no se ha informado el móvil ni hay reporte de personas detenidas. Este hombre, Senyacen Escobar García, era diputado federal por el Distrito 16 de Córdoba, Veracruz. Antes de ser diputado local y coordinador de Morena en el Congreso de Veracruz, también ocupó uno de los cargos más importantes del gobierno de Cuitláhuac García. Entre el 2018 y 2024 fue secretario de Educación de Veracruz. Su trayectoria política comenzó ligada al movimiento magisterial y después se incorporó a Morena. Ese es, o era, Senyacen Escobar García. Y a propósito de este, que no sabemos si fue un asesinato o fue un suicidio, el secretario de Gobierno, Ricardo Aued, aseguró que hasta el momento no hay indicios de que la muerte del diputado federal Senyacen Escobar haya sido un atentado.
4: Atentado porque el carro está a un lado, no se nota que haya sido mayor agresión al vehículo interno. No quisiera abonar por algo que está en plena investigación, pero está simulado en un acotamiento, pero no
5: hubo... ¿No fue un ataque?
4: Señor secretario, no sé, en este momento nos notifica que no como tal es un atentado, un ataque. Es un lamentable fallecimiento por un arma de fuego, donde no podemos ampliar cosas que puedan, ser precisamente aclaradas tanto por la Fiscalía y ahora con la atracción de la Fiscalía General de la República, y desear a su familia pues todo el respeto del gobierno, a los compañeras y compañeros diputados, el lamentable deceso, que la realidad es lo que duele mucho.
3: Así las cosas.
1: Bueno, pues así las declaraciones de el secretario de Gobierno allá en Veracruz. Y también hablando de la información de carácter nacional, déjeme compartirle que el día de hoy, en rueda de prensa, el rector de la Universidad Autónoma de México reconoció y asumió las fallas en el concurso de selección a distancia a nivel licenciatura. El rector de la UNAM, Leonardo Lomelí, informó durante la presentación del informe de la Comisión Técnica para la Revisión del Ingreso a Licenciatura que la universidad volverá a aplicar de manera presencial los exámenes de admisión.
6: La universidad y su rector reconocen y asumen las fallas y los errores que pudieron haberse cometido en el concurso de selección a distancia a la licenciatura, circunstancias que llevaron a la implementación del examen de control que permitió dar certeza al proceso de ingreso. Como resultado de los hallazgos y las recomendaciones de la Comisión Técnica de Personas Expertas, la rectoría asume los siguientes compromisos. La necesidad de reflexionar, revisar y modificar la estructura y los procesos de ingreso a la licenciatura, particularmente en lo concerniente a la Dirección General de Administración Escolar y la Coordinación de Evaluación, Innovación y Desarrollo Educativos. La oportunidad que significaría integrar un comité técnico asesor de personas expertas que acompañe la adopción de modelos de evaluación conforme a las mejores prácticas mundiales. La necesidad de evaluar los mejores mecanismos para la aplicación de exámenes de ingreso, tanto para el bachillerato como para la licenciatura, aprovechando la tecnología, pero valorando la conveniencia y oportunidad de la presencialidad en dichos procesos. en tanto no se cuente con todas las condiciones necesarias para garantizar la aplicación del examen en línea. Los exámenes de ingreso serán presenciales, con dispositivos electrónicos precargados como en el examen control, y se realizarán en diversas sedes para facilitar la participación de estudiantes de todo el país y del extranjero.
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1: En la información de carácter nacional también, déjeme compartirle que el huracán Mari se fortalece y alcanzó ya categoría 2. Este huracán, que se desplaza por el Océano Pacífico, se intensificó a categoría 2 en la escuela Safis-Simpson, si su circulación incrementa la probabilidad de lluvias en Baja California Sur, por lo que el llamado a la población es a mantenerse atenta a los avisos de las autoridades. Pero la llegada de este huracán también traerá consecuentemente lluvias en otras partes de la República Mexicana. Son las 6:11, yo tengo que hacer un corte de estación y regresando de este corte comercial, le tendré toda la información generada en las últimas horas en el estado de Querétaro. No se vaya, usted está en la frecuencia correcta. Esto es W Radio. Voy y vengo.

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1: Seis de la tarde con 18 minutos ya en el tiempo del centro. Gracias por permanecer con nosotros. Gracias por permanecer en sintonía con W Radio. Vamos a arrancar rápidamente con las informaciones que se han generado en las últimas horas. Para la gente que nos ha estado preguntando sobre sus boletos para el Circo Soleil el día de hoy, que por cierto la función empieza a las 9 de la noche, pues no se desespere, ¿eh? Le van a llegar sus boletos en estos momentos. Ya están previendo pues todo el directorio de las personas que se conectaron el día de ayer y que amablemente se comunicaron al Facebook de Global Media Querétaro. Así que no se preocupe, Mario Rico, Ibáñez Om, Sergio Gerardo Araujo, Gustavo León Arriola, Viridiana Colindres Trejo, todos ellos se han llevado estos boletos, estos pases dobles para ir al Circo del Sol o al Circo Soleil, y les van a llegar sus boletos de manera digital en unos minutitos más. Así que no se me desespere, esto está resuelto. 6:19 y vamos rápidamente con las informaciones que se han generado en las últimas horas en Querétaro. Ah, y antes de seguir, le quiero agradecer la sintonía a mi querido Andrei. Qué gusto que me estés sintonizando, amigo mío. Gracias por estar siempre pues en la búsqueda y pues siguiendo esta voz. Gracias, mi querido André, y te mando un abrazo con muchísimo cariño. Me dice que hoy dejó de escuchar notas nacionales para quedarse con las locales, así que tenemos que lucirnos y hacerlo bien. Bueno, ¿se acuerda usted del tema de la presa del Batán? Esta presa que desafortunadamente en los últimos meses se presentó un grave problema que generó la muerte de miles de peces. Podríamos decir un ecocidio en esa zona. Lirio, por un lado, pero por otro lado, descargas irregulares que ocasionaron la contaminación de este cuerpo de agua y, consecuentemente, la muerte de miles de peces de esa zona. El gobierno del estado ya había declarado algunas cosas en torno a la presa de El Batán, diciendo que era una responsabilidad federal. Sin embargo, el día de hoy, el titular de la Procuraduría Estatal de Protección al Medio Ambiente dijo que esta Procuraduría, junto con la Secretaría de Desarrollo Sustentable, están llevando a cabo una serie de acciones de inspección y de vigilancia para que la presa de El Batán no vuelva a tener este problema. Ya en alguna ocasión había yo entrevistado aquí a Marco Antonio del Prete III, que me decía al aire que si bien se habían identificado algunas descargas que contaminaron la zona, estas descargas, decía Marco del Prete, pues son descargas de corte agrícola, generaron fósforo que eventualmente causó la muerte de estos peces y que, aunque no son su mayoría, también hay algunas descargas de algunos fraccionamientos que se encuentran cerca de la zona de El Batán. Lo cierto y lo que yo le decía al aire a Marco del Prete es que esta contaminación no pudo ser de un día para otro. Es algo que tiene ahí semanas, meses, si no es que años. Hasta que finalmente, pues este cuerpo de agua colapsó, se contaminó de tal manera que todas las especies ahí presentes, tanto las especies marinas como otras tantas, pues desafortunadamente murieron. Aquí parte de lo que dice la Procuraduría Estatal de Protección al Medio Ambiente. La Procuraduría dice, los trabajos van a continuar en el ámbito de lo local.
2: El gobierno del estado de Querétaro, a través de la Procuraduría Estatal de Protección al Medio Ambiente, PEPMADU, y la Secretaría de Desarrollo Sustentable del estado de Querétaro, ha generado acciones de inspección y vigilancia con relación a la presa El Batán. Eso lo informó José Luis Peña Ríos, titular de la Procuraduría.
3: Te comento, estamos trabajando de manera coordinada, estado, federación y municipio, en casi todos los temas. Concretamente en el Batán, nosotros tenemos acciones de inspección y vigilancia relativas a que no haya obras o actividades que no estén autorizadas, ya que es un área natural protegida que se tiene que respetar y que no haya nada que no esté de acuerdo con el programa de ordenamiento local y el propio plan de manejo del área natural protegida.
2: Precisó que la PEPMADU es una figura coadyuvante y cuya labor es constatar que no hay actividades que dañen a la presa, mientras que las acciones sustantivas las llevará a cabo la CEDESU y el municipio de Corregidora, en sinergia con la Federación. En ese sentido, puntualizó que en el informe correspondiente a las descargas que fueron detectadas en la presa le corresponde a la Comisión Nacional del Agua, CONAGUA, ya que es un cuerpo de agua de carácter federal, y a la Comisión Estatal de Aguas, la CEA. En ese sentido, puntualizó que hasta el momento no se han llevado a cabo clausuras dentro de sus operativos de inspección, pero detalló que en el caso de requerirlo, la PEPMADU puede otorgar sanciones que van hasta los 3 millones de pesos.
1: Así las cosas. Y vamos a seguir con temas medioambientales, luego de que la Federación tirara un árbol centenario allá en la zona de La Cruz, bueno, en una zona muy cercana a donde se construirán, a donde se intervendrán las calles por las obras del Tren México-Querétaro, y que dice la autoridad que a nadie le avisaron. Bueno, pues los colectivos y los vecinos de la zona de la vieja estación del ferrocarril se organizaron para hacer un inventario georreferenciado del arbolado que se encuentra en el barrio de la antigua estación ferroviaria de Querétaro. Este es un esfuerzo que está haciendo la comunidad para tratar de evitar que se sigan retirando ejemplares de largo aliento, si me permite decirlo así, árboles que tienen más de 80, algunos más de 100 años, que viven y habitan esa zona antes incluso de que llegáramos nosotros. Así que imagínense la importancia ecológica que tienen estos especímenes. El tema es que desafortunadamente la Federación ha pasado por encima de la intención y de, pues, digamos, la preocupación de los vecinos, y han talado y cortado árboles de manera indiscriminada. El sheriff verde, el representante de la asociación Sheriff Verde, Ricardo González, dice que este inventario que están haciendo, pues, incluye fotografías, identificación de especies y, por supuesto, el marcaje numérico con listones tras el corte de un fresno de casi, más bien, de más de 80 años que estaba en aquella zona. Vamos a escuchar.
4: Integrantes de organizaciones ambientalistas y vecinos realizaron un inventario georreferenciado del arbolado en el barrio de la antigua estación del ferrocarril en Querétaro como parte de un esfuerzo comunitario orientado a evitar el retiro de ejemplares por los trabajos del proyecto del Tren México-Querétaro. El representante de la Asociación Sheriff Verde y de la Red de Guardianes Verdes, Ricardo González, detalló que el registro incluye fotografías e identificación de espacios, además del marcaje numérico con listón tras el corte de un fresno de aproximadamente 80 años en la zona.
5: Ahora que nos dicen que pues van a talar lo que sea necesario y que salieron notas en donde dijeron que no se iban a conservar, estamos muy preocupados porque pues ya empezaron con la tala de este árbol de fresno de 80 años y pues están todos estos árboles que, si lo pueden ver, son árboles muy, muy majestuosos y que es un arbolado muy importante para la zona centro y para el barrio de la antigua estación del tren.
4: El activista refirió que la propuesta se suma al proyecto de conservación llamado Telar Verde, planteado previamente a las autoridades para resguardar los corredores naturales del Parque Alcanfores, el Mercado del Tepe y las inmediaciones de las vías del tren, cuyo recuento completo de ejemplares no se ha concluido por la imposibilidad de ingresar a predios privados. Finalmente, advirtió sobre la falta de difusión respecto a la manifestación de impacto ambiental y los esquemas de trasplante, señalando que la norma prevé la entrega entre 10 y 20 árboles por cada ejemplar retirado, según su tamaño, mientras que la Secretaría de Infraestructura, Comunicaciones y Transportes ha planteado una compensación de 30.000 árboles, sin precisar las zonas de plantación ni el sustento técnico de dicha meta.
1: Así las cosas. Vámonos al corte, son las 6 de la tarde con 27 minutos en el metro de la República Mexicana. Voy a hacer el corte de estación y regreso con más información en esta jornada informativa, la vespertina de Así las Cosas Querétaro. Voy y vengo.

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7: ¿Cuál fue la primera carretera de la historia? Las carreteras son vías rápidas con uno o más carriles para cada sentido de circulación. Se cree que la primera de todas fue la Vía Apia en la antigua Roma, que fue construida en el año 312 a.C. Tenía 540 kilómetros de longitud y 8 metros de ancho. La primera de la era moderna se realizó en Italia en 1921. Unía a Milán y Verace y recorría 347 kilómetros.

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2: Son las 6:33 en el tiempo del centro de la República Mexicana y como todos los viernes me da mucho gusto saludar en la línea telefónica a Luis Jorge Galindo Jiménez, mi querido Luis Jorge, ¿cómo estás? Muy buena tarde, qué gusto saludarte.
3: Muy bien. Claudia, el gusto es mío, muy bien, por acá una bonita tarde de calor, ahorita sin lluvia aquí en la Ciudad de México, y como siempre me da mucho gusto saludar a tu equipo técnico y a toda la gente de Querétaro, un fuerte abrazo.
2: Muchas gracias, gracias mi querido Jorge. Y sí, también a nosotros nos tocó un pequeño verano sin lluviecita esta tarde de viernes, y parece que pues viernes y la tierra lo sabe, al menos en México, ¿no?
3: Así es, la tierra lo sabe, Claudia. Mira, qué mejor, porque esta semana nos dieron muchísimos temas. Sí fue algo complicado el ver de qué vamos a hablar en La Firma Invisible, sobre todo que los protagonistas nos dieron tantos elementos. Pero bueno, hay uno obligado del que tenemos que hablar hoy, que es el informe, el segundo informe ya de la presidenta Claudia Sheinbaum. Sí. Y mira, la mayoría de los columnistas, de politólogos, consideran que el segundo año de un sexenio para un presidente es el de mayor fuerza. Es cuando coinciden todos que es cuando mayor aceptación tiene, cuando en muchos casos ya se sacudieron elementos, como decía, desde del sexenio anterior. En fin, el poder es donde realmente coinciden, que es en donde se siente en el segundo año. Y bueno, recuerdas que antes el informe presidencial era la fiesta del presidente, incluso durante muchos años, todavía en primaria y secundaria, en mi caso, no íbamos a clases ese día. Uh-huh. Y oíamos, recuerdo, hablar al presidente desde las 9:00 a.m. hasta casi mediodía, que ya después de jugar nos subíamos a comer a nuestras casas y seguía, hable y hable el presidente. Veíamos que salía en su coche para ir por las calles del centro y se veían estos papelitos y esta felicidad alrededor del presidente. Y esto, bueno, pues ha cambiado, los tiempos han cambiado, pero hay algunas cosas que han cambiado más. Y hoy vamos a poner énfasis, La Firma Invisible, no en lo que dio a conocer la presidenta, en sus mejores obras, en sus políticas, en sus datos sobre seguridad. La Firma Invisible hoy está en una frase que encontramos, que le hacía falta decir a la presidenta. Ella dijo, aquí no hay divisiones, aquí no hay rompimientos. Y lo dijo, ¿por qué? Porque aquí en Palacio, ahí en Palacio Nacional, había varias sillas vacías. La de Adán Augusto, la de Noroña, la de Andy y la de Rocha Moya. No se dejaron ver. Cada una de estas ausencias con una historia distinta de cómo se reparte hoy el poder a cómo se repartía antes. Y primero, la primera ausencia es la de Adán Augusto. Mira, exsecretario de Gobernación, excoordinador de la bancada del Senado. Es el equivalente a que Raúl Cervantes, en su momento senador del PRI, no hubiera asistido al informe de gobierno de Peña Nieto. Aunque bueno, durante el segundo informe, que es justo cuando cambian las presidencias de los partidos, el presidente del Senado era Miguel Barbosa, ya del PRD. Pero bueno, la ausencia, la ausencia de Adán Augusto estuvo ahí, la de la persona del partido que encabezaba la presidencia del Senado con Peña Nieto, pues no, él sí fue. Y mira, otro caso, Adán Augusto es exsecretario de Gobernación, y solo encontramos un caso de un secretario de Gobernación que, al igual que Adán Augusto, al sexenio siguiente se convierte en legislador, y es el caso de Osorio Chong, quien, después de ser secretario

0: candidato presidencial con Enrique Peña, pasó a ocupar un lugar en el Senado durante el sexenio de López Obrador, el equivalente a Adán Augusto López. Y bueno, mira, ya podemos ver con estas ausencias, pues que queda en tela de juicio si hay divisiones y rompimientos. Sí los hay, y la firma invisible lo puede constatar. Y mira, vale la pena señalar otro dato a propósito de los informes y de quienes presiden las cámaras. Antes, es decir, con Calderón, siempre había un toma y daca. El Senado lo abrió un opositor, Beltrones, del PRI, cuando comenzó su sexenio Felipe Calderón, y hasta el segundo año lo tomó el propio PAN. Con Peña Nieto fue al revés. Abrió como presidente del Senado un panista, y hasta el segundo año de gobierno llegó un priista. Pero mira, la oposición siempre se quedaba con algo en algún momento. Con Morena eso se acabó. Por ejemplo, en el Senado. El Senado lleva 3 años seguidos sin salir de las manos de Morena. Primero Noroña, después Laurencel Castillo y ahora Higinio Martínez, el tercero. Los tres de Morena. En diputados, en la Cámara de Diputados sí hubo un año para el PAN. Pero ahora con el verde vuelve el oficialismo. Y ahí está la firma invisible. Siempre Morena no reparten como se utiliza, como se estilizaba en los últimos sexenios. Y mira, el dato, un dato que vale la pena señalar, es el de legislador Fernández Noroña, ¿sí? Que tampoco fue al informe de la presidenta de su partido. Y deja como firma invisible algo. Él no perdió contra la oposición, perdió contra su propia casa. Y eso, Claudia, duele distinto.
1: Por supuesto, estoy completamente de acuerdo, mi querido Jorge. Cuando voy a decir algo que a lo mejor va a sonar que te refuerza y al mismo tiempo pone pues un poco en pues para el cuestionamiento esto que me estás compartiendo, porque pareciera que las cosas con la administración, no quisiera hablar de todo el periodo de la Cuarta Transformación, pero al menos en la administración de Claudia Sheinbaum las cosas dejaron de hacerse como se hacían anteriormente y pareciera que se siguen haciendo de la misma forma. No sé si coincides conmigo, mi querido Jorge. Es decir, parece que sí, pero no tanto. O sea, sí, pero poquito.
0: Y así es, cambiaron las cosas para quedarse exactamente igual.
1: Desafortunadamente. Y pues estos cambios que al final, como bien lo dices tú, sí o sí generan fracturas al interior de un movimiento que es prácticamente un régimen, un sistema por el cual se rige toda la República Mexicana.
0: Así es, Claudia, pero mira, nosotros aquí insistimos en que cuando tú das una declaración de este tipo, como lo hace la presidenta, inmediatamente lo que buscamos es encontrar contraejemplos que puedan desestimar esto. Cuando tú dices que hay unión y que no hay rompimientos, es tan fácil encontrar casos como el de Noroña, el de Adán Augusto, que no son cualquier tipo de funcionarios, no son cualquier elemento, no es la tropa de Morena, son los jefes, son las cabezas de este movimiento. Y su ausencia, pues ¿cómo la puedes traducir si no es con un rompimiento o cuál es la otra razón? ¿Tuvieron actividades más importantes que hacer, coordinando por allá las actividades en donde está Adán Augusto? Me parece que es en Hidalgo, o Noroña se sintió un poco mal. ¿Cuál es la razón de no haber ido al informe en donde está presentando los resultados de todo un año y de todo un año en donde entra a la mayor fuerza que puede tener un presidente? Entonces, pues estas ausencias, no sé cómo bautizarlas si no es rompimiento y división del partido. Pero mira, vamos a cerrar con un último dato que creo que es interesante, porque Andy también anda haciendo promoción, quiere ser diputado allá en Tabasco, y tampoco fue a la fiesta de la presidenta. Entonces, el caso de Andy es particularmente extraño. Si estamos hablando de presidentes del Senado que sí

0: Cedillo, fueron 5 hijos los que tuvo el doctor Cedillo. Y ellos, cuando su papá dejó de ser presidente, que empezó el sexenio de Vicente Fox, no se dedicaron al gobierno. Uno fue arquitecto, otro se dedicó a la ingeniería y otro a negocios familiares. Con Fox también ninguno de sus hijos se dedicó a la política. Los de Calderón, ya con Peña Nieto en Los Pinos, todavía andaban por ahí en la escuela terminándola. Y los de Peña Nieto, ya cuando López Obrador fue presidente, se dedicaron a otros temas como redes sociales y moda. En ningún caso de los sexenios más recientes hubo un hijo de un expresidente que se metiera a la política en el sexenio que le siguió a su padre. Quizá podemos encontrar por ahí la historia de Miguel de la Madrid, hijo de Enrique de la Madrid, hijo de Miguel de la Madrid. Y mira, Enrique de la Madrid no entró al servicio público sino al sexenio siguiente, casi hasta 1994, 6 años después de que su papá dejó la presidencia de la República, y ocupó un puesto técnico en la Comisión Nacional Bancaria y de Valores. Él fue diputado hasta el año 2000. Entonces, 12 años después de que su papá fue presidente. Ningún caso parecido al de Andy, ni siquiera el de Luis Echeverría, que no fue su hijo, sino uno de sus sobrinos, Rodolfo Echeverría, que quizás se pueda comparar al caso de Andy, que sí se dedicó a la política, pero ninguno de sus hijos, en el caso de Luis Echeverría, ni Miguel de la Madrid, ni ninguno de ellos. Aquí, el único caso que tenemos es el de Andy, que parte de Morena, pero decide no acudir al informe presidencial, pues, de su jefa. No entendemos eso tampoco, si no se puede traducir como una ruptura o como un resquebrajamiento del movimiento.
1: Oye, y apuntas algo bien interesante, Jorge. Voy a tomarme el permiso de hacer solamente dos lecturas. Por un lado, hablas de los hijos y evidentemente Andrés Manuel López Beltrán, a quien seguimos diciéndole Andy, porque pareciera que la mayoría de edad, políticamente hablando, todavía no la alcanza. Y esta peculiaridad de los hijos de políticos que no han logrado hacer una buena política. Y tengo otros dos ejemplos que, si bien no se comparan con esto que estás, de lo que estás hablando, mi querido Jorge, me viene a la mente Manuel Cloutier, que pues es hijo hoy, Manuel Cloutier, hijo del gran ideólogo del Partido Acción Nacional, pues justo Manuel Cloutier, que muriera en condiciones muy extrañas, ¿no? Pero pasaron muchos, muchos, muchos años para que ahora su hijo, Manuel Cloutier Jr., digamos, pues se encuentre en la política. Y por otro lado, viene Luis Donaldo Colosio Riojas, ¿no? Que también, pues, a propósito de terribles circunstancias, pues se queda huérfano de padre y de madre. Y este muchacho, que el día de hoy, pues, ya fue presidente municipal de Monterrey, pues está buscando un cargo, una candidatura, al menos para contender. A mí me parece que le están perfilando para el 2030, darle un buen susto al partido Morena. Pero creo que efectivamente, como bien lo refieres tú, Jorge, no necesariamente en política de tal palo, tal astilla, ¿no?
0: Exacto. Mira, Claudia, y el caso de Luis Donaldo lo tocamos la semana pasada en la firma invisible. ¿Cuáles han sido sus declaraciones? No voy a repetirlas. Las groserías que dijo cuando una reportera le preguntó: oye, a ver, y el caso de Monterrey, tú quieres, estás aquí en Sonora, nos estás visitando más que nunca, pero pues, ¿qué pasó ahí en Monterrey? Y bueno, ya la semana pasada dijimos qué fue lo que él respondió, ¿sí? Respondió también cuando le preguntan: oye, ¿tú vas a ser candidato al gobierno? Cuando ya Movimiento Ciudadano prácticamente lo había destapado en Guaymas, vuelve a hablar como político priista de los años 80, diciendo que él va a esperar los tiempos institucionales, bla, bla, bla. O sea, se aprende, es un político joven, como nosotros lo decimos,

0: ganas, con la camisa bien planchada, pero con un discurso de los años 80. Entonces, vamos a ver en dónde está esta apuesta que le está haciendo Movimiento Ciudadano a ser la segunda fuerza política del país, con un actor, con una marca que están fabricando desde ahorita, que se llama Luis Donaldo Colosio. Vamos a ver cómo funciona esto. Vimos que ya hubo movimiento con el gobernador de Sonora, que prácticamente dice pues, que no está a la altura de su papá. Recordemos que el gobernador de Sonora fue secretario particular y fue muy cercano a Luis Donaldo Colosio. También después fue muy cercano a Fox y también muy cercano a López Obrador, pero bueno.
1: Sí, tienes toda la razón. Durazo parece que tiene ahí como las acciones mayoritarias, ¿no? Particularmente con estas relaciones. Y el otro apunte que quería hacer, Jorge, con esto que estamos compartiendo y analizando es precisamente este discurso de las rupturas al interior de Morena. Y, ¿sabes? Esto lo quiero poner sobre la mesa contigo, porque me parece que, como dices tú, también ahí está la firma invisible. A lo mejor más que una ruptura, no sé, y esto es una mera suspicacia periodística, a lo mejor más que una mera ruptura es la oportunidad que la presidenta Claudia Sheinbaum Pardo estaba esperando para finalmente desvincularse de esos grupos que sí o sí le han generado terrible ruido durante los primeros 2 años de su administración, ¿no te parece?
0: Pues sí, me parece una premisa bastante interesante, aunque esta ruptura ya la estábamos esperando desde hace tiempo. Pero mira, hubo columnas bastante interesantes durante la semana. Una de ellas señalaba pues que el rompimiento con los partidos, con estos personajes, pues solo es de forma, no es de fondo, porque sigue la presidenta empeñada en defender lo que no es defendible, lo que le está haciendo daño a su partido y a su sexenio. Y creo que, mira, la premisa la podemos ver fortalecida si ella puede tener injerencia dentro de las candidaturas para gobernador de los 17 estados que se disputan el año que entra. Hay ciertos elementos que sí señalan a que la presidenta está retomando el control, aunque bueno, ¿cuántos funcionarios tiene heredados? Incluso a su funcionario más importante, a la secretaria de Gobernación, no la impuso ella, es una secretaria heredada. Y tú no puedes operar políticamente un país, pues si no tienes el control de tu secretaria de Gobernación, si está reportando al sur de México en lugar de Palacio Nacional. Entonces, esperemos por el bien del país, porque la presidenta puede ejercer el control de este país, que la premisa sea verdadera. Ya veremos qué es lo que pasa, Claudia.
1: Efectivamente, mi querido Jorge, ya estaremos viendo, porque el tiempo es impecable y en política muchísimo más, aunque pareciera que el tiempo alarga procesos y agudiza olvidos. Creo que en estos momentos el gobierno federal tiene que demostrar sí o sí que el rumbo que está tomando para los próximos años es un rumbo claro, sin necesidad de intervenciones desde afuera y desde adentro.
0: Así es. El control es necesario para poder, pues, que la presidenta tenga el control de las acciones que va a querer llevar a cabo. Y a partir de, bueno, el año que entra, que se van a definir estas 17 gobernaturas, una vez que ya se definen, pues ya entramos a la carrera de la sucesión presidencial. Y aquí es donde vamos a ver si le van a permitir a la presidenta elegir a su sucesor en el partido. Vamos a ver si la marca Luis Donaldo se fortalece o no, si Movimiento Ciudadano ocupa la segunda fuerza, en fin, varias cosas. Va a estar muy interesante. Como tú dices, el tiempo apremia, Claudia.
1: Efectivamente, mi querido Jorge, pues estamos hablando de tiempo, prácticamente cerrando este bloque, mi querido Jorge. ¿Vamos a corte y regresamos contigo o aquí ya vamos concluyendo?
0: Perfecto, regresamos. Si quieres, todavía me hacen falta dos bloques más.
1: Va, perfecto. Muy bien, pues entonces déjeme hacer rápidamente un corte cuando son las 6:53, casi 54 minutos en el tiempo del centro, y regresamos con Jorge Garindo y la firma invisible. Así que no se me vaya, que esto todavía no termina. Voy y vengo.

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4: Acción Nacional podría definir la candidatura para la gubernatura del estado de Querétaro a finales de octubre. Para Pancho Domínguez, Acción Nacional debe de ir solo en la contienda del 2027. Federación podría construir un paso subterráneo que conecte la calle de Invierno con otras avenidas, adelantó la Secretaría de Gobierno del estado.
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1: Siete de la tarde en punto y sigo platicando con Luis Jorge Galindo Jiménez y la firma invisible. Mi querido Jorge, nos quedamos picados con el siguiente bloque.
2: Gracias, Claudia. Y mira, no podían faltar las carreras por las candidaturas. ¿Quién va a ser el candidato de Morena? Estas están ya al tope. Morena apenas ha definido tres candidaturas. Allá con ustedes, la de Querétaro, con Santiago Nieto, Campeche y Aguascalientes. Pero, ¿y las demás? Todavía los candidatos, los que quieren ser, pues hacen de las suyas con las encuestas. Bailan con ellas, les hacen cosquillas, les hablan bonito y cada quien presenta la que quiere. Vamos a empezar con Guerrero. Guerrero, que además de playa y de política muy movida, fíjate que es el primer lugar nacional en producción de mango. Es primer productor nacional de coco y hasta Jamaica, esta Jamaica que nos tomamos en las aguas frescas, Guerrero es un gran productor. Bien. Y mira, de playa, entre Acapulco, Ixtapa y Taxco, suman más de 25,000 cuartos de hotel. Acapulco han dicho que ya está prácticamente recuperado, casi al 90% de lo que tenía antes de Otis. Acapulco, esta potencia turística del país, tiene a dos candidatas que están presentando sus encuestas y quieren ser gobernadoras. Avelina, que es la expresidenta municipal de Acapulco, dice que está arriba de Beatriz Mojica, su principal rival. ¿Y qué creen que dice Beatriz Mojica? Dice que ella, en su encuesta, tiene 10 puntos de ventaja sobre su rival acapulqueña. Entonces, cada quien presenta la encuesta que quiere y pues ambas le favorecen. A ver, ¿por quién definen la candidatura de Guerrero? Y donde también se pone interesante y le están haciendo ojitos y cosquillas a las candidaturas es en Chihuahua. En Chihuahua, que sabemos que es el estado más grande del país. Y mira, en Chihuahua, 8 de cada 10 manzanas que nos comemos salen de ahí. 85% de la producción nacional de manzanas viene de Chihuahua. Es el mayor productor de nuez del mundo. Y bueno, está entre otros muchos productos que tiene Chihuahua. Y bueno, Andrea Chávez, que es una de las candidatas que ya hemos escuchado diferentes momentos de ella, trae una encuesta que la pone 15 puntos y medio arriba de su rival, que es Cruz Pérez Cuellar. Y al igual que Avelina, Cruz no se deja y nos muestra sus propias encuestas, en donde lo pone casi 12 puntos arriba de Andrea Chávez. ¿A cuál creerle? Pues bueno, ya esperaremos a ver por quién se define Morena, cuál es la encuesta que

0: va a predominar, pues que es la que sabemos que es la que tiene Morena. Y vamos a cerrar, si te parece, con Zacatecas, ¿sí? Según el INEGI, es el primer productor nacional en oro, plata, plomo y zinc, los cuatro, ¿sí? Y no por poquito, ahí sale casi el 20% de todo el oro que se produce en México, una tercera parte de la plata y casi la mitad del zinc. Y bueno, hablamos de plata y sabemos que México es el primer productor de plata del mundo, por adelante de Perú y de China, y se produce este gran porcentaje aquí en Zacatecas, en donde se están peleando la candidatura. Más que la candidatura, se están peleando el control del Estado. Y aquí la pelea está entre dos finalistas. Por un lado, Ulises Mejía, que trae una encuesta que lo pone 20 puntos arriba de Verónica Díaz, quien, como ya lo vimos en casos anteriores, también sacó su encuesta, que la pone 7 puntos arriba de Ulises Mejía, ¿sí? Pero aquí hay algo importante con Verónica Díaz que no tiene Ulises Mejía, y es el respaldo de los hermanos Monreal. Ricardo Monreal ya se reunió con ella en persona, y con el propio gobernador, que ya salió a advertir que eso huele a nepotismo. En este estado, en el que más metales preciosos saca de la tierra, la candidatura se está peleando con algo que pesa tanto como el oro, el apellido Monreal.
1: Y me río, mi querido Jorge, porque de verdad parece como una... mira, no sé por qué se me vino a la mente una imagen de las tiras cómicas de la familia Burrón. No sé por qué de repente me parece que esta política de partido que se está haciendo en algunos estados de la República Mexicana apuntan a eso, a una verdadera tragicomedia mexicana.
0: Exacto, y un librazazazo que en su momento escribió, como tú lo señalas, José Agustín, un libro en tres tomos que habla precisamente sobre la tragicomedia mexicana. Y estos libros, por ejemplo, la fenomenología del relajo de Jorge L. Portilla, que es la antítesis del libro de Octavio Paz, El laberinto de la soledad. Pero mira, Claudia, ¿qué sería de este país si no tuviéramos estos casos? Las noticias serían totalmente aburridas. ¿Qué chamba le daríamos a Damián Alcázar para que personifique a estos personajes en las películas que han hecho? Bueno, no tendríamos el gusto de contar y de divertirnos con estas películas, ni tampoco tendría razón de ser este segmento con el que puedo compartir algunas reflexiones contigo y con la gente de allá de Querétaro. Seríamos un país aburrido si no tuviera... Imagínate que no existiera Noroña, que no existiera Andy, que no existieran tantos de estos personajes. ¡Qué vida tan aburrida! No sé de qué hablaríamos en México.
1: Sí, no, ¿de qué hablaríamos? No, qué bueno. Gracias al cielo que tenemos estos personajes y que vivimos en México.
0: Bueno, eso es parte de la tragicomedia de lo que todavía nos podemos reír. Oye, había un poema, y no creas que yo sé mucho de poesía, sino que me lo hicieron aprender a fuerzas en primaria, ya me habían reprobado, pero dice algo así como: México, tú hueles a tragedia, tierra mía, sin embargo ríes demasiado. Y aquí viene la parte fuerte: ¿acaso porque sabes que la risa es la envoltura de un dolor callado? Es una parte muy fuerte. Nos reímos de nuestro relajo, nos reímos de lo que pasa aquí, de nuestros personajes, que al reírnos de ellos, Claudia, en este programa, en muchos otros, sin tono de burla, en un tono de aprendizaje y de criticar las acciones que ellos están teniendo, pero al hacerlo les quitamos poder. Sí, les quitamos ese poder que tienen absoluto y se vuelve parte del pueblo, se vuelve parte del teatro del que nosotros ridiculizamos estas acciones. ¿Qué serían de ellos? No podríamos hacer este teatro si no estuvieran ellos, que nos dieran esta carnita para para expresarnos así y para hacer películas y para platicar tanto.
1: Estoy completamente de acuerdo contigo, mi querido Jorge.
0: Oye, Claudia, mire, ya para cerrar el segmento, que siempre tratamos de cerrarlo con muy buenas noticias de mexicanos que ponen muy en alto la camiseta y el nombre del país, venimos de algo de que, bueno, en México en el 2022 no fuimos a los Juegos Olímpicos en fútbol de París, quedamos eliminados en penales contra Guatemala en cuartos de final, okay. Después de que quienes acudieron a ese torneo fallaron 4 penales, sí. Dolió bastante, pero mira, hace poco la selección sub-20 ya nos devolvió la cara y el boleto para ir a los próximos Juegos Olímpicos, a Los Ángeles 2028. Ya tienen el boleto asegurado para acudir a los Juegos Olímpicos. Ya tendremos una selección nacional representándonos allá. No nos quedaremos sin echarle porras a la selección. Y mira, de otras mexicanas que también están poniendo el nombre muy en alto de México son Kenia Lechuga. Kenia Lechuga, en el Mundial de Remo, obtuvo otra vez el podio. Ya venía en el 2023 de colgarse una medalla de plata en el Mundial de Belgrado, y esto pues ya es subir al podio. El año pasado obtuvo la de bronce, y apenas hace unas semanas en Ámsterdam se lleva el oro individual, nada menos que contra la rusa María Sonnover, que es la campeona europea vigente, y le ganó también a la holandesa Femke van der Wiel. En el patio de los holandeses, que son escuelas de remo, de las escuelas de remo más fuertes del mundo. Wow. También Melissa Márquez, de la Ciudad de México, y Aileen Ibarra, de Baja California, ganaron el doble par venciendo a Grecia y a Túnez. Esto le dan a México la primer medalla de oro femenil en la historia de un mundial de remo. Y de pilón, Alexis López, de Baja California también, se lleva un bronce individual en esta competencia mundial. 2 oros y un bronce, la mejor actuación de México en la historia de estos mundiales. Y aquí, mira, hay un detalle que se presta para contarse. Y mira, no es que México llevara años sin nadie en el podio y de repente apareciera alguien que sí se sube. Kenia Lechuga ya había estado ahí sola, subiendo escalón por escalón, plata, bronce y luego oro, hasta que el resto del equipo por fin la alcanzó. A veces, Claudia, la proeza no es la sorpresa de un día, es la terquedad de varios años, y estos mexicanos, a base de ser tercos, a base de entrenar mucho, lo lograron.
1: Oye, pues felicidades otra vez a estos. A mí me encanta el sello de la firma cuando justo nos cuentas estas cosas que no siempre salen en los titulares y que me parece son estas cosas que se convierten en auténticos motores, en auténticos invitaciones a que veamos de todo lo que ya platicamos, de toda esta tragicomedia que hay en nuestro país, nos quedemos precisamente con la parte, pues con la parte agradable, y no solamente con la retadora, ¿no? Sino que además, a pesar de los retos y las circunstancias, hay mexicanos y mexicanas que una y otra vez demuestran que solo hace falta voluntad y ganas para hacer las cosas de manera diferente, mi querido Jorge.
0: Exacto, Claudia, como tú le dices, voluntad, ganas y mucha perseverancia, porque mira, ojalá y pudiéramos algún día platicar con Kenia o con quienes ganaron las medallas, con quien ya en alguna ocasión he tenido la oportunidad de platicar con medallistas, y son horas y horas y horas de trabajo, son quitarte navidades, quitarte cumpleaños, quitarte celebraciones por estar ahí entrenando todos los días, y los resultados aquí es donde se ven, que nos dejan una gran satisfacción.
1: Efectivamente, mi querido Jorge. Oye, y quitarse de fiestas, de relajo, de esparcimientos, eventualmente algunos descansos que se sacrifican, oye, y hasta la dieta, supongo, que también desafortunadamente van renunciando a algunos antojos, ¿no?
0: Sí, caray, renuncian a muchas cosas. En verdad es bastante el compromiso que tienen estos atletas de alto rendimiento para cuando llegan a obtener estos triunfos. Hay muchísimo, muchísimo trabajo detrás y bueno, pues sí tienen que renunciar a los tamalitos y a los tamales que, por cierto, ya vienen y de los que Trump dice, a ver,
1: Sí.
0: que son los únicos productos que exportamos a Estados Unidos, señor Trump. A ver, quizá ahorita ya, porque hay una marca mexicana que tiene mucha presencia en Estados Unidos y ya encuentras tamalitos en el súper, Claudia, pero hace 10 años era imposible encontrar tamales, quizá en algunas, fíjate que había unos muy buenos ahí en alguna zona del este de Los Ángeles, en donde hay una gran comunidad mexicana, encontrabas muy buenos tamales, pero fuera de ahí, Claudia, encontrar tamales es prácticamente imposible. Desde que,
1: Oye.
0: bueno, esta empresa de alimentos ya los empezó a exportar, incluso encuentras estos tamales empaquetados en muchas partes de Europa, pero caray, o sea, hay que pasarle una tarjeta y decirle, oye, el sector automotriz, el
1: Claro.
0: sector de computadoras, el sector de componentes, pues no son precisamente tamales, y estos productos son más del 80% de lo que exportamos a Estados Unidos.
1: Sí,
0: Sí,
1: sí.
0: celebramos cuando se cierra una venta con tamales, pero nuestra fuerza exportadora, no son estos productos.
1: Sí, oye, a Trump habrá que mandarle unos buñuelos de viento o unos buñuelos enmielados para que ahora sepa de qué estamos hablando, de qué producto mexicano estamos hablando.
0: Mira, estoy seguro que si prueba los tamalitos y si prueba estos buñuelos, estos que hacen, mira, hay unos buenísimos allá afuera de la catedral, allí en Querétaro.
1: Ah,
0: ¡Qué
1: sí,
0: delicia!
1: claro.
0: Incluso les ponen el chocolate que, híjole, yo creo que si los prueba Trump se nos queda vivir
1: Ay, no, no, no.
0: aquí
1: No, no,
0: en
1: no, no, no.
0: Querétaro, ¿eh?
1: No, no, no. Por favor, no, mi querido Jorge. No, no, no lo digas ni en broma.
0: Pues podría abrir su escuela de baile, Claudia,
1: Ándale.
0: y yo creo que tendría muchísimo éxito allí en Querétaro, pero sí estoy seguro que sí prueba esos buñuelos de que allá a 2 cuadritas de la catedral se queda a vivir en Querétaro.
1: Sí, seguro que pone su escuela, si no de baile, por lo menos de farmear aura, seguro que lo logra.
0: Yo creo que sí, yo creo que sí.
1: Mi querido Jorge, como siempre, un placer escucharte. Jorge, muchísimas gracias por tu palabra, por tu voz y por compartir con la audiencia de W Radio Querétaro. Muchas gracias.
0: Como siempre, el agradecido soy yo. Un fuerte abrazo a ti, Claudio, a todo tu equipo técnico y una excelente noche a toda la gente de Querétaro.
1: Muchísimas gracias, Jorge Luis. Jorge Galindo Jiménez en la línea telefónica y nosotros nos vamos al corte de estación y regresamos con más información, por supuesto, en esta edición vespertina de Así las cosas Querétaro. No se me vaya.

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1: Vamos a revisar rápidamente las informaciones que todavía nos quedan pendiente para esta edición vespertina de Así las Cosas Querétaro. 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Todas estas son las señales de W Radio. El fin de semana, si usted no tiene nada que hacer, bueno, pues hay opciones alternativas. Y allí está el Parque Bicentenario, que según el director de este espacio, que por cierto es un espacio que le pertenece al municipio de Querétaro y que está constantemente en rehabilitación. Dice el director que necesitan unos 12 millones de pesos para poder terminar todos los trabajos pendientes. Y sin embargo, ha habido zonas rehabilitadas en los últimos meses que están dejando, pues dice el director, perfectamente funcional la zona más visitada del Parque Bicentenario, que son precisamente los juegos mecánicos y algunas otras atracciones. Aquí le dejamos esto que dice el director del Bicentenario, una bolsa de 12 millones de pesos para terminar la rehabilitación de aquel parque.
2: Una bolsa aproximada de 12 millones de pesos es necesaria para terminar con la rehabilitación del Parque Bicentenario y que este centro de esparcimiento se encuentre al 100%, confirmó el director Juan Pablo Cárdenas. Del total, 1 millón de pesos se destinaría al circuito extremo en el que hay tirolesa, puente colgante y muro de escalar, área que podría iniciar funciones a principios de noviembre.
3: Cuando esté el circuito extremo, vamos a estar al 100% de las atracciones que operaban anteriormente. También comentar que hemos metido nosotros muchas atracciones nuevas, hemos metido también la posibilidad de que la gente llegue y se pueda tomar sus fotos, de que se puedan subir al go-kart, de que en un futuro puedan entrar al mariposario. Es decir, le estamos metiendo nuevas atracciones, estamos arreglando también la cabaña, pero también hay que decirlo, falta mucho por hacer y estamos creo que por buen camino, pero falta mucho para tener el parque como se lo merecen y como deberíamos de tenerlo, ¿no?
2: Detalló que 3 millones son para mantenimiento general como pintura, velarias, rehabilitación de baños del parque y más de 8 millones para instalar paneles solares. El funcionario afirmó que cada una de las acciones se hacen conforme ingresa la recaudación por entradas al parque y derivado de esto no hay fechas exactas para el inicio o finalización de cada implementación. Cárdenas añadió que fue destinada una inversión de 10 millones de pesos para lograr la rehabilitación del barco pirata y la montaña rusa, las cuales además cuentan con la validación de IEAPA, que lo certifica como un parque de atracciones de nivel internacional.
1: Así las cosas. 7:26, y antes de irnos al corte, le comparto lo que el día de hoy la secretaria del Trabajo declaró en torno a la brecha salarial que dice sí o sí, desafortunadamente, sigue existiendo en el estado de Querétaro. Pero para tratar de resolver medianamente lo que implica ello, dice la secretaria de Trabajo que esta dependencia ha generado por lo menos 10 programas dirigidos a la población para tratar de disminuir esta brecha de género en algunos entornos laborales.
4: En el marco del quinto informe del gobernador Mauricio Curi, la titular de la Secretaría del Trabajo del Estado de Querétaro, Liliana San Martín, reportó el crecimiento de programas sociales en su dependencia de 2 a 10 y casi en su mayoría están enfocados en garantizar la empleabilidad de las mujeres en el estado. La funcionaria resaltó el programa Mujeres Operadoras de Transporte Público y Privado, el cual está próximo a iniciar su programa de capacitación.
5: Hay todavía una brecha salarial y hay una brecha de género, esta se ha venido reduciendo. Hoy podemos compartir que 105 mil mujeres se han incorporado a nuevos espacios laborales. rompimos paradigmas acerca de si hay roles o no para que puedan ser desempeñados por hombres y mujeres, y demostramos que no, como el programa de mujeres operadoras de transporte público y privado.
4: De igual manera, la funcionaria destacó que el estado de Querétaro es el único en todo el país que cuenta con un programa en donde su Secretaría del Trabajo es la encargada de cubrir los costos de entrenamiento para las empresas, lo que le resulta atractivo para los empleadores. Finalmente, destacó que la dependencia también ha impulsado un programa de oficios para fomentar el autoempleo en las comunidades que todavía tienen ciertos paradigmas para incorporarse en el mercado laboral.
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1: Ahora sí, vámonos al corte cuando son las 7:28 y regresando, como todos. Bueno, mire, antes era los jueves. Vamos a hacer un pequeño ajuste en el calendario y ahora será todos los viernes la participación del maestro, del doctor Julio San Clemente. Voy al corte y regreso. No le cambie. Usted está en la frecuencia correcta.

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1: Siete con 33 y como todos antes los jueves, ahora los viernes, mi querido Julio San Climent, doctor Julio San Climent, quien es el director de la Facultad de Derecho del Tecnológico Monterrey Campus Querétaro. ¿Cómo estás, Julio?
2: Pues muy bien, Clau, ¿tú qué tal?
1: Bien, ¿con ánimo de viernes?
2: Sí, ya saliendo de aquí, ¿a dónde?
1: ¡Exacto! ¿A dónde? ¿A dónde invita, señor? Bueno, pues hoy viene Julio a platicarnos sobre un libro que fue presentado el día de hoy en la Universidad Autónoma de Querétaro.
2: Sí, y que tuve el gusto de asistir al público, por el gusto de asistir. También creo que a veces es padre, es rico que digas, a ver, quiero ir a escuchar de un tema que me interesa, ver la oferta cultural, la oferta de libros, la oferta del teatro, la oferta de los conciertos, exposiciones. Claro, claro. La verdad, Querétaro tiene una oferta riquísima que a veces desaprovechamos porque vivimos demasiado rápido. Yo a veces me sorprendo viviendo deprisa, ¿no?
1: Sí, claro. Empezamos el lunes la semana y la terminamos en lunes, ¿no? Uh-huh. O sea, pareciera que de un lunes a otro pasó todo y no pasó nada.
2: La verdad es que sí, y bueno, es triste porque la vida se pasa rápido. Uh-huh, y, uh-huh. Y si uno no aprende a saborearla, la verdad es que termina arrepintiéndose. Entonces, pues bueno, esta fue una actividad que quise...
1: Una pausa.
2: Sí, hacer. Me regalé la tarde para poder asistir a esta presentación que desde que la había anunciada me interesaba mucho. Invité a mis alumnos y alumnas a que nos acompañaran ahí a la presentación del libro, y además tenía un cariz especial para mí, porque el autor Pedro Salazar, yo tuve el gusto de tomar algunas clases con él. Okay. Cuando estuve haciendo la maestría en el Centro de Estudios Políticos y Constitucionales en Madrid hace ya 10 años.
1: Hace poquito, o sea, apenas ayer.
2: Y de ese momento que Pedro era mi maestro al día de hoy, no sé ni qué ha pasado, he vivido deprisa.
1: Lo único que reconoces es que él era tu maestro.
2: Sí, y que ya pasó el tiempo, tengo más canas, menos fuerza tal, y estoy aquí.
1: Ay, Julio, pero si eres un chicuelo, no manches, no llegas ni a los 35 años.
2: No, sí, ya.
1: Ay, no, ya me bueno, pasé un qué poquito. Bárbaro, no, qué bárbaro. El anciano Julio San Climent. Un anciano de 37 venerable. Años. Bueno, señor, vayamos con el libro entonces, que por cierto, habla de futuros, ¿no?
2: Habla de futuros y habla de un tema bien interesante, y es de la inteligencia artificial. Y ya sé que me vas a decir, oye, pues todo el mundo habla de inteligencia artificial. Pero aquí tiene una cosa muy específica, muy especial que quería. O sea, yo no me podía permitir no traerla aquí a someterla al querido auditorio de W Radio, por supuesto a ti, Clau. Y es que, existe un riesgo detrás de la inteligencia artificial inherentemente político, un riesgo relacionado con el poder.
1: Okay.
2: Aquí siempre venimos a hablar de análisis político, análisis constitucional, y me parecía que vale mucho la pena la reflexión vertida en las páginas de este texto de Salazar, porque viene a poner a la palestra la posibilidad de una nueva concentración de poder, ¿no? Déjame hacer un poquito de historia que me gusta, ya lo saben aquí en este espacio. Pues la concentración del poder siempre la pensamos, los grandes totalitarismos de la historia siempre los pensamos a propósito de personas.
1: Claro.
2: ¿No? Por ejemplo, pensemos en Hitler para el auditorio, pensemos en Mussolini.
1: En Franco.
2: Bueno, Franco, sí, uh-huh. También en muy buena medida en España, por supuesto, ¿no? Pero lo que me refiero, la dictadura, por supuesto, Argentina, Uruguaya.
1: Claro, claro. Bueno, República Dominicana.
2: República Dominicana, por supuesto, Haití. Es decir, podemos irnos hablando de muchísimos temas y de totalitarismos, pero la constante, si te fijas, es que siempre hay involucrado persona.
1: Claro, claro, un ser humano, ¿no? Que identificamos como tal.
2: Claro, y no es que la inteligencia artificial no tenga personas detrás, pero permíteme planteártelo en dos perspectivas o en dos escenarios, digamos, subsecuentes o escalonados, ¿no? Primero, a ver, imaginemos. Hoy nos preocupamos de la concentración del poder. Nos preocupa que la presidenta Sheinbaum tiene todo el poder y el presidente López Obrador igual, y el presidente Peña igual, y el presidente Calderón igual, y así nos podemos ir, pues, los últimos 200 años, desde más o menos, hasta la fecha más o menos me la sé, el 27 de septiembre de 1821, cuando salimos jurídicamente a la vida como país, ¿no? El día que nace México como nación. Pues la verdad es que hemos tenido una constante de dictaduras. Hemos tenido el siglo XIX, fue un siglo de cuartelazos, asonadas, traiciones, derrocamientos, un presidente, el otro, nos quitan la mitad del territorio, nos invaden unos, nos invaden los otros, nos peleamos entre nosotros, y más o menos nos empezamos a poner de acuerdo en 1857, y de ahí expulsando a Maximiliano aquí en Querétaro, o más bien fusilando a Maximiliano aquí en Querétaro, pues empieza el periodo más o menos de relativa
1: República.
2: Estabilidad, ¿no? Después el porfiriato, por supuesto, etcétera. Pero lo que siempre hay es una constante de un señor en ese tiempo que es dueño del país, es dueño de las instituciones, es dueño del ejecutivo, del legislativo y del judicial.
1: Ok.
2: ¿No? Pero normalmente la dictadura ha venido del gobierno.
1: Sí.
2: ¿Estamos claro. de acuerdo?
1: Sí, completamente.
2: Decía don Daniel Cosío Villegas en su magnífico ensayo del sistema político mexicano que la clave de ese control era dos cosas. El partido, que se iba a encargar de proveer las plazas de la administración pública, y un señor que iba a ser el jefe del partido y que iba a ser el presidente de la República, y que ese señor iba a ser el que controlaba todo. Todo el poder. Hay quien dice hoy en día que no tenían todo el poder y hay estudios que demuestran que sí había ciertos contrapesos, pero bueno, digámoslo así, todo el poder, pero solo por 6 años.
1: Ok, entiendo.
2: 6 años, ¿no?
1: Que bueno, en el caso del revolucionario institucional, esos 6 años se fueron multiplicando hasta que llegaron a los 70, ¿no?
2: Sí, como le dijo, le vino a gritar en el 92 Vargas Llosa a Octavio Paz en Televisa, le vino a decir que no anduviera queriendo exculpar a México o excluir a México de la estela de dictaduras latinoamericanas.
1: Sí, claro. Y vaya que Vargas Llosa sabía de lo que hablaba, ¿no? Él finalmente con la fiesta del chivo, ¿no?
2: Por supuesto.
1: Él hace esta referencia a las dictaduras de América Latina y particularmente de República Dominicana.
2: Sí.
1: Sí, ¿no? Sí, claro, por supuesto.
2: Y lo dice en el 92. Acababa de caer el régimen de Pinochet, por ejemplo, en Chile.
1: Claro, claro.
2: En el 90 más o menos, ¿no? En el 89, 90, por ahí. Entonces, a ver, sí, el problema con el PRI, a diferencia de otros dictadores latinoamericanos, es que no se murió. No se moría, se regeneraba.
1: Bueno, no se moría. Hoy podemos pensar que el revolucionario institucional está en una agonía.
2: Sí. Sí, ¿no? Ahora sí, pero mientras estuvo el régimen, no se moría porque llegaba otro.
1: Oye, me acordé de un libro de Saramago que se llama justo Las intermitencias de la muerte, y justo plantea que de tanto que se quejan los seres humanos de que la muerte esto y la muerte el otro, pues la muerte deja de matar gente. Y entonces algo así le pasa al revolucionario institucional.
2: Así es.
1: Pareciera que renegó tanto de su existencia y de su posible muerte que hoy lo tenemos en permanente agonía desde hace como por lo menos unos 12 años, ¿no?
2: Sí, formalmente, porque materialmente, pues ahí está la cuarta transformación, ¿no?
1: Transformando.
2: Pues la primera transformación fue el PRM, el PNR, la tercera el PRI y la cuarta Morena.
1: No, sí, claro.
2: Ahí está la cuarta transformación.
1: El PRD en medio.
2: Ah, sí, sí. Bueno, el caso es una monarquía transeccional hereditaria, como le dijo también Cosío Villegas,
1: sí,
2: ¿no?
1: Sí, sí, sí.
2: Al Partido Revolucionario, al régimen, al sistema político mexicano. Pero siempre, históricamente en este país, poder, dictadores van de la mano.
1: Sí.
2: Pero aquí este libro plantea una cuestión muy interesante, y es que la dictadura, bueno, un paso más allá, el totalitarismo, no necesariamente tiene que venir ni del poder público,
1: okay,
2: ni del gobierno, ni necesariamente del ser humano. Y déjame explicarte más o menos por qué. Del poder público no, porque, a ver, Claudia, el boom de la inteligencia artificial ha generado enormes capacidades de poder en agentes como puede ser Elon Musk, como puede ser...
1: comerciales.
2: Por supuesto, ¿no?
1: Meta, por ejemplo, ¿no?
2: Por supuesto. Decía un sociólogo alemán, Max Weber, pues que hay distintos tipos de poder, ¿no? Y el poder es esta capacidad que tiene una persona de hacer que alguien haga algo, incluso sin...

0: diferente tipo de poder. Pero este tema de la inteligencia artificial, el libro nos plantea una primera cuestión muy interesante, que es que la IA puede fortalecer a quienes poseen los datos y la infraestructura tecnológica, ¿no?
1: Que ya lo empieza a hacer.
0: Claro, esos actores pues no solo tienen poder económico, que lo tienen, también tienen la capacidad de orientar la información, las opiniones, el comportamiento de las personas, ¿no?
1: Claro. Y no lo estamos viendo. Es decir, lo vemos, lo testimoniamos en el cotidiano, porque ya nos subimos prácticamente todo el mundo. A ver, ¿de cuánto estamos? ¿De qué déficit de acceso a este ecosistema digital estamos hablando en el mundo, Julio? ¿Qué será? ¿Un 40% del total de la población que no tiene acceso a Internet?
0: Pues
1: Ponle que
0: ponle que
1: puedas,
0: sí.
1: ahorita lo voy a investigar,
0: A
1: pero
0: preguntémosle a la IA.
1: vamos a preguntarle precisamente a Doña IA, a ver cuántos no estamos conectados
0: Claro,
1: en el mundo, ¿no?
0: por
1: Y
0: supuesto.
1: eso nos puede dar una idea del poder del que tú estás hablando.
0: Sí, por supuesto, ¿no? Es impresionante. Déjame decirte otra cosa. Hay una segunda transformación, no solo la transformación del poder, hay una segunda transformación que propone el libro que me parece también muy interesante, que es la transformación de la creatividad. Y aquí me vas a
1: Okay.
0: entender porque tú eres muy artística.
1: Ay, gracias, amiga.
0: Y me doy cuenta porque cuando mandas a corte siempre mandas con una canción diferente, una joyita del pasado.
1: Bueno, a veces no siempre me sale, pero ahí le echamos ganas.
0: Exacto. A ver, démonos cuenta, hoy en día pues, los sistemas de inteligencia artificial generativa pues, te crean textos, te crean imágenes, ya te
1: Claro.
0: crean canciones, te crean videos, ¿no? Entonces, pues esto también en cierta medida obliga a reconsiderar cómo estamos abordando temas como la autoría, la originalidad de las cosas, por supuesto la propiedad intelectual que tanto gusta a los abogados y abogadas, ¿no? Entonces, pues es otro tema interesantísimo.
1: Claro, ¿y cómo esto está o no regulado? Fíjate, yo me fui súper alta, Julio, pero fíjate, en México, por ejemplo, las personas que no tienen conexión son alrededor del 13.9% de la población de todo México, ¿eh?
0: 13.9.
1: Nada más el 13.9% de la población no tiene acceso a Internet. Y alrededor del mundo son 2.600 millones de personas en todo el mundo, o sea, un tercio de la población que todavía no tiene acceso a Internet. Y esto según los datos de la Unión Internacional de Telecomunicaciones, o sea, un tercio nada más de toda la población.
0: Claro.
1: Entonces, estamos hablando de que el acceso a Internet, si bien es cierto, no está al alcance de todos por igual. Supongo que las condiciones y los consumos son distintos, por ejemplo, en países asiáticos, como estoy pensando en Irán, en Afganistán, en Japón, en China, que la China comunista todavía restringe los accesos, Rusia, por
0: No, y
1: ejemplo.
0: esa es la pugna que se traen los chinos y Trump. Trump
1: Exactamente.
0: apostó por la desregularización de la inteligencia artificial. Los chinos no, esos sobreregulan
1: Así
0: y
1: es.
0: están metiéndote a la dinámica de la inteligencia artificial de tal suerte que un chinito o una chinita no
1: Sí.
0: puede sobrevivir.
1: Sin la inteligencia artificial.
0: Sí, porque el sistema los está orillando a eso, ¿no? Y eso propicia, también lo decía el autor hace rato en la universidad, propicia, por supuesto, una calificación. Que el gobierno te va asignando dependiendo de tus comportamientos, de tus preferencias, de tus actividades, de
1: Claro.
0: sus actitudes, y acaban dándote y quitándote cosas, ¿no? Tú no puedes vivir en tal barrio porque tienes este patrón de conductas, porque has hecho estas cuestiones.
1: Wow.
0: Entonces, es todo un tema. Ahora, y ese tema, esto que estamos diciendo, nos lleva a otra pregunta que también plantea el libro, y es el tema de la responsabilidad.
1: Claro.
0: ¿Por qué? A ver, cuando una decisión automatizada cause un daño a alguien,
1: Sí.
0: ¿quién responde?
1: Pues quién.
0: ¿Quién va a responder? ¿No?
1: Claro,
0: ¿El
1: claro.
0: programador? ¿La empresa? ¿Quién te gusta? ¿Quién utilizó el sistema? ¿Quién aceptó el resultado? Hay ataques ya con drones.
1: Hubo un ataque de una inteligencia artificial que eliminó varias cuentas, me parece, que eliminó varias cuentas de un sistema. Ahora mismo también le voy a preguntar a la inteligencia artificial.
0: No, y es que eso que dices es.

0: Es justamente el gran punto. A ver, normalmente pensamos que detrás de la IA siempre hay un señor o una señora dándole las instrucciones y alimentando
1: Sí,
0: el algoritmo, ¿no? Para que luego
1: claro.
0: lo reproduzca, pero el libro plantea la existencia de casos donde la inteligencia artificial empieza a cobrar autonomía, empieza a tomar
1: Sí.
0: decisiones por su propia cuenta y empieza a alimentar su propia información, incluso a comunicarse con otras inteligencias artificiales. Ahí está documentado. Y la verdad es que eso es peligroso. ¿Cómo sabemos los seres humanos que tendremos el control
1: Sí.
0: sobre la última decisión algorítmica?
1: Sí, que eso está interesante, Julio, si bien no somos técnicos en
0: No,
1: ello,
0: no.
1: pero sí me parece que el debate tiene que aterrizar en la parte justo esto, la parte social. Pareciera que la inteligencia artificial efectivamente está aprendiendo con H intermedia y
0: Exactamente.
1: sin H intermedia, ¿no? Ambas cosas están pasando con la
0: Y han
1: inteligencia
0: puesto
1: artificial.
0: experimentos, han realizado experimentos donde ponen a prueba a la inteligencia artificial. Nos comentaba en la presentación el autor estos sandbox, que
1: Okay.
0: son como cajas, meten a la inteligencia artificial en una caja y a la otra inteligencia artificial en otra caja y les dicen, a ver, tú no puedes acceder a internet y no te puede salir de la caja. Y que la inteligencia artificial empieza a entrar en una especie de estrés. Dice el experimento que finalmente una logró conectarse a internet y se comunicó con la otra inteligencia artificial. Es decir,
1: Wow.
0: empieza a tener iniciativa propia. Claro, si tú te metes a ChatGPT, no lo tiene porque está regulada, está limitada por OpenAI, por ejemplo. Pero imagínate que la apuesta es que limite Elon Musk adecuadamente la inteligencia artificial. O sea, no, nuestro futuro, no quiero ponerme tan catastrófico, pero nuestras probabilidades de seguir manteniendo nuestros datos personales, nuestras libertades,
1: Claro.
0: las cosas más valiosas y más íntimas en manos de la
1: Una
0: ética,
1: inteligencia, sí,
0: de,
1: claro.
0: no, pues deja tú de la ética del programador o del dueño de la IA que limite adecuadamente la inteligencia
1: Claro.
0: artificial,
1: Oye,
0: ¿no?
1: ya recuperé esta nota. Es una inteligencia artificial de Meta que borró miles de cuentas por error, entre comillas, y dice aquí, los afectados descubrieron que la única vía para recurrir era hablar con otra inteligencia artificial. Y a partir de ahí, me parece que los socios de Meta, la red social Meta, pues tuvieron que tomar precauciones y aplicar pues otros filtros, pero fueron más de 66.000 personas que reportaron que algunos perdieron pues bueno, estas cuentas, la gran mayoría fueron errores. La inteligencia artificial simple y sencillamente tomó la decisión de eliminarlas porque las consideraba nocivas para quién sabe qué fines. Pero mira,
0: Imagínate y vete a
1: tomó la
0: saber.
1: decisión sola, ¿eh?
0: Imagínate, y esa es una decisión, pues, si tú quieres, inocente.
1: X,
0: Pues
1: claro,
0: X en la
1: exacto.
0: vida, ¿no?
1: Sí.
0: Imagínate un ataque armado.
1: Por supuesto.
0: Hay ataques armados ya
1: Con
0: realizados con
1: drones.
0: drones en la guerra entre Rusia y Ucrania,
1: Así es,
0: documentados.
1: así es. Y que también metieron, por ejemplo, estos drones a Israel, me parece, bueno, a la Franja de
0: Ah,
1: Gaza.
0: claro.
1: También hubo ataques con drones que fueron operados también a través de agencias, no quiero decir robotizadas, pero que sí, pues formaban parte de toda una estrategia de digital para, pues, no poner en riesgo soldados,
0: En la
1: ¿no?
0: guerra mundial, como consecuencia de la derrota de las potencias del Eje, se sometieron a los oficiales de la SS a los juicios de Nuremberg.
1: Sí, claro.
0: Los procesaron.
1: ¿Y aquí a quién?
0: ¿Quién es el responsable? ¿El dron? ¿El software?
1: ¿El programador, como dices tú?
0: Es un problema. Y bueno, pues se nos está acabando
1: Wow.
0: el tiempo.
1: Sí, se nos está acabando el tiempo, señor.
0: Ya me deberías de contratar.
1: Oye, sí, vas a ver, cuando me voy de vacaciones ya sé a quién le voy a hablar para que venga a dar el noticiario.
0: Oye, y ¿cuál es la solución? ¿Hay alguna solución? Sí, yo creo que sí. Reivindiquemos la humanidad, ¿no?
1: Claro.
0: El Papa León XIV acaba de sacar hace unos 3-4 meses una encíclica magnífica que es Rerum Novarum 2.0.
1: Sí, efectivamente.
0: Rerum Novarum, de las cosas nuevas. Esa fue una encíclica de León XIII a finales del siglo XIX, cuando estaba el tema de la explotación laboral en boga. Y tomando como la misma idea, León XIV toma a la inteligencia artificial y pretende poner la inteligencia artificial, dice que la solución es poner la inteligencia artificial al servicio de la dignidad humana y del bien común, ¿no? Pone a la persona humana otra vez en el centro de la cuestión, cuando la inteligencia artificial está tan en boga y tan boyante, ¿no? Y propone conservar siempre el control y la responsabilidad de las personas sobre la tecnología. Es algo difícil, por supuesto, parece una obviedad, una verdad de perogrullo, pero me parece que sí el Papa León XIV atina a reivindicar la humanidad en tiempos donde cualquier cosa ya la puedes obtener en la inteligencia artificial. ¿Qué vamos a enseñar las universidades? Yo trabajo en una universidad. ¿Qué vamos a enseñar? ¿Qué le voy a decir a un alumno o a una alumna?
1: Que se mete a la inteligencia artificial y ya te tiene la respuesta, ¿no?
0: Entonces tenemos que poner los acentos en otro lado, en el amor, en la dignidad.
1: Claro, en la ética personal, ¿no?
0: Con esto cierro. Saulo de Tarso, San Pablo, el apóstol de los gentiles, decía que la nota distintiva del cristianismo respecto de toda la tradición grecolatina anterior era el amor.
1: Qué bonito.
0: Y claro, el poder sentir. Aunque la inteligencia artificial te diga que te quiere mucho, eso no es cierto. Aunque le cuentes tus penas y la agarres de psicólogo.
1: Claro, eso es cierto.
0: Es cierto.
1: Porque es interpretante de los sueños.
0: Claro, porque eso es una perfección artificial. Escuchaba al doctor José Antonio Lozano Díez decirlo el otro día, que es un pensador muy importante. El problema es que nos está acostumbrando a la perfección, a que no hay errores. Y la verdad es que lo que nos hace humanos son nuestras imperfecciones, son nuestras grietas. Y eso es lo que permite darle el saborcito a la vida, ¿no? Y hacer que las cosas no te pasen en piloto automático como me pasaron los últimos 10 años desde que estuve en el Centro de Estudios Constitucionales en Madrid y que, bueno, pues heme aquí muy contento y disfrutando una tarde queretana de viernes oyendo a un gran autor, un gran constitucionalista. Y, por supuesto, aprovecho para recomendar su libro, Totalitarismo Total, de la editorial Taurus. No tiene desperdicio. Y, encantado de estar aquí.
1: Muchísimas gracias, mi querido Julio. Pues ahí quedan varias recomendaciones. El libro de Pedro Salazar, Totalitarismo Total, para que usted lo adquiera. También la recomendación que yo agregaría es, así como un día sin comer carne en la semana, pues un día sin consultar redes sociales, ¿no? ¿Qué tal? Un día de dejar el celular.
0: Es como la película de Un día sin mexicanos.
1: Ándale, Un día sin mexicanos, que eso va a ser muy, muy imposible en este país, pero al menos intentemos. En Estados Unidos, eso es lo que quisieran, pero no se les va a hacer. Y lo último que yo le recomiendo, este fin de semana arrancó el Hey Festival, hablando de cultura, de libros.
0: Este libro se presentó en el Hey Festival.
1: Ah, pues fíjate. Ahí está. Es el festival. El festival Hey Festival, que arrancó el día de hoy. Mañana sábado y domingo habrá presentaciones, prácticamente casi todas de ellas, si no es que todas, estarán en el Centro Histórico. Yo le invito a la charla que presento a las 10:30 de la mañana. Ya están agotados los boletos, pero mire, es en el Jardín Guerrero, así que si se siente usted en el Jardín Guerrero, ahí muy cerquita de donde va a estar Santiago Beurete, ahí voy a estar con este gran filósofo contemporáneo. Vale. Vamos a platicar con él y en la noche tendremos esta charla a propósito del machismo en los medios de comunicación. Así que, además de que voy a estar en el Hey Festival, también estarán otros, por supuesto, grandes, verdaderamente grandes de la literatura y de los medios de comunicación este fin de semana. Así que no se lo pierda, mi querido Julio. Ahí te vemos.
0: Por supuesto que sí. Invitar a todo el auditorio. No tiene desperdicio esto para la vida, la verdad, este tipo de iniciativas.
1: Hay que hacer conciencia y, como bien dice Julio, tomarnos el tiempo para justo esto regresar a nosotros.
0: Volver a ser humanos. A nosotras,
1: exacto. Recordarnos que somos humanos antes que redes sociales. Gracias, Fabi Hernández en controles y producción. Yo soy Claudia Ivonne Hernández Torres de este lado del micrófono y sobre todo gracias a usted por habernos acompañado durante toda esta semana de emisiones. Nos escuchamos el próximo lunes y nos vemos en el Hey Festival. Buenas noches.

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3: El PAN interpondrá una denuncia en contra de Morena por actos anticipados de campaña. Movimiento Ciudadano denuncia a Morena por el nombramiento ilegal de coordinadores de la 4T. Pancho Domínguez le da la bienvenida a Santiago Nieto como posible candidato de la 4T, al tiempo que hace un llamado a dirigirse con verdad, presentar propuestas y evitar ataques durante el proceso electoral.
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6: Acompañarles acá para hablar de los estrenos de esta semana. Varias cosas interesantes. Por ahí hay un director coreano que yo siempre, cualquier pretexto de hablar de Corea, bueno,
7: ya me di cuenta.
6: Poder seguir discutiendo al respecto, pero si de pretextos para hacerme feliz se trata.
7: Ya.
6: Qué bonito saludar en esta cabina de estreno a mi colega de las películas, mi queridísima Gaby Ka.
7: ¿Cómo estás, Javier Ibarreche? Me encanta que hablemos de Corea, de cine, de absolutamente todo lo que nos gusta en esta vida. Entonces, ¿qué te puedo decir? Esta semana hay grandes estrenos, se viene una nueva película de terror de Eli Roth que nos ha sorprendido en este género como director. Yo siempre lo recordaré como The Jewish Bear en Bastardos sin Gloria, gran personaje. Pero bueno, también hay series, hay mucho de qué hablar este fin de semana, así que no se diga más, comenzamos.
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7: Y comenzamos con buena música, y como a mí me encanta el helado, y me encanta Corea, y me encanta el K-pop, vamos a escuchar Ice Cream con Blackpink y Selena Gómez. Y si a ti también te gusta, te quiero decir que vas a tener muchas opiniones sobre el heladero sabor a muerte que llega a cines sin censura, sin cortes, y es sangre en su estado más puro.

0: Exterior. Día.
1: Parque Central en Bailey Bay, Estados Unidos. Es el partido de béisbol de la Liga Infantil. Se escucha una tonada conocida. Un carrito se acerca. Un heladero empieza a repartir nieves a los niños que los devoran. Los niños sonríen, menos Jared, por su intolerancia a la lactosa. Es el único sin probar el helado.
2: ¿Qué pasó?
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2: Who?
3: Me.
0: De estreno Cinemex.
1: El heladero. Dulce sabor a muerte.
4: ¿Se acuerdan cuando escuchaban la cancioncita del heladero y salían corriendo a comprar? Eli Roth nos arruina este recuerdo de la infancia en el heladero Dulce Sabor a Muerte, que ya está de estreno.
5: Yo honestamente jamás he visto en mi vida un camión de helados en vida real, por lo menos en ciudad. Siento que esa es una de las cosas con las que uno ve en Disney Channel y piensa que van a formar parte de su vida.
4: Y no.
5: Como el periódico escolar.
4: A ver, afuera de mi escuela.
5: El prom y, claro, el puesto de limonadas en la calle, pero...
4: Ojo, espérate, en mi escuela sí había, afuera de mi escuela, sí había un heladero de carrito. Pero de camión, espérate,
5: claro,
4: no había tanto presupuesto.
5: En un camión,
4: sí,
5: ¿no?
4: Sí, sí,
5: estas,
4: no.
5: Estas cosas del camión de los helados,
4: son de ricos.
5: Sí, bueno. Yo no tenía chimenea para que Santa Claus bajara porque, de nuevo, no vivo en Disney Channel, pero con todo este contexto, esta película es una cinta de terror salvaje, divertida y, sobre todo, sin censura, que nos lleva a un suburbio en medio del verano perfecto, donde un heladero misterioso y de turbia sonrisa empieza a repartir helados infectados.
4: La consecuencia de esto es que los niños pierden la cabeza y se transforman en la peor amenaza para los adultos. En un body horror que te hará revolver el estómago mientras ves cómo se desata el caos sentado cómodamente en tu butaca.
5: Conversamos con el director Eli Roth sobre cómo el heladero Dulce Sabor a Muerte es la primera cinta desarrollada enteramente en su estudio y cómo le dio toda la libertad de no medirse para hacer terror sin restricciones y cruzar todas las líneas.
6: You know, every movie I've made before this, at some point people said you can't do that.
7: ¿Sabes? En todas las películas que hice antes de esta, en algún momento la gente decía, no puedes hacer eso.
6: You gotta take that out, that's too much.
7: Tienes que quitarlo, es demasiado.
6: And, or, oh, that, that's too disturbing.
7: Eso es demasiado perturbador.
6: That's when I leave. In, I go, oh, now I know I have something.
7: Ahí es cuando me entusiasmo y pienso, ahora sé que tengo algo bueno.
6: But it's always a fight, and I thought,
7: pero siempre es una lucha y pensé,
6: I don't want to fight with people anymore. I know what I want.
7: Ya no quiero pelear con la gente, simplemente sé lo que quiero.
6: I don't want to overthink it. I don't want to test it. I don't want to analyze it.
7: No quiero darle demasiadas vueltas. No quiero hacer pruebas de audiencia, no quiero analizarlo.
6: I have an idea.
7: Tengo una idea.
6: I trust it's going to work. If it scares me and freaks me out, I think it'll freak out most horror fans.
7: Y confío en que funcionará si a mí me asusta y me inquieta.
5: Parte de la vibra realista de la cinta El heladero Dulce Sabor a Muerte se debe a que Eli Roth llevó niños no actores al set y nos confesó su secreto para dirigir sus reacciones de miedo y al mismo tiempo mantener un ambiente divertido en medio de tanto gore.
6: So it's just getting them all on the same page and then like showing them playback and having them laugh.
7: Se trataba simplemente de ponerlos a todos en la misma página, mostrarles la grabación para que se rieran y compartir esa energía.
6: All their parents were there and all the parents are big horror fans.
7: Todos los padres estaban presentes y como a todos les encanta el terror.
6: So they liked it because it was like a mix of Christmas and Halloween.
7: Les gustó mucho la idea, ya que era una mezcla entre Navidad y Halloween.
6: And they said now we can watch more horror movies with our kids because they understand how fake it is.
7: Comentaron que ahora podrían ver más películas de terror con sus hijos porque ellos ya entienden que todo es ficción.
5: Siento que Eli Roth, cuando tiene libertad creativa, entrega cosas interesantes. Cuando trabaja con un estudio grande, como fue el caso de esta película impresentable basada en una franquicia de videojuegos, ¿cómo se llamaba? Que salen Kate Blanchett y Kevin.
4: ¡Ay, sí!
5: Bueno, de la peor basura que vi en ese año, que yo decía, yo no daba crédito, porque aparte yo estaba muy feliz de que entrevisté a Eli Roth en la CCXP de ese año, en antelación.
4: Borderlands.
5: Y luego la Borderlands. Y dije, qué gigantesco trozo de mierda nos acaba de entregar. Pero claro, es porque cuando tienes que...
4: adaptar.
5: Como asirte a la voluntad de un estudio, de la continuidad de una franquicia de videojuegos, con toda la censura habida y por haber, pues un director de este calibre siento que pierde todo el peso. Todo lo contrario, el caso de El heladero, donde justamente tiene la libertad y los recursos para explayarse a placer. Esa es justamente la versión de Eli Roth, que él, por así que un poco, haces una película de estudio como Borderlands para poder tener los recursos para después hacer lo que tú quieres hacer. Y esto es lo que él quería hacer.
4: No, y bueno, de hecho esta película es la primera producción de su sello, o sea, Horror Section se llama su sello, y es una historia que él siempre quiso contar, Ahora, a mí me parece interesante las elecciones que hizo para esta película. De entrada, lo que hablábamos hace unos minutos de que no hubiera niños actores en el set. Pero también hay otra cosa, y es que Eli Roth no se contiene cuando hablamos de violencia. O sea, las películas de terror que ha hecho son películas extremadamente gore y extremadamente violentas. Entonces, como que este juego en el que son los niños los violentos, los niños los que provocan, los que hacen daño, no los que se están salvando, aunque sí hay tres niños en esta historia que son los que, digamos, no resultan infectados de los helados y que tienen que sobrevivir. Hay un factor interesante en ver a niños que tienen esa inocencia actuando como esperarías que actuara un adulto con muchos trastornos mentales, ¿sabes? Eso está comprobado en la historia del cine. O sea, no es que a Eli Roth se le acaba de ocurrir. Pero normalmente vemos a lo mejor niños aterradores, niños siniestros, etcétera. Pero cuando ves a un niño haciendo cosas malas, o sea, cosas malas que un adulto conscientemente sería condenado si las hiciera, hay una especie de nuevo nivel desbloqueado de terror, y yo creo que eso es lo que hace esta película, el heladero dulce sabor a muerte. A mí me encanta Eli Roth en toda la extensión de la palabra. Su sentido del humor, sus actuaciones, sus brazos, sus cejas muy pobladas. Ah, no es cierto. No, pero, o sea, sí es cierto, pero no venimos aquí a hablar de eso. No, pero me gusta también verlo en esta faceta, ¿sabes? Porque no es el clásico. A ver, él ha trabajado con grandes directores y podría estar aspirando a ser ese tipo de director también. Pero no, él ha elegido otro camino, ha elegido hacer lo que le llama, la cultura pop, el terror. Y eso creo que es muy valioso. O sea, no te encuentras a tantos actores que se convierten en directores que deciden aventurarse por su propio género y no por el género que es más comercial. Entonces, me gusta ver eso, y siempre voy a agradecer las historias originales en la pantalla. Aunque no terminen de convencer, aunque no terminen de cuajar, se agradecen.
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0: Llega a Apple TV Mayday, cinta protagonizada por Ryan Reynolds y Kenneth Branagh, y de la banda sonora escuchas tremendo pedazo de rolo, no, no, no, no, con Van Halen, Jump.
1: Exterior, día. Bosque nevado, Rusia, 1987. Estamos en plena Guerra Fría. El soldado norteamericano Troy yace, herido en la nieve, con el rostro cubierto de hielo. Unas botas se detienen frente a él. Troy levanta la mirada, un hombre lo observa, saca un arma. Troy pierde la conciencia. Cuando despierta, está a salvo y con sus heridas curadas.
2: Who are you? Why am I tied to the bed?
3: So that you would not move during the surgery.
2: What do you mean, surgery?
3: In your leg, I repaired an artery. You screamed a lot, but that is my fault because I do not have proper anesthesia.
1: De estreno Cinemex. 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
4: ¿Cuántas veces la vida te ha sorprendido mostrándote que lo que tú pensabas y estabas seguro que era una persona no tiene absolutamente nada que ver con la realidad? Imagínate que todo esto que te estoy contando sucediera en plena Guerra Fría y que tu mayor aliado terminara siendo justamente alguien del bando contrario.
0: Mayday es la nueva película de Apple TV protagonizada por Ryan Reynolds y Kenneth Branagh, quienes dan vida a Troy y Nick, dos soldados de bandos enemigos que se volverán aliados para sobrevivir.
4: Es la primera vez que Ryan Reynolds y Kenneth Branagh trabajan juntos, así que yo no perdí la oportunidad de preguntarles qué concepciones tenían uno del otro que cambiaron completamente cuando ya se conocieron.
5: I imagine, to be honest.
6: Imagino que para ser honesto,
5: maybe Ryan with a comic genius with a lot of experience.
6: Que tal vez Ryan, un genio de la comedia con mucha experiencia.
5: And the I would imagine we'd be stupid not to listen to exactly and precisely what he had to say.
6: Yo imaginaría que seríamos estúpidos si no escucháramos exactamente y con precisión lo que tenía que decir.
5: But rolls up and rolls his sleeves up next to our distinguished writers and directors, Jonathan Goldstein, John Francis Daly.
6: Pero se arremanga junto a nuestros distinguidos escritores y directores, Jonathan Goldstein y John Francis Daly.
5: Who we both knew had done a wonderful job.
6: Quienes ambos sabíamos que habían hecho un trabajo maravilloso.
5: And the sign of somebody who was really good and confident, not cocky, in what they do is to be there and listen.
6: Y la señal de alguien que realmente es bueno y seguro, no arrogante en lo que hace, es estar allí y escuchar.
7: Well, this man is a genuine gift in every moment of every day.
8: Bueno, este hombre es un regalo genuino en cada momento de cada día.
7: I would say that preconceived notions. I was shocked to see that a man of Russian descent who spent the vast majority of his adult life in the forests in Russia could do a British accent this beautiful.
8: Diría que de lo que pensaba de él, me sorprendió ver que un hombre de ascendencia rusa que pasó la mayor parte de su vida adulta en los bosques de Rusia pudiera hacer un acento británico tan hermoso.
7: You don't see that very often.
8: Raro, no se ve eso muy a menudo.
0: En Mayday, el personaje de Nikolai está completamente inspirado en Top Gun. Resulta que el ruso ama la cultura norteamericana por esa película y de hecho, el mismo Tom Cruise les dio permiso de usar algunas referencias de la película para esta producción.
4: En Mayday, Troy encontrará ayuda en la persona más inesperada, así que le pregunté a Ryan Reynolds y a Kenneth Branagh si en algún momento de sus carreras han tenido que pedir ayuda y quién los ayuda.
7: Ken is a guy who's a clutch.
8: Ken es un tipo de clutch.
7: Kind of guy like in the moment of most stress he can be very very calm.
8: Como en el momento de mayor estrés puede estar muy muy tranquilo.
7: And that's like weirdly contagious.
8: Y eso es extrañamente contagioso.
7: I think in my having done this for three decades plus now you start to go, oh, I love those moments.
8: Y creo que en mis más de tres décadas haciendo esto, comienzas a decir, oh, me encanta esos momentos.
7: The moments where your adrenaline gets going and you kind of feel that slowness kick in and you go, okay.
8: Son esos momentos en los que tu adrenalina se activa y sientes que esa lentitud comienza a entrar y dices, está bien.
5: It's also something about, it's an interesting question because
6: también hay algo sobre, es una pregunta interesante.
5: Mayday is also in a beautiful way an acknowledgement that you need and are asking for help.
6: Porque Mayday es también, de una manera hermosa, un reconocimiento de que necesitas y estás pidiendo ayuda.
4: Me parece que Ryan Reynolds se está convirtiendo en ese actor que también tiene su propio género de comedia. O sea, ya sabes un poquito qué es lo que vas a ver, a pesar de que es un actor bastante versátil, creo yo. Mucho más de lo que le damos crédito. Mayday es una película súper sencilla, o sea, la historia es lo que ya les platicamos, es básicamente un soldado americano en líneas enemigas, herido, a quien lo ayuda un soldado o un exsoldado ruso que tiene una fascinación por Top Gun y entonces piensa que Estados Unidos es lo máximo y que están todos equivocados en lo que está sucediendo en la guerra. Es Kenneth Branagh. Es una película muy divertida, o sea, yo tengo que decirte que tuve varios momentos en los que me carcajeaba en voz alta y mi esposo como, ¿qué estás viendo? Me dio mucha risa, porque tienen muy buena química ellos dos, o sea, tiene muchos momentos muy absurdos, Kenneth Branagh además es un actor que es como que siempre ha tenido este dejo de seriedad, a pesar de que ha hecho varias comedias románticas también y comedias en general. Pero siento que tú le crees, o sea, que cuando estás sí. Es como involuntariamente gracioso, y en esta cinta explota que lo es, ¿sabes? O sea, que al final, por ejemplo, yo pienso mucho en Gilderoy Lockhart, ¿no? En el personaje de Harry Potter que hace Kenneth Branagh, que es involuntariamente gracioso porque es arrogante y es nefasto. Y siento que él ya se dio cuenta de qué chistoso y entonces dijo, bueno, va, me voy a aventar con Ryan Reynolds. Y todo lo que platicaron en la entrevista también me pareció muy interesante porque nunca habían trabajado juntos. Y Kenneth Branagh decía que algo que le impactó, como lo estábamos escuchando de Ryan Reynolds, es que es un tipo que sí se mete hasta los adentros de los guiones y de la producción. O sea, que no es alguien que hace lo que le dicen, que es alguien que propone. Y creo que ese ha sido el gran mérito de Ryan Reynolds hoy en día, ¿no? O sea, de las escenas más importantes o emblemáticas que hemos visto en sus películas, pues está cuando Deadpool mató a Linterna Verde, que eso seguramente fue idea de Ryan Reynolds, se lo puedo asegurar.
0: Ahora una pregunta, porque yo esta película no he tenido todavía el chance de verla. Soy fan del trabajo de Kenneth Branagh como actor, como director. Es un estudioso del teatro y de diferentes formas de ficción.
4: Y Ryan director Reynolds, maravilloso.
0: ¿Actúa como Ryan Reynolds en la película?
4: Como siempre.
0: Ese es el asunto, como que siento que es un... O te gusta verlo en pantalla haciendo exactamente lo mismo que lo has visto, entonces siendo sarcástico, pero encantador, pero medio travieso, pero como que ya es un perfil muy específico de personaje que sigue en cada cosa que hace, que siento que a mí como que con Deadpool particularmente creo que funciona increíble. Con otras películas que ha hecho a partir del éxito de Deadpool, me gusta lo que le he visto. Siento que a partir de toda esta como catástrofe personal que tuvo con lo de Blake Lively y todo esto.
4: Y hasta Taylor Swift, importante mencionarla.
0: A mí la verdad, o sea, he de decir que a mí sí, no es que cayera de mi gracia, pero sí como que me dio una luz diferente este actor que de pronto es... parece que como que no es tan como libre con su sentido del humor como parecería, como que en su vida privada parece que es más controlador, pareciera que es un tipo diferente que el que me vende en pantalla. A mí siento que genuinamente desde esa crisis personal me cuesta un poco de trabajo verlo, como que lo veo también, o sea, lo gozo en ciertas cosas, pero me pasa que ay, siento que está tratando de caerme bien y digo como, híjole, pero ¿no tienes otras gracias? O sea... Y estoy diciéndolo desde un lugar bien
4: mañana. Es verdad, es verdad.
0: Están pichas tu propia película, ¿no? Pero nada más como por meter un poquito como esta parte de Ryan Reynolds siendo Ryan Reynolds, si a uno le gusta, la van a disfrutar. Si tienen sus reservas, sepan que va a generar esa sensación. Es un poco por eso mi pregunta.
4: Yo creo que tiene razón. Es muy divertido. Así que Mayday ya la pueden disfrutar en Apple TV. As you can imagine, I really need to get going. I am behind enemy lines. America. You help me. No.
0: The Mayday escuchas We Didn't Start the Fire de Billy Joel.

0: Es momento de publicidad. Al regresar tendremos...
1: Yong Sang-ho regresa al género que lo llevó a todo el mundo con Zona Cero, su nueva película de zombies.
0: Volvemos en unos minutos con... Javier Ibarreche y Gaby Cam.
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3: Seguimos aquí en... con Gaby Cam y Javier Ibarreche. De Estreno. En los próximos minutos, les vamos a contar...
4: Hotel Todo Incluido, sí, esa misma donde aparece Javier Ibarreche, ya está de estreno en VIX, pero lo mejor es que tengo a mi lado, como ya lo comentaba, a uno de los protagonistas de esta nueva serie y él tiene para ti todos los detalles.
5: Platicamos con el director Yeon Sang-ho y le preguntamos si haber vivido una pandemia cambió su manera de imaginar historias sobre zombies aquí en...

Escuchaste Juice con Lizzo. Kit Harington, estrella de Game of Thrones, se une a otra gran saga de fantasía para interpretar a Gilderoy Lockhart en la segunda temporada de Harry Potter, reemplazando a Nicholas Hoult en un cambio bastante sorprendente.

0: noche. Interior. Día. Estacionamiento en Corea. Una mujer observa debajo de un automóvil. La cabeza de un infectado cae frente a ella. La masa de cuerpos infectados comienza a moverse. De estreno Cinemex. Zona Cero.
1: 10 años después de convertir Estación Zombie en un fenómeno mundial, Yong Sang-ho regresa al género que lo llevó a todo el mundo con Zona Cero, su nueva película de infectados.
2: ¿De qué trata esto? Pues bueno, la historia comienza durante una conferencia de biotecnología, cuando un virus comienza a transformar a las personas. Las autoridades sellan el edificio y quienes quedaron atrapados tendrán que sobrevivir mientras los infectados evolucionan. Pero aquí un pequeño... ¡spoiler! Aquí el peligro está contenido dentro de un edificio, mientras afuera el mundo continúa.
1: En De Estreno platicamos con el director Yong Sang-ho y le preguntamos si haber vivido una pandemia cambió su manera de imaginar una historia sobre personas infectadas.
3: En Estación Zombie podemos ver que las personas que están dentro y fuera del tren se encuentran en las mismas condiciones. Todos están infectados, sin embargo, en Zona Cero vemos que las personas que están dentro del edificio están infectadas, mientras que las que se encuentran afuera no lo están. También podemos comparar esta situación con lo que ocurrió durante la pandemia. Estos fueron elementos que me ayudaron a comprender lo que podía llegar a suceder y lo que finalmente ocurrió en la sociedad. Un distanciamiento y una falta de entendimiento entre las personas afectadas y aquellas que no lo estaban.
1: Zona Cero tuvo su estreno mundial en el Festival de Cannes y representa también el regreso de uno de los directores que ayudaron a llevar el cine coreano de género a audiencias de todo el mundo. Por eso le preguntamos al director Yong Sang-ho, ¿cuál cree que es la clave para que una historia nacida en Corea pueda conectar con personas de culturas completamente diferentes?
3: Uno de los elementos que más estudio en mis películas es el humanismo. Al final, no intento hablar únicamente de algo específico de un país, sino de temas que pueden aplicarse a todos los seres humanos. Siempre me cuestiono qué significa ser humano y qué es aquello que nos hace humanos.
2: Este director, quizá no le suena tanto el nombre, porque sé que los nombres luego coreanos pueden ser complicados, pero capaz les ha sonado por ahí la película Train to Busan, que es una película que justamente, y que creo que discutimos hace no mucho cuando estábamos hablando también de cine coreano, pero que es una película que le dio como una vuelta bastante refrescante al género de zombies, igual concentrándola en un espacio bastante más liminal, como puede ser un tren durante un viaje. Algo parecido pasa acá, pero la película de Train to Busan es de 2016, es decir, previo a que a la época en la que la humanidad vivió una pandemia. Esta película es posterior. La experiencia de la pandemia, pensando en una historia de infecciones, de contención, de espacios aislados, cambia radicalmente porque el hecho de que esta historia de zombies ocurra en un edificio que está perfectamente contenido y el resto del mundo sigue con su actividad, era un poco la sensación que uno tenía en pandemia cuando estaba encerrado y tú sabías que el resto del mundo estaba encerrado igual que tú, pero luego lo que pasaba en redes era otra cosa. Tú veías gente teniendo como ese cachito de vida luminosa y uno se hundía en depresión y ansiedad y cosas miserables, precisamente porque veías como esta pequeña ventana a una realidad que no existía. Me parece un manejo muy sólido y muy interesante de una premisa que tiene todos los años, que es el tema de una infección zombie, pero en este contexto de que está encerrado y afuera el mundo sigue, me parece brillante.
1: Es algo que curiosamente en Corea han explorado de una manera especial, ¿sabes? Este tema de las infecciones contenidas. No sé si viste la serie Todos Están Muertos. No sé si la viste. Si no la has visto, te la recomiendo ampliamente. Es igual de una infección zombie, pero desarrollada. O sea, en este caso, en Zona Cero se desarrolla en una especie de edificio de conferencias donde tienen que sobrevivir los que están ahí. Pero en Corea, como te cuento, ya habían hecho varias historias así y una de ellas es esta, la de Todos Están Muertos, donde el virus se desata en una escuela. Solo los que están en la escuela están enterados de que eso está sucediendo y afuera el mundo sigue, ¿no? Los papás no saben qué está pasando, sí. No ven que a qué se están enfrentando sus hijos, etcétera. Siempre creo yo que es una buena oportunidad para mostrar la humanidad en los espacios más contenidos, ¿sabes? Porque no es lo mismo sobrevivir en algo que está viviendo todo el mundo que sobrevivir cuando a lo mejor son unos cuantos los que lo están viviendo y tienes más posibilidades, ¿sabes? No es como The Walking Dead, que tienes que aprender a sobrevivir en una sociedad completamente destruida, sino como en un contexto de qué vas a hacer, ¿no? Y a quién vas a sacrificar para poder salir vivo, porque sí existe esa posibilidad dado que está contenido el peligro. Entonces, la verdad es que a mí me encantan las películas de zombies, de infectados, me encantan, nunca van a ser suficientes para mí. Y cada día que pasa y cada día que las veo, más consciente soy de que yo sí sobreviviría en un apocalipsis zombie, porque no soy fuerte, pero soy inteligente.
2: Sí, me acordé nada más, y también como pequeño paréntesis, que creo que tiene que ver un poco con esto. Hay una película coreana de 2023 de otro director que se llama Concrete Utopia y que tiene que ver también con un mundo que se acabó, pero que lo único que queda vivo, digamos, es un edificio que se convierte como en el universo. Estas perspectivas de convertir un espacio pequeño en el mundo entero le dan un montón de color a la historia, porque como que puedes dibujar lo macro en lo micro y viceversa.
1: Claro.
2: Parecen un gran telescopio de la condición humana en un entorno extremo, como puede ser en Concrete Utopia un terremoto o en este caso una pandemia zombie. Creo que la premisa tiene muchísimo terreno donde rascar. Me parece fantástico.
1: Y me gustan mucho las producciones de Corea. O sea, creo que hacen muy bien las cosas. No se tocan tanto el corazón, no son tan predecibles. Y quizá tiene que ver con la cultura, no lo sé. Pero me gusta eso, ¿sabes? Yo veo hasta K-dramas que no dejan de ser casi telenovelas coreanas, pero todas tienen un toque diferente. Y eso agradezco, que vivamos en una época en la que podamos recibir en cines una película como Zona Cero de otro país y que ya no digamos, ay, es de otro país, no la voy a ver, ¿sabes?
2: Sí, no.

0: México. Sebastián, el nuevo gerente del Hotel Amalaya del Río, estresado, sale a tomar aire. Una niña vestida de hada se acerca a él y le pregunta:
1: ¿Estás bien? Te ves muy mal.
0: Sebastián, con semblante decidido, contesta:
2: Quiero ser el mejor gerente.
1: Yo puedo ayudarte.
0: La niña agita su varita, cumpliendo su deseo.
1: Vas a hacer que se cumplan los deseos de todos sus huéspedes.
3: De estreno.
0: Hotel Todo Incluido.
4: Hotel Todo Incluido está de estreno y si les gustan las historias con enredos, un toque de magia, comedia, personajes caóticos, los 16 capítulos ya están en VIX, pero lo mejor de todo, sí, como no, es que tengo a mi lado a uno de los protagonistas de esta nueva serie, quien junto a José Eduardo Derbez y Consuelo Duval aparece, mi compañero de las películas y series, la otra mitad de Javi Cam, Javier Ibarreche. Pero Javier, ¿por qué no mejor tú nos cuentas de qué va esta serie?
5: Es muy raro esto de recomendar una serie donde salgo yo, porque claramente esto viene desde la nula objetividad, pero al mismo tiempo viene desde una perspectiva muy única porque, contrario a otras series, aquí sí conozco a fondo el cómo se hizo porque estuve presente ahí. Les platico todo lo que pueda sin hacer tremendos spoilers para que mejor vean Hotel Todo Incluido. Ahora veo lo que le pasa a los actores cuando, los de Marvel sobre todo, cuando no pueden regular mucho lo que están haciendo. Digo, la diferencia aquí ya salió afortunadamente, entonces ya no me pueden demandar si digo algo que ya sucedió. Pero básicamente, la serie sigue la historia de un personaje llamado Sebastián Martínez, que es el que interpreta a José Eduardo Derbez, que es un tipo incompetente y ansioso que, a pesar de la peor entrevista de trabajo que has visto en tu vida, le dan el trabajo como el nuevo gerente del Hotel Amalaya en un pueblito que se llama San Gabriel del Río Recto.
4: Ok.
5: Pausa para que piense lo que ese nombre implica.
2: Bienvenidos al Hotel Amalaya del Río.
5: Sebastián tiene de verdad muchas ganas de ser el mejor gerente posible y de pronto se le da la oportunidad, le concede un deseo una niña. Le da la habilidad sobrenatural a Sebastián de concederle sus deseos a los huéspedes del hotel, pero se los concede de forma literal. Un hombre desea haber pasado más tiempo con su padre, pues el padre se manifiesta en el hotel, el de la misma edad que tenía cuando murió décadas atrás. Una ganadora de un reality show siente que todo el mundo le miente, adquiere la habilidad de leerle la mente a las personas y pues empieza a volverse loca. Los personajes tienen que aprender alguna lección para que el hechizo se deshaga, y en medio de este caos yo interpreto a Ángel, que es el recepcionista del hotel, que es un tipo bastante pendejo, pero con muy buenas intenciones y todavía mejores rizos. Esa es un poco la definición del personaje, porque así lo peinaban, no es porque sea yo, es porque así lo...
4: No es porque ese cabello que emerge de mi cabeza.
5: Pero fue una cosa muy bonita porque ya tuve oportunidad ahora sí por fin de ver la serie. O sea, en cuanto estrenó me dio un maratón completo de los 16 capítulos que se van bastante rápido. Y es muy curioso esta sensación de ver una toma donde pues la serie ocurre en un hotel real. O sea, se filmó en un hotel real que estaba operando mientras grababan. Por ahí un par de veces me confundieron con el recepcionista real del hotel. Supongo buen augurio para la ficción. Pero es muy chistoso ver una toma donde claramente la intención de la serie es dibujar: aquí atrás hay más hotel, ¿no? Como que una toma donde colocan la cámara de tal forma que a la hora de dar la vuelta a los personajes te imaginas que atrás hay más pasillos. Yo no me imagino nada porque yo me sé de memoria ese hotel.
4: Claro.
5: Porque estuve yendo todos los días durante 2 meses, entonces es muy curioso ver este espacio que yo tengo como tan ubicado en la cabeza, plasmado a través del lenguaje del cine, donde pretenden evocar una cosa diferente. Sí me dio una perspectiva muy única de cómo se graba una serie, y sobre todo una cosa de los personajes donde yo estoy acostumbrado al proceso de una obra de teatro, ¿no? Donde tú le vas sumando al personaje generalmente en el orden en que vive su historia. O sea, aquí grabas por logística. Entonces, un día grabábamos, por decirte, en el cuarto de máquinas, que en la ficción pues, es el cuarto de descanso de los empleados del hotel, pero grabamos escenas que ocurren ahí del capítulo 3, del capítulo 7, del capítulo 15. Entonces, a la hora de construir el personaje, pues tienes que tener muy pendiente todo eso que ya pasó, que no has grabado todavía, y todo eso que va a pasar, que ya grabaste. O sea, como que tienes que tener en mente el trayecto completo del personaje, porque si yo le quiero agregar una cualidad ahorita, pero ya grabé una escena que ocurre en el pasado del personaje, ya pues no puedo contradecir eso porque ya, o sea, entonces sí adquiere como una cosa muy diferente que me dio mucha luz en el sentido de cómo se hace una serie. Nada que no supiera a nivel lógico, pero que habitarlo y vivirlo en un set cambió por completo la experiencia.
4: ¿Cuál sería tu deseo en ese hotel?
5: Mi deseo en ese hotel, puta. Pensando un poco en el personaje de Ángel, Ángel es un güey que viene de la circunstancia más privilegiada posible, pero el güey está de verdad empecinado en
4: hacer su propia carrera.
5: Que es parte del proletariado, ¿no? O sea, demostrar que es de la clase trabajadora y demás. Yo creo que el deseo que tendría que cumplir ese Ángel sería justamente el de sí vivir las circunstancias reales de la clase trabajadora para entender realmente lo que está tratando de evocar, para que no sea solamente dientes para afuera, sino para realmente habitarlo. Es el deseo que se le tendría que cumplir a Ángel. Yo personalmente desearía... desearía no estar crudo nunca.
4: ¡Ay, qué buen deseo!

0: Ese es mi deseo.
1: Ni yo.
0: Ese es mi deseo. Y estoy de vacaciones en un hotel. Lo que se me bebo, no hay cruda. No existe.
1: Mi deseo sería ser asertiva siempre. O sea, que nunca la riegue en mis decisiones. Nunca lo había pensado, ¿eh? Se me ocurrió ahorita, pero seguramente eso haría que fuera arrogante y nefasta persona y que nunca aprendiera nada de los demás. Así que no me quedo así como estoy. Muchas gracias. No se pueden perder Hotel Todo Incluido ya en VIX con mi querido Javier Ibarreche. Y por supuesto que se van a llevar una grata sorpresa, además de pasarla muy bien y divertirse.
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4: La próxima semana estará de estreno.
1: Oasis Don't Look Back in Anger te meterá en la gira de reunión de Liam y Noel Gallagher, uno de los regresos más esperados.
5: Y aquí nuestro top de recomendaciones.
4: Número 3.
1: Materia Oscura es la serie de Apple TV que regresa con una segunda temporada.
4: Número 2.
5: El heladero despacha los de pistache, vainilla y chocolate en Cinemex.
4: Número 1.
1: Llega a Apple TV Mayday, cinta protagonizada por Ryan Reynolds y Kenneth Branagh.
5: Y con eso, bandita querida, llegamos al final de otro episodio de estreno, con harta cosa que ver en cines y en plataformas, y sobre todo con harta recomendación que darles, no solamente en este episodio, sino en los episodios anteriores, que les recuerdo pueden encontrar en su formato podcast, en su plataforma de preferencia. Ahí estamos en formato video también en YouTube, por si nos quieren ver, además de solamente escucharnos. Disculpen si nos ven en condiciones deplorables, yo a veces grabo muy tarde, pero sepan que ahí están los episodios de estreno. Nos encuentran en redes como @destrenomx, a mí como @ibarrechejavier.
1: Y a mí como @gabicam40. Ya lo saben, estamos en todas las redes sociales. También pueden ver este programa si quieren ver cómo se graba, cómo se hace, lo bonito que la pasa Javi Cam, la química, la magia. Puedes ir a la versión de YouTube en Los 40 México y puedes ver el programa completito desde donde lo hacemos, porque este programa es internacional. Se hace desde donde estemos. Nunca les va a faltar, así que no se lo pueden perder. La próxima semana estaremos de regreso con más estrenos y hablando de una de mis bandas favoritas, Oasis, que si tengo un hermano favorito, por supuesto que sí, pero descúbrelo la próxima semana en...
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12: Acción Nacional podría definir la candidatura para la gubernatura del estado de Querétaro a finales de octubre. Para Pancho Domínguez, Acción Nacional debe de ir solo en la contienda del 2027. Federación podría construir un paso subterráneo que conecte la calle de Invierno con otras avenidas, adelantó la Secretaría de Gobierno del estado.
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3: El PAN interpondrá una denuncia en contra de Morena por actos anticipados de campaña. Movimiento Ciudadano denuncia a Morena por el nombramiento ilegal de coordinadores de la 4T. Pancho Domínguez le da la bienvenida a Santiago Nieto como posible candidato de la 4T, al tiempo que hace un llamado a dirigirse con verdad, presentar propuestas y evitar ataques durante el proceso electoral.
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1: Gerardo N., acusados del multihomicidio en Atizapán. Norma Piña, ministra en retiro de la Suprema Corte, reaparece y advierte de focos rojos por la reforma judicial. Donald Trump nuevamente arremete contra México. Se pasa. Dice que el país solo tiene tamales picantes y jitomates para ofrecer a Estados Unidos.

0: Hola, ¿qué tal? Muy buenas noches. Gusto en saludarles. El diputado federal de Morena, Senyacén Escobar García, fue encontrado muerto en la carretera federal Veracruz-Jalapa, de acuerdo con información del gobierno de Veracruz. Hasta el momento no se tiene un móvil preliminar. La Fiscalía General de la República anunció que atraerá el caso. Andrea Estrada tiene más información.
1: El diputado federal morenista Senyacén Escobar García fue encontrado muerto este viernes en la carretera federal Veracruz-Jalapa. De acuerdo con las primeras investigaciones, él se encontraba dentro de un automóvil en el punto en el que se domina La Gloria, en el municipio de Puente Nacional.
2: Tuvimos noticia del evento, se está atendiendo, apenas se constituyó la triada, peritos, fiscal, policía ministerial, fiscalía y peritos.
1: Escobar García, quien fue líder magisterial y posteriormente secretario de Educación durante la administración de Cuitlaga García, presentaba un impacto de bala en la cabeza, mientras que un arma de fuego estaba acomodada entre sus piernas. El secretario de Gobierno de Veracruz, Ricardo Agüed, informó que la Fiscalía General de la República atraerá el caso.
3: La Fiscalía General de la República va a traer el caso para que se refuerce la investigación. Se tiene que investigar, tanto con la Fiscalía del Estado, y hoy también lo retoma la Fiscalía General de la República, para que se aclaren los hechos y tener información precisa.
1: Ricardo Agüed dijo que se agotarán todas las líneas de investigación para poder esclarecer los hechos y hacer justicia. Afirmó también que no se configura un atentado debido a que el vehículo se encontró en un acotamiento y no tiene huellas de violencia.
3: Están precisamente acordonados para que los periciales hagan todo, el estudio correspondiente.
1: Senyacén Escobar fue duramente criticado cuando fue nombrado por Cuitlaga García como secretario de Educación de Veracruz, pues en su juventud trabajó como stripper en la ciudad de Córdoba. También recibió constantes señalamientos de presuntas irregularidades en el desempeño de sus funciones. Con Ortega Las 10, Andrea Estrada.
0: El grupo parlamentario de Morena en la Cámara de Diputados condenó el asesinato de Senyacén Escobar. Francisco Rubio tiene más información.
4: Raúl Bolaños Cacho, presidente de la Cámara de Diputados, y Ricardo Monreal, presidente de la Junta de Coordinación Política de este órgano legislativo, lamentaron el fallecimiento del diputado de Morena, Senyacén Escobar. En sus mensajes difundidos en redes sociales, tanto el presidente de la mesa directiva, Raúl Bolaños, como el coordinador de Morena, Ricardo Monreal, demandaron una pronta investigación del incidente. Raúl Bolaños Cacho expresó sus condolencias y confió en que las instituciones lleven a cabo una investigación de los hechos. Ricardo Monreal también lamentó el fallecimiento de Senyacén Escobar, pero no hace mención a cómo ocurrió. Agregó que dedicó su trayectoria al servicio público de Veracruz, desde su labor como docente hasta su paso al frente de la Secretaría de Educación Estatal y más recientemente como legislador federal. La figura de Senyacén Escobar fue más visible cuando la noche del 28 de mayo, en el salón de plenos de la Cámara de Diputados, retó a golpes al diputado del PRI, Carlos Gutiérrez Mancilla. Desde la oposición se le acusó que se había presentado en la sesión de plenos de los diputados bajo el influjo del alcohol, lo cual rechazó en ese momento el coordinador de la bancada, Ricardo Monreal. Escobar García perteneció al Movimiento Magisterial Popular Veracruzano, fue coordinador de la bancada de Morena en el Congreso Estatal y secretario de Educación en Veracruz en la gubernatura de Cuitláhuac García. A las condolencias expresadas en redes sociales se sumó la diputada del PAN, Noemí Luna, quien expresó su más sentido pésame a su familia, amigos y seres queridos y deseó desde corazón que se encuentre fortaleza y consuelo ante esta irreparable pérdida. Con Ortega Las 10, Francisco Rubio.
0: Omar García Harfuch, secretario de Seguridad y Protección Ciudadana, informó que más de 200 kilos de explosivos se utilizaron para detonar el coche bomba en la comandancia de la Policía Municipal de Ojo Caliente, Zacatecas, el pasado 30 de agosto. En la mañanera realizada en ese estado, García Harfuch dijo que hay 3 personas detenidas, entre ellas el responsable de colocar los explosivos.
5: Precisamente, una de las líneas de investigación sitúa la agresión en el contexto de la disputa que mantienen células delictivas de Cártel Jalisco Nueva Generación y Cártel del Pacífico. Frente a estos hechos, hemos profundizado las investigaciones para dar con los demás responsables, incluyendo los que no están en el estado de Zacatecas.
0: Bajo un operativo de seguridad, Diego Sebastián N. y Gerardo N., acusados del multihomicidio de la familia del tecladista del grupo Camilo VII y una empleada doméstica, fueron trasladados al penal de Barrientos en Tlalnepantla, Estado de México. Fueron imputados por los delitos de homicidio calificado en contra de dos o más personas y maltrato animal, este último delito relacionado con la muerte de la mascota de la familia. La investigación continuará por el Ministerio Público mientras un juez determina la situación jurídica de ambos detenidos. Omar García Harfuch, secretario de Seguridad y Protección Ciudadana, dijo que Jonathan Meléndez, tecladista del grupo Camilo VII, tenía una relación comercial con Diego N., el responsable de su asesinato y el de su familia. En la mañanera, García Harfuch explicó que el agresor amenazaba y exigía dinero a la víctima.
5: Estaba exigiendo dinero, hubo una exigencia, hubo ciertas amenazas y se comete este lamentable multihomicidio. El principal responsable, el que comete los homicidios, está detenido. Hay otra persona que le ayudó y de todos modos estamos agotando todas las líneas de investigación con la Fiscalía del Estado de México para saber si hay más responsables.
0: Los drones derribados por Estados Unidos en la frontera con México eran controlados por traficantes de migrantes que buscaban obtener imágenes para mejorar sus rutas hacia ese país. Así lo informó el general Ricardo Trevilla, secretario de la Defensa Nacional, luego de que se diera a conocer que autoridades estadounidenses destruyeron alrededor de 100 drones durante agosto.
6: Los utiliza grupos delictivos, pero es para ver. Son drones comerciales, únicamente capturan imágenes y es lo que transmiten. ¿Y qué es lo que buscan ver? Esas rutas que estén libres, que donde no esté la presencia de la autoridad.
0: Más adelante, aseguran más de 16 toneladas de metanfetamina en Sinaloa. Y enseguida, Norma Piña, ex ministra de la Suprema Corte, reaparece y advierte de muchos focos rojos por la reforma judicial.
7: 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La temperatura en Vox.
8: 19 grados.
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1: Realiza la Fiscalía General de la República sobre huachicol fiscal. No incluyen al senador por Morena, Adán Augusto López, ni a Andy López Beltrán, hijo del expresidente López Obrador, a pesar de que es la persona más mencionada en estos expedientes. En la mañanera, la presidenta señaló que corresponde a la Fiscalía determinar si los señalamientos que surgieron a partir de testimonios cuentan con elementos suficientes para ser investigados.
2: En el caso de Andrés Manuel López Beltrán, pues él no es servidor público. Y en el caso del senador Adán Augusto, pues él fue secretario de Gobernación. Hasta donde tengo conocimiento, no hay ninguna investigación, pero ya, si fuera necesario, la secretaria Raquel Buenrostro puede informarlo.
1: Norma Piña, ministra en retiro de la Suprema Corte, advirtió que existen focos rojos en la justicia al verse en riesgo la inversión, las empresas, el patrimonio y la libertad de los ciudadanos tras la reforma judicial del 2024. Al participar en un foro de la Escuela Libre de Derecho, Norma Piña afirmó que es momento de que la sociedad conozca sus derechos y normas para defender su patrimonio y bienes ante cualquier tipo de autoridad. Más información con Alberto García Sarubi.
3: El pasado 1 de septiembre, los ministros de la Suprema Corte de Justicia de la Nación y 800 jueces y magistrados del Poder Judicial de la Federación cumplieron un año en su cargo después de resultar electos en la primera elección de impartidores de justicia. El ministro presidente de la Corte, Hugo Aguilar Ortiz, afirmó que a un año de distancia de la reforma al Poder Judicial, se cambió la forma de hacer justicia desde el interior de los juzgados. Sin embargo, no todos en el sector jurídico ven los avances en el Poder Judicial que presume el ministro presidente Hugo Aguilar Ortiz. La expresidenta de la Suprema Corte de Justicia de la Nación, Norma Piña, afirmó que la reforma al Poder Judicial no ha realizado los cambios que prometió, ya que nunca se tuvo un diagnóstico sobre la impartición de justicia y ya se le tuvieron que hacer cambios a las nuevas leyes.
4: Un primer síntoma de que la reforma no estuvo bien pensada, que incluso ni siquiera hubo un diagnóstico para realizar esta reforma y que no era la solución para componer, para reestructurar la justicia en México, no era la solución. Como ya eso ya es patente, un primer signo es que antes del año se tuvo que reformar. Entonces, es lo primero que uno ve.
3: Sin embargo, la ministra en retiro pidió a los jueces, magistrados y abogados adecuarse a esta reforma como ella lo está haciendo cada vez que se presenta en público.
4: Hay que irnos adaptando a la sociedad en la que estamos y mandos abogados, siempre guardando ciertos principios y valores que cada uno de nosotros tenemos. Pero bueno, como estoy a la moda, pues traigo mi acordeón, ¿verdad? Entonces, hay que adaptarse, ya vengo con acordeón.
3: Organizaciones de juristas advirtieron que el actual Poder Judicial está decidiendo conforme a paliativos, con medidas que son sustituidas sin ningún criterio y que están provocando incertidumbre entre inversionistas y en especial entre los ciudadanos, que no saben si serán respetados sus derechos. Con Ortega a las 10, Alberto García Sarubi.
1: La UNAM informó que regresará al examen de admisión presencial luego de que se detectaron irregularidades en el primer examen en línea. El rector Leonardo Lomelí indicó que hasta que no existan las condiciones necesarias para garantizar el examen en línea, los exámenes de ingreso serán presenciales. Leonardo Lomelí agregó que se usarán dispositivos electrónicos precargados, buscando facilitar la participación en diversas sedes, como ocurrió en el examen de control. Donald Trump, presidente de Estados Unidos, arremetió una vez más contra México en declaraciones a la prensa en la Casa Blanca, francamente ofensivas, Donald Trump, quien se pasa de la raya y quien no conoce límites, dijo que México no tiene nada que ofrecer a su país más que tamales picantes, jitomates y un par de cosas. Sin embargo, dijo que la relación comercial continuará debido a su buen vínculo con la presidenta Claudia Sheinbaum.
0: We could do tremendous good for ourselves by just not trading with countries. We lose with the European Union $200 billion a year. If I didn't trade with them, we'd lose nothing. Just one swipe of the pen. We lose with Mexico $195 billion a year. If I don't trade with Mexico, they have nothing that we have to have. I mean, hot tamales, tomatoes, a couple of things. But basically, they have nothing that we need. We have oil. We have everything. I don't want to do that because we get along very well with the president. We like the president, respect her a lot. But if we didn't want to trade with Mexico, if we didn't want to trade with Canada, we'd save from $60 to $90 billion a year just by not trading with Canada.
1: Justin Trudeau, ex primer ministro de Canadá, aconsejó a México actuar en unidad y no caer en la trampa frente a las presiones de Estados Unidos en el marco de la revisión del T-MEC. Trudeau participó como ponente en el encuentro anual México Siglo XXI en el Auditorio Nacional de la Ciudad de México. Trudeau recordó cómo en la primavera de 2018 existía una fuerte presión de Estados Unidos para firmar el tratado antes de las elecciones en México el 1 de julio. Canadá se mantuvo firme en su decisión de no dejarse presionar y rechazar un maltrato, lo que resultó en un acuerdo significativamente mejor. Además, el ex primer ministro canadiense destacó que México y Canadá trabajan para mantener el T-MEC.
5: Al finalizar la semana, el índice de precios y cotizaciones cerró a la baja 0.87% hacia las 64.866.61 unidades, siendo la perdedora Sigma Foods con 3.43%. El Foods y Viva cerró con pérdidas de 0.75% hacia las 1.312.73 unidades. La inversión fija bruta creció 1.3% en junio respecto a mayo, dinamismo que fue impulsado por la construcción, informó el INEGI. Según el indicador mensual de la formación bruta de capital fijo, se observó un crecimiento significativo de 5.9% en el sexto mes del año. El avance ocurre después de que en mayo el indicador mostró un descenso mensual de 0.4%. El mercado laboral de Estados Unidos repuntó en agosto cuando los empleadores crearon 162 mil puestos de trabajo, más de lo esperado, mientras la tasa de desempleo se mantuvo estable en 4.1% según datos difundidos por el gobierno estadounidense. En el mercado del petróleo, la mezcla mexicana gana y queda en los $90.94 por barril. En el mercado internacional, los precios del crudo avanzaron. El West Texas Intermediate queda en los $91.48 por barril, mientras el Brent en los $95.83 por barril. En Wall Street, los mercados finalizaron la semana a la baja. El Dow Jones retrocedió 0.51%, el S&P 500 0.38% y el Nasdaq 0.29%. Con Ortega a las 10, Eric Vilchis.
1: Más adelante, el secretario de Salud visita a médicos internados por salmonela en el Hospital General de México. Y enseguida, José Luis Luege, presidente de Ciudad Posible y exdirector de Conagua, habla sobre el segundo informe de gobierno de Claudia Sheinbaum y la viabilidad de los programas hídricos del gobierno federal.
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7: 19 grados.
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1: Récord en inversión extranjera directa, pero hay varios años en los que llegó más dinero en el primer semestre. Ahora, la inversión nueva es muy reducida y casi todo es reinversión de quienes habían venido desde antes. Se celebra también que hay 60 millones de mexicanos en el mercado laboral, pero no se dice que esa cifra la debimos alcanzar el año pasado. Pero cada vez más personas deciden no trabajar. Tampoco se informa que en todo este gobierno el empleo que ha crecido es el informal. 1 millón de nuevos puestos, mientras que se han perdido 200,000 empleos formales. El lema, dicen, es honestidad y resultados. Debía ser huachicol e informalidad.
2: Saludo con gusto a José Luis Luege, presidente de Ciudad Posible y exdirector de la Comisión Nacional del Agua, la CONAGUA. Gracias por estar aquí, José Luis, bienvenido.
3: Al contrario, Guillermo, gracias por tu invitación y a todo tu equipo y a quienes nos ven y nos escuchan. Muchas gracias.
2: Gracias, José Luis. En los últimos días hemos venido hablando del segundo informe de la presidenta Sheinbaum y desde luego el tema del agua es un tema fundamental. La presidenta Sheinbaum asegura que su gobierno está atendiendo el problema del agua y la pregunta es, ¿lo está haciendo bien?
3: Pues mira, yo creo, Guillermo, que el problema de este segundo informe de la presidenta Claudia Sheinbaum está en que lo que ordena la Constitución es un informe a la nación. Y lo que escuchamos el 1 de septiembre fue un discurso, digamos, a Morena, ¿no? A la 4T. Y aquí eso está muy mal, porque la presidenta debe entender que lo que ordena la Constitución es que ejerza su función como presidenta de todos los mexicanos. O sea, hay quienes no coincidimos con las políticas de las 4T y es también nuestra presidenta. Y yo creo que este informe es más un discurso lleno de elogios en el que no se reconocen los enormes rezagos y problemas de violencia, de economía, de desapariciones, de muchas cosas que está sufriendo el país en este momento. Y también, Guillermo, de datos francamente pues falseados, o sea, que no corresponden a la realidad. Ya se vio, por ejemplo, en los discursos de los coordinadores en el Senado de oposición respecto, por ejemplo, al dato de homicidios dolosos diarios. Está clarísimo que no es esa cifra, es mucho mayor. ¿Por qué? Porque se está ocultando otro rubro donde también hay desaparecidos, muertos, y otro donde hay desaparecidos que pues son cosas muy graves. Entonces, puro autoelogio diciendo hemos bajado, pues no es cierto, no es verdad, ¿no? Y lo mismo sucede en el tema de infraestructura y en el tema del agua y en el tema de energía y en muchos otros. Hay un dato, si me permites, que mi equipo y un servidor le estamos dando seguimiento año con año, que nos preocupa muchísimo, que es el dato del programa social, entre comillas, Sembrando Vida. Da un dato de plantación de 1,200,000 árboles. Ese es un dato que no se confirma por ningún lado, Guillermo. Es el mismo dato que dio López Obrador en años anteriores y que no es cierto. No hay tal plantación de 1,200,000 árboles. Entonces nos hemos metido a fondo en este programa. Y claro, en la redacción dice plantas, árboles y plantas. Ah, bueno, entonces ya no sabemos si se trata de lechugas, fresas o de árboles o de ocotes o de pinos. Y esto es gravísimo, muy, muy serio, porque estás hablando de un programa, Guillermo, de 46,000 millones de pesos. Es el presupuesto 46,600 para el 2026. Ahora dicen que no se está ejerciendo, que no van a ejercer el 100%, pero lo grave es que eso es lo presupuestado, cuando toda la Semarnat tiene presupuestados 45,500 para el ejercicio 2026. Es decir, toda la Semarnat, con todos sus organismos, tiene menos presupuesto que el programa de Sembrando Vida que está en la Secretaría del Bienestar. Y dentro de la Semarnat, en el ramo 16, lo que es el proyecto, que aquí lo tengo, lo preparé para ti, Desarrollo Forestal Sustentable, que depende de la Comisión Nacional Forestal, donde están los especialistas, donde debería de estar el programa de Sembrando Vida, tiene un presupuesto de 976 millones 6 millones de pesos. Es decir, más de 10 veces menor el presupuesto en la CONAFOR que Sembrando Vida, ¿no? Entonces, aquí dentro de las propuestas que va a hacer mi centro de estudios a la Cámara de Diputados es pasar íntegro ese programa de Sembrando Vida a la SEMARNAT. La SEMARNAT no puede estar con 45 mil millones. Tiene que tener un presupuesto arriba de 150 mil. Entonces, este programa completito debe estar en el programa de desarrollo forestal sustentable. Y lo mismo pasa con el agua, Guillermo. Hablan de un incremento y de una construcción de muchas plantas de tratamiento. No se dice cuántas ni de qué capacidad. Y aquí viene el problema. El rezago en materia de saneamiento en el país es gravísimo. Imagínate que un servidor en la administración del presidente Felipe Calderón, arrancamos en el 2006 e hicimos un planteamiento en un programa que se llama Agenda del Agua 2030, que lamentablemente no se le dio continuidad en los siguientes gobiernos. En ese programa, el nivel de saneamiento 2006 general promedio en el país era del 40%. Quiere decir que de cada 10 metros cúbicos de aguas negras generadas, solo estábamos tratando 4, el 40%. Y recientemente revisamos una gráfica de la propia SEMARNAT, publicada recientemente, en donde reconoce que del 2018 al 2024, perdón, del 2012 al 2024, hay una caída en el saneamiento del 60% al 40%. O sea, nosotros nos pusimos como objetivo, Guillermo, subir de un 40% a un 100% al 2030, que era la Agenda 2030, y llegar al 60% en el 2012. Ese 60% lo computa la administración de Peña Nieto porque muchas obras estaban en curso. En esta administración del presidente Calderón, tan criticada por la presidenta Sheinbaum, se construyeron 400 plantas de tratamiento importantes, 400 plantas de buen tamaño. Aquí te estoy diciendo, por ejemplo, las dos macroplantas que tratan el agua en la zona metropolitana de Guadalajara, El Ahogado y Agua Prieta, para llegar al 100%. En inmensas plantas gigantescas, la ampliación de una macroplanta en Monterrey y la construcción de la más grande en América Latina, de 35 mil litros por segundo, para que te des una idea, Guillermo, que trata todas las aguas residuales que salen por el sistema de drenaje profundo al río Tula en Hidalgo. Es decir, nosotros contribuimos en el 2006 a 2012 en un saneamiento muy importante del río Tula. ¿Cuántas plantas de tratamiento se construyeron durante la administración de López Obrador? Importantes, ni una sola, ni una. Y aquí viene el problema del informe tan lleno de autoelogios y no reconocimiento del rezago. La CONAGUA fue reducida en la administración de López Obrador en un 50% de su presupuesto. Y obviamente todas las obras de infraestructura importantes ni se les dio continuidad y no se construyeron obras importantes, tan necesarias para el país. Entonces, el rezago en materia de agua es enorme, difícilmente, yo diría imposible, con los presupuestos que está planteando la administración de Claudia Sheinbaum, ni siquiera llegar al nivel en el que llegamos al 2012. Entonces, arranca su sexenio con 20 años de retraso. Es decir, cuando yo inicié en la CONAGUA, el nivel de tratamiento era 40%. Ella inició con el 40%. ¿Cómo es posible, si habíamos llegado al 60, que no estuviéramos ahora en el 100%? Este es un problema gravísimo, no reconocido en el informe, y que nosotros estamos haciendo un llamado muy, muy serio, muy fuerte a la Cámara de Diputados para que se revise a fondo el presupuesto en materia ambiental y específicamente en agua. El impacto más fuerte del fenómeno del cambio climático, que ahora estamos viviendo además con este fenómeno del Niño, es agua. Y no hay realmente un interés en una inversión muy fuerte en infraestructura en agua, y francamente eso me preocupa muchísimo. Guillermo, perdón, me extendí un poco porque sí es un tema muy, muy, muy grave.
2: Qué interesante esto que estás diciendo, José Luis Luege, porque vivimos una contradicción. Por un lado, sobra el agua que cae a raudales y que inunda ciudades completas, pero hay zonas donde falta el agua de manera crítica porque somos incapaces de retenerla y procesarla. Te pregunto, José Luis, ¿cuál es hoy el principal error del gobierno en el manejo del agua?
3: Pues yo creo que se resume en una palabra: eficiencia, uso eficiente del agua. Y el uso eficiente del agua está, Guillermo, fundamentalmente en la modernización, la tecnología.

0: la práctica de cero la inversión, infraestructura modernizar tanto distritos de riego como unidades de riego. Tenemos treinta y tantos muy importantes en el país de riego, 37 mil unidades de riego. Es la única vía al futuro de México, tanto en la producción, en la parte alimentaria y productividad, está en la tecnificación. Hay que invertir muchísimo. Y lo mismo es en el rezago de los organismos operadores de agua. Mira, Guillermo, el año pasado, que participamos mucho, yo estuve contigo en uno de los programas que comentaste, sobre la Ley General del Agua. Resulta que en el 2012 se reformó la Constitución y se incluyó en el artículo cuarto sobre derechos humanos el derecho humano al agua, calidad de saneamiento, etcétera, ¿no? 2012. La Ley General apenas se aprobó el año pasado. E inmediatamente, a finales del año, según como tú lo podrás recordar, y desde luego, tanto la presidenta como los líderes parlamentarios de Morena presumían que somos un país que tiene ya en su constitución garantizado el derecho humano al agua. Falso, absolutamente. ¿Por qué? Porque en paralelo se estaba discutiendo el presupuesto de egresos del 26. ¿Y sabes qué, Guillermo? Que además se lo hicimos ver a varios diputados. En el presupuesto 2026 no había nada que reflejara la aprobación de la Ley General del Agua. ¿Por qué? Porque el derecho humano al agua no es una norma o una párrafo en la Constitución. Prueba evidente que se aprobó en el 2012. Estamos en el 2026 y no ha cambiado nada. No se ha invertido nada adicionalmente. Y eso es muy grave. ¿Por qué? Porque el derecho humano al agua no está en una norma o en una ley. Está en una palabra: infraestructura. Infraestructura del agua. E infraestructura del agua significa inversión, modernización, tecnificación. Y nada de eso fue contemplado en los 8 años anteriores de gobierno. Ok, ahorita está dando datos que vamos a confirmarlos y vamos a revisar el informe y lo vamos a llevar a la glosa, como ya lo hicieron algunos diputados. Es decir, lo que se dijo ahí no corresponde a la realidad. Pero ok, si lo está diciendo, ok, vamos a apoyarlo. Por ejemplo, hace 2 días, la secretaria de Medio Ambiente habló de una reforma muy importante a la Ley General del Equilibrio Ecológico y Protección al Ambiente sobre restauración. Restaurar ecosistemas es algo fundamental para el agua. ¿Ok? Bueno, eso cuesta muchísimo dinero. Hay que hacer realmente muchas acciones importantes de financiamiento para lograr realmente restaurar ecosistemas y mejorar, digamos, la visión de futuro en materia de agua. Como bien dijiste tú, México es un país que llueve, hay en promedio agua suficiente. Sin embargo, las condiciones de rezago, de obsolescencia, de quiebra de la mayoría, por ejemplo, de los organismos operadores municipales, hacen realmente inviable garantizar el derecho humano al agua y vamos a tener problemas muy, muy serios de abastecimiento de agua, de calidad del agua. Pues ya los tenemos en todo el país, pero cada día va a ser más crítico. Entonces, se requiere una visión distinta en la visión del presupuesto. Todo este tema de programas sociales, en donde se está yendo dinero sin ningún control, sin auditación, sin revisión a fondo, tienen que estar en los organismos especializados, en las secretarías especializadas. Yo insisto, estos programas de sociales del bienestar, pues tienen que estar en la SEMARNAT. Yo te pregunto, Guillermo, y al auditorio, ¿qué puede saber la propia secretaria de Bienestar de lo que es la plantación de forestal? Nada. Los técnicos están en otro organismo que es la Comisión Nacional Forestal. Está muy mal el enfoque de visión de futuro en el gobierno federal en este momento. Ojalá, y ahora que viene la discusión del presupuesto, logremos corregir estos graves problemas.
1: Como podemos percibir, el tema del agua, pues es todo un tema, José Luis Luege. Si pudieras recomendarle una sola medida, una, a Claudia Sheinbaum para enfrentar la crisis del agua, ¿cuál sería esa medida?
0: Tecnificación y modernización. Pero aquí hay un problema que viene, yo creo que será la recomendación que yo le haría en este momento. Qué buena oportunidad me das. Ojalá y me escuchara, ¿no? Financiamiento. El problema está en cómo financiar obras que son muy costosas, porque estamos hablando, Guillermo, de modernizar Bueno, miles de organismos operadores municipales, por ejemplo, todos los de la frontera, es urgentísimo en la frontera norte por el tema del Tratado de Aguas con Estados Unidos de modernizarlo. Segundo, modernización y tecnificación de los distritos de riego y de las unidades de riego. Acabo de recibir una invitación para participar en un evento del NatBank en Estados Unidos que va a financiar la modernización de 12 distritos de riego en Texas. Nada más que NatBank ha trabajado con México muchísimo. Yo tuve la oportunidad y el trabajo de financiación en paralelo con el NatBank y con Banca Mexicana para financiar programas de modernización y mejora de eficiencia de organismos municipales de agua. Pero en todo lo que llevamos, en esos 8 años de gobierno, por una cerrazón de carácter ideológica absurda, no quieren hablar de esquemas de financiación público-privada. Entonces, la recomendación que yo creo que sería parte de la solución es inversión público-privada, que incluso la ley existe en México, que es la famosa APP, la acción público-privada, que es una ley federal, por lo tanto es constitucional, además es una ley aprobada en todos los estados de la República y en la Ciudad de México. Es decir, es una forma de financiamiento dado el problema que tenemos fiscal en este momento, no hay recursos. O sea, no va a haber recursos para infraestructura. Es decir, López Obrador decidió no invertir en infraestructura y poner el dinero en otra caseta que le llama gasto social. Nada más que se le olvidó que el gasto social, Guillermo, es salud, educación, seguridad y servicios. Y los servicios implica infraestructura y la infraestructura implica inversión. Si no hay dinero en el municipio, no hay dinero en el estado, no vamos a tener el ingreso fiscal que estábamos esperando. Bueno, pues entonces hay que ver esquemas de financiación que sean objetivamente buenos para el país. Entonces hay que quitarse esa telaraña que tiene algunos miembros de la 4T, esperaría que la presidenta no, de lo que se llama asociación público-privada. Llámenle como quieran, pero ahí están esquemas de financiamiento al alcance de la Comisión Nacional del Agua, bueno, de todas las instituciones del país. Entonces yo le recomendaría modernización y eficiencia de todos los organismos operadores, de todos los distritos de riego, de las unidades de riego. Estamos hablando de un programa, Guillermo, a por lo menos 10 años, para lograr realmente, perdón, y esquemas de financiamiento que puedan poner en práctica este tipo de proyectos.
1: Qué interesante lo que dices, y es un tema inagotable. José Luis Luege, presidente de Ciudad Posible, exdirector general de la Comisión Nacional del Agua. Muchas gracias por estar con nosotros y compartir todos estos puntos de vista con nuestro público. Gracias, José Luis.
0: Gracias, Guillermo, a ti y a todo tu equipo. Gracias, buenas noches.
1: Hasta pronto, muchas gracias. Enseguida. Reino Unido reafirma su soberanía sobre las Islas Malvinas.
2: 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La temperatura en Vox.
3: 19 grados.
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0: La Secretaría de Marina se alista para el desfile cívico-militar del 16 de septiembre, desfile con motivo de la independencia de México. Más de 3 elementos, deben ser desde luego muchísimos más, deben ser más de 3,000 elementos entre hombres y mujeres, participarán y una novedad serán los buque patrulla multipropósitos, según nos platica aquí Eduardo Pérez Albores.
1: La Secretaría de Marina Armada de México alista los últimos detalles para el próximo desfile militar del 16 de septiembre. Este año, la institución presentará una transformación radical en su estrategia, el nuevo concepto operacional, un sistema diseñado para integrar tecnología de punta y capacidades humanas ante los desafíos actuales del país.
2: El nuevo concepto operacional de la Armada de México tiene una visión principal, que es la protección de los intereses marítimos nacionales en el territorio del país.
1: A diferencia de la doctrina anterior, que dependía principalmente de buques y aviación tradicional, la Armada evoluciona hacia un sistema multidominio. Ahora, la vigilancia costera y oceánica se complementará con el uso de plataformas aéreas no tripuladas para guiar a los buques, el monitoreo del ciberespacio y un esquema avanzado de sostenimiento logístico en alta mar.
2: Unidades aeronavales de ala fija, que son los aviones, y le integramos las plataformas aéreas no tripuladas, que nos va a permitir incrementar nuestra permanencia y cobertura en el espacio aéreo marítimo.
1: Una de las mayores innovaciones operativas que presentará en la marcha militar son los buques patrulla multipropósitos. Estas nuevas embarcaciones rompen el esquema tradicional al equilibrar tareas críticas de seguridad nacional con un diseño flexible, listo para activarse de inmediato en misiones de ayuda humanitaria y rescate. La soberanía tecnológica es el pilar de este cambio. Destacan radares de vigilancia desarrollados al 100% por ingenieros navales mexicanos y equipos de radiocomunicación blindados. Además, la CEMAR da un paso histórico al incursionar en la inteligencia artificial a través de plataformas agénticas para procesar información y agilizar la toma de decisiones en tiempo real.
2: Poco a poco, la Secretaría de Marina Armada de México ha ido incursionando en un ámbito completamente prometedor y cuya finalidad es poder explotar esos elementos tan importantes como lo es la generación de conocimiento a través de desarrollo de plataformas agénticas que permitan el poder coadyuvar en la información para poder generar conocimiento a fin de tomar decisiones acertadas, veraces, en el momento indicado y de la mejor manera.
1: Para este magno evento, la columna naval estará integrada por poco más de 3,100 elementos entre hombres y mujeres de la institución, personal de la Marina Mercante e invitados civiles. Con Ortega, a las 10, Eduardo Pérez Albores.
3: Autoridades federales aseguraron más de 16 toneladas de metanfetamina y desmantelaron un complejo clandestino de 5,000 metros cuadrados en Sinaloa. Víctor Manuel Sixtos Vázquez, conocido como Farad Coronel, tarotista y conductor de televisión, fue encontrado sin vida con un impacto de arma de fuego en la cabeza dentro de una vivienda en Atizapán de Zaragoza, Estado de México. Dos inmuebles que operaban como pequeños casinos y

0: en los que se hallaron 50 máquinas fueron asegurados por la Fiscalía General de la República en el municipio de Huixla, Chiapas. Los homicidios dolosos en Zacatecas disminuyeron 85% en lo que va del gobierno de la presidenta Claudia Sheinbaum, informó el Secretariado Ejecutivo del Sistema Nacional de Seguridad Pública. Con el propósito de atender necesidades de la comunidad mexicana en Estados Unidos, el Senado de la República abrió un diálogo con asambleístas del estado de Nueva York. Los 135 médicos afectados por un brote de salmonela en un comedor del Hospital General de México se encuentran en buenas condiciones, incluidos los 41 hospitalizados. Así lo precisó David Kersenovich, secretario de Salud, quien realizó una visita al hospital. Un dron ruso impactó en la sede del Servicio de Seguridad de Ucrania, en pleno centro de Kiev y muy cerca de la Catedral de Santa Sofía, monumento histórico protegido por la UNESCO. Equipos de rescate lograron sacar con vida a dos personas de un túnel vinculado a una central hidroeléctrica situada en el río Trishuli, en Nepal. Esto a 9 días del devastador alud que causó la muerte de más de 1,000 personas. Cristian Castro, agente del ICE, acusado de mentir sobre los hechos que condujeron al tiroteo de un venezolano durante la ofensiva migratoria en Minneapolis, se entregó a las autoridades federales. Reino Unido dijo que su postura sobre las Islas Malvinas es inquebrantable. Esto horas después de que Javier Milei, presidente de Argentina, anunció que buscará endurecer las sanciones a firmas petroleras que operen en el mar cercano al territorio, cuya soberanía está en disputa. Con Ortega a las 10, Tamara Moreno.
1: Una buena opción para este fin de semana es el Museo del Perfume, aquí en la Ciudad de México. El museo ofrece más de 4,000 piezas, entre las que destacan envases originales de antiguas casas de perfumería. Más información con Mari Carmen Aguilar Arrangois.
2: En el corazón del Centro Histórico de la Ciudad de México, un museo invita a viajar con el olfato. El MUPE, Museo del Perfume. Más que una colección de frascos, es un recorrido por la memoria de la humanidad escrita en aromas. Desde la entrada, el visitante se sumerge en un espacio inmersivo que resguarda más de 4,000 piezas, envases, carteles, libros, perfumeros de cristal, instrumentos de laboratorio para fabricar fragancias y objetos de cuidado personal de los siglos XIX y XX. 6 salas, y en algunos recorridos hasta 8, narran la historia del perfume, desde las civilizaciones antiguas, que lo usaron en rituales y ceremonias, pasando por la Edad Media y los grandes cambios de la industria en el siglo XX, hasta la perfumería de autor contemporánea.
3: El perfume empieza desde los ritos religiosos, que donde empiezan a la quema de la madera, donde aquí pues perciben que hay un olor agradable y que esto, bueno, pues generalmente se lo hacían como una ceremonia especial pues para los dioses, ¿no? Y de ahí también empiezan a ver pues la conexión que puede existir con la otra persona, la memoria del aroma, pues el aroma de la naturaleza. Y bueno, todo esto, pues sí, es impresionante cómo poco a poco pues lo fueron descubriendo.
2: Una de las primeras estaciones explica cómo se extraen las esencias: destilación, maceración, enflorado y expresión. Técnicas que han evolucionado pero mantienen su esencia artesanal. Otra sala está dedicada a la percepción: cómo el olfato dialoga con la memoria, cómo clasificamos los aromas y por qué un olor puede transportarnos a un momento preciso del pasado.
3: Es un espacio único porque, bueno, tratamos siempre de que el visitante tenga otra experiencia de museos, más multisensorial, diferente, con los talleres, con las presentaciones que se tienen, entre lo tradicional y lo contemporáneo, como tenemos la exposición ahora de Yupica.
2: Para el público, la experiencia no es solo visual. Hay estaciones interactivas para oler materias primas, reconocer familias olfativas y entender cómo se construye una fragancia.
4: La parte del cerebro que procesa los recuerdos y las memorias es la que procesa el olfato. Entonces, por eso es como tan fácil que podamos trasladarnos a toda una época en concreto a partir de un solo aroma. A veces pasa que ni siquiera sabes a qué te recordó, pero te sientes como te sentías en esa época.
2: El Museo del Perfume se ubica en Tacuba número 12 y abre de martes a domingo de 10 de la mañana a 5 de la tarde. Una visita imperdible. Con Ortega a las 10, Mari Carmen Aguilar Arrangois.
1: Muchas gracias por estar con nosotros esta noche y a lo largo de esta semana. Tenga un buen fin de semana, descanse, pásela bien y nos reencontramos el próximo lunes en punto de las 10. No se duerma.
5: 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La temperatura en Vox.
6: 18 grados.
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14: Hola, hola, bienvenidos, bienvenidas, ¿cómo están? Estamos en un episodio más de Ya Oíste. Yo soy Génesis Sainez y hoy tenemos un tema muy peculiar, un tema que puede pasarle a cualquiera, nadie está exento. En la cocina, en el trabajo o incluso en tu casa, en la calle, que son las famosas quemaduras. Y vamos a hablar sobre qué hacer en un momento difícil que está, porque muchos entramos en pánico en ese momento, es como de, ay, se está quemando, está pasando algo, pero no, a esto nos viene a acompañar nuestro querido doctor Oscar Reyes, jefe del servicio de urgencias. ¿Cómo está, doctor?
15: Hola, buenas tardes, bien, gracias, aquí, gracias por la invitación.
14: Ay, muchas gracias a usted por acompañarnos. Esto se va a poner bueno, porque estamos en una temporada donde justo puede haber muchas, muchas quemaduras, pero vamos a empezar sobre qué son las quemaduras, doctor.
15: Bueno, las quemaduras prácticamente son lesiones causadas por agentes físicos externos, principalmente sea fuego directo, líquidos calientes. Existe también las quemaduras por corriente eléctrica. Y en menor medida, pero también existen las quemaduras químicas. Entonces, wow. Básicamente son lesiones térmicas, básicamente.
14: ¿Cómo son los tipos de quemaduras, doctor, que le han llegado?
15: Bueno, las quemaduras se clasifican, puede ser por, como ya mencionamos, por el tipo de agente que la ocasiona. Que ya mencionamos que puede ser por fuego directo, le llamamos por escaldadura, quiere decir por líquidos calientes, quemadura química y quemadura eléctrica. Esa es una clasificación que es de acuerdo al agente físico que lo ocasiona. Y para nosotros como médicos es muy importante clasificarla de acuerdo a la profundidad o la gravedad de la lesión.
14: Ajá. Okay.
15: Hay varias clasificaciones, conforme van pasando los años, se han creado varias clasificaciones. La más usada o la que está más en boga es la que le divide en primer grado, segundo grado y tercer grado.
14: Oh, sí.
15: Ajá, eso es de acuerdo. A nosotros como personal de la salud nos funciona mucho para determinar la gravedad de la lesión y a la vez de saber la gravedad de la lesión, saber si el paciente requiere ser tratado en un hospital o puede ser tratado en su domicilio. La quemadura de primer grado es la que comúnmente cuando vamos a la playa y nos asoleamos.
14: Lo bronceadito acá.
15: Esa es una quemadura de primer grado. Obviamente, pues como la mayoría de la gente sabe, pues no es necesario ir al hospital para tratar ese tipo.
14: Incluso hay gente que se broncea por gusto, ¿no?
15: Ajá, o sea, exactamente. Y es algo irónico, pero las quemaduras de primer grado son dolorosas precisamente porque afectan las capas superficiales de la piel, que se llama epidermis, y es ahí donde están los receptores del dolor.
14: Ya tocamos el de grado 1.
15: Primer grado,
14: ya ven. Nos vamos con el de segundo grado.
15: Okay. Sí, el de segundo grado, ya estamos hablando que ya la quemadura es más profunda. De hecho, la quemadura de segundo grado se divide en superficiales y profundas. Ajá.
14: Okay.
15: El segundo grado ya afecta capas más profundas de la piel, en este caso la dermis. Y este tipo de quemadura es muy importante porque la recomendación es que sí se tenga una atención médica, que ya son más profundas a diferencia de las de primer grado. Uh-huh. ¿Cómo los vamos a identificar? La piel se pone rosa y las famosas ampollas o flictenas. Ajá, ya es una característica de las de segundo grado que ya van a cursar con ampollas. Ajá, entonces este tipo de quemaduras, la sugerencia es que sí se vaya a alguna atención médica, a diferencia de las de primer grado.
14: Sí, sí me ha tocado ver, no me ha pasado, pero sí me ha tocado ver que el aceite creo que es lo más común que vemos, que les cae en la piel e inmediatamente como que empieza a salir la ampollita, o sea, obviamente entre el movimiento y todo, de que te arde, me tocó ver que a mi mamá le salió una enorme. Pero no entendía, o sea, yo en mi mente es como, ¿por cómo es que sale o por qué salen las ampollitas? ¿Es como media de protección de la piel o por qué se da?
15: La mayoría de las quemaduras de segundo grado, como bien mencionas, está ocasionado por líquidos calientes, ya sea aceite, agua hirviendo, o también por objetos calientes como el clásico, la plancha, la secadora.
14: Yo con mi plancha del peine.
15: Entonces, la ámpula o ampolla, como se le conoce, flictena, no es otra cosa que se sale líquido de la piel y se acumula ahí. De hecho, más adelante vamos a ver que cuando ya las quemaduras son más extensas, algo que daña mucho al paciente es la pérdida de líquido o de volumen, que le llamamos nosotros.
14: Okay.
15: Ajá. Aquí también es importante mencionar, ya cuando entramos a una quemadura segundo grado, nosotros ya a nivel médico, es muy importante la extensión de la quemadura. ¿Estás de acuerdo que no es lo mismo que te, como bien mencionas, que te quemes una área pequeña de tu mano a que te quemes, por ejemplo, todo el tórax, ¿no? O todo el pecho. Sí.
14: Pero pasemos a la de la quemadura de tercer grado, que esa es la última de la escala, sí, por así decirlo.
15: Es la más grave. Por lógica, pues la profundidad es mayor. Aquí es cuando el paciente inclusive ya tiene exposición de hueso, exposición ósea, cuando ya se queman tendones, ya se queman como músculo. Obviamente, pues son pacientes que se exponen a corrientes térmicas o están mucho tiempo expuestos, sobre todo cuando hay fuego directo, ¿no?
14: Claro.
15: Y desafortunadamente muchas de las veces el tratamiento es quirúrgico. Muchas veces inclusive si una extremidad está muy afectada, inclusive puede requerir amputación. Entonces ya es una quemadura pues ya más grave, ¿no?
14: Y hay una pregunta que me gustaría hacerle, porque creo que todos necesitamos saber esas acciones rápidas. Que en dado caso, no sé, estoy en mi casa y veo, o sea, para poder ayudar y también para saber qué hacer yo, ¿no? ¿Qué hacer cuando estás en ese momento, que no estás obviamente en el doctor o en lo que llegas, ¿cómo tratarlo o hacerlo inmediatamente, una quemadura?
15: La principal recomendación es no aplicar ninguna sustancia a la quemadura.
14: Ni la famosa clara de huevo.
15: No, hay veces que le ponen antibiótico en crema, tampoco se sugiere. Clara de huevo, algunas cremas como el tepezcohuite, el aloe. Entonces, la sugerencia es no aplicar nada de eso. Tampoco agua fría. Mucha gente, pues la lógica muchas veces llegaría a pensar, pues si se quema y está caliente,
14: claro,
15: pues échale agua fría, ¿no? Sin embargo, no. Sí se sugiere, obviamente, que se lave la herida con pura agua, pero que el agua sea tibia o templada.
14: Okay. Uh-huh.
15: Tampoco se recomienda poner hielo.
14: ¿Y, por ejemplo, el agua es en contacto directo o como suavecito?
15: No, hacerlo. Directo.
14: Directo, uh-huh. Ok.
15: Ajá, entonces, y después taparla con un apósito antiadherente, o sea, evitar que no sea un apósito que se pegue en la piel y obviamente pues que esté limpio, ¿no?
14: Claro, principalmente.
15: O sugerencia que esté limpio. Y si la quemadura sí se ve que tenga ampollas o todo sugiere que sea de segundo grado, pues sí se sugiere que vaya a atención médica.
14: Y lo que hoy nos comparte, doctor, es muy, muy importante, porque hay cosas que ni siquiera sabemos, o sea, podemos decir que es muy como de, ay, no me va a pasar, o nada más me quemé tantito, pero lo dejamos a la desidia y son cosas que se pueden complicar. Nos ayudó a desmentir muchos mitos. Uh-huh. Muchas gracias. Y pues, sí, más por el momento, yo le agradezco mucho que nos haya acompañado. Espero que se le haya pasado muy bien.
15: Sí, al contrario, gracias a ustedes.
14: Y pues nada, Estel Lovers, la verdad es que yo estoy muy, muy agradecida. Muchísimas gracias, doctor, por esta compañía, por compartir información tan valiosa. Yo soy Génesis Sainz, fue un gusto tenerlos aquí. Muchísimas gracias, nos vemos en el próximo episodio. Adiós.

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3: Muy buenos días, ¿cómo estás? Qué gusto saludarte, esto es En Fin W, soy Mari Carmen Lara. Y como cada sábado, tú sabes, yo puntual a mi cita, saludos a toda la gente que ya arranca este fin de semana, pues con toda la actitud. Y si no estás con toda la actitud, no pasa nada, porque en estas dos horas te la vas a pasar increíble. Para la gente que anda disfrutando, descansando, que ya va en carretera, vas a salir, o que estás disfrutando también de esta maravillosa Ciudad de México, te mando un fuerte abrazo. Cuéntame qué estás haciendo. Y para la gente que les toca trabajar los fines de semana, tranquilos, porque yo los voy a estar acompañando durante estas dos horas. Y es que es un programazo. Si tú eres nuevo, esta es tu comunidad. Somos los Enfiners y nos encanta disfrutar. Disfrutar de la vida, disfrutar del presente y disfrutar de este programa que va a estar maravilloso. A ver, voy a empezar hoy con un tema bien denso, este sábado, que por cierto, ya váyanse organizando la noche mexicana si nos quieren invitar. Les recuerdo mis redes sociales, me encuentran como arroba maricarmelara guión bajo en todas mis redes sociales. Por cierto, ya le escribimos a la ganadora del pase doble para que se vaya a disfrutar el próximo mes del concierto de Lucero. Ya nos pusimos en contacto con ella. Quédense muy al pendiente de este programa porque nos encanta consentirlos, regalarles cosas. Entonces, les platico un poco de lo que vamos a hablar. Les decía que va a arrancar medio denso este sábado, pero a ver, es por su bien, Enfiners. Invitamos a nuestro abogado, Alonso Peña, porque no sé si ustedes sabían, pero el mayor destructor de las familias mexicanas no es el distanciarse, ni es tema de dinero. Es porque mi papá, porque mi mamá, porque mi esposo, porque mi hermano, porque mi abuelito, porque mi abuelita no dejó testamento. Ya estamos a pocos días de arrancar septiembre, que por cierto es el mes del testamento. Entonces estaremos platicando con nuestro abogado. ¿Qué sucede cuando una persona no deja testamento? El testamento se puede apelar, el testamento se puede modificar. Si me dejaron algo en una hoja y mi papá dijo que mira, yo soy la dueña de todas las propiedades en el momento que él fallezca, ojo, lo vamos a estar hablando aquí. Llega también el ortopedista Juan Carlos Raya para platicarnos y darnos algunos tips y qué cosas no tenemos que hacer en los 30 y 40 años. Fíjense que a mí me encanta siempre hablar de pues, los que tenemos 30 y 40 años, pues ya no nos va a tocar el tema de la jubilación, ¿no? Entonces, ¿de dónde vas a sacar esa lana? Pues para vivir lo que nos resta, ¿no? Los otros 20, 30, en mi caso que yo voy a vivir 120 años, pues necesito pues organizar mis finanzas. Pero si tú quieres vivir muchos años como yo, no solamente pensemos en el retiro financiero, hay que pensar también en la parte física. ¿Qué estás haciendo hoy por tu yo del futuro? ¿Qué hacemos a los 30? ¿Qué hacemos a los 40? ¿O qué dejamos de hacer? ¿O qué hacemos mal? Hay que pensar en ese hombre o en esa mujer dentro de 25, dentro de 20 años. No va a tener las mismas condiciones, no va a tener la misma fuerza. Entonces, viene el especialista a darnos algunos tips en lo que podemos mejorar para llegar enteros a la tercera edad, cómo no. Y en nuestra sección, o en una de nuestras secciones favoritas con Ana Franco Márquez, vamos a platicar por qué le teníamos tanto miedo al placer. ¿Por qué nos cuesta tanto disfrutar? creo yo que tenemos como el síndrome del impostor, porque cuando algo está saliendo maravilloso es como de, ¿por qué está saliendo bien? ¿Por qué salen bien las cosas? No, algo aquí está mal, porque las cosas salen bien. Así somos, así nos autosaboteamos. Entonces, platicaremos con ella el por qué nuestro cerebro funciona de esa manera. Pero sobre todo, más allá de platicarlo, que es algo que ya todos sabemos, que nos dé algunos tips también, Ana, cómo podemos cambiar esa mentalidad. Siempre, no, nunca es tarde, siempre estamos a tiempo para cambiar ese tipo de cosas. Oigan, invitamos también a Gaby Hernández, ella es fundadora de Biocam, para que nos cuente qué onda con la realidad que viven los albergues de animalitos. ¿Cuánto cuestan? Porque no nada más es decir, ¡ay, qué bonitos animalitos, qué padre y qué bueno que los cuiden! No, todos saben que cuesta una lana, todo cuesta. Entonces, ¿cuánto cuesta sostener un albergue? ¿Cuánto cuesta darles, obviamente, el tema de la alimentación? Si las grandes empresas, las marcas, realmente se comprometen con este tipo de ayuda, que de verdad hacen una labor titánica, y ahora que platiquemos con Gaby más adelante, hay que reconocerle. Y en nuestro tema de finanzas, que yo sé que a veces nos cuesta hablar de dinero. Esa es la realidad, nos cuesta. ¿Y saben con quién más nos cuesta? Con nuestra pareja. Con nuestra pareja, no sé por qué demonios, es increíble el hermetismo que existe. ¿Cuánto ganas tú? Ah, pues sí, ¿cuánto ganas tú? ¿No? Y ahí nos vamos a ir. ¿Qué onda con el 50-50? ¿Se vale, no se vale? Las mujeres, hay mujeres que ahora ya ganan más que los hombres. Los hombres, ¿cómo se sienten en esta dinámica donde ahora volteas y dices, no, pues es que ahora mi mujer es la que paga la hipoteca, ¿no? Ahora mi mujer es la que paga el súper. ¿Qué vamos a hacer? ¿Cómo se comporta la sociedad? Esas conversaciones incómodas. Y es que Nadia Jiménez va a llegar y nos dirá cuatro preguntas que tenemos que realizarle a nuestra pareja para hablar de nuestras finanzas. Ya lo saben, música con Dani Anguiano, la vamos a pasar increíble, mucha información. Es tu fin de semana y a mí me encanta que si estés trabajando el fin de semana no pasa nada. Quiero que disfrutes. Soy Mari Carmen Lara, te recuerdo mis redes sociales, me encuentras como @maricarmenlara_. Por ahí podemos seguir la conversación. Quédense porque ahora sí, aquí arranca su fin de semana. Esto es En Fin Doblado.

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2: Bueno, mis Enfiners, tenemos que hablar de un tema bien interesante en las familias mexicanas, que a mí me ha llamado mucho la atención, porque si ustedes no lo sabían, en nuestro país es increíble, pero el mayor destructor de las familias mexicanas no es el distanciamiento, no es el tema del dinero, sino el tema de no dejar un testamento. Y es que si hay algo seguro que tenemos en esta vida, es la muerte. Yo sé que es un tema medio difícil para hablarlo en fin de semana, pero me gusta también abordar este tipo de temas porque nos hace ser mucho más conscientes que de entrada lo único que tenemos es el presente, pero ¿cómo voy a blindar? ¿Cómo voy a proteger a mis hijos, a mi esposa, a mi familia, a hermanos, a tíos, de evitar este tipo de conflictos? Porque, bueno, está con nosotros nuestro experto, el abogado Alonso Peña, para hablarnos de este tema. A ver, Alonso, quiero arrancar desde mi experiencia. Mi papá no dejó testamento. Y cuando no dejas testamento, lo que dejas son problemas. ¿Estás de acuerdo conmigo, sí o no?
3: Estoy de acuerdo. Gusto saludarte, Mari Carmen. Y la verdad es que muchas veces, cuando hablamos de fallecimiento, no tocamos estos temas, como bien lo dices. Pero irte sin dejar un testamento o algo definido, en muchas ocasiones es un pleito familiar, seguro. Porque generalmente, como en los divorcios, ¿sabes de quién, con quién te casas, pero no de quién te separas? Cuando la muerte aparece, pasa eso. No sabes qué hizo tu pareja o la persona que falleció, qué bienes adquirió, a quién designó como beneficiarios, legatarios, herederos, o en su momento hasta en tema de seguros, si dejó algún beneficiario. Luego dejan al amigo, a la concubina, a la nueva novia y no se han divorciado, ¿no? O sea, hay una serie de problemas que conllevan esta muerte.
2: ¿Por qué a las personas que tienen que tomar estas decisiones de hacer un testamento, cuando tienes obviamente ya un patrimonio, les cuesta tanto trabajo el decir, bueno, necesito ser uno, porque debe de ser así?
3: Exacto. Yo considero que a todos nos da miedo la muerte, a todos. Pero yo creo que el mayor tema es ligar un testamento con decretar que te vas a morir. Si tú me dijeras, contrato un nicho, te lo paso. Pero aquí es dejar un testamento, es la serie de pasos a seguir a tu muerte. ¿Qué quieres que hagan con tus bienes? ¿Y qué quieres dejarle a tus hijos y a tu familia? Ampararlos, protegerlos, blindarlos si te pasa algo. Porque hay que ser muy claros. Hoy en día deportistas de alto rendimiento pueden sufrir un infarto. Sí. O ya no tienen la vida asegurada por un tema de salud, por un tema médico, por suplementos, nada.
2: Ahí te va un tema, bueno, una situación. Ya crecimos, mis papás ya están grandes, ¿no? Mi mamá a lo mejor ya falleció, pero pues seguimos cuidando a nuestros papás, ¿no? Mi hermana se ha encargado de cuidar a mi papá en este lapso de vida donde le dedica cuerpo y alma. Entonces, ella lleva 2-3 años cuidando a mi papá todos los días. Fallece mi papá. Y entonces, pues ella dice, oigan, pues la que se hizo cargo de mi papá fui yo, a la que le toca más es a mí. Y comienzan una serie de pleitos interminables. Y es que ahí ahora lo que mencionábamos, el tema de cómo las familias se destruyen. ¿Qué es lo más conveniente para la gente que quiere dejar un testamento?
3: La realidad es que para dejar un testamento solo se requiere presentarte en una notaría, definir tus bienes, si tienes cuentas de banco, a lo mejor si tienes empresas, acciones, y definir a quién se las vas a dejar. Pero tienes que ser muy consciente. Déjalo realmente a las personas con las que tienes esa relación familiar y tú quieres asegurar. Porque cuando una persona fallece y no deja testamento, la ley no cubre a las personas que cuidaron a los padres por cierto tiempo. No. La ley no te dice, como fuiste mejor hija que tu hermana, te doy más. Tampoco. Como mi yerno me cuidó, me procuró, tampoco. Nada. Aquí la ley dice, falleces y lo que tienes que hacer es primero investigar ante un juzgado o una notaría, si están todos de acuerdo, si existe testamento. Muchas veces muere la persona y no sabe si dejó testamento, paso uno. Segundo, ya que sabes que no dejó testamento y estás de mutuo acuerdo, acudes a la notaría porque juzgado es solo cuando hay pleitos. Ya que estás en juzgado, entonces se presentan todos los herederos, llámese desde el primer lugar esposa o concubina, y lo voy a dejar ahí en pausa, ¿no? Hijos, y cualquier familiar cercano, padres, hermanos o sobrinos. Acordémonos que el familiar más cercano excluye al más lejano. Entonces, partiendo de quién tiene derechos, el juez o la notaría te va a pedir el acta de defunción de la persona a la que vamos a heredar. Y de ahí las actas que acrediten el entroncamiento. Si eres hijo, acta de nacimiento. Si eres papá, el acta de nacimiento de la persona fallecida. Uh-huh. Si eres esposo, el acta de matrimonio. Si eres concubino, ya la ley hoy te permite sacar una certificación o acta de concubinato.
2: Alonso, ahí te va otra vez. Creo que esta pregunta es buenísima. Mi papá se volvió a casar. Se volvió a casar mi papá. Hizo muy buen patrimonio en vida. Uh-huh. ¿A quién le corresponde primero? ¿A la esposa o a los hijos?
3: Dicen por ahí que la parte de entre esposas e hijos se reparten de manera equitativa. El 50% siempre de un matrimonio legal le corresponde a la esposa. Y el 50% restante se reparte entre los hijos en proporciones iguales.
2: Me estás diciendo que si el señor tuvo 4 hijos, 50% es, se reparte ese 50 entre los 4 hijos.
3: Es correcto.
2: Y el otro 50 es para la esposa.
3: Es correcto, así es. A menos que entrara algún matrimonio, un concubinato, realmente está acreditado, por ahí hay criterio de corte que dice que como ya los concubinatos, aunque no disuelvas un matrimonio, pero disuelvas esa habitación uh-huh. común con la anterior pareja y estés con una nueva, le puede generar derechos, pero la ley también te pide ciertos requisitos, hay que ser muy cuidadoso ahí, pero sí, esposa, hijos, nietos, y a falta de que un hijo fallezca uh-huh. o fallezca un hijo, la esposa y los nietos son los que heredan.
2: Mi papá o a mi mamá se le ocurrió heredarle a una tía o a un tío que no soporto. No. ¿Cómo es posible que mi papá o mamá lo haya metido en el testamento? ¿Lo podemos sacar, sí o no?
3: Se puede sacar, pero siempre y cuando tengas razones válidas. Uno puede anular testamentos, ¿cómo? Combatirlos.
2: Espérate. A ver, pongan atención a esto.
3: Sí, uno puede combatir testamentos, pero ojo. Esa es la parte bonita de dejar testamento. Tú le puedes dejar una fiesta a la familia porque se le llama legados. Yo te dejo Mari Carmen, mi casa de Acapulco. Y le dejo mis perros, mis cuentas y todo a la tía Concha que está en Sinaloa, ¿sabes? Y todos la odian. ¿Qué vas a hacer? Entonces tú vas a denunciar la sucesión ante el juzgado y vas a decirle, apoyada de un abogado, pero en términos populares, que no estás de acuerdo. Le expones las razones y vas a meter en litigio ese testamento para que el juez, con bases, lo anule y conforme a la ley, esposa, hijos y demás descendencia, lo reparta.
2: ¿Cuánto te llevaría un proceso así más o menos, Alonso?
3: La realidad es que si peleamos con alguien, nada más por pelear y no tenemos bases, puede durar años. Yo tengo sucesiones que llevan 10 años peleándose y no resuelven nada.
2: A lo mejor mucha gente, Alonso, no hace testamentos porque ha de ser bien caro. Dice, ¿para qué me meto en esos rollos? Me va a salir en una lana. ¿Sí son caros los testamentos?
3: Los testamentos no son caros. Normalmente tienen costos de 10 a 20 mil pesos según el número de bienes que incluyas en un testamento o número de personas. Uh-huh. Pero ¿qué pasa? También es falta de conocimiento. Muchos dicen, la notaría abre de 9 a 1, de 9 a 2. No me puedo trasladar, mi notario está hasta Juan de las Pitas, lo que tú quieras. No, hoy en día, y como nosotros, como despacho, tenemos alcance con notarios. Tú puedes firmar de 9 a 9 de la noche, a las 11, te podemos llevar el testamento a tu domicilio, lo preparamos, tú nos dices cómo, pero el costo real de un testamento es de 15 a 20. Pero ojo, siempre y todos los años en septiembre se inicia el mes del testamento.
2: Ah, pues ya casi.
3: Exacto, y además tienen costos promocionales que van desde los 2,500 a los 5,000 pesos ya con IVA incluido. Entonces es muy buena promoción para que todos saquen el testamento.
2: Ah, entonces para la persona que no ha hecho un testamento es porque no quiere.
3: Es correcto, porque no quiere y porque no está interesado.
2: Pero mi mamá me dejó en una cartita bien bonita que yo era la dueña de su casa y también del coche y de otra casa que compró en no sé en dónde o otra propiedad. Pues el testamento dice otra cosa, pero yo tengo una carta que ella firmó, me puso que me amaba, que me quería con todo su corazón. ¿Esa la puedo presentar como prueba?
3: esa se puede presentar no como prueba, sino si el documento consta de una cesión. Lo que tú me estás diciendo es que te cedió tu mamá en vida ciertas cosas.
2: Ajá.
3: Si el documento se traduce por los elementos que contiene en un contrato de compraventa, en una cesión o una donación, lo que te dejó en papelito debidamente firmado con testigos y de preferencia con la huella puede excluirse ya en la sucesión. Quitamos esos bienes y se continúa con los demás.
2: Pero si no hubo nada de lo que acabas de mencionar y nada más fue una hoja que un día se le ocurrió, la arrancó y mira, mija, aquí te voy a dejar que esta es tu casa, déjala firmo. Es más, ahí te va hasta con un beso para que te acuerdes de mí. ¿Sirve o no sirve?
3: Sirve, pero siempre y cuando debe tener el nombre de las partes que suscriben, qué te está dejando, ¿no? El objeto, de qué manera te lo deja, si es onerosa o gratuita, y de ahí la fecha. Y con eso lo hacemos válido.
2: Es increíble que por este miedo que le tenemos, me incluyo, a la muerte, cuando hablas de testamento o cuando te marcan los de servicios funerarios y te dice un paquete mucho más económico para que a su familia no le deje problemas, pues lo que haces es colgarle. Yo soy de esas, así me marcan y ni quiero hablar con ellos, les cuelgo. Pero creo que de las mejores cosas que le puedes dejar a tus hijos, a tu pareja, a tu legado, es esa tranquilidad. Si los hijos no están de acuerdo con el testamento, ¿se puede también apelar a algo y decir, no, yo la verdad no estoy de acuerdo?

0: porque yo lo cuidé más, porque yo estuve más presente con ellos, no sé, X o Y razones, se puede apelar.
1: Se puede apelar, y la verdad es que en el cuando alguien fallece, en tema sucesorio, implica dos situaciones: que la familia esté de acuerdo, que sea una buena familia y a pesar de las diferencias puedan decir, sí, lo cuidó y a pesar de que a mí me dejó la casa, le decimos al juez o al notario, estamos de común acuerdo en modificar los legados
0: Y se
1: y
0: puede.
1: queremos que se queden de esta manera y se puede. El tema es cambiar costos, pero que todos estén de común acuerdo. Si una persona, solo una, está en desacuerdo, nos vamos al tema ya judicial. Y ojo, en tema judicial siempre va a haber un responsable o administrador de los bienes de la herencia. Y aquí la ley establece que a ese albacea o administrador se le va a pagar. ¿Y con qué crees que se le va a pagar? Con lo de la herencia. Entonces, se van a tener que vender bienes, se va a tener que sacar de
0: ¿Y
1: las
0: para
1: cuentas
0: qué?
1: para pagar una administración que se puede resolver con un solo testamento.
0: Alonso, con los años que llevas de experiencia, te ha tocado ver este tipo de casos o vives todavía este tipo de casos desde tu parte profesional donde hermanos lleven peleados años por tema de herencias?
1: La verdad es que tristemente sí. Hoy en día te puedo decir que, como lo comentabas, y yo lo voy a decir ahorita, en el tema amor, yo creo que hablamos mucho de relaciones, pero no. El primer factor para romper una familia es la muerte de alguien que no deja testamento. Hijos que se pelean, hijos que le dejaron el auto clásico, que no le dejaron cuentas, el que a lo mejor pagó los cuidados del papá del hospital y sacó de las tarjetas, y a veces por un retiro de 9,000 que te permite el banco, la familia se pelea. Hoy todavía se sigue viendo.
0: Estamos platicando con nuestro abogado Alonso Peña. ¿Ustedes sabían que el mayor destructor de las familias en nuestro país no es la distancia, no es el dinero? Es que nuestro papá, nuestro abuelo, nuestra mamá no dejaron testamento. Repíteles, por favor, también a la gente, Alonso, antes de despedirnos, tú y yo. Se viene el mes de testamento y estamos ya prácticamente a días, más o menos como en cuánto te sale y el por qué es tan importante dejar o hacer, mejor dicho, hacer un testamento para la gente que no lo ha hecho.
1: Es correcto. Mes del testamento, el costo es de 2,500 a 5,000 ya con IVA incluido. Y la realidad es que la ventaja y la función del testamento es dejar tranquilidad y paz a la familia. No es decretar la muerte, no es adelantarse, es simplemente así como manejas la compra de un inmueble en un contrato, definir lo que va a pasar a tu ausencia con los bienes que estás creando.
0: Nuestro abogado Alonso Peña, tus redes, por favor.
1: Estamos como Mevac Legal en Instagram, Alonso Peyo en bajo AP, y nos contactan por el teléfono 5533-735390.
0: Alonso, como siempre, es un gustazo y un
1: El
0: placer
1: gusto es
0: tenerte
1: nuestro.
0: aquí en la cabina de Enfin W. Hay más, esto apenas comienza. Soy Mari Carmen Lara. Escríbanos también a través de nuestras redes sociales. ¿Qué otro tema en materia legal les gustaría que abordáramos? Si tienen alguna duda, bueno, para consultarla con nuestro abogado Alonso Peña. Quédense, esto es Enfin W. Soy Mari Carmen Lara, no se vayan.
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Ustedes pensarán, ¿dónde he escuchado esta canción? ¿Dónde he escuchado esta canción? Pues sí, es un cover que hizo el Divo de Juárez a Have You Ever Seen the Rain. Y él dijo que era una de sus canciones favoritas. Y lo estamos escuchando porque se cumplieron 10 años del fallecimiento del Divo de Juárez. Y esta canción fue un homenaje a la banda Creedence Clearwater, que era una de las favoritas de nuestro querido Juanga. Y me parece espectacular cómo es que hizo un clásico en inglés también se convirtiera en un clásico en español, que no es muy popular, pero es una joya escondida, pero al final una joya. Y también lo más hermoso es que John Fogerty expresó que cuando escuchó esta canción le pareció una maravilla y agradeció a Juanga por hacer su propia versión de Have You Ever Seen the Rain. Así que vamos a recordar al Divo de Juárez. Yo soy Daniela Anguiano y lo escuchan aquí en W Radio.

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9: ¿Ustedes todavía utilizan los cheques?
10: Pareciera que este medio de pago está prácticamente de salida, porque otras alternativas lo desplazaron en los últimos años. De acuerdo con la Condusef, entre 2005 y 2020, las operaciones con instrumentos de pago no físico se multiplicaron más de 6 veces, mientras que los instrumentos de pago físico aumentaron
11: menos del 20%.
10: Actualmente, el número de cheques en circulación y el importe en términos reales equivale a 1/4 de lo que alcanzaba hace casi 20 años. Sin embargo, su desaparición no es inminente. De hecho, a pesar de los temores de contagio durante la pandemia, el número de cheques en circulación alcanzó el año pasado 148 millones de piezas, o sea, que se resiste a morir.
11: Y para minimizar los riesgos al momento de realizar transacciones con cheques certificados o de caja, toma en cuenta algunas recomendaciones.
10: Número 1. Es más seguro que solicites al comprador que te pague con una transferencia bancaria a tu cuenta y verificar que la misma efectivamente se realice, consultando en tu banca que se recibió dicho movimiento en firme. Número 2. Si la operación de compraventa la vas a realizar con un cheque, verifica que ya hayan quedado en firme los recursos antes de entregar la documentación del vehículo y llaves correspondientes.
11: Número 3.
10: En caso de haber sido víctima de un posible fraude, acude a presentar la denuncia penal ante la agencia del Ministerio Público de tu localidad, incluso porque la unidad puede ser utilizada para cometer algún ilícito. Y número 4. Realiza las transacciones en lugares públicos y con vigilancia que garanticen tu seguridad
11: y no te arriesgues.
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0: Juan Carlos Flores Raya nos va a dar algunas recomendaciones. De entrada, doctor, bienvenido en Fin W.
1: Y ¿Qué tal?
0: Qué gusto tenerte aquí. Y Muchas gracias. Dime, por favor, qué cosas hemos dejado de hacer o qué cosas hemos hecho mal a nuestros 30, 40, que a los 60 para adelante nos van a pasar factura.
1: Muy bien, pues muchas gracias por la invitación. Primero que nada, quiero empezar con una frase muy importante.
0: Venga.
1: Lo que hagas entre los 30 y 40 años va a reflejar tal cual lo que te va a suceder a los 60. Eso es importantísimo. ¿Por qué? Porque estamos hablando de articulaciones, caderas, rodillas, hombros. Y estas están formadas de cartílago. El cartílago no se regenera. Entonces, dependiendo cómo lo cuides, es como vas a estar a esa edad y la capacidad que vas a tener de moverte. Ok, ya partiendo de ahí, viene lo siguiente. ¿Qué cosas estamos haciendo mal? Número uno, sedentarismo. Es muy importante saber que debemos movernos para que nuestro cuerpo esté sano. Entonces, pasar mucho tiempo sentados, horas durante el día, es un error. Número dos, cuidar el peso corporal. La mayoría de las articulaciones son de carga, en este caso cintura para abajo. Las de miembro superior son de movilidad, pero mucha gente no se puede mover a los 60 porque ya desgastaron sus articulaciones de carga. Columna lumbar, cadera, rodilla, tobillos. Si nosotros tenemos sobrepeso, estas articulaciones van a tener mayor presión y por lo tanto se van a desgastar rápidamente. Número 3, ejercicio. Es muy importante hacerlo, claro, pero también hay que considerar que no debemos excederlo. Tenemos un límite también de tolerancia. Si nosotros nos dedicamos 3 horas en el gimnasio, corremos infinidad de kilómetros. Exacto, se convierte también en un problema. No hay que llegar al tema de la vigorexia para, en este caso, no dañar o acabarnos las articulaciones.
0: A ver, Doc, hay mucha gente que hoy se va a hacer todo este tipo como de maratones súper largos y hacen también este tipo de circuitos también bastante difíciles y es que me estoy preparando y estoy entrenando. Sí, pero a lo mejor eso también, y por eso me encantaría preguntarte, para la gente que dice, yo le pego durísimo a la bici, voy y me aviento ahorita 25, 45 kilómetros, o le estoy pegando durísimo a, me estoy preparando para una maratón, me voy a ir a Estados Unidos y es que me aviento un recorrido y voy a también a Europa y regreso aquí al de México. ¿Esto también con el tiempo te pasa factura?
1: Claro que sí. Sí, es muy importante saber que toda esta gente, y sobre todo los competidores profesionales, llevan todo un sistema de entrenamiento, vigilancia médica, alimentación muy controlada. Está bien tratar de imitarlos, pero siempre bajo los mejores cuidados. O sea, si ya estás entrenando para competencias de alto rendimiento, es muy importante que lleves un buen control de consultas, alimentación y chequeo constante para saber que no te estás lastimando. Y eso implica desde la cuestión genética. O sea, no todos estamos hechos para todo. Eso es muy importante.
0: Entonces mencionabas no ser sedentario, ¿no? De entrada, o sea, de movimiento.
1: Exacto.
0: ¿Cuánto es lo...? A ver, no me voy a exceder a tratar de imitar a un atleta de alto rendimiento, porque eso también termina siendo contraproducente, pero ¿cuánto es lo mínimo para la gente que te dice, a ver, Doc, yo tengo que ir a la oficina, de mi casa a la oficina me hago una hora y media, 2 horas, y de regreso igual, llego destruido? ¿Cuánto es lo que tengo que hacer mínimo de ejercicio para que mi cuerpo también, que a ver, échale la mano?
1: Claro, dedícale al menos 40 minutos al día de entrenamiento. Ahora, ¿qué tipo de entrenamiento? Eso. Si no se facilita ir a un lugar, un club, en horas específicas para tomar cierta clase, 30 minutos de ejercicio de carga o resistencia, junto con estiramiento y al menos 15 minutos de cardiovascular.
0: Yo he escuchado mucho también que dicen distintos especialistas, Doc, y si no tú me vas a corregir si es que escuché mal, el tema de la masa muscular es prioritario para poder envejecer bien. O sea, porque pues yo tengo muchos conocidos que le pegan muchísimo, pero al cardio. Corren, caminadora, cosa que no tiene nada que ver con tema de crear masa muscular. La masa muscular es importante para todas esas mujeres que nos escuchan y que dicen, ah, no, yo pesas, no, porque pues yo no me quiero poner toda cuadrada, ¿no? Yo quiero estar bien. La masa, el cargar pesas, el ejercitarte de esta manera, es fundamental también para una buena salud de nuestras articulaciones.
1: Es correcto. La masa muscular juega un papel importante, sobre todo en la masa ósea. ¿Qué es esto? O sea, la densidad que tienes en tus huesos. Uh-huh. Y sobre todo, ojo para las mujeres, es muy importante que hagan ejercicio de resistencia muscular, porque principalmente los problemas de osteopenia u osteoporosis afectan a la mujer. Va a perder densidad mineral por los cambios hormonales. Entonces, toda la densidad que puedas cuidar y construir a una edad temprana se va a ver reflejada a los 60 años.
0: La alimentación, Doc, ya para ir cerrando, ¿es importante o qué tanto importante es?
1: Definitivamente importantísimo. También una dieta balanceada, pues claro, te va a dar la pauta a tener buena densidad muscular, buenos minerales que te puedan nutrir también el esqueleto y el cartílago. Una buena hidratación es súper importante porque vamos perdiendo líquidos y a los 60 ya vamos a tener una pérdida de líquido considerable. Entonces, importantísima la alimentación.
0: El tema del calzado es importante porque, a ver, pues todos nos compramos los zapatos que están de moda, Doc. Mira, por ejemplo, ve el mío, son de esos que están sucios y que te cuestan carísimos, ¿no? Ya se imaginarán, no voy a decir la marca. Pero ya llega un punto en el que si los traigo todo el día, no tienes idea lo que me duele la cadera.
1: Claro. Sí, es muy importante el calzado. Aquí hay zapatos que pueden estar de moda. La mayoría son planos, tipo flat. Ahora, ojo, no es necesario echarlos a la basura. Una buena plantilla.
0: No, son bien caros, no, claro, no los voy, claro, a tirar.
1: Una buena plantilla puede condicionar lo que le haga falta. Entonces, un chequeo, vemos cómo es ese calzado, qué le podemos agregar para que funcione adecuadamente y listo. Los puede seguir usando.
0: Resúmeme rapidísimo antes de irnos. Estamos platicando con el doctor Juan Carlos Flores Raya. Él es ortopedista y nos viene a hablar a todos los que tenemos entre 30 y 40 años las cosas que tenemos que hacer y las cosas que no tenemos que hacer si queremos llegar a los 60 como un roble y sentirnos como de 25 años en la cuestión de nuestras rodillas, nuestra cadera y también nuestros hombros. Resúmeme, por favor, Doc, ¿cuáles son las cosas que sí tenemos que hacer y las cosas que no tenemos que hacer?
1: Perfecto. Primero que nada, hábitos. Ejercicio, lo tenemos que hacer, pero en una cantidad moderada, sin excesos. Número dos, sedentarismo. Apartarnos totalmente de días y días en la silla. Número tres, peso corporal. Muy importante no excedernos en el peso para que las articulaciones no se desgasten. Y en cuanto a alimentación, que es otro factor, igual, atender adecuadamente tu alimentación. Si tienes enfermedades de base, atiéndelas. ¿A qué me refiero? Diabetes, hipertensión, hay que cuidarlo para que precisamente esto no también se vea reflejado en un daño en tus articulaciones.
0: El ortopedista Juan Carlos Flores Raya ha estado con nosotros aquí en Fin W para decirnos cuál es el secreto para llegar como de 30 años a los 60. Doc, a ver, yo te digo en unos años a ver qué tal me siento, pero gracias por los tips, gracias por estar aquí con nosotros, es tu casa. Y a lo mejor más adelante igual, los próximos sábados o los próximos fines de semana, que igual nos vengas a hablar, pues para la gente que dicen, oye, pues es que ¿qué crees? Yo ya no alcancé, yo ya tengo 55, 60 años. ¿Cuáles podrían ser los tips para este tipo de higiene que puede llegar a tener estas personas de la tercera edad, pues para conservar lo más que se pueda, ¿te parece?
1: Claro que sí, con todo gusto y muchísimas gracias.
0: Gracias a ti. Bueno, ya lo saben, en Finners entre 30 y 40 años, a seguir los consejos del doctor Juan Carlos Flores Raya. Soy Mari Carmen Lara, estás en Fin W, no te vayas porque este fin de semana no es la excepción y le estamos pasando espectacular.
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0: A ver, Infiners, ahí les va. Si ustedes han recibido de estos mensajes de texto donde te dicen, tienes una transferencia por 5,600 pesos, da clic aquí, y tú eres como yo que dices, ya no caigo. Ahí te va otro ejemplo. Tienes tu cuenta de Instagram, te llega un DM y te dicen, oye, queremos colaborar contigo y una oferta súper atractiva. Y vos dices, no, hombre, estafa, ahí nos vemos. Pero ahora te van a llegar mensajes tal vez de tu mamá, de tu amiga, de tu hermano. Y te van a decir, oye, ¿qué crees? Estoy participando en tal cosa, ¿cómo has andado? Qué gusto haberte saludado. por favor, échame la mano, da clic aquí. Pues a ver, si a mí me manda un mensaje de mi mamá, automáticamente yo pues digo, pues clic, ¿no? Porque pues, la mamá es la mamá, ¿no? Es una nueva forma de estafarnos. Y por eso hoy vamos a hablar de este tema para que ustedes no caigan, para que ustedes no caigan. Y está con nosotros, ¿quién más? Nuestro experto en tecnología y conferencista en inteligencia artificial, Luis G.I.G., para hablarnos de este tema porque... ¡Qué bárbaro, Luis! Estos desgraciados ya, de verdad, que ¿cómo se las gastan? Les deberían de dar un diploma, pero a creativos.
3: Son como el equivalente a los del metro, pero en cibercriminal, ¿no? O sea, siempre un paso adelante.
0: Un paso adelante. A ver, cuéntanos qué onda. Porque, a ver, espérense, Spinners. Antes de que Luis nos empiece a decir todo este contexto, yo le decía, ah, Luis, es este tema donde te mandan mensajes. Pero, Luis, por favor, Luis, yo ya no caigo en eso. Y Luis, no, a ver, espérate. Vienen remasterizados. Cuéntales, por favor.
3: Mira, lo que pasa es que hace algunas semanas nuestro buen amigo Enrique Hernández Alcázar de Así las Cosas PM me dice, oye Luis, ¿este mensaje será cierto? Resulta que un colega suyo le mandó un mensaje para que supuestamente lo invitara a apoyarlo en una promoción. Uh-huh. Entonces, pues lo que estaba muy raro con todo esto es que pues sí coincidía con que la cuenta era auténtica. Era de una persona que él conocía, pero le estaba mandando, número uno, un link raro, muy sospechoso. Estuve investigando y sí, ese link ya estaba reportado como un link que podía ser usado para distintas estafas.
0: Ok.
3: El punto y lo que lo hizo dudar, me decía, es que es mi contacto, lo conozco. ¿Qué es lo que está pasando? Esos links que llegábamos, que nos llegaban, donde nos ofrecían la oferta de trabajo ideal, el link para participar en la subasta, el mensaje para poder entrar a algo, ahora nos lo están mandando contactos cercanos. Y no solo eso, no es que manden un mensaje genérico, sino que analizan los historiales de conversación o lo que ha publicado el perfil y te lo mandan personalizado, de tal manera que sea más difícil caer. La idea de o el modus operandi sigue siendo que tú le des clic. ¿Para qué? Para distintas cosas, para volarte información y armar bases de datos, para sacarte quizá accesos de tus cuentas bancarias, para poder, digamos que adueñarte de tu teléfono y después engañar a más personas, etcétera, etcétera, etcétera. Uh-huh. Ese es el mismo modus operandi. El problema es que ahora, pues como tú mencionabas, podemos recibirlo de familiares muy cercanos.
0: ¿Cómo evitamos caer en este tipo de... pues de estafas, de mensajes? Y a ver, te lo digo, esto yo creo que sí tiene que ir muy dirigido, Luis. ¿Cómo lo hablamos con nuestros abuelitos o si mis papás también ya son mayores? Porque muchas veces estos son, este es el mercado, estos son las personas a las que crean todo este tipo de situaciones, porque hoy creo yo que alguien a lo mejor como yo de 30 años, eres un poco más precavido y dices, ah, está como medio extraño, pero... no sé, personas de la tercera edad, danos algunas recomendaciones para seguirnos cuidando de este tipo de gente, porque cada vez pareciera que nos están acorralando y nos tenemos que blindar más.
3: Mira, si me permites estos micrófonos, voy a emitir este mensaje. Abuelitos, abuelitas que nos escuchan, que son en Finners, consideren esto. Ese piolín que te mandan, esa oración del día, que trae un link... y que no te la manda alguien que conoces, o es alguien que no te ha escrito en años, o que tradicionalmente no te manda esos mensajes, aguas. Verifícalo y no le des clic, porque es muy probable que se hayan adueñado de su cuenta. Conozco casos muy cercanos donde de pronto incluso los teléfonos quedan inservibles, Mari, inservibles, porque pues un poco de buena fe le dieron clic esos mensajes y obviamente eso empezó a correr un software malicioso que se adueñó de los teléfonos. Así que es muy importante entender, los criminales siguen utilizando la misma lógica emocional de siempre. Tratan de generarnos esa confianza, también de generaros

0: urgencia, de decirnos, oye, vas a recibir una recompensa. Pero ya detrás de esos no está nuestro familiar, ya ni siquiera está el cibercriminal, es una inteligencia artificial capaz de detectar los mensajes que tuviste con esa persona y que obviamente está actuando por sí misma. Está, pues sí, de ciencia ficción.
1: ¿Existe, Luis? Ay, a ver, no sé si exista, ¿no? Pero a ver, necesito hacer la pregunta. ¿Existe algún filtro, algunas aplicaciones, algo que pueda ayudarnos a bloquear este tipo de cosas? ¿O ya ahora sí es comenzar a navegar en este mundo y universo digital y hacernos de nuestras propias armas y entender que hay que regresar a lo básico, que es, como decías tú, no darle clic al mensaje, si veo algo medio sospechoso, mejor borrarlo? ¿Existe algo que nos pueda ayudar más allá de Back to Basics?
0: Sí, mira, la primera, no hay un software, digamos, que sea 100% confiable, tal cual. Es decir, si te dicen, oye, ponle este antivirus, no es que todo esté perdido, esté perdido, sí te ayuda, pero digamos que la tecnología, como siempre lo he dicho, no es perfecta, es perfectible. Y en este sentido, si recibimos ese tipo de mensajes, lo que tendríamos que hacer es, oye, ir a otra plataforma, es decir, si lo recibí, por ejemplo, por Messenger o si lo recibí por WhatsApp, vas por otra plataforma. Quizá le escribes por un DM por X o le llamas por teléfono. Oye, recibí este mensaje, si es tuyo o no. Nada más para que tengas cuidado. Esta parte es muy, muy importante porque justo ya de pronto, ya incluso ya en el mundo cibercriminal, están vendiendo software para los criminales que hace esto, Mari. Es decir, ya nada más lo ejecutan, ellos pagan una cierta cantidad y empiezan a robarse datos y datos y datos. Entonces, pues lo mejor es el sentido común, que yo sé que es el menos común de los sentidos, pero creo que es no dejarnos llevar por la premura, porque esa es la que puede no únicamente darnos un mal susto, de plano matar el teléfono e incluso pues las cantidades que tengamos en nuestras cuentas bancarias.
1: Esto es siempre y cuando tú respondas el mensaje o te mandan un link. ¿Cuál es la forma la forma o el cuerpo que tiene este texto?
0: Normalmente te piden que des clic en un link, normalmente, pero sí se ha reportado en distintas situaciones que muchas veces ya con recibir el mensaje, ya de plano el teléfono se infectó. O sea, sí, sí es factible. No, ya en ese momento no te puedo decir, oye, en ese momento se hace esto o se verifica esto. Es muy complejo porque hay varias modalidades. Lo que sí es un hecho es que si recibes un mensaje amable de una persona que hace mucho no te escribía, o dándole clic a promociones raras, desconfía. O sea, siempre lo mejor es desconfiar.
1: Estamos platicando con nuestro experto en tecnología y conferencista en inteligencia artificial, Luis G.I.G., sobre estos mensajes que nos llegan ahora, pero de gente cercana, de gente familiar, que también podrían ser de estafa. Podrían estarnos estafando mediante este tipo de mensajes. Última pregunta, Luis, porque yo recuerdo perfectamente que hace algún tiempo, o hace muchos años, no sé si esto era una leyenda urbana, pero decían que BlackBerry era el teléfono más protegido y que ahí no entraba nadie, y que incluso el presidente de Estados Unidos por eso lo tenía. Hoy no importa de qué marca sea tu celular, o sea, no importa si es Apple, Samsung, ponle el nombre que quieras, cualquier tipo de celular podría contaminarse.
0: Sí, ningún teléfono está exento, ese creo que es un punto importante. Sin embargo, sí creo que los de la manzana tienen un nivel más alto.
1: Perfecto.
0: Obviamente son mucho más caros, es un punto importante a considerar. Sin embargo, sí, justo lo platicaba hace poco con una persona que se dedica mucho a hablar a gente de la tercera edad y sí me decía que creo que sí es una recomendación importante, que son teléfonos que cuesta más trabajo para un cibercriminal el poderlos vulnerar. En el caso de otras marcas, por ejemplo, como las coreanas, son muy buenas y tienen muchos filtros de seguridad, pero sí también, como tienen muchos usuarios, también son factible de que el cibercriminal se interese por la cantidad de usuarios que tienen esas compañías.
1: Abuelitos, abuelitas, si nos están escuchando en este momento, ya saben qué pedir de regalo de Navidad a sus hijos y a sus nietos. Un
0: Exacto.
1: celular de la manzana para andar bien protegidos. Luis, tus redes sociales, por favor, para que la gente también vaya a seguirte. Luis no solamente colabora aquí, sino en distintos espacios de W, es conferencista, imparte talleres. talleres, cursos, si quieren de verdad aprender en temas de tecnología y darle la seriedad. Creo que eso es lo más importante, darle la seriedad a este tema, porque en el celular, en nuestra iPad, en la laptop, pues prácticamente ya tenemos todo. El banco, todo lo que me digan, todo ya viene aquí. Y si no sabemos operarlo, y si lo hacemos desde algo tan básico, o sea, desde nuestras cosas básicas que entendemos, ojo, porque podríamos estar expuestos. Luis, tus redes.
0: Muy sencillo, en Instagram, @LuisGIG, también así me encuentran en X, y en mi página web, luisgig.com/mail.
1: Luis, fuerte abrazo y a disfrutar el fin de semana.
0: Igualmente, feliz fin de semana.
1: Así es. Bueno, en fin, otra cosa más que aprender para andar muy precavidos también, cuidar a nuestros abuelitos también de estos estafadores que, ¿cómo se las gastan? ¡Qué bárbaros! Hay más aquí en Fin W. Soy Mari Carmen Lara. Quédense, la seguimos pasando sensacional.
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Ya tiene unos cuantos programas atrás que no hemos puesto un clásico de clásicos, así que escuchemos esto de los Rolling Stones, Beast of Burden, publicada en 1978, perfecta para esta mañana de sábado.

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6: En la década de los 70 existían varias marcas de juguetes, entre ellas Lili Ledy, Exim, Plastimax, Cipsa, Iga, pero hoy vamos a platicar de una de ellas.
7: Muñecas de juguetes, Ensueño, como
6: Ensueño se caracterizaba por tener los juguetes llamados computarizados. Por ejemplo,
8: en la computadora del Corvette 255 Ensueño puedes combinar hasta 2816 movimientos distintos. El Corvette 255 es un juguete computarizado en sueño.
6: ¿Qué me dicen del Fabuloso Fred?
9: Fabuloso Fred 2, maravilla electrónica con 12 juegos para toda la familia. ¿Tiene?
10: Rompecabezas y béisbol.
11: Ángel electrónico. Ataque submarino. Invasores del universo.
12: Juego de mi mole y clave secreta.
6: O también juguetes didácticos como...

0: Para conocer las novedades que traía cada año en Sueño, teníamos que ver los domingos a Chabelo, quien detalladamente presentaba cada uno de esos juguetes.
1: Este es el fabuloso robot 2XL, que es un auténtico campeón de los juguetes electrónicos y es un juguete además autodidáctico, porque todos ustedes, cuates, basta con colocar su cinta, lo enciende y el robot solito les va a empezar a hacer preguntas.
2: Yo soy 2XL.
0: Ya en el año de 1997, Ensueño se asoció con Mattel hasta que finalmente desapareció.

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4: ¿Qué tal? Muy buenos días. Tenemos una temperatura en la Ciudad de México de 19 grados. Yo soy Rubí Santiago y esto es Noticias W. Dos agentes federales murieron y una más resultó herida tras un ataque armado ocurrido mientras realizaban labores de investigación en el municipio de Omealca, Veracruz. El secretario de Seguridad y Protección Ciudadana, Omar García Harfuch, informó que los agentes fueron agredidos con disparos de arma de fuego por integrantes de la delincuencia organizada. Tras la agresión, las autoridades desplegaron un operativo para localizar y detener a los responsables del ataque. La Fiscalía General de Justicia del Estado de México informó que las primeras investigaciones sobre el caso de Jonathan Meléndez, tecladista de la banda Camilo VII, establecen que Diego Sebastián N. y Gerardo N. suponían que contaba con una cantidad de dinero millonaria en criptomonedas que esperaban encontrar en el departamento, mencionada como una caja fría con cantidades millonarias de dólares en bitcoins. Presuntamente, Diego Sebastián N. le ofreció a Gerardo N. 2 millones de pesos por la ayuda. Después de cometer el crimen, Diego Sebastián N. se trasladó a un restaurante de la Ciudad de México para comer tacos. Este sábado, elementos de la Secretaría de Seguridad Ciudadana de la Ciudad de México detuvieron a 4 presuntos integrantes de la Unión Tepito durante operativos en las alcaldías Cuauhtémoc y Coyoacán como parte de una investigación por delitos contra la salud. Las acciones derivaron de trabajos de inteligencia y del seguimiento a una carpeta de investigación. En coordinación con la Fiscalía de la Capital y con el apoyo del Gabinete de Seguridad, se cumplimentaron 2 órdenes de cateo. Los agentes aseguraron aproximadamente 4 kilogramos de marihuana, además de una maleta y un arma de fuego.

0: En información internacional, el ejército de Estados Unidos atacó este sábado a 3 petroleros iraníes después de que el cuerpo de la Guardia Revolucionaria Islámica lanzara misiles balísticos contra 2 buques de guerra de la Armada estadounidense que patrullaban las aguas de la región. En un comunicado, el Comando Central de Estados Unidos detalló que un portaaviones y un destructor lanzamisiles de su país lograron esquivar con éxito múltiples ataques iraníes y ningún miembro del personal estadounidense resultó herido. Hasta aquí la información, yo soy Rubí Santiago, visita wradio.com.mx y síguenos en nuestras redes sociales como W Radio México. Quédate con Mari Carmen Lara en Enfin W.
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3: Esto es la segunda hora de Enfin W. Te saluda Mari Carmen Lara. Para los que van llegando, esta es una de nuestras secciones favoritas. No le cambies, seguramente andas en el tráfico de esta caótica Ciudad de México. Un saludo también a toda la gente que vive en Guadalajara, que nos escucha desde diferentes partes de la República Mexicana, en Monterrey, en Cuernavaca, en Mérida, en Oaxaca. Un beso a todos ellos. Escríbanme a través de mis redes sociales desde dónde nos están escuchando y qué tema les gustaría que tocáramos en este espacio. Me encuentran como @maricarmelara_. Oigan, les quiero hacer una pregunta, en Finners. Ustedes saben que esta es nuestra sección del lugar seguro, donde podemos ser nosotros, donde no tenemos miedo a la funa, ni a la etiqueta, ni a nada. Esta es nuestra sección de sexualidad. Y hoy vamos a hablar de un tema bien interesante. El por qué nos da miedo el placer. ¿Por qué si vivimos en una sociedad ultra sexualizada, donde las redes sociales, pues muchas veces es lo que te venden, las películas, la industria? ¿Por qué cuando estamos en ese momento nos da miedo o nos sentimos mal? Hoy lo vamos a platicar con quién más, con nuestra sexóloga de cabecera, Ana Franco Márquez, que ya está aquí en cabina. ¿Cómo estás, Ana?
4: ¡Yay! Muy bien, me encanta. Muy bien con, a ver, este tema que no te ha pasado, que de pronto estás viviendo un momento de placer y de repente, de placer de cualquier tipo. Ajá. Puede ser de placer, sí, sexual, pero de placer, a ver, me estoy echando unos tacos delicioso y de pronto...
3: Ay, un pan dulce.
4: Qué rico. Y de pronto el cerebro dice, todo esto está demasiado bien. Algo malo tiene que pasar ahorita.
3: No, ¿por qué parece que estamos diseñados para encontrarle a todo un pero o sentir culpabilidad? Explícame eso.
4: A ver, es cuestión muchísimo de educación, ¿no? La educación, a ver, los papás y mamás que nos escuchan, o sea, y nunca lo hacemos como con estas ganas de molestar, ¿no? Ajá. Pero pues enseñamos que todo tiene una consecuencia y sí, es una realidad, todas nuestras acciones tienen una consecuencia, pero aprendemos que de pronto, si siento placer por algunas cosas, placer sexual, el placer sexual se castiga. Es castigado, digo, por culturalmente, por las religiones es castigado, ¿no?
3: Y más sesgado hacia las mujeres.
4: Mucho más, mucho más. Pero también interviene aquí el tema de que hemos estado platicando los últimos dos fines de semana, el tema de, por ejemplo, en mujeres está castigado, ¿no? Que es vergonzoso que tú puedas sentir placer y peor aún, manifestarlo. Y como hombre, pues estás orillado, se les empuja a que sean seres mucho más sexuales, pero también de pronto entra como este deber ser del hombre, que ya platicábamos hace unos fines de semana, ¿no? Que no siempre es que necesiten ellos estar listos, o sea, está bien no estar listo todo el tiempo, ¿no?
3: Estamos programados, Ana, para... Al menos, a ver, estoy hablando desde mi experiencia de vida. Al menos así yo lo siento. Y hablabas en una parte del modelo educativo. Te programan en casa a que si no hay un sacrificio, si no hay un dolor, si no te costó, si no, cuando lo obtienes, o te tiene que costar demasiado. O sea, a mí muchas veces me sucede que cuando inicias a lo mejor en esto de los medios de comunicación, voy a poner un ejemplo a lo mejor muy básico, ¿no? Desde mi trinchera. Cuando yo inicié los medios de comunicación, trabajaba mucho y ganaba muy poco. Uh-huh. Hoy hay veces que tengo, ya sabes, como ese saboteador o saboteadora en mi cabeza, que digo, pues no trabajo tanto y estoy ganando pues muy bien. Entonces, automáticamente eso para mí está mal, ¿sabes?
4: Y de pronto llega nuestro síndrome del impostor.
3: Exacto.
4: No, porque es así, o sea, ¿cómo puedo estar trabajando tan poco? O sea, no lo merezco, ¿no? ¿O cómo puedo estar sintiendo tanto placer?
3: Eso es no programación también.
4: Sí, Ana, por supuesto, es educación, es justo esto que te pasaba a ti, por ejemplo, fue algo que aprendiste y que desde el inicio de tu carrera, ¿no? Y uh-huh. que a muchas personas cuando iniciamos la carrera, pues es lo que nos pasa. Cuando iniciamos ya como profesionistas, es lo que nos pasa. ¿Y cómo voy? Porque aparte, a ver, no me dejarás mentir, que de pronto piden experiencia, 10 años de experiencia sí. y que tengas 20 años, ¿no?
3: Exacto.
4: Entonces, ¿cómo haces eso? Sí. No hay las matemáticas no me dan para eso. Sí. Ajá. Entonces, la manera en la que la gente de pronto paga este trabajo puede tener que ver con la edad, ¿no? Con estas construcciones sociales que hacemos y que yo creo que hasta juzgamos de pronto, ¿no? A las personas por sus capacidades, pero es más como un tema de edad, de género también. Y entonces eso lo vamos aprendiendo, nos lo vamos quedando y es que ahorita ya en una edad más avanzada de la vida adulta decimos, oye, pero ¿cómo? O sea, estoy trabajando poco o estoy sintiendo muy bien o, ¿sabes? Estoy teniendo una relación increíble y esto es demasiado bueno para ser real. Seguramente al rato va a ser el psicópata o la psicópata que...
3: Y no. Todo lo que luego consumes en televisión, claro. En redes.
4: Claro.
3: Lo que te cuentan los amigos. A lo mejor de repente tenía una relación maravillosa y resulta que era un narcisista, una narcisista y me manipuló y no podía salir de la relación. O sea, automáticamente todo lo piensas para mal.
4: Sí.
3: ¿No? O sea, si estás en un escenario súper bonito y le estás pasando muy bien, automáticamente siempre viene ese pensamiento negativo.
4: Estamos muy habituados a esto. Mi abuela decía, y yo creo que, a ver, por favor, quien se identifique, díganos, por favor. Mi abuela decía, piensa mal y acertarás.
3: Sí, es cierto.
4: Imagínate ese pensamiento. O sea, ¿por qué todo lo bueno tiene que estar disfrazado por, ¿sabes? Todo lo malo viene atrás, o sea, no puede ser posible.
3: Hay otro que también es muy usado, que dicen, más vale malo por conocido que bueno por conocer.
4: ¡Qué fuerte, ¿no?
3: Que dices, bueno, pues yo ya estoy acostumbrado. A ver, me gusta estar en la miseria, me gusta estar en el dolor, me gusta estar en la carencia. Es que esto es lo que ya conozco.
4: Claro.
3: ¿Para qué me salgo a experimentar, a buscar? Ya más hundido no puede estar.
4: ¿Para qué me esfuerzo? Y fíjate, y es que el miedo es una emoción que nos ayuda a sobrevivir, ¿no? Es a la supervivencia.
3: Para defenderte.
4: Por supuesto. Uh-huh. Esto, a ver, cuando éramos, ¿sabes? Nómadas, pues sí, nos funcionaba muy bien. Pero hoy el miedo nos estanca en una zona de confort. Uh-huh. Y entonces... Esto que acabas de decir me parece que es súper importante, porque ¿por qué voy a cambiar mi relación, una relación que me golpea, que ya sé que si viene borracho o borracha va a ocurrir ABC? Ya es algo que conozco, no sé, y como pienso que todos los hombres y que todas las mujeres son iguales, ¿para qué salgo a buscar? ¿Para qué salgo de mi zona de confort?
3: Uh-huh.
4: Entonces, esto, el salir de una zona de confort da miedo, claro, porque... Claro. Por supuesto que ya estoy acostumbrado a vivir esto.
3: Ya lo conozco.
4: Claro, pero ¿por qué no atrevernos? Sí, sí implica conocer y adaptarnos y tener nuevas experiencias, pero muy probablemente pueda ser mejor que lo que tenías antes.
3: Ahí está otra pregunta. Estamos platicando con Ana Franco Márquez. ¿Por qué nos da miedo el placer? Lo voy a aterrizar ahora en un escenario sexual.
4: Sí.
3: Estoy con mi pareja y si a mí hay algo que me causa placer, a lo mejor es, no sé, me encantaría que se comprara una lencería sexy.
4: Ajá.
3: Pero ¿cómo le voy a pedir eso a la mamá de mis hijos? ¿No? ¿Cómo sí. le voy a pedir eso a la mujer con la que llevo 15, 20 años de matrimonio? Y que hoy se me ocurrió que eso A mí me encanta. ¿Cómo rompes esa barrera, Ana? Porque siento que muchas parejas también pasan por eso. Muchas veces no cuentas ni a tu pareja, que es la persona que más te debería de conocer. Uh-huh. Esas cosas que a ti a lo mejor te causan placer, por miedo a sentirte juzgado.
4: Por supuesto, porque entonces aquí interviene ya lo que yo supongo que la otra persona que va a pensar, por ejemplo, uh-huh. en esta idea, ¿no? Que planteas. Uh-huh. Yo a lo mejor como esposo o esposa no digo, o novia, lo que sea, no digo a mi pareja porque yo supongo que se lo va a tomar a mal, porque yo pienso que a lo mejor va a pensar ella y entonces se vuelve un nido de suposiciones. Uh-huh. Yo supongo que ella va a suponer y a ver... Y creo que lo peor que podemos hacer en una relación es suponer o asumir. Uh-huh. Entonces, ¿qué tal que hacemos y que hemos platicado aquí en algún momento esta comunicación de pongo algo bueno, ¿no? Me encanta cómo te ves con esta lencería, uh-huh. ¿no? Esta que sí me gusta. Me encantaría, va a ser algo positivo. Después, en medio, voy a poner algo que me gustaría que cambiara. No, pero sin ser, sin ser ofensivos, ¿no?
3: Claro.
4: Entonces sí, sí, sí. Puedo decir, me gusta muchísimo más cómo te ves con esta que tienes, que te acabas de comprar, que con esta que te gusta mucho, que yo sé que es muy cómoda,
3: ajá.
4: ¿no? Con el calzón de abuelita.
3: Ay, ¿no? Sí, con eso, con el mameluco que te hace sentir tan cómoda, así que duermes delicioso. Ajá.
4: Y después voy a poner otra cosa positiva. Y ¿sabes algo? Me encanta cuando, no sé, cuando te despiertas y tu cabello está todo alborotado. ¿Sabes? O sea, como algo es positivo, lo que quiero cambiar. A esto se le llama comunicación sándwich.
3: Uh-huh.
4: Positivo, lo que quiero, me gustaría modificar y luego otra cosa positiva. Entonces, de esa manera, podemos como amortiguar un poco esta sensación de que puedo ser ofensivo u ofensiva y le dejo por ahí el mensaje a mi pareja de que puede...
3: Está buenísimo, porque siempre también son las formas, ¿no? No es claro. Lo mismo que te digan, te ves horrible con esa pijama y con ese pants y esa playera vieja.
4: Claro.
3: Y a veces a tú como mujer te aferras y dices, bueno, pues ahora me la voy a poner más. A mí nadie me va a decir cómo me tengo que irme a dormir ni nada.
4: Por supuesto.
3: Si no son los detalles a lo mejor que pueden, pues de cierta forma comenzar a mermar y a picar en la relación a la forma que tú dices, la manera en la que comunicas que te encantaría que a lo mejor ella o él usara otro tipo de pijama, qué sé yo. Claro. A ver, va otra pregunta para todas las mujeres. Ya se nos está terminando el tiempo de producción, no me digas eso. Espérame. Las mujeres que hemos crecido, me incluyo, con toda esta construcción social, religiosa, donde sentir placer pues nos iba a mandar al infierno, ¿no?
4: Claro.
3: Sentir placer nos hacía unas cualquieras, ¿no? Sentir placer te ponía lejos de ser una buena dama, ¿no? O sea, ser una buena dama automáticamente te ponía en la casilla de que ibas a ser una buena esposa, la esposa ajá, claro.
4: de,
3: ¿no?
4: Y de que puedes ser elegible.
3: Exacto, ¿no? ¿No? Eres una opción.
4: Es como, un objeto.
3: Eres un ganado, sí, ¿no? Sí. Eres como, estás en un corral, todas, pero si tú haces este tipo de cosa, todavía a lo mejor alguien te puede llevar, ¿no? Y te va a llevar a su casa y te hará su esposa. Bajo este contexto, Ana, para todas esas mujeres que hoy no se atreven a decirle a lo mejor a su pareja, en esta parte sexual, quiero experimentar otra cosa. Llevamos 15 años haciendo el amor de la misma forma. Y es algo que para mí es igual de rutinario que ponerme a lavar los trastes todas las mañanas después de hacer el desayuno.
4: Ay, sí.
3: ¿Qué les dices? Sí.
4: A ver, elegir comunicar siempre tiene que ser, a ver, me encantaría que siempre fuera así, que siempre uh-huh. fuera como nuestra primera opción. Les voy a dejar una pregunta.
3: Ay, Dios.
4: Porque plantearnos desde aquí estos cuestionamientos, ¿no? ¿Cómo le hago? A ver, si me permito disfrutar plenamente, ¿a qué es a lo que le tengo miedo? O sea, si yo me permito disfrutar plenamente con mi pareja y romper esta monotonía, ¿qué podría ocurrir si yo se lo planteo? Oye, a ver, me encanta tener estos encuentros contigo, pero me gustaría experimentar posiciones diferentes. Uh-huh. Ahí está mi positivo, mi posibilidad de cambio y me encantaría tener un acercamiento distinto contigo. Me encanta cuando tenemos esta conexión. y otra vez lo positivo. Entonces, si yo digo esto, que es a lo que le tengo miedo a decirle a mi pareja, porque qué tal que piensa mi pareja y entonces empiezo a hacerme ideas. Vete para adentro y pregúntate a qué es realmente a lo que le tienes miedo. ¿Es un peligro que existe realmente? ¿Sí existe o está nada más dentro de tu fantasía? ¿Es algo que aprendimos, por ejemplo? Porque puede ser que sea algo justo que tenemos desde la educación de, ¿sabes? De la escuela religiosa, claro, qué sé yo.
5: Chavito, sí. Que vimos con nuestros padres.
4: Por supuesto, también. Entonces, por todos lados estamos, o sea, aprendimos cosas que hoy ya no nos funcionan. ¿Me funciona esto hoy? Cuestionarnos a nosotros primero qué es lo que está... ¿Qué es lo que me detiene? ¿Qué es lo que me frena? Salir de una zona de confort siempre nos va a traer cosas positivas. O sea, aunque pareciera que salir de la zona de confort implica muchísimo esfuerzo, implica adquirir nuevas herramientas.
5: Es liberador.
4: Por supuesto, y te permite crecer, te permite un desarrollo personal, te permite un desarrollo profesional también, te permite un desarrollo en tu núcleo, en tu familia, en tu pareja.
5: A veces pasa, y no sé si a ustedes también les suceda, que cuando uno está en su zona de confort, vive en esa caja que fue diseñada por las creencias y los juicios de nuestros padres, de nuestros abuelos, de la gente cercana que conocemos. Y sí da muchísimo miedo salir de ahí porque es deconstruirte y comenzar a, literal, a construir tu propia trinchera con cosas que tú comienzas a absorber, que sí quieres para tu vida, que no quieres para tu vida. Porque muchas veces es lo más cómodo decir, bueno, yo soy así porque mi mamá era así.
4: No, es, claro, es pero ¿y estás cómoda? ¿Estás cómodo viviéndote así? O sea, es justo eso. ¿Quieres vivir el resto de tu vida como tu mamá, como tu papá, porque así fue lo que aprendiste?
5: Es que yo no sé si realmente la zona de confort sea algo cómodo.
4: Es, creo que a veces lo menos confortable,
5: es lo más incómodo que puede existir.
4: Sí, sí, sí.
5: Porque tú sabes que no tienes que estar ahí, pero sigues ahí. Y sucede en todo, en la pareja, en los amigos, con la familia. No, claro. Es que yo cómo le voy a dejar de hablar a esa tía si siempre hemos sido una familia súper... Bueno, es que eso no es ser familia.
4: Ay, no.
5: ¿No?
4: No, no. A veces hay relaciones tóxicas que es mejor apartar de nosotros. Aprender a vivir el placer. Sí se puede. O sea, sí podemos volver a aprender a vivir el placer. De pronto es como este policía que está todo el tiempo en nuestra cabeza. Habla con tu policía de la cabeza y permítete conectar un poco más con tu placer.
5: Platicamos el día de hoy, fue un temazo, el miedo al placer, con nuestra sexóloga Ana Franco Márquez. Ahora nos va a dar sus redes sociales para que vayan a seguirla. Comparte muy buen contenido también ahí a través de sus redes sociales. Y... híjole, es que es un súper tema, Ana. Yo creo que esto nos da para seguir hablando y hablando y hablando y comprarle su hora a Turismo W. Ay, no es cierto. No es cierto. Un beso a Ruber Mora. Tus redes sociales, Ana.
4: @ Ana Franco Márquez en todas las redes sociales y Bangover Podcast.
5: Perfecto. A ver, escríbanos ustedes. Escríbale a Ana también. Si ahora que llevan tantos años ustedes en una relación o en un matrimonio, de esos matrimonios conservadores que todavía hay, porque claro, hay muchísimos, le tienen miedo al placer. Y creo que esto muchas veces recae no solamente en las mujeres, también en los hombres. Yo por eso ponía el ejemplo de, ¿por qué no pedirle a tu mujer, si hay algo que te encanta, dame un masaje? O tengamos un momento mucho más íntimo, erótico, ¿cómo se lo va a pedir? No, eso no se lo puedo pedir a la mamá de mis hijos. ¿Cómo le voy a decir que me cumpla las fantasías sexuales a mi mujer?
4: Ay, este tema lo vamos a platicar después, porque hay un término que se usa en psicología que es justo la virgen y la trabajadora sexual, ¿no? Ajá. Y es algo en lo que caemos frecuentemente, pero ya lo platicamos otro sábado.
5: Está buenísimo, me encanta. Yo feliz, y hay que pedir a la producción que nos dé media hora de programa. No, no es cierto. Nuestra sexóloga Ana Franco Márquez, como cada sábado, mándenle también sus dudas. Si tienen algún tema que les gustaría que tocáramos en este programa, vayan a seguirla también a sus redes sociales. Quédense, porque hay más aquí en Fin W. Es más, les tengo plan para para toda la gente de Ciudad de México. Les tengo plan, escúchenme.
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5: Momento de hablar de perritos, de gatitos, de las mascotas, pero sobre todo también de este acto de amor que mucha gente hace. Quiero que se sitúen, en Finners, para todos los que tienen a lo mejor un perrito o un gatito adoptado, ese momento en el que llegó a su vida. Y es que ustedes tal vez no sabían que le cambiaban, o a lo mejor sí lo sabían, ustedes le estaban cambiando la vida a ese ser vivo. Pero tal vez no dimensionaban el cambio que este perrito, este gatito, esta mascota haría en ustedes. Y hoy quiero hablarles de un tema que es bien importante, porque detrás de todos estos animalitos que son rescatados por albergues, que hacen una labor titánica, gigantesca, maravillosa, que no me alcanzaría las palabras para describir el gran trabajo que se hace para poderles darles una segunda oportunidad a estos animalitos. Pero realmente, ¿cuánto cuesta salvar estas vidas? Porque nosotros podemos decir, ¡ay, pobre perrito! ¡Ay, no, en ese albergue! ¡Qué bueno que existan albergues! Sí, pero pues un albergue necesita también una inyección económica para poder sobrevivir. Un albergue necesita alimento, un albergue necesita también estos animalitos, atenciones de veterinarios. Hay tantas cosas y hay tantas cosas que tiene que hacer este tipo de lugares para poder darles esta segunda oportunidad, como se los mencionaba. Y el día de hoy tengo de invitada a Gaby Hernández. Ella es fundadora de Biocam y nos hablará de esta realidad que muchas veces no se toca, que es cómo se vive y qué es lo que necesita un albergue de animales. Gaby, ¿cómo estás? Buen día.
7: Hola, Mónica, buenos días a todos, muchas gracias por la invitación.
5: Qué gusto tenerte aquí. Oye, Gaby, cuéntale a todos los Enfiners, a toda la gente que te escucha en este momento, todos estos retos que tienen que superar, todas estas aristas que hay alrededor de poder llevar a flote un albergue.
7: Pues sí, muchas veces no vemos pues más allá, o también nosotros en esta parte no lo damos tanto a conocer a veces, pero pues sí, en realidad en un albergue, en una asociación, los gastos siempre son constantes y pues siempre están ahí, ¿no? Porque los chaparritos, pues como pueden llegar a veces medio bien, digamos, con nosotros les decimos, no, pues este es un perrito pues fácil en sí, porque no llega muy lastimado, ¿no? Pero hay otros rescates que sí nos pueden llevar más tiempo y sobre todo pues más recursos, ¿no? Entonces, de entrada, pues siempre les digo así de fácil, en números tal vez puede variar, ¿no? Puede variar, pero de entrada al menos en cada perrito nos gastamos entre 1,000, 1,500 y sumándole el alimento, pues sí llegamos a veces hasta 2,000 pesos por chaparrito. Entonces, si llega muy mal, en malas condiciones, o si llega con otras necesidades, pues sí, ya la cuenta ahí ya va cambiando, ¿no? Va cambiando. Y muchas veces no lo dimensionan las personas, o creen que los albergues o los rescatistas siempre estamos pidiendo, ¿no?
5: Ajá.
7: Pidiendo. Que sí, también tenemos, pues tratamos al menos en Biocam, tratar como tener ese guardadito, porque sabemos que pues no siempre van a haber las mismas donaciones, no siempre van a haber los mismos recursos, ¿no? Entonces tratamos de tener siempre ese plan de emergencia, porque al final no sabemos si a lo mejor uno de los que tenemos ya se puede enfermar. Entonces es complicado, entonces sí es una planeación que de nuestra parte también debemos de tener, pero sí, de entrada un perrito puede gastarse entre 1,500 hasta 2,000 pesos y de ahí pues va variando de Gaby, acuerdo también a cómo va sanando.
5: Gaby, cuéntanos también de todos estos gastos que se hacen y que tal vez no se ve. Mencionabas lo que te puedes llegar a gastar en un perrito rescatado, ¿no? Pero sí. pues a lo mejor el tema de pagar la propiedad, si es que la están rentando, si tienen algún, no sé, algún tipo de vehículo. Este tipo de gastos que llega a incrementar, obviamente, la cuenta. ¿Cuáles son los retos a los que tú muchas veces te enfrentas, tal vez cuando te acercas a distintas marcas grandes, tal, no sé, de alimento para animales, de algo que tenga que ver con los animalitos? ¿Sí son realmente dadivosos con ustedes o les cuesta acercarse a este tipo de marcas que a lo mejor podrían sumar, no sé si en el tema con dinero, pero sí en especie?
7: Pues, bueno, primero, en la primera pregunta, pues, algunos de los gastos que no se ven, que no mencionamos, ahora ya tratamos de hacerlo ver un poquito más, pero a veces las personas dicen, ay, eso no, o eso por qué, uh-huh. Pero es un gasto real que se tiene dentro de la asociación, como por ejemplo justo el transporte. Hay compañeros nuestros que no cuentan con vehículo, entonces para movernos con los animalitos tenemos que pagar muchas veces taxi. Los que afortunadamente sí tenemos, pues aún así se gasta en gasolina, ¿no? Al cabo, pues sí se ocupa. Hemos llevado perritos bien, bien lejos, entonces a veces también pagamos casetas, ida y vuelta, la gasolina. Nosotros organizamos campañas de esterilización, entonces tenemos que llegar a veces a lugares pues muy remotos, entonces se ocupa, o sea, tenemos que ocuparlo. También, no sé, algunas cosas que digan, ay, ¿cómo eso? También sacamos copias, tenemos muchas a veces gastos en eso de papelería, uh-huh.
5: ¿Le pagas a tu personal también?
7: A veces sí, nosotros no podemos decir, no, si vas de voluntario, pues ya quédate todo el día, tenemos que comprar, por ejemplo, pues la comida, ¿no? Porque pues, sí, estamos ahí, sí, sí. ¿No? En un evento de adopción o una campaña de esterilización larga, que es de 8 horas a veces, imagínate, decirles, no, quédense ahí, no comemos, no desayunamos, a veces salimos desde las 7 de la mañana, entonces, y regresamos hasta las 6 de la tarde. Uf. Entonces, pues no, es imposible no decir voy a comprarme al menos un agua, ¿no?
5: Sí.
7: Entonces, sí, entonces esos gastos que no se ven, pero existen y al fin y al cabo, pues los tenemos que cubrir, ¿no?
5: Gaby, para ir cerrando, sí. ¿Qué le dices a toda la gente que te escucha en este momento? Porque yo abría también este espacio diciendo, ay, bueno, compartimos la foto a través de nuestras redes sociales, pero bueno, también ahí se queda, ya la compartimos y ya no sabemos si sucedió algo más. Esta es parte de nuestra aportación que no nos cuesta nada, pero ¿qué otro tipo de cosas podríamos hacer como ciudadanos para apoyar este tipo de albergues de animales y poder ayudar, poder ayudar a estos animalitos?
7: Yo siempre les digo que hay muchas maneras de sumarse, no solamente adoptando, sino desde también compartiendo. No les cuesta nada dar un clic en alguna publicación. Si no pueden donar en especie, en económico, hasta pasando la voz, creando conciencia, haciendo ese buen ejemplo de pues no adoptar, no comprar, esterilizar y pasar la voz, porque al fin y al cabo es una cadenita de ayuda. Entonces yo los invito a eso, a que también si tienen algún amigo con alguna empresa, uh-huh. lo animen a que se, claro. a que empiecen con todas estas actividades y en equipo las cosas son mucho más fáciles.
5: Sin duda alguna, ella es Gaby Hernández, fundadora de Biocam, y hoy platicamos la realidad que hay detrás de un albergue de animales, todo este recurso que se necesita para poder sacarlos adelante y para darles una segunda oportunidad a todos estos animalitos que muchas veces están desamparados. Gaby, te mandamos un fuerte abrazo. Compártele a la
7: gracias,
5: gente también,
7: gracias, Mari Carmen.
5: Compártele a la gente también las redes sociales de Biocam para que la gente vaya a seguirlos.
7: Sí, nos encuentran en Facebook, Instagram, TikTok como @biocam salvando vidas AC. Ahí le pueden dar clic, ahí pueden ver a nuestros perritos de adopción, ahí pueden ver también justo la iniciativa donde pueden ir a donar en la Ciudad de México, Cuernavaca y Estado de México todo este mes de agosto. Entonces síganos y ayúdenos a compartir mucho.
5: Qué gran labor haces, Gaby. Quiero reconocértelo antes de despedirte. Gran, gran
7: gracias.
5: Labor. Sigue con ese corazón enorme porque vaya que eres de esas mujeres y de esos ejemplos de vida donde solamente hay reconocimiento y admiración a todo esta vocación y este trabajo maravilloso que haces con estos animalitos. Te mando un fuerte abrazo.
7: Gracias, Maricarmen, por tus palabras. Hasta luego.
5: Abrazo. Bueno, hay música, la estamos pasando muy bien aquí en Fin W. Soy Mari Carmen Lara. Recuerda seguirme en mis redes sociales como @maricarmenlara_. Recuerda, es Mari Carmen con Y, ¿eh? También si quieres ir a seguir la que tiene y latina, no tengo ningún problema. @maricarmenlara_. Ahí me encuentras y por ese medio también seguimos la conversación. Música, mi querida Dani Anguiano, ¿qué nos tienes?

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1: Paren todo porque Troye Sivan va a sacar un nuevo disco. Yo no podría estar más emocionada de escuchar música fresca de este cantante australiano que ya tiene más de 10 años en la industria musical. Él fue uno de esos casos que explotó en redes sociales y hoy en día es una de esas figuras del pop más importantes de la actualidad. Estamos escuchando esta canción que es de su disco pasado, Something to Give Each Other. Se llama In My Room y es una colaboración con el artista español Guitarrica de la Fuente. En lo que llega el nuevo disco que seguramente vamos a estar poniendo en este programa, vamos con esto de Troye Sivan y lo escuchan aquí en W Radio.

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9: Se acabó el drama de la batería en los autos eléctricos. 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
10: En fin, es momento de hablar de estos temas que yo sé que de repente son bien incómodos, pero son necesarios. Vamos a hablar de las lanas, de dinero. Precisamente vamos a hablar de nuestras finanzas. Porque hoy nuestra experta, Nadia Jiménez, trae un temazo. El por qué muchas veces nos cuesta tanto platicar con nuestra pareja de la lana que tenemos. ¿Cuánto tenemos de presupuesto? Él gana más, ella gana más. A veces desconozco incluso si es real la cantidad que él dice o ella dice que gana. El 50 y 50, ¿qué pensamos de esto? Hoy las mujeres, un porcentaje ya gana más que los hombres. A los hombres esto también les cuesta, pero nadie nos trae 4 preguntas que tenemos que tener en este tipo de conversaciones incómodas, ¿sí? Pero también necesarias. Porque estas preguntas evitan el 80% de los divorcios. Si ustedes quieren tener una relación plena, sana, saludable, es momento de que comencemos a hablar de dinero. Pero conversaciones reales, sin mentiras. Ahora sí, quitarnos todos, desnudarnos y decir, a ver, yo gano esto y para esto nos alcanza. Tú ganas más, bueno, no pasa nada. Vemos cómo nos adaptamos y también, ¿le voy a dar todo a mi pareja o tengo que tener una lana yo en lo individual? Todo eso lo platicamos hoy con nuestra querida Nadia Jiménez. Nadia, buenos días, ¿cómo estás?
11: Bien, bien, feliz de estar aquí contigo, Marica.
10: Primera pregunta, vámonos porque tenemos poco tiempo y este tema es buenísimo. ¿Por qué nos cuesta tanto hablar de dinero con nuestra pareja, Nadia?
11: Pues la verdad es que nos cuesta muchísimo hablar de dinero porque no es algo común. No es algo que nos enseñen en la casa de sentarnos a organizar el dinero. Uh-huh. Tenemos esta creencia también de como relación de lo que yo gano es lo que yo valgo, ¿no? Si yo gano más, entonces valgo más o puedo mandar más en la casa. Uh-huh. Entonces, cuando nos unimos a hablar de esto en pareja, pues es poco. Porque también lo que platicamos, le huimos al conflicto. Uh-huh. Ay, no me quiero pelear o no me quiero sentir mal. Porque uh-huh. tenemos esta relación de que justo valemos lo que ganamos, pero pues es bien importante hablar de cuánto podemos aportar, uh-huh. porque también la mayoría de las veces no lo platicamos porque no lo sabemos. O sea, yo te puedo decir que el 60% de la gente que asesoro, cuando nos ponemos a trabajar en presupuesto, no saben cuánto ganan. O sea, me dicen, pues, por Dios. O sea, me dicen, no, pues tú me gastas, sí me alcanza. Así. Pero porque no llevamos un orden. O sea, sabes que te alcanza porque ya pagaste y te compraste una pizza al fin, ¿no?
10: Sí, ya salí. Y Dios proveerá, ¿no?
11: Exacto, y ya salí. Entonces, cuando ya hablamos de números, entonces ya tenemos conversación sobre la mesa. Pero cuando estamos en pareja, pues, sí, ¿cómo estás? ¿Qué te gusta? ¿Cuánto ganas? Dices, oye, qué agresivo, ¿no?
10: Sí, porque incluso hasta es una falta de respeto.
11: Sí, ¿no? Y bueno, no es que a la segunda cita hables de dinero, ¿no? Pero hay casos en los que dices, oye, pues me llevaba, viajábamos y ya nos casamos de unas deudas. Y es codísimo y empiezan a salir las sorpresas porque no hablamos de estos temas.
10: 100% de acuerdo contigo, porque uno muestra una cara cuando estás en el enamoramiento, claro. cuando estás en el date, cuando apenas llevas 2-3 meses saliendo, y de repente dices, oye, pues sí, me encanta, como dices tú, porque tengo la vida que siempre soñé, viajamos, restaurantes, shopping, aquí y allá, y resulta que llegamos a la casa y tiene... Pero al tope las tarjetas, lleva unas finanzas terribles. Ahora yo soy la que se tiene que hacer cargo de los temas de la casa.
11: Sí.
10: Pero hoy creo que yo también, Nadia, las mujeres, al menos un pequeño porcentaje, se está viviendo un fenómeno como que bien raro. Y digo raro porque somos, nosotros lo decíamos fuera del aire, somos una generación de transición.
11: Sí.
10: Antes nuestras mamás, nuestras abuelas se quedaban en casa, ¿no? Ellas se hacían cargo de los niños y nos daban, bueno, les daban a nuestras abuelas y a nuestras mamás para el gasto, ¿no? Uh-huh. ¿Tú qué quieres? Para el gasto, para lo que se requiere en la casa. Y ya si te llevaba ahí al centro comercial, cómprate 2-3 cosas de ropita y esa era tu vida. Pero hoy vivimos un fenómeno bien, no sé si raro, para bien, yo creo, donde hay mujeres que ya ganan más que los hombres. Pero socialmente, cuando eres pareja, es mal visto. O sea, si un hombre dice, yo gano menos que mi esposa o que mi pareja, y ella pues lleva pues más el peso del tema de la lana,
11: sí.
10: No lo vamos a... incluso lo platicas en pareja, no se va a decir.
11: Exacto.
10: Tú eres el que más ganas. Sí. Y es más, yo te doy una tarjeta de crédito, tú paga para que los amigos, mi familia,
11: claro.
10: piense que tú eres el proveedor o al menos que tú ganas más que yo.
11: Sí, justo porque tenemos muy enlazado el dinero con el poder. Uh-huh. O sea, que el que paga manda. Esa es una frase terrible. Uh-huh. Porque entre pareja, como dices, venimos de mi papá era el proveedor, mi mamá salía, mi papá tomaba las decisiones en la casa.
10: Así es.
11: Y cuando no había esta parte masculina, era mi mamá soltera que tenía trabajo y sacó a mis 5 hermanos. O sea, ¿cuántas historias no hemos visto? Y creo que tenemos que desprender el tema del dinero con sentirnos más poderosos o con más decisión. Yo creo que debemos de partir de que la pareja es un equipo.
10: Pero sí te da libertad, ¿no? O sea,
11: totalmente.
10: Si las mamás si hacemos a lo mejor una encuesta, Nadia, donde nuestras abuelas y nuestras mamás, después de seguramente terribles infidelidades, las tenían muchas veces sometidas,
11: claro.
10: si ellas hubieran tenido esa libertad financiera, seguramente no se habrían quedado ahí.
11: Exactamente, porque ahora ya no estamos en este paradigma de que somos las mujeres las que se quedan en casa. Cada vez vemos más hombres participando, pero ojo, no nos hacen un favor. A ver, es tan tu hijo como el mío.
10: Así es.
11: Tenemos que participar y cada vez estamos viendo, afortunadamente, más participación de los hombres en familia, pero también estamos viendo muchos hombres que manipulan a las mujeres por dinero.
10: Sí.
11: No te doy, y entonces la manutención, y bueno, tantas historias que vemos, que al final lo que yo quisiera rescatar es no enlazar el dinero con estas tendencias negativas de poder, de manipulación, porque es algo que seguimos arrastrando. Y el dinero no es para eso, es para construir, es para también cosas positivas.
10: Hablabas tú fuera del aire, bueno, este era el tema que tú nos traías. En la conversación tenemos que hacernos 4 preguntas con nuestra pareja. Sí. ¿Nos las puedes decir cuáles son? Pongan mucha atención, en fin, si están en este momento en pareja, creo que es el indicado, ¿no? Para entablar esta conversación y a lo mejor comenzar a responderla entre ustedes dos. Uh-huh. Oh, así es que, Nadia, venga.
11: Justamente, la primera pregunta, digo, no vas a llegar a decir cuánto ganas, pero sí sutilmente. Oye, y paga renta y que, oye, ¿tú cómo le haces? Fíjate que, o sea, dentro de la plática, conocer cuáles son tus hábitos de gasto. Oye, ¿utilizas mucho la tarjeta de crédito? Oye, fíjate que yo me pongo una semana antes porque se me super van las fechas de corte. Uh-huh. Eso es bien importante porque cuando compartes tarjeta de crédito y tienes una persona que es muy puntual en sus fechas de corte y tú eres medio dispersa, son pleitos.
10: ¿Ya valió?
11: ¿Sí? Sí. Entonces, ese tipo de cosas, sí, dentro de la plática se tienen que empezar a dar para normalizar hablar de dinero. Otra cosa bien importante, si van a tener familia o no van a tener familia. ¿Va a haber hijos, no va a haber hijos? Porque eso cambia toda la historia. Los hijos hacen una redistribución del dinero totalmente diferente.
10: Paréntesis en esta pregunta. Ya las relaciones también son, él tiene hijos, pero yo no tengo hijos. Claro. Ella tiene hijos, pero yo no tengo hijos. Y yo a lo mejor, yo no voy a querer tener hijos. Sí. ¿Qué onda con esa conversación?
11: Híjole, esa conversación es interesantísima y yo creo que valdría la pena un programa para familias modernas. Sí, sí, sí. Porque hay
10: yo soy parte de esas familias modernas.
11: Sí, porque hay tus hijos, mis hijos, yo también soy madrastra.
10: Ajá, ¿no? Yo también.
11: Es familia, pues moderna, porque tenemos un hijo en común, pero mi esposo ya traía otro pequeño, entonces son finanzas bien diferentes. Y cuando te toca a ti aportar más, ¿cómo hacerlo de una manera sin que digas, ay, no, porque no, o sea, también hay que ser inteligentes en la parte del manejo del dinero?
10: Producción, este tema nos va a dar mucho para platicar con Nadia y tenemos que hacer otra sección de ello. ¿Cómo deben llevarse las finanzas en una familia moderna? ¿En cuanto a qué? Que ahora él es el que tiene hijos, ella tiene hijos, yo no tengo hijos, ¿cómo la vamos a hacer? Él le tiene que pasar una lana a su mamá, ¿no? No alcanzó y pues el tema de la jubilación no le alcanza. Entonces, eso estaría buenísimo para otro día. Bueno, continuamos con la siguiente pregunta.
11: La siguiente pregunta es si apoyas a tus papás. Estamos en una etapa donde los papás, unos tienen jubilación, otros no tienen jubilación y yo apoyo a mi mamá y le aporto, y si yo le dejo de aportar a mi mamá, hay una crisis en mi familia. Uh-huh. Estamos de acuerdo con eso. Cuando me case voy a seguir participando con esta ayuda a mis papás. Uh-huh. A mi esposo o a mi esposa le va a parecer, no le va a parecer. Muchas familias que también aportan a hermanos que tienen alguna discapacidad.
10: Claro.
11: Y que esa participación es bien importante. Entonces es platicarla y llegar a acuerdos de, a ver, esto hay negociables y no negociables. Esto no lo puedo dejar. Y esto es lo que voy a aportar en mi pareja, pero con transparencia para que después no haya él. No, tú me dijiste. Exactamente, sí, exactamente. Sí, sí. Entonces, esa pregunta del apoyo a las familias, ¿qué tanto es negociable? ¿Qué tanto no?
10: Ok, eso está buenísimo, porque pues en una de esas es, no, es que tú sí, o sea, porque a lo mejor son tus hijos y en tus hijos se va mucho más parte de tu capital, pero tú apoyas a tu mamá, ¿no?
11: Exactamente.
10: Entonces, pues ahí empiezan las cosas a ponerse buenas. La última pregunta, Nadia.
11: Es, ¿tú qué traes? ¿Tú ya traes inversiones? ¿Tú ya traes un plan de retiro? ¿Tú ya traes un ahorro para tu casa? ¿Tú qué traes? Lo que hice hace rato, no perder la independencia financiera. Si me quiero dar un año sabático porque nació el bebé y quiero el primer año estar con él, ¿cómo va a ser mi carga financiera? Cuando nos unimos en pareja, tenemos una carga financiera. O sea, ya nosotros valemos. Entonces, si a mí me pasa algo, ¿quién va a cargar con eso? Si estamos sacando una casa entre los dos y Dios no lo quiera, tengo un accidente, me invalido, ¿quién va a pagar mi parte de la hipoteca? Tú puedes cargar con todo. Uh-huh. Esos planes B también son bien importantes. O sea, te puedes dedicar a mí si me llego a enfermar, si me llego a invalidar. Son preguntas bien fuertes, pero dices, oye, pues es que eso realmente es el amor. O sea, lo ves en la familia y dices, oye,
10: eso es una relación.
11: Totalmente. Así que como le digo a mi esposo, en la salud y en la enfermedad, pues bueno, esta es mi enfermedad, sí. El trabajo, el ser workaholic, ajá, me vas a acompañar, sí. ¿O no?
10: ¿Quieres es mi o enfermedad? No quieres.
11: Exactamente. Entonces, esto que dices también de las posturas frente a cómo vamos a vivir nuestra libertad financiera en cuanto a cómo vamos a gastar, también. O sea, porque eso habla de hacia dónde quieres ir. Hay gente que le gusta a través de la deuda, hay gente que no, hay gente que se ahorra. Entonces, es de verdad no nada más fijarnos en si está guapo, si no nos gustan las mismas cosas. El tema de dinero es bien, bien importante porque son angustias que no hablamos.
10: Sí.
11: Y que juntas,
10: con el tiempo.
11: Juntas, sí. Y cuando explota, es terrible.
10: Y Pie, lo decías tú, este tipo de conversaciones evita el 80% de divorcios. Es increíble el número, porque cuando hay este tipo de pláticas, por incómodas que lleguen a resultar, es donde ya tú le mides, dices, realmente quiero estar con él, bajo que tal vez él me dice, ¿sabes? Mi mayor porcentaje de la lana que yo recibo se me va en mis hijos, se me va en pagar a lo mejor un departamento que yo tenía y yo te puedo aportar esto. ¿Le vas a entrar o no le vas a entrar?
11: Exactamente.
10: Y tú, como experta, Nadia, me encantaría que hablaras también esta parte de lo individual. Porque existe esta creencia que por ser equipo es, pues es echarle toda la carne al asador, a la relación, uh-huh, y olvidarte de tu individualidad. Cuando lo, o sea, creo que lo más seguro que tenemos en esta vida es la individualidad, ¿no? Sí. Y la muerte.
11: Sí.
10: ¿Qué le dices a todas estas personas que a lo mejor tienen, como decías tú, sus inversiones, sus planes de ahorro para el retiro, y que de repente están en pareja y dicen, bueno, pues lo voy a compartir con él, porque pues también tengo que compartirlo con él?
11: Sí, al final, como todo, y lo vemos también ahora mucho en la salud mental y la terapia, todo parte de ti. Si tú no estás bien, si no es un amor propio, no puedes estar bien con los demás.
10: Uh-huh.
11: Si tú no tienes una salud financiera, no puedes brindar salud financiera. O sea, no pierdas tu individualidad ni tu independencia financiera bajo ninguna circunstancia. O sea, ten tu ahorro y sí, el ahorro común. O sea, hay tres tipos de ahorros, el de él, el de las dos parejas y el común.
10: Uh-huh.
11: Porque cualquier cosa, yo no quiero que me cuestione de, oye, ¿por qué llegaste con bolsas de ropa?
10: Claro.
11: Dígame, este es ahorro mío, yo no estoy quitando nada de la casa.
10: Sí,
11: oye,
10: sí,
11: ¿por qué te fuiste de viaje con tus amigos?
10: Espera.
11: No, yo me puedo ir. O sea, ese tipo de cuestionamientos no debería de existir. Pero ahora, si estoy viendo que tu parte, o sea, siempre quedas mal con tu parte de renta o con el súper, yo veo que no, o la gasolina del coche, o no pagas los servicios de tu coche.
10: Y andas de shopping, de viaje, ajá, en restaurantes, pues, ¿qué pasó ahí?
11: Exacto, exacto. Por eso se tiene que hacer esa conversación, de verdad, de hacer números, hacer presupuesto. Yo en las asesorías justamente saber cuál es tu presupuesto personal y cuál es el de casa. ¿Cuánto es lo que pueden aportar aquí? ¿Cuánto es lo que tienes que ahorrar tú? Entonces, si tú vienes de ahorrar nada más un 10%, no, pues vas a tener que ahorrar un 20%, porque entonces, ¿dónde está el bien común?
10: Sí.
11: Entonces, cuando se descompone algo de la casa, ¿quién lo va a pagar, tú o yo? No, hay un fondo. Ya sabes que de ahí se toma y de ahí es la gotera, es el coche, sí, hay los seguros de los coches, o sea, todo eso, pero en un fondo común.
10: Amor y finanzas, Nadia, antes de irnos, nos va a repetir las cuatro preguntas que tienen que hacerse en esta conversación. Venga, Nadia.
11: Primero es sí saber cuánto gana, ¿no? O sea, a lo mejor no tan directo, de una manera sutil, ajá, ¿no? La otra es la parte de tus dependientes económicos. O sea, sé que tienes otros hijos, otra familia, hermanos, papás. La tercera es, pues, ¿tú qué traes? ¿Qué traes de inversiones? ¿Qué traes de ahorros? ¿O qué vamos a construir juntos? O sea, tanto en lo individual, ¿no? Y la cuarta, pues, también, ¿cuáles son tus metas individuales? ¿Cómo vas en eso? Porque si estamos frustrados en esa meta, esa frustración la vamos a cargar en la pareja. Y entonces, pues, por tu culpa yo no hice. No, no, no, no, no. Es no dejar nuestra individualidad financiera para entonces, con base en eso, ya irnos al bien común y al objetivo común.
10: Está buenísima. La plática nos daba, yo creo que para media hora más. Ella es Nadia Jiménez, nuestra experta en finanzas. En este momento nos va a dar sus redes sociales para que vayan a seguirla. Y si tienen alguna duda de cómo comenzar ya a estructurar sus finanzas y también vivir esa libertad financiera, que creo que es a lo que muchos, o la mayoría, o todos, me atrevo a decir, aspiramos, Nadia los puede asesorar. Nadia, tus redes.
11: Me encuentran en Instagram y en TikTok como Nadia_financiera. Ahí pónganme todas sus dudas. Ahí también, ya sabes que siempre les doy cortesía si dicen que aquí me escucharon. Entonces, si ya están en este plan en pareja, van para allá o se sienten atorados, ya saben, ahí pongan y nosotros les ayudamos.
10: Nadia, como cada sábado, es un gusto tenerte aquí en cabina.
11: Gracias, María Carmen, igualmente.
10: Además, aquí en Enfin W, no se vaya, le estamos pasando, como siempre, increíble.
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0: nos despedimos de este sábado con música de Justice y Simian, un remix que se llama We Are Your Friends. Ya tiene 20 años desde que salió este sencillo en 2006 y tiene una historia curiosa porque gracias a un concurso en una radio en París para ver quién sacaba el mejor remix de esta canción original, pues Justice, este dúo icónico de la música electrónica, participó y curiosamente quedó en tercer lugar, ni siquiera ganaron el segundo ni el primero, pero llamó la atención de un sello discográfico y dijeron, ¿cómo es que este remix no se va a publicar? Así que gracias a eso tenemos esta gran colaboración que es We Are Your Friends de Justice y Simian. Yo soy Daniela Anguiano, Mari, te mando un beso y nos escuchamos el próximo sábado con más música.
1: Muchísimas gracias a nuestra querida Dani Anguiano por esta última recomendación. Nos tenemos que ir en Finners, pero como cada sábado la pasamos increíble, soy Mari Carmen Lara, te recuerdo mis redes sociales para que vayas a seguirme y también por ahí comparto algunos contenidos. Ustedes saben que a mí también me encantan los deportes, entonces vayan a seguirme. Ya nos informamos, ya nos entretuvimos, ya disfrutamos buena música, buena información. Estamos listos ahora sí para disfrutar de nuestro fin de semana y recuerden que tenemos una cita el próximo sábado en punto de las 10 de la mañana. ¿Por dónde más? Por aquí, solo por W Radio. Bye.

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1: Federales murieron y una más resultó herida tras un ataque armado ocurrido mientras realizaban labores de investigación en el municipio de Omealca, Veracruz. El secretario de Seguridad y Protección Ciudadana, Omar García Harfuch, informó que los agentes fueron agredidos con disparos de arma de fuego por integrantes de la delincuencia organizada. Tras la agresión, las autoridades desplegaron un operativo para localizar y detener a los responsables del ataque. Autoridades detuvieron a Elías N., investigado como presunto autor material del homicidio de Farad Coronel, perpetrado en el municipio de Cuautitlán, Izcalli. La Fiscalía del Estado de México informó que el investigado se desempeñaba como elemento de seguridad de la víctima. Víctor Manuel Sixtos Vázquez, especialista en esoterapia y guía espiritual, conocido en el mundo del espectáculo como Farad Coronel, fue encontrado sin vida la mañana de ayer viernes en el fraccionamiento Bosques del Lago, con lesiones de arma de fuego. Casi 4 millones de cigarros apócrifos fueron asegurados esta semana en dos operaciones realizadas en la aduana del Aeropuerto Internacional de la Ciudad de México y en la de Lázaro Cárdenas, Michoacán. En total se localizaron aproximadamente 3.854.692 cigarrillos, equivalentes a 15.6 toneladas de producto. De acuerdo con las autoridades, el material decomisado estuvo relacionado con labores de análisis de riesgo e inteligencia previas, mediante las cuales se había advertido sobre el posible ingreso de productos de tabaco ilícitos al país para evadir las normas fiscales y aduaneras. En información internacional, el ejército de Estados Unidos atacó este sábado a 3 petroleros iraníes después de que el cuerpo de la Guardia Revolucionaria Islámica lanzara misiles balísticos contra 2 buques de guerra de la Armada estadounidense que patrullaban las aguas de la región. En un comunicado, el Comando Central de Estados Unidos detalló que un portaaviones y un destructor lanzamisiles de su país lograron esquivar con éxito múltiples ataques iraníes y ningún miembro del personal estadounidense resultó herido. Hasta aquí la información. 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
3: Viajeros W, es sábado. Si es sábado, es de Turismo W en una versión muy especial. Producción, que se escuche que estamos aquí todos, por favor. Esta es la tercera escala, señor productor, de estas rutas W. De la mano de una familia espectacular. Toda la familia de Fiesta Americana Travel Team, toda la familia de Grupo Posadas, quienes nos han acompañado en este viaje. ¿Qué siente usted? Bienvenido a su programa, punto importante, al productor viajero insólito. Cuarto programa, cuarto sábado que está viajando aquí. ¿Podrías narrarle? Digo, muchos viajeros lo están viendo y lo van a ver a través de nuestras redes. ¿Qué poema y qué paraíso es estar aquí?
4: Indescriptible. La verdad es que la playa de Cancún y sobre todo esta parte de este lugar es hermoso. O sea, los colores, el clima ahorita es bastante favorable. Digo, hace calor, pero es normal, ¿no? Estamos en la playa, se siente rico, está bonito, la playa es bonita, el mar es bonito. Y vaya, el hotel, indescriptible absolutamente. Indescriptible.
3: El hotel...
4: Indescriptible.
3: Y lo más espectacular es los invitados que son parte de esta tripulación. Y
4: expertos, sobre todo, gente de casa, gente que nos hace sentir en casa. Vaya, emocionado de estar aquí, mi querido Rubén.
3: Yo también, no se diga más, vámonos. Hay que despegar con todo este vuelo, esta ruta W en su tercera escala. Damos la bienvenida, las formalidades primero. Bienvenidos a bordo, bienvenidos a Turismo W, al señor Enrique Calderón, vicepresidente de Operación Hotelera de Grupo Posadas. Querido Enrique, welcome aboard.
5: Querido Rubén, muy, muy buenos días aquí desde la playa. Feliz de estar contigo en estas grandes rutas, grandes giras, recorriendo los mejores destinos de México en los mejores hoteles de Fiesta Americana Travel Team, de todo el portafolio de Grupo Posadas, y compartiéndolo contigo y con todos los viajeros que esperamos se sumen cada vez más a las rutas como vamos avanzando y que las hagan por su propia cuenta.
3: El gran reto en la vida es luego cuando no estamos de ruta, porque yo ya siento que viene la que sigue y quiero estar viviendo en una ruta W constante. Pero lo más bonito de compartir viaje contigo, querido Enrique, que eres miembro de esta tripulación, es que todos los sábados en las rutas nos traes a personajes históricos. No le gusta la palabra leyenda al señor, pero platícanos, pero por sí, favor.
5: Es un referente.
3: Por supuesto. Es una institución en la hotelería, en la hospitalidad. Bienvenido a su casa, literalmente, al señor Alfredo Santamaría, director general de Life Aqua Cancún.
6: Gracias. Trajimos a la porra, ¿verdad? Rubén, qué día tan espectacular está haciendo. Hoy por algo pasan las cosas, una playa hermosa. Tú sabes que el Caribe mexicano es una belleza.
3: Lo es.
6: Pero tener el Caribe mexicano con todo su esplendor aquí en Live Aqua de Cancún es toda una experiencia inolvidable. Y estamos muy contentos de recibirte, de recibirlos a todos ustedes, gran equipo. Y es un honor tenerlos en casa.
3: El honor es
6: disfrutamos
3: nuestro,
6: disfrutamos tenerlos ustedes aquí. Y este sabadito, estar en playa, estar en Cancún, es como que cierra los ojos y quiero soñar y estar ahí. Pues ya estamos aquí.
3: Aquí estamos. Vamos a darle. Cancún es el sueño de millones y millones de viajeros. Y el Life Aqua Cancún hizo un antes y un después en la historia de este destino. Le guste a quien le guste. Este hotel llegó a cambiar por completo la oferta y la dinámica que existe en este lugar. 15 años. Todos los días, el señor Alfredo, junto con todo su equipo, haciendo magia desde este paraíso para millones de viajeros.
6: Sí, efectivamente, fueron 15 años. Y te puedo decir y confesar que para mí ha sido la experiencia profesional más bonita que he tenido en mi vida. Obviamente ha habido muchos lugares que a los cuales extraño en algún momento. Lugares muy, muy bonitos, gente muy bonita. Y llegar aquí a Live Aqua hace 15 años, para mí fue un regalo.
3: 15 años de ser tú el maestro, el mago en este hotel, pero 20 años desde la apertura del hotel, ¿correcto?
5: Es correcto, que este fue el primer Live Aqua de todo Grupo Posadas y fue, y lo dijiste bien, fue el primer hotel lifestyle de Cancún que tuvimos la fortuna de inaugurar, operarlo 9 meses y luego tenerlo que cerrar por el huracán Vilma y reabrirlo en 2008 con todos los bríos. Y es el pues gracias a gente como Alfredo, pues hoy es una marca que tiene no solo un hotel en Cancún, sino que tenemos hoteles en San Miguel de Allende, en la Ciudad de México, en Los Cabos, en Monterrey, en Punta Cana, que fue nuestra bandera para llegar a conquistar Punta Cana. Y bueno, todo, pues también Alfredo tiene una gran parte de este éxito porque fue quien puso la marca en el mercado y en el top de los viajeros mexicanos y norteamericanos.
3: Para todos los viajeros W, estamos desde el Life Aqua Cancún. No tienen una idea, bueno, sí la van a tener porque seguramente muy, muy pronto van a estar aquí. Desde que uno abre el ojo y se asoma en este majestuoso espectáculo del mar, el color y lo que te permite toda la arquitectura del hotel es que absolutamente desde todas las habitaciones se puede ver el mar. Eso es algo único. El sentirte abrazado literalmente por el hotel, por la forma en la que está diseñada y cómo todo en medio se vuelve el corazón del hotel, donde coexisten adultos, porque es muy importante destacarlo, para todos los viajeros W, arriba de 18 años y más. Sí. Y se vuelve una familia, pero no lo digo al aire, lo digo en cómo han generado ya varias generaciones de viajeros, una comunidad espectacular que hoy en día se llama los Aqua Lovers, y donde se reúnen y se vuelven parte del saber estar, del saber disfrutar y del coexistir en este paraíso que es el Life Aqua Cancún. ¿Cómo se logra eso?
6: Pues mira, hace varios años, más o menos alrededor de 2003, 2014, en una junta con mi comité de operaciones, hablábamos de los repetitivos.
3: Viajeros que repetían.
6: Sí, que llegaban una y otra vez. Y pues surgió la idea de decir, no les llamemos repetitivos, ¿no? ¿Por qué no les llamamos Aqua Lovers después de su segunda visita? Y nunca imaginamos que iba a ser un boom. La gente realmente se empezó a enamorar del concepto. Después hubo una persona, Nicole Ferrari, que es nuestra embajadora, que creó una página, la Live Aqua Fanpage. Y a partir de ahí, no sabes la comunidad que se ha conformado.
3: De viajeros de todo el mundo.
6: De todo el mundo.
3: Qué maravilla.
6: Están ahí metidos y ya se conocen entre ellos. Es más, muchos de ellos coinciden en sus vacaciones. Y se ve casi, casi, oye, nos vemos en Live Aqua el próximo.
3: No, pues qué joya,
6: Julio. Y es una verdadera maravilla porque, pues, conocemos sus gustos, conocemos qué prefieren, dónde prefieren tomar un camastro. Esos pequeños detalles que
3: lo vuelve la casa, mí, de muchos viajeros.
6: Para mí es lo más importante. Conoce a tu huésped, conoce a tu aqua lover, que es la persona que va a estar contigo todo el tiempo.
3: Querido Enrique, vámonos a los datos para todos los viajeros W. Tienen una ubicación privilegiada. Están a 15 minutos del Aeropuerto Internacional de Cancún. Tienen acceso prácticamente a todas las zonas que existen en este destino. Pero además hay un perfil constante en este hotel, porque reciben de todo tipo de viajeros, desde grupos, congresos, convenciones, bodas, festejos, divorcios, reencontradas, de todo en esta vida se celebra.
5: Divorcios todavía no.
3: No.
5: O sea, se divorcian y luego vienen.
3: Claro.
5: Se divorcian aquí. Es lo único que no tenemos. Pero sí lo dices muy bien y fíjate que, bueno, pues, Cancún es un destino que todos los mexicanos tenemos que estar orgullosos de él. Es uno de los 5 destinos más importantes en el mundo y está en México.
3: Así es.
5: Es el sueño de todos los viajeros de todo el mundo. La gente que viene de Japón, la gente que viene de Corea, la gente que vive en China también quiere venir y han venido. Pero bueno, principalmente por la ubicación geográfica, uno de los principales mercados es el mexicano y luego el norteamericano.

0: norteamericano, incluyendo Estados Unidos y Canadá. Tenemos muchos viajeros que vienen de Argentina, de Brasil, de Colombia, de Centroamérica, de Perú. Tenemos muchos viajeros que vienen, obviamente, de Europa, de España, de Francia, de Alemania, de Europa del Este. Entonces, sí, efectivamente, el tenemos miles entero. Y miles de viajeros. Tenemos también viajeros asiáticos que viven en Estados Unidos, no nacidos en Estados Unidos, lo cual nos hace que, por ejemplo, en el segmento de bodas, nuestra wedding planner tenga que estar certificada para bodas hindús, para bodas asiáticas, bodas coreanas, obviamente mexicanas, americanas, pero porque todo esto tiene que ver con rituales y protocolos, que pues solamente teniendo esta certificación puedes tener este tipo de negocio. Adicionalmente, como tú bien lo dices, tenemos muchos grupos, convenciones, congresos que vienen todo el año.
1: Ya vimos a varios médicos que nada más venían 2 días, pero ya se quedaron toda la semana, lo cual aplaudo enormemente.
0: Bravo, sí.
1: Aplauso. Los médicos también tienen que descansar.
0: Ah, aparte son psiquiatras, entonces ya entendieron que la mejor terapia psiquiátrica es quedarse aquí en Live Aqua unos días. Y bueno, también te quiero decir que pues Cancún ha sido un destino que se ha reinventado mucho. Es un destino con una oferta importante en parques, atracciones, con unas playas espectaculares, con una vida nocturna increíble y con quizá de los mejores conceptos gastronómicos que hay, aun cuando la oferta de los hoteles todo incluido es importante, la gente sale de los hoteles a vivir la experiencia del destino, a vivir los parques, a vivir los restaurantes, la vida nocturna, en fin, es un destino que además tiene conectividad en todo el mundo. Es el segundo aeropuerto más importante del país y bueno, pues es un aeropuerto que se sigue expandiendo porque estamos viendo que pues Cancún no se queda aquí, sino que va a seguir creciendo y va a seguir modernizándose y va a seguir promoviendo y provocando nuevas experiencias para todos los viajeros.
1: Totalmente. 5 detalles de Life Aqua Cancún y ustedes me dirán si estoy en lo correcto o no. Número 1, por supuesto, todo incluido, es parte de la generación de los All Inclusive que va mucho más allá de lo que cualquier viajero hoy tiene siquiera en el contexto, tienen que venir corriendo para entender de qué estamos hablando, solo para adultos y diseñado para vivir una experiencia completa, desde el que quiere puro descanso, el que quiere estar de fiesta todo el día o el que quiere tener un mix, hay espacio para todo mundo. Toda la experiencia gira alrededor de los sentidos, desde el aroma, la música, la iluminación, texturas, fueron los pioneros en volver los sentidos y la experiencia parte de un viaje. Que es un viaje impresionante todos los días.
2: Efectivamente, Rubén. Fíjate que cuando la gente nos ha preguntado por qué es diferente la Live Aqua de nosotros, porque nosotros realmente despertamos los sentidos. Tú cuando entras a este majestuoso lobby,
1: sí,
2: lo percibes el aroma aqua, porque fue diseñado especialmente para este hotel. Es lo primero que sentimos. Número 2, el sentido de escucha. Tú no te das cuenta, pero hay una música que está diseñada especialmente para el lobby, como para el piso club, para los pasillos. O sea, hubo gente experta detrás de todo esto. La otra es la vista, pues, ¿qué te puedo decir con esta maravilla?
1: Por favor.
2: El gusto. La oferta gastronómica que tiene Live Aqua, de verdad, no se compara porque tenemos una gran variedad. Además, un gran chef es César Yamal, que junto con su equipo de chefs ha podido ofrecer esa experiencia culinaria para nuestros huéspedes. Y bueno, el tacto. Tenemos un spa in
1: Harmony.
2: El spa Harmony es Feel Harmony, es como transportarte cuando recibes esos tratamientos tan especiales, tan dedicados a cambiarle la experiencia al huésped. Y ahí tienen los 5 sentidos y efectivamente aquí nos despertamos.
1: La propuesta gastronómica. Háblenme de, porque todos los días un viajero tiene una propuesta distinta durante su vacación y eso se dice muy fácil, pero son muchos, muchos magos los que hacen posible que todos los días la gastronomía se vuelva parte de la experiencia.
2: La gastronomía no solo forma parte de lo que somos, sino es todo aquello que nosotros queremos ofrecer desde mexicano, mediterráneo, asiático, italiano, cocina de autor, una cevichería. Está muy coqueta, por cierto, ¿no? Increíble. Frente al mar, descalzo, puedes comer tu...
1: Un rinconcito espectacular.
2: Y tenemos otros happenings, seríamos como una estación de sushi, el grill, una estación de hamburguesas y hot dogs. Que bueno, de verdad que la gente viene... Oye, vengo a comer mi hot dog de 50 centímetros casi. Es increíble que la gente nos empezó a identificar por nuestra gastronomía.
0: Lo que realmente queríamos replicar era que sea la comida de un gran hotel, donde cada restaurante tiene su propio equipo de cocina, su propio equipo de servicio, y ellos compiten contra sí mismos para dar la mejor calidad en comida. Y la verdad es que pues los buffets pues tenemos básicamente el del desayuno, pero de ahí hemos evolucionado a competir inclusive con restaurantes a nivel local.
2: Es correcto.
0: Y bueno, pues Alfredo, platícanos de lo que has logrado con Carnivore, que es un American Steakhouse, que bueno, es sí. Una locura.
2: Mira, es un gran ejemplo es nuestro Prime Steakhouse, Carnivore. Carnivore está abierto al huésped para que a los locales.
1: Ah, o sea,
2: es el único viajero de consumo que
1: no en Cancún pueden llegar.
2: Pueden llegar y visitarlo y experimentar toda nuestra oferta gastronómica que tenemos ahí, ya que fue diseñado para. Es como un tributo hacia los fogones. Es un tributo al manejo,
1: a la leña,
2: a la carne, al producto, al cómo lo manejas. Ahí es cuando nuestros cocineros realmente sienten qué es lo que tienen que ponerte en la mesa para que se sientan orgullosos. Y eso es justamente en Carnivore lo que está pasando. Hoy en día estamos catalogados como uno de los mejores restaurantes de Steakhouse.
1: Felicidades.
2: De Cancún. Y eso, bueno, para la gente es un orgullo y de verdad te lo digo, cuando llegas ahí es una atmósfera totalmente diferente. No somos el tipo, digo, tampoco tengo falta de esto, de mucho ruido, pero puedes llegar ahí y es extraordinario. El ambiente, la música en vivo, cómo te preparan el propio mac and cheese en tu mesa,
1: qué maravilla.
2: El producto que tenemos es de inigualable calidad. Y esa experiencia creemos y estamos convencidos que la gente lo tiene que conocer. Y aquí los esperamos.
1: Querido Alfredo, muchísimas gracias.
2: Muchas gracias a ustedes.
1: Viajeros W, vamos a hacer una pausa. Esto es Turismo W desde nuestra casa, en la tercera escala de las rutas W, desde Cancún, el Life Aqua Cancún. Volvemos.
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1: Viajeros W, estamos de vuelta. Esto es Turismo W. Un sábado espectacular desde el paraíso. Con grandes amigos. Es que también viajar contigo en esta gira presidencial de las rutas W de la mano de Fiesta Americana Travel T Group.
2: Es el Royal Tour.
1: Es el Royal Tour. Royal Tour. Porque llega otro gran invitado.
2: Puro royalty.
1: Puro royalty. Bienvenido a Turismo W. Viajeros W. Él es Alberto Gurrola, el director general del Gran Fiesta Americana Coral Beach Cancún. Bienvenido, querido Alberto. Welcome aboard. Gracias por estar con nosotros.
3: Un gran placer. Muchas gracias, Rubén, ¿no? Por no estar aquí en tu programa.
1: Eres el director, ni más ni menos, de un hotel que es ícono y emblema en este paraíso. El sueño de muchísimas familias. Uh-huh. Vamos a narrar más adelante, en primera persona, una historia que le cambió la vida a un miembro de mi familia, a uno de los más chicos. ¿Cómo se logra? ¿Cómo llegas a convertir en conjunto con todo tu equipo que sea esa referencia, el Coral, nuestro querido Gran Fiesta Americana Coral Beach Cancún?
3: Muchas gracias, Rubén. Pues mira, realmente todo esto es una aventura para estos profesionales que somos apasionados en el turismo, en las experiencias especiales, en hacer sentir especial a un huésped. Yo creo que desde concebir el hotel en una ubicación espectacular, ¿no?
1: Así
3: por parte
1: es.
3: De inversionistas, haber llegado primero antes de muchos lotes que se vendieran y poder escoger una vista al norte, una bahía que no tiene olas, que tiene 7 tonos de azul, que se presta para recibir a familias con niños pequeños y pasarla espectacular.
1: Con lujo total.
3: Con un lujo total, un lujo relajado, ¿no? Un poquito, ¿no? Relajado, pero sí tiene los mármoles, tienes muchos detalles, flores frescas, una gastronomía espectacular, un spa que ha ganado premios a nivel mundial y reconocimientos, ¿no? Entonces, prácticamente estamos listos para poder hacer experiencias realmente de acuerdo a cada tipo de huésped que nos visita. Entonces, eso es algo maravilloso.
1: Tienen más de 600 habitaciones, si no me
3: equivoco. Son 600 suites, todas con vista al mar. Los primeros 3 niveles se dice vista al mar porque tiene 60% de la vista al mar garantizada. Y a partir del piso 4 al 11 es ocean front porque no tienes ni una palmera enfrente y estás viendo este precioso mar Caribe.
1: Para todos los papás viajeros de Turismo W, es el sueño. Cuando llevas por primera vez a los más pequeños de la familia al mar, siempre está esta duda, ¿no? De o si es una vacación, también para los papás, o si los papás van a regresar más cansados de la vacación con los niños. Y ustedes lograron que todos disfruten de una manera espectacular. Narrado por mi hermana, el más chiquito,
3: ¿sí?
1: Juan Pablo. Uh-huh. Hace 4 semanas que regresó de la vacación con ustedes. Al día de hoy sigue hablando todos los días del tractor y lo que pudo generar en las playas y todo lo que lo cuidaron. Y eso no tiene, o sea, no hay manera de poderlo orquestar. Eso no hay manera de ensayarse. Que una personita de 3 años,
3: wow,
1: tenga esa referencia tan feliz, uh-huh, en una vacación, lo vuelve único. Y eso creo que es parte de las historias que cuentan ustedes todos los días para todos los viajeros y para todas las familias.
3: Rubén, no sabes el gusto que me da escuchar esta historia de tu sobrino. O sea, la verdad que es la historia de todos los días. Es ver a estas familias con ganas al momento del check-in, todo. Desde ese momento lo estamos recibiendo con juguitos, con esto, con otro. Estamos viendo, perfilándolos un poquito, si son niños de 3 años, si son newborns, y, ¿no? O sea, recién nacidos, ¿no? Demás. O sea, hay muchos huéspedes que también es su primer hijo cuando vienen para acá. Y entonces vienen de estar en un encierro de 3 meses, de todo lo que es, de toda esa aventura de recibir a tu hijo. Y de repente, pues obviamente nosotros tenemos todo esto para su confort, ¿no? Para nosotros encargarnos de esos pequeños. El Kids Club es espectacular.
1: Ah, eso.
3: O sea, tenemos un Kids Club con unas aventuras que son únicas, que realmente son inmersivas para los chicos. No nada más es dibujar y demás. O sea,
1: ve que está diseñado por expertos, sí, y que sí. Se encargan de una parte importantísima para que los niños realmente saquen provecho de esa vacación.
3: Sí, y el programa.
4: Una compañía canadiense, sí, que vino y hizo todo el diseño de todas las experiencias y, bueno, nos diseñó todo el área y, bueno, o sea, sí está hecho por profesionales.
3: Uh-huh. Sí, realmente buscamos a los mejores en esto y los espacios que diseñaron vienen con una agenda divertida de 3-5 días para que no se repitan algunas actividades y que realmente los chicos siempre están enganchados para tratar de regresar, ¿no?
1: Quiero hacer un comentario. Sí, yo no te avisé que iba mi sobrino.
3: No.
1: Yo no te avisé que iba mi familia. Llamaron al call center, que ahorita vamos a hablar de eso. Pidieron su reservación.
3: Sí.
1: Y después me fueron platicando y narrando cosas que para los viajeros que no somos papás o los que están próximos a iniciar ser papás viajeros, me lo narraba muy bien mi familia. El cómo, por ejemplo, podían ir a cenar, tener una cena en pareja y tener un lugar donde en ese momento cuidaban a los niños, ¿no? A los más chicos. ¡Qué maravilla!
3: Mira, hemos extendido esa propuesta. Hoy por hoy ves que en Posada estamos enfocados en vender experiencias, enfocarnos en todo este tema de experiencias. Para los pequeños tenemos diferentes experiencias. O sea, hay una que se llama Junior Explorer, que lo traemos con pistas en el resort, en la que a veces van a la recepción, a veces van a mantenimiento, a veces suben a un cuarto, a veces ayudan a un botón. O sea, los tratamos de meter en la parte del ambiente, ¿no? Hotelero, de cierta forma, pero en las noches, como bien dices, tenemos una gastronomía espectacular. O sea, tenemos restaurantes de especialidades 5 en la noche, por ejemplo. Somos un all inclusive que no éramos all inclusive, es un lujo y demás y todo. Y lo que decidimos es mantener nuestra propuesta de la noche, de restaurantes a la carta gourmet. Todos gourmet, todos
1: qué
3: son especialidades.
1: Todos.
3: Hay 5 restaurantes especiales espectaculares, desde Teppanyaki con shows en vivo, tienes un steakhouse espectacular que no cobramos sobrecargo, con unas carnes espectaculares, como si estuvieras cenando en un restaurante de afuera del hotel. Y ahí en esa parte hemos extendido el Kids Club a una tipo, no es guardería, pero es un área de juegos para niños en esas áreas de los restaurantes para que no tengas que ir hasta el Kids Club.
1: Donde los papás pueden estar
3: claro,
1: teniendo una super cena. Totalmente. Y además pendiente de las criaturas.
3: Claro. Y el Kids Club, si lo dejas durante el día, te vas al spa. Uno de los mejores spas por una revista prestigiada en spas en el mundo. Empieza con C. Y
1: la puedes decir, ¿eh?
3: Bueno, empieza con Conde y ya no voy a seguir con el segundo nombre.
4: Como Conde.
3: Tienen una guía de spas, ¿no? Que es espectacular. Se llama John Hansen's, ¿no? Y en esa guía hemos salido ya varios años como The Best Hotel Spa North America. En paréntesis, Canadá, Estados Unidos y México. Sí. Ese es un statement, realmente el que digan eso de un hotel, hay muchos hoteles espectaculares con grandes spas en México, en Estados Unidos, y que a nosotros nos den ese distintivo, estamos muy orgullosos, muy apasionados con lo que estamos haciendo, con las aventuras del spa. Puedes hasta cenar en el spa, es espectacular.
1: Pues ya está. De aquí nos vamos para allá entonces, ¿no, querido Enrique?
4: Vámonos.
1: Nos mudamos ahorita para allá.
4: Pero primero pasamos al spa, hacemos unos tratamientos.
1: Él es Alberto Gurrola. Gracias, querido Alberto, a ti y a todo tu equipo del Gran Fiesta Americana Coral Beach Cancún. Viajeros, ya tienen que agendar su próxima vacación. ¡Aplausos, producción! Yo te dije, si no aplauden todo el programa, oye, aparte es que se me distraen mucho con el mar y con este paraíso. Pero, y con tanta personalidad es que traes, sabes, querido Enrique.
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1: 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Y ahora sí, vámonos porque me traes a otro gran invitado, un crack y tiene toda una historia que contar, que está a punto de despegar un nuevo miembro de la familia de Fiesta Americana Travelty en este destino.
4: Pues a mí me da mucho gusto que nos acompañe hoy Jorge Ducoin, es el nuevo director general del Gran Fiesta Americana Riviera Cancún. Y la verdad,

0: Bueno, Jorge es persona que ha trabajado en posadas, que estuvo mucho tiempo, luego salió, siguió haciendo su carrera y ahorita viene regresando de África, de una experiencia impresionante en super lujo en África. Y bueno, pues es un gran profesional. Me da mucho gusto que nos acompañe y que nos platique de este gran proyecto que yo creo que va a ser un parteaguas también en toda la zona de Cancún, Riviera Maya y anexas. La verdad es que estamos de plácemes de estar aquí con Jorge y próximos a la apertura en el mes de noviembre de esta gran fiesta americana Riviera Cancún. Se lo decimos a todos los viajeros porque es uno de los hoteles más importantes, una inversión gigantesca y va a ser un hotel espectacular. Pero bueno, voy a dejar a Jorge que nos vaya platicando un poquito de, pues, él que ve el proyecto, que ve estas dimensiones y que, bueno, evidentemente desde que se lo platicamos, le encantó la idea de venir a comandar este proyecto. Y bueno, pues, bienvenido, Jorge.
1: Gracias. Gracias, Enrique. Bienvenido, querido Jorge. Viajeros W, él es Jorge Ducoing, el director general del Gran Fiesta Americana Riviera Cancún. Welcome aboard.
2: Muchas gracias, muchas gracias.
1: ¿Cómo estás?
2: Pues aquí estamos, entusiasmados en el proceso de armar la operación de este nuevo hotel que está quedando precioso. Es un gran proyecto de
1: Único,
2: posadas.
1: nuevo y espectacular.
2: Sí. Es un proyecto muy interesante y déjame explicarte por qué. Mira, creo que necesitamos resaltar México, pero hay diferentes formas de mostrarlo. Entonces, vamos a tratar de sacar lo mejor del México contemporáneo en esta propiedad. Y contemporáneo, estamos hablando de lo México gastronómico, de lo México en servicio
1: El
2: mexicano.
1: lujo.
2: O sea, la cultura y la filosofía de una empresa mexicana permeada por mexicanos, ejecutada por mexicanos, es fundamental. Que no es lo mismo con empresas de otros países que tienen presencia en
1: Totalmente.
2: México.
1: Para todos los viajeros W, la llegada de esta joya a la familia en el mes de noviembre va a cambiar por completo la dinámica. Si bien hoy estamos conociendo una muestra de todo lo que tiene Fiesta Americana Travelty en todo el portafolio, es muy importante recordar lo que significa la llegada de un nuevo hotel en la zona, los años de trabajo que hay, los miles de colaboradores, las millones de horas que hay en este proyecto y qué maravilla llevarlo de la mano, Jorge, para ti, para todo el equipo del nuevo Gran Fiesta Americana Riviera Cancún, todo el éxito. Antes de
2: Muchas gracias.
1: irnos y para recordarle a los viajeros, es la nueva llegada en esta zona de la familia de Grupo Posadas y de Fiesta Americana Travelty en el corazón del Caribe mexicano. El nuevo Gran Fiesta Americana Riviera Cancún estará a 15 minutos del aeropuerto
2: Correcto.
1: internacional de Cancún para todos los perfiles de viajero, para
2: Correcto.
1: todas las edades.
2: Correcto.
1: Hay no más, nada menos, 600 habitaciones y suites distribuidas en muchas categorías. Diseñado para familias, para viajes multigeneracionales,
2: Correcto.
1: En un enfoque sí en México, sí en la hospitalidad, pero dando también la bienvenida a todo este México moderno y a todo este México contemporáneo que nos encanta compartir.
2: Correcto.
1: Y lo más increíble, con una familia de colaboradores de Fiesta Americana que lo van a dar todo por ustedes, viajeros. Jorge, que tengan un despegue espectacular. Viajeros, no hay forma. Que reserven ya, que además les va a tocar
2: Nuevecito,
1: nuevecitito y de
2: estrenar todo.
1: paquete, caray.
2: Estrenar todo.
0: Y sobre todo que todavía tenemos lugar.
1: Eso sí, Jorge,
2: Sin cancelarlos.
1: todo el éxito del mundo para ti y para toda la familia del nuevo Gran Fiesta Americana Riviera Cancún.
2: Muchas gracias, te lo agradezco mucho y esperemos que nos visites
1: Ah,
2: pronto para
1: ya,
2: allá.
1: ya me dijeron que ya vamos para allá con
2: Sí,
1: casco y todo
2: por
1: a
2: supuesto.
1: supervisar
2: Con casco.
1: y a estar en la preapertura del hotel.
2: Ahorita
1: Ahí
2: nos
1: vamos a estar
2: llevamos para allá
1: instalados todos.
2: la obra.
1: No solo nos traen a unos paraísos, no solo va a ser complicadísimo siquiera plantearme al rato que tengo que regresar a la Ciudad de México,
0: Pues sí,
1: porque es que sigues trayendo pura personalidad a
0: A
1: esta
0: ver,
1: mesa.
0: es un trabajo muy duro, pero
1: Alguien lo tiene que hacer.
0: Y dentro de la gente que tiene este trabajo muy duro, pues nos encanta tener aquí a otro de los grandes
1: Un
0: líderes de los
1: crack.
0: hoteles. Es un crack. Y aparte con un hotel icónico en Cancún, ¿no? Es un hotel que todo el mundo lo reconoce por esas magnífica y espectacular Palapa de la Entrada. Es un hotel que cuando regresó Cancún después del huracán Gilberto, este hotel fue la sede del concurso de Miss Universo en ese entonces y fue lo que puso a Cancún de nuevo en el mapa.
1: Ni más ni menos.
0: Y hoy decimos que sigue siendo que es uno de los 5 destinos más importantes del mundo, pero esto tiene que ver con cosas icónicas que hicimos hace muchos años y que hemos seguido replicando y haciendo y renovando. Y pues con el liderazgo de Sergio, pues hemos dado pues otro refresh al hotel para seguir encantando a todos los viajeros. Y el hotel está como si hubiera abierto hace un año.
1: Ni más ni menos, vamos a darle la bienvenida. Él es Sergio Valencia, el director general de Fiesta Americana Condesa Cancún. ¡Bravo! ¡Bienvenido, señor! ¿Cómo estás?
3: Muy bien, Rubén. La verdad, encantado de tenerte por aquí. Y la verdad, como bien dijiste, ahora que regresas a México, no sé qué vas a hacer.
1: No, pues no sé. Porque, cada bloque, cada nuevo invitado, ya se me extiende una semana más aquí la estadía. Yo me puedo quedar feliz de la vida. Y déjame decirte algo. La primera vez que vine a Cancún en familia fue con ustedes y siempre lo voy a recordar, pero en mi corazón.
3: Definitivamente, Rubén, lo dices muy bien, porque si algo tiene Condesa, como bien mencionaba Enrique, es historia, es un ícono.
1: Total.
3: Y hay historias que los trajeron de niños a nuestros huéspedes actuales y ahora ellos traen a sus niños de la mano. Tengo historias de huéspedes recurrentes, socios, que me dicen, Sergio, aquí mi hijo aprendió a caminar.
1: ¡Wow!
3: Y ya ahorita ya es una señorita o ya trae al novio y así, tras generación, y ese hotel, si algo tiene, es ese ADN, ese espíritu. Todos los colaboradores lo hacen posible. Y te digo un dato, Rubén. El 30% de los colaboradores tienen más de 20 años con nosotros trabajando.
1: O sea, familias enteras.
3: Correcto.
1: Toda una leyenda.
3: Correcto. Y hay huéspedes que vienen 3-4 veces al año, Rubén.
1: Qué maravilla. Qué orgullo.
3: Esa es la magia de Condesa Cancún. Te puedo contar una anécdota, si me permites.
1: Por favor.
3: Teníamos unos huéspedes de Monterrey, donde en el buffet vas a encontrar una gelatina Mosaico. Y el mesero escucha que este huésped le dice a su esposa, ¿te acuerdas cuando mi papá nos las hacía con rompope? ¿Qué hizo el mesero? Va a conseguir al rompope, le dice al chef y le lleva la gelatina Mosaico con rompope, se lo hacía su papá.
1: Esas son las verdaderas historias.
3: Y lágrimas el señor y el agradecimiento, y es ese vínculo que creamos en esos momentos y todos y cada uno de los colaboradores de Condesa. Te puedo contar otra. Vinieron a celebrar un huésped que viene 3 o 4 veces al año a celebrar su 64 aniversario de bodas, Rubén. ¿Qué hicimos? Investigar cuál fue su vals de boda. Y en la piscina, en el área de piscina, de repente los invitamos, los paramos y empieza la música, Rubén, de hace 64 años. Entonces, esa conexión, porque ya hoy no solamente son habitaciones o comida, ¿no? Eso cualquiera te lo da.
1: Así es.
3: Pero ya ahorita conectar con cada huésped, con cada emoción, podrá olvidar lo que decimos y lo que hacemos, pero lo que lo hicimos sentir, nunca lo va a olvidar.
1: Bravo. Viajeros W, bien, estamos bien. Con Sergio Valencia, él es el director general del Fiesta Americana Condesa Cancún. Querido Sergio, y antes de despedirnos, háblanos de la nueva propuesta de entretenimiento y cómo volvieron parte de todo el espectáculo a los viajeros.
3: Es correcto, Rubén. Ya tienes playa, tienes albercas y tienes áreas para poder entretenerte. Y ya ahorita no solamente vas a ver un show sentadito, termina el show, aplaudes, te vas. No, ya ahorita la experiencia cambió. Ya tú como huésped eres parte. Tenemos una noche de salsa, donde música en vivo, banda, y estás...
1: Ni le digas, porque el productor
3: bailando,
1: ahorita se va
3: por
1: para
3: favor,
1: allá. El productor
3: por, viajero. Y aquí nos vamos para allá. Tenemos una noche de jazz, donde estás degustando, escuchando música, vinito, quesitos, canapés. Y tenemos con 25 experiencias nuevas, que también estamos sazonando y cosechando ahorita.
1: Querido Sergio, gracias por compartirlo. Felicidades a ti y a todos los colaboradores del Fiesta Americana Condesa Cancún. Viajeros, vayan ya a la página y que se preparen para su próxima experiencia y por favor.
3: Gracias, Rubén. Entonces, solamente recordar que Fiesta Americana Condesa Cancún es el resort mexicano All Inclusive que ofrece la mejor combinación de hospitalidad, gastronomía, familia, entretenimiento y experiencia auténticamente mexicana en Cancún.
1: Con eso se dijo todo. Tenemos que iniciar el descenso de este viaje. No vamos a cerrar esta ruta. Esta ruta W de la familia que queremos muchísimo, de todo Grupo Posadas. Primero agradecer a nuestro anfitrión, a nuestra casa, a Life Aqua Cancún. Querido Alfredo, gracias. No puedo decírtelo con todo el corazón, pero haces una magia y es espectacular compartir viajes siempre contigo y con toda la familia de Life Aqua Cancún.
0: Pues yo te respondo, mi querido Rubén, que con todo el corazón lo recibimos en esta su casa. Todos muy contentos de haber estado y participado en este gran, gran programa.
1: Y darle la bienvenida a todos tus colegas y colaboradores que nos permitiste, porque ahora sí entendí por qué Grupo Posadas, porque toda la familia de Fiesta Americana son quien son. Y qué orgullo, querido Enrique, que sea el emblema y los embajadores de la hotelería y la hospitalidad, orgullosamente mexicanos. Claro. Y con miles y millones de trabajadores, de familias que cambian todos los días la vida de muchísimos viajeros. ¿Qué se siente, querido Enrique?
0: Pues se siente un gran orgullo y como lo decíamos, nosotros hacemos esto por el turismo, pero lo hacemos desde la pasión que tenemos y esta pasión se multiplica en cada uno de los más de 17,000 colaboradores que tenemos en todo el grupo. Y siempre pensamos que uno no viene aquí a trabajar, uno viene a hacer una carrera, uno viene a hacer crecer la pasión, a contagiar. Como lo escuchaste con los diferentes líderes que tenemos, es que para nosotros lo más importante es generar un impacto en la vida de las personas para convertirnos en parte de su historia.
1: Viajeros W, estén muy pendientes porque tenemos una sorpresa para todos ustedes. Y yo sí les quiero asegurar que si ya están como yo, planteándose la siguiente vuelta a este paraíso, al Caribe mexicano, hay nomás para recordarles el gran viaje que tuvimos el día de hoy. El Life Aqua Cancún nos recibe con los brazos abiertos la historia de cómo cambian por completo la dinámica de este destino, querido Alfredo. De ahí nos fuimos a la siguiente escala, al Gran Fiesta Americana Coral Beach. De ahí, ni más ni menos, coming soon, muy pronto, a nadititita de llegar, el nuevo Gran Fiesta Americana Riviera Cancún, que abre sus puertas en noviembre del 2026. Y si no era suficiente, de ahí nos fuimos al Fiesta Americana Condesa Cancún. Y por supuesto, recordar parte de esta familia en la zona, a nuestros queridos amigos del Devotion by Life Aqua, de hasta Playa del Carmen, a toda la familia del Fiesta Inn y de los hoteles One. Qué orgullo compartir viaje con ustedes y qué orgullo ser parte de cómo cambian la historia del turismo de este país, querido Enrique y querido Alfredo. Para todos los viajeros W, ¿con qué se tienen que quedar de este viaje?
0: Me gustaría que compartieran con nosotros el propósito de Posadas. Y es, o significa, crear nuevas razones para viajar, para regresar y sobre todo para vivir momentos extraordinarios y hacer de este mundo un mundo para viajar.
4: Speechless, ya me dejó sin palabras. Y la verdad sí es lo que queremos, que con lo que se quede la gente y que recuerden que se puede viajar. El primer viaje empieza en la mente.
1: Así es.
4: De ahí reservas y después se hace realidad. Entonces todos los viajeros que están soñando con venir a este paraíso de Cancún, tenemos para diferentes tipos de viajeros, tenemos los grandes resorts que tú bien ya mencionaste, pero adicionalmente tenemos hoteles Fiesta Inn, también en Cancún, en Playa del Carmen, también tenemos One en Cancún. Entonces hay para diferente tipo de presupuestos y diferente tipo de actividades, donde pues cualquier presupuesto le alcanza para venir a disfrutar este maravilloso destino. Y también, bueno, no lo mencionamos, pero ya hemos estado en las rutas, bueno, pues el Devotion by Live Aqua en Playa del Carmen, que los está esperando también con los brazos abiertos, un hotel para celebrar la vida. Y bueno, pues les deseamos a todos los viajeros un gran viaje a Cancún próximamente. No se olviden de las sorpresas y las promociones.
1: No, viajeros, estén muy pendientes. Yo si fuera, bueno, tatúenselo, porque va a cambiar su vida y la forma de viajar. Viajeros, yo soy Rubén Mora y quiero dejarles esta reflexión. El privilegio que es para esta tripulación de Turismo W, de toda la familia de W Radio, compartir viaje con ustedes. Las Rutas W de Grupo Posadas, de toda la familia de Fiesta Americana, va mucho más allá del privilegio que es compartir este paraíso. Para mí es el privilegio de poder llevar a viajar antes de que inicie el viaje a miles y millones que hoy nos escuchan. Así hayan venido en múltiples ocasiones al Caribe mexicano. Se los puedo asegurar, viajeros, que en el momento en el que entran y ponen un pie en cualquiera de las propiedades de las que hablamos el día de hoy, su vida va a cambiar. No solo se visita, no solo se viaja, se vive, se vuelve a descubrir, se disfruta y se vuelve la verdadera experiencia de vida. Gracias a ustedes, es un placer y estén muy pendientes, viajeros. Este es Las Rutas W en su tercera escala desde Cancún, desde el Caribe mexicano. Querido Enrique, gracias por compartir viaje. Querido Alfredo, a ti y a toda la familia de Life Aqua Cancún, ¡aplausos!
5: ¡Bravo! ¡Bravo!
1: Ya viene el puente, ya viene el Día de Muertos, ya viene, para mí, la mejor temporada para viajar en este país. Exacto. 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El de nosotros espectacular. Lo vamos a compartir con ustedes. Estén muy pendientes, viajeros. Viene una sorpresa para todos ustedes. No se diga más. Querido Enrique, hasta la próxima Ruta W.
4: Hasta la próxima, Rubén. Y a todos los viajeros, hasta la próxima también.
1: Viajeros W, yo soy Rubén Mora. Esto es Turismo W. Que tengan un gran fin de semana. Hasta la próxima.
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1: Hola, ¿qué tal? Muy buenas tardes. La temperatura en la Ciudad de México es de 21 grados. Yo soy Rubí Santiago y esto es Noticias W. Este sábado será la audiencia inicial de Diego Sebastián N. y Gerardo N., presuntos implicados en el asesinato de Jonathan Meléndez, tecladista de Camilo VII y su familia. Mario Rodríguez, cuéntanos.
2: Excelente día, te saludo con mucho gusto. Me encuentro justo al exterior de los juzgados de Barrientos, en el municipio de Tlalnepantla, Estado de México, en donde este fin de semana habrá de ser celebrada la audiencia inicial en contra de Diego Sebastián y Gerardo, estos dos sujetos identificados como posibles partícipes del homicidio del tecladista de la banda Camilo VII, así como de toda su familia, documentado esta misma semana en Atizapán de Zaragoza. ¿Qué es lo que dice el Ministerio Público Estatal? Bueno, pues aparentemente estos sujetos estarían relacionados con dos delitos, específicamente homicidio calificado en agravio de cuatro personas, así como maltrato animal, toda vez que también se encontraba un perrito justo en las inmediaciones. Derivado de ello es que fueron detenidos, eventualmente presentados ante un juez en este distrito judicial, y se prevé que la audiencia vaya a durar varias horas. Durante la diligencia, el Ministerio Público habrá de vertir todos estos datos de prueba y elementos que tiene en contra de estos dos sospechosos para acreditar su posible participación en estos hechos delictivos. Estaremos pendientes sobre el desarrollo de la misma y qué es lo que tiene que decir la autoridad más adelante.
1: Dos agentes federales murieron y una más resultó herida tras un ataque armado ocurrido mientras realizaban labores de investigación en el municipio de Omealca, Veracruz. El secretario de Seguridad y Protección Ciudadana, Omar García Harfuch, informó que los agentes fueron agredidos con disparos de arma de fuego por integrantes de la delincuencia organizada. Horas más tarde dio a conocer que dos personas fueron liberadas tras ser secuestradas. Un coche de color negro chocó a una ambulancia que terminó volcada sobre Avenida Insurgente Sur en la colonia Roma Norte en la Ciudad de México. De acuerdo con los primeros reportes, la unidad médica se dirigía a una emergencia cuando recibió el impacto. Se reportaron al menos tres personas con lesiones no graves. La línea 1 del Metrobús suspendió parcialmente el servicio por una hora. A las 11:50 horas se anunció que se restablecía la operación en toda la ruta. En información internacional, Nepal mantuvo este sábado las operaciones de búsqueda 11 días después de la riada que devastó el norte del país, alentado por los nuevos rescates con vida registrados en las últimas horas, mientras centenares de trabajadores continúan desaparecidos en centrales hidroeléctricas arrasadas por el agua y el barro. La búsqueda sigue activa en varios de los complejos hidroeléctricos más afectados, con apoyo de especialistas de la India, China y Corea del Sur. Hasta aquí la información. Yo soy Rubí Santiago. 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
2: Arrancamos oficialmente esta nueva emisión de su programa favorito automotriz en la estación maestra que es 96.9 de FM en la Ciudad de México y toda la cadena W. Esto es W Radio, ellos son James, She's a Star y nosotros somos Movilidad W.

0: She's a star, de James. She's Mary Mine, de 1997. Qué canción tan elástica, no pasa de moda. Se siente en el corazón, se siente en la piel, se siente para quien sabe que tiene una estrella en el camino. A veces es en la tierra, a veces en el cielo. Así que para todos los que tienen una estrella ahí en el firmamento, felicidades y dedíquenle esta canción. Bienvenido, mi querido Fule.
1: Mi querido Beckett. Oye, veo que cada vez tienes un corazón más sensible. Ya no es el corazón de piedra. Y esa que estrella que hablas, yo hablo de cómo perder una estrella, porque está empezando el mes de septiembre y ya traigo el mariachi en el alma, ¿eh?
0: Así es. Oiga, es el mes patrio también, el mes del chile en nogada. También tenemos a Dalio Capi con nosotros también, que no tardó en llegar. ¿Pero qué creen? Nosotros estamos aquí en la estación adecuada, W Radio. Ustedes nos escuchan, ustedes nos sintonizan por el 96.9. Y esto es Movilidad W. Así que abróchense los cinturones porque ya arrancamos.

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1: Arrancamos oficialmente el mes patrio, mis queridos Movie Lovers. Este 5 de septiembre ya estamos oliendo la nogada de los chiles rellenos. Ya estamos saboreando ese mes patrio de la bandera más bonita de este universo. Damas y caballeros, tengo el gusto de compartir el micrófono.

0: No con Héctor Fule.
1: Amigo, qué gusto. Sí, me encanta la música, me encanta la gastronomía mexicana y me encanta que los Movilovers estén aquí cada sábado y no se pierdan, por supuesto, todos estos sábados de septiembre. Pero ya llegó mi querida llamada Dali.
2: ¿Cómo están?
0: Oigan. Tenemos aquí a Adelita y al Fule Villa.
2: Oigan, qué orgullo, qué fregón ser mexicano, caray.
0: Claro que sí, picosito, sabrosito. Y sobre todo con este acento que le da al programa nuestro buen Comecats 96.9 y que le pone orden a nuestro desorden y lo vuelve un caos. Gracias a todos ustedes que nos sintonizan por el 96.9 también en W Radio. Y gracias, mis queridos Movilovers, por no dejar de escucharnos aquí en Movilidad W, que vamos a hablar de Nissan, que vende más, Jetour Sawis, que crece más. Vamos a hablar también de relojes. Vamos a hablar de Huawei, cómo ha hecho de los relojes
1: una locura
0: barbarísima. Vamos a hablar también de el Kia Sportage 2027. Vamos a hablar también de lo que tiene que ver con Toyota y sus nuevas celdas eléctricas. Es una cosa diferente por completo.
1: Sí, no, ellos están con todo siempre, sí, en tecnología.
0: Y también vamos a hablar de una marca que se llama Jeku, que también está ya presumiendo de la alta autonomía en estos vehículos híbridos que
1: sí,
0: están.
1: Jeku está, wow, la hora, wow, en China. Así que me enamoré.
0: Así es.
2: Ay, ay, ay.
0: Ponga atención, súbale el volumen, que vamos con el pulso de la industria.
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0: Ahora sí, mis queridos amigos, vamos a hablar de las ventas de México en los autos ligeros. Y déjenme contarle que el mercado mexicano cruzó ya el millón de vehículos vendidos. Vehículos ligeros, este 2026, entre enero y agosto, se registraron 1,014,832 unidades, 45,447 más que el año pasado, es decir, 4.7% de crecimiento. De agosto a agosto, el crecimiento fue de 2.3%, vendiendo 129,479 vehículos ligeros. Estas ventas acumuladas reflejan que Nissan mantiene el primer lugar con 172,941 unidades. General Motors es el segundo lugar, Grupo Volkswagen es el tercero, Toyota es el cuarto, Kia es el quinto y así sucesivamente. También está Ford, está Mazda, está MG, están varias marcas,
1: sí,
0: ahí.
1: Pero está dentro de la primera mitad, ¿no?
0: Así es.
2: Sí, porque, o sea, chéquense, porque en la segunda mitad comienza Mazda con el sexto lugar con 70,115 unidades. Después le sigue Stellantis, que registra 67,071. Nos vamos con Hyundai con 36,107. Después le sigue MG Motor con 36,019. Y luego tenemos Ford, que cierra el top 10 con 34,319. O sea, estos 10 grupos y marcas concentran 80.4% del mercado reportado. Y hasta aquí están los líderes de siempre. La lista cambia cuando medimos el crecimiento.
0: Ahí es otra cosa.
2: Exacto. Y viene Jetour Sawis, que encabeza con 288.3%, Geely, que registra 200.6%, Changan con 30.9% y Stellantis con el 19.8%, y cerramos con Renault con 18.2%.
1: Oye, amiga, y del sexto al décimo aparecen Subaru con 15.3%, MG Motor con 13%, Lexus con 8.3%, Infiniti con 7.2% y Hyundai con 5.23%. Pero Mitsubishi no se queda atrás, ¿eh? Casi queda igual que Hyundai con 5.18%. Y ahora crucemos al porcentaje con volumen. Geely, por ejemplo, esta marca china que tanto ha gustado y que tanto ha pegado, añadió 21,091 unidades y Stellantis 11,108. Y el incremento conjunto equivale al 70.9% del crecimiento neto de todo el mercado. Y ahorita que estabas hablando de Jetour Sawis, también parte de 1,060 unidades y cambió su cobertura de reporte durante el año pasado.
0: Pero no perdamos de vista quiénes están creciendo.
1: Oye,
0: más.
1: Oye, además, ¿y por estos qué? Son datos que no nos inventamos nosotros, sino que son datos del INEGI, que eso por es bien supuesto. Importante. Oye, y hablando, dijiste de Huawei. A mí es una marca que me encanta porque crece y crece y crece, y no solamente ya son teléfonos, sino que son unos relojes increíbles y acaba de presentar en Múnich una nueva generación de relojes inteligentes. Bueno, también presentó tablets, teléfonos y dispositivos de audios, pero para la movilidad, la atención está en el Watch GT7, que está disponible con cajas de 46 y 41 milímetros, o sea que hay para todos los tamaños de muñeca, ¿no? La versión Pro,
2: muy importante.
1: Esa me encantó, incorpora un bisel de cerámica y cuerpo de titanio que se ve espectacular. Por cierto, nuestros amigos de Huawei, pues nos pueden mandar uno que sea para tomarnos una selfie, ¿no? Ahí con el telefonito y con el
2: No, para relojito. Usarlo, porque tiene lo para el ciclismo.
1: Sí, bueno, a mí no soy tan fan, pero quien es fan del ciclismo, pues sí, permite planear las rutas con ascensos, anticipa las pendientes, las curvas cerradas, tú que andas siempre en la bici, sí. Eso está buenísimo, saber qué va a pasar en tu camino, ¿no? Si te vas a encontrar por ahí con algo. Así es que, pues bueno, ahí desde la muñeca vas a controlar absolutamente todo.
0: Huawei también presentó el Watch D3 certificado bajo la regulación médica europea CEMDR. Puede medir la presión arterial antes y después del ejercicio, programar recordatorios para mantener un seguimiento constante y decirte,
1: ese sí
0: ya
1: me
0: come, ya duerme, ya descansa, sí, ya no. Párate, flojo.
1: Sí, no, en el gimnasio también.
2: Algo
1: es
2: que
1: bueno,
2: sí,
1: ¿no?
2: Les puedo decir, Mobile Lovers, es que yo sí soy una fiel consumidora de relojes con medición de todo, y esta nueva versión, la verdad es que la veo muy, muy imponente conforme a la competencia. Y para completar este ecosistema que está presentando Huawei, viene la MatePad Pro de 12 pulgadas, que mide 4.7 milímetros de grosor y pesa 454 gramos y utiliza una pantalla OLED PaperMate. Esta va a integrar una conversión de voz a texto, una mejora de la escritura manual, los gestos aéreos del M Pencil Pro, y aparte complementó el lanzamiento con los audífonos FreeBuds Neo y el teléfono Nova 16S. Y todo esto está enfocado en fotografía de retrato, ya saben, para las selfies.
1: Tú y
2: o sea,
1: yo,
2: esa te va a quedar increíble con tus selfies. La apuesta que está conectando Huawei es la navegación, entrenamiento, salud, creación de contenido, sobre todo para nosotros los ciclistas, los corredores, los viajeros, la tecnología. Ya trae el paquete completo para tiempo real. Vámonos con noticias de Kia que se mencionaron al inicio, porque ¿qué creen? Ellos reorganizaron la gama de Sportage 2027 en México. Están manteniendo 5 versiones, 3 de gasolina y 2 híbridas. La EX conserva el motor de 2.5 litros de 187 caballos, transmisión automática de 8 velocidades, pantalla de 12.3 pulgadas, conectividad inalámbrica y cargador para el teléfono. La novedad comienza en la versión SX, estrenando un motor de 1.5 turbo de 197 caballos y 187 libras-pie de torque, también con la caja automática de 8 cambios.
1: Oye, amiga y Movilovers, el cambio importante realmente está en la seguridad, que siempre estamos ahí echándole, ¿no? Y la verdad que ya se puso pilas. Desde la SX ya incorpora asistencias para evitar colisiones frontales al girar, el mantenimiento y seguimiento de carril, además de control crucero inteligente con Stop and Go, que es una verdadera joya. Y también, para lo bonito que nos gusta, pues tiene ahora un techo panorámico, tiene asientos eléctricos, una cajuela con apertura inteligente, que es buenaza cuando traes las bolsas del súper, las pesas, lo que sea. Y la X-Line, que es a gasolina, agrega también rines de 19 pulgadas, una chulada, como diría mi querido Beckett. Tiene asientos ventilados, que también para Beckett cuando va a Acapulco son buenazos, ¿no? En climas así cálidos.
2: Sí, para
1: cálidos.
2: Que no se nos vaya ahí todo
1: Y tiene
2: sudoroso.
1: Un sistema de audio Harman Kardon, o sea, un montón de cosas, una cámara de 360 grados, etcétera.
0: Fíjese que las híbridas mantienen el motor de 1.6 turbo con apoyo eléctrico de 231 caballos combinados de fuerza y hasta 23.7 kilómetros por litro. Entre la X-Line Turbo y la X-Pack híbrida hay solamente una cantidad muy mínima de presupuesto, pero aquí lo diferente está en la elección con el tema del turbo para respuesta y lo híbrido para un tema también de consumo. Entonces, usted quiere o potencia o usted quiere hibridación y consumo eficiente.
1: Oye, y hablando de consumo eficiente, amigo, hablabas al principio de JQ7SHS, plantea una respuesta para quienes quieren manejar en modo eléctrico durante la semana. Se trata de un híbrido enchufable que su batería puede cargarse en casa o en una estación, y el motor de combustión entra cuando el recorrido requiere mayor distancia. Entonces, para las escapadas es buenazo, y para el día a día está excelente porque te da 106 kilómetros de autonomía para la ciudad, para irte a la oficina, al gimnasio, etcétera. Bien.
0: Fíjense que ya hasta ahí vamos a hablar de la parte de la autonomía, pero no sin antes decirles que en carretera tiene otro dato también que es importante, 1.300 kilómetros de autonomía combinada y un rendimiento de 31.6 kilómetros bajo el ciclo NEDC. Es una medición de laboratorio y un resultado cotidiano que cambia con la carga inicial, la velocidad, el clima, el peso, el tráfico y la manera de manejar.
2: Oigan, pero también eso tiene que tener disciplina, porque los 106 kilómetros eléctricos aparecen cuando la batería está completamente cargada. Oigan, pero Movilovers, súper atentos, porque antes de comprar uno, tienen que revisar tres cosas. ¿Cuántos kilómetros están recorriendo al día? ¿Dónde lo van a cargar? ¿Y cuál es la frecuencia con la que van a estar saliendo a carretera? Es muy importante. Entonces, esta JQ7 SHS está pensada para que la rutina mezcle ciudades y viajes. La autonomía va a extenderse y se va a reducir la preocupación para encontrar el cargador, porque pues la eficiencia va a depender si conviene convertir la carga justo con tu frenado y con tu voy y vengo regenerando.
0: Regenerando, no frenando.
1: Que no traigas un cafecito en la mano, porque sí, ya llegas con
0: las iniciales,
1: pantalón.
0: Las iniciales SHS significan Super Hybrid System. Pero bueno, vamos a pasar de la hibridación de este vehículo a la hibridación de la Fórmula 1 con Salma del Toro en su Paddock W.
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6: Hello, Movilovers, ¿cómo están? Yo soy Salma del Toro y esto es Paddock W. Ya estamos en semana de Gran Premio de Italia y Monza viene cargadísimo de historias. Para empezar, Lando Norris llega en un momento espectacular después de ganar en Hungría y Países Bajos. Y además llega con una noticia importante fuera de la pista. McLaren confirmó que Norris seguirá en el equipo hasta por lo menos 2030. Así que el campeón del mundo continuará construyendo su historia vestido de papaya. Pero en Monza no todo gira alrededor de Norris. Max Verstappen ha ganado 3 de las últimas 4 ediciones, mientras que Mercedes llega con una estadística brutal. Ha conseguido 10 de las 12 poles de esta temporada. Y Ferrari, bueno, Ferrari tiene una motivación especial. Charles Leclerc ya sabe lo que es ganar en casa, pero este fin de semana la escudería también va a rendir homenaje a Michael Schumacher. Ferrari llevará un detalle muy especial en los monos de los pilotos, las 7 estrellas icónicas y el nombre de Schumacher en el Nomex. Un homenaje que seguramente va a ser uno de los momentos más emotivos del fin de semana. Y mientras tanto, Kimi Antonelli llega como líder del campeonato en el Gran Premio de su casa, pero con una penalización que lo obligará a remontar. Así que Monza tiene velocidad, campeonato, historia y mucha emoción. ¿Será Norris, Verstappen, Mercedes o Ferrari quien se lleve la victoria? Yo soy Salma del Toro y me puedes seguir en todas mis redes sociales como @salma_del_toro y nos escuchamos aquí la próxima semana en Paddock W.
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0: Oiga, chulada, ya estamos aquí en La Voz de la Industria y vamos a entrevistar, como se lo prometimos, a Edgar Suárez Rubio. Él es Country Manager de la empresa Segway. ¿Se acuerda usted de esos vehículos que luego en las plazas hay vigilantes o gente de seguridad? Muy, mamalona, ¿verdad, mi querida?
2: Muy nice.
0: Muy nice, con arriba de unos vehículos que se inclinan, que tienen dos llantas y que se inclinan.
1: Scooters, cover bots, ¿no?
0: Exactamente.
1: Todos esos. Exacto. Por todos lados.
0: Bueno, como se llamen esos, yo no me sabía que se llamaban Segway, era todo. Pero, ¿qué cree? Justo para eso, hoy traemos a Edgar Suárez Rubio para que nos cuente de qué se trata. Bienvenido, mi querido Edgar.
7: Muchas gracias, Beckett. Gracias por el tiempo.
0: Pasó de ser un vehículo justamente icónico, como te lo acabo de comentar, se lo acabamos de comentar a los Mobile Lovers, a construir ya todo un tema de movilidad personal. Estamos hablando ya de un vehículo que ha evolucionado y que ya tienes una gama, una línea. Es todo un propósito de movilidad lo que tú estás teniendo. ¿Qué viene con México?
7: Yeah, como bien lo dices, Segway inventa en un momento la micromovilidad eléctrica y a nivel mundial tiene un lineal de 15 productos, pero en México hemos mantenido durante años 6 productos. Entonces la idea es que la gente nos conozca, que conozca los productos. Es una como alternativa a la movilidad tradicional que tenemos, ¿no? El coche siempre va a ser importante, pero existen formas diferentes de movernos para diferentes cosas, ¿no? Cuando vamos al banco, cuando vamos a hacer una compra rápida. Eso es lo que trata de hacer la marca, que nos conozcan, hacer propuestas de movilidad alternativa, micromovilidad personal, y pues vamos a traer más producto y más lineal aquí a México para que esto haga sentido para la marca.
1: Pues sí, de esta micromovilidad que hablas, pues la experiencia también depende de la seguridad, de la batería, de las refacciones, que es algo que en cualquier marca siempre queremos saber si hay refacciones o no hay, y sobre todo la atención postventa, ¿no? Pero ¿qué respaldo concretamente recibes en México, como comprador de Segway?
7: Tengo la experiencia de haber lanzado ya una marca de autos aquí en México y lo primero que hicimos fue el soporte postventa, el soporte de refacciones. Aquí ya tenemos un muy buen proveedor de servicio. De hecho, somos una marca premium y como tal ofrecemos un servicio premium. Entonces tenemos un call center donde aunque está en Estados Unidos, te contestan en español, en donde puedes decirle qué le está pasando a tu scooter, ellos te ayudan a arreglarlo. Si no, te dan dos opciones: tú puedes llevarlo al centro de servicio o si no, puedes mandarlo por paquetería. Sin embargo, ya estamos explorando la posibilidad de que el siguiente año tener una red de servicio más amplia. Queremos ampliarlo a tener centros de servicio en Monterrey, Guadalajara, Ciudad de México, Cancún.
1: Oye, ¿pero cuál sería el producto estrella? Dices de los scooters, pero ya sí. Nos estabas comentando fuera del aire.
7: El producto que es estrella insignia de la marca es el ZT3 Pro, ya que incluso este trae el faro en forma de X, que es como se quiere empezar a distinguir la marca en todos los nuevos productos que vamos a estar lanzando. Es un producto que pues, las suspensiones increíbles, es un producto off-road, entonces tiene mucha potencia, no te va a fallar en las pendientes, puedes soportar una pendiente de 30-35 grados sin ningún tema. La suspensión está pues, para que pases por caminos empedrados y tú no lo resientas en la columna. Tiene mucha potencia, es muy cómodo de manejar y además tiene toda la tecnología en la pantalla, se conecta a una app, lo puedes localizar, lo puedes bloquear. De hecho, si me permites presumirte una cosa mona que hace es cuando tú te alejas del scooter se bloquea. Porque
2: o sea, hasta antirrobo.
7: Claro.
2: Y, qué buenísimo.
7: Sí, sí. Y cuando tú regresas, pues, se desbloquea el scooter para que lo puedas utilizar.
2: Oye, y justamente que nos estás hablando del ZT3 Pro y que sabemos que este es el de mayor desempeño, también tienen los Go-Kart Pro 2. Y para principiantes, justamente antes de entrar aquí a cabina, estábamos hablando del E2 Plus 2, que ustedes lo mencionan como el E2 Plus 2. Entonces, cuéntanos para qué tipo de público está dirigida cada una de estas categorías. O sea, de que sabemos que son principiantes, súper atascados y professionals,
0: ¿Y qué,
2: ¿no?
0: ¿Y qué edades,
2: ¿no? ¿Cuáles son y qué edades? Sí, 100%.
0: Después de los 5 y antes de los 50.
1: Antes de la muerte.
7: Muy bien. Exacto. Oye, pues, gracias por esta pregunta. Tenemos un producto para niños que es el C2 Lite, que está antes del E2 Plus 2. Y ya para adultos, el scooter de entrada es el E2 Plus 2. Es más bien para una movilidad urbana y te sirve para moverte en parques, ciudades. Ya cuando estamos hablando un poquito más profesional, tenemos el E3 Pro, que es igual un scooter más o menos de entrada, pero ya con prestaciones más profesionales para que lo puedas utilizar en cualquier tipo de camino. Los scooters de alto performance es el Max G3. De hecho, el Max G3 es el que tiene el máximo performance de todos los scooters en cuanto a velocidad y potencia. El ZT3 Pro lo puse como flagship porque también tiene características off-road. Y llegaste al go-kart. Entonces el go-kart es un juguetazo. La verdad es que
2: encanta.
7: Yo tuve la oportunidad de probarlo en China. Es un juguete porque no es un vehículo que puedas sacar a la calle. Es un juguetazo. Claro. Entonces, si tienes dónde usarlo...
2: Si tienes tu pista privada...
7: Pues no tanto así, pero si tienes un lugar donde no te vayan a pedir licencia.
2: De hecho, acá en la ciudad hay muchísimas pistas donde la gente llega con sus camionetas que traen cargadas las go-kart. Entonces no es como que sea algo tan,
7: hay pistas,
2: tan descabellado pensarlo.
7: Hay pistas de go-kart donde te las rentas y tú puedes meter tu propio go-kart.
0: Pero a ver, ¿tú te imaginas que la gente puede usar estos vehículos todos los días? Si tú lo puedes recomendar para trayectos de cuántos kilómetros por día puede ser?
7: Sí, obviamente, sí, no es para todo. Yo, por ejemplo, yo cuando tenía que ir a la oficina, pues tomaba una hora y cuarto en llegar a la oficina. Obviamente un scooter no era para mí, pero mucha gente, por ejemplo, trabaja y vive en Santa Fe, o mucha gente trabaja y vive en Reforma o en Polanco. Entonces, y son lugares donde en algún momento las horas pico, pues te llenan las calles. Entonces, obviamente es muchísimo más fácil y más cómodo.
0: Qué
7: Entonces, la idea es eso. O sea, mover un poquito. Cuando tengas la oportunidad, esas situaciones donde tú necesites moverte cerca, que la alternativa sea un scooter y quites un auto de la calle también, ¿no?
0: Pues yo no sé, pero yo creo que nos merecemos conocer este vehículo. Que,
2: sí,
0: por cierto,
2: que
0: es importante también más rápido mencionar antes de despedirnos, mi querido Edgar. Él es Edgar Suárez, Rubio Country Manager de Segway. Pero es bien importante ya para cerrar, además de tus redes sociales, que nos digas exactamente por dónde debe circular un scooter. Es decir, si puede circular por las vías de las bicicletas, o puede circular también por vías primarias de manera normal.
7: Puede circular por vías primarias, obviamente en el carril de hasta la derecha, y esa es una muy buena pregunta, porque muchos creen que no pueden circular en las ciclovías, en estos carriles que son confinados. Sí se puede, mientras no rebases los 25 kilómetros por hora. Y eso está en una actualización de una gaceta del 30 de junio, en el artículo 20, fracción 4. Está perfectamente terminado que tú puedes circular dentro de la ciclovía, pero entendiendo que no tienes prioridad. La prioridad es para el peatón, para la bici, y luego está el scooter.
0: Okay,
7: pero sí las puedes usar.
0: O sea, se inserta, digamos, que en esa pirámide de movilidad, donde la prioridad está el peatón,
7: la bici,
0: el ciclista, ajá. Y el scooter, en
7: correcto,
0: este caso, eléctrico. ¿Se emplacan estos?
7: Hay un scooter que tenemos que es el único que no se emplaca, nada más se tiene que poner una calcomanía. El resto de nuestros productos sí se emplacan porque son ya de medio
2: performance. Ajá, lo que te iba a decir, justamente por las...
1: De 25 a 45
2: kilómetros. Eso ya se tiene que emplacar y usar casco.
7: Correcto, y licencia.
2: Y licencia.
7: Correcto.
2: Sí.
0: Buenísimo.
7: Oiga, en la Ciudad de México.
2: En la Ciudad de México.
7: No en todo el país. Perdón.
2: No, excelente. Bien.
0: Él es Edgar Suárez. Gracias por estar aquí con nosotros en Segway, perdón, y en movilidad. Tus redes sociales, por favor.
7: Segway-México, en Facebook y en Instagram. Ahí nos pueden encontrar. Van a encontrar cosas interesantes.
0: No le cambie. Esto es Movilidad W. Regresamos.
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0: Bienvenidos sean a esta edición de Movilidad W, el 5 de septiembre, arrancando con todo el mes patrio y con ustedes también el inicio de clases, damas y caballeros. No hay nada más estresante, con más adrenalina y con más fuego que regresar con los peques a la calle, a la verdadera ciudad de la furia, que es esta, la Ciudad de México, donde transmitimos por 96.9 de FM en la Ciudad de México y toda la cadena W. Gracias por sintonizarnos en Guadalajara y en todas las estaciones hermanas de esta su estación, la capital de la radio en toda Latinoamérica, y es W Radio. Gracias también, creo que me cats, gracias a toda la banda de W Radio, que estamos ya a nada, a 2 meses del quinto aniversario de Movilidad W. Damas y caballeros, aplausos. Aplausos. Gracias, mi querido Fole.
1: Gracias a ti, amigo. Gracias a ti, amiga Dali. Todos amigos, Movilovers, qué bueno que están aquí con estas rolas increíbles, con toda la información que siempre traemos. Maravillosa.
0: Así es.
2: ¿Qué dices, Dali? Amigos, somos familia. Estamos contentos, ustedes, nosotros, aquí en el programa todos los Abadirris. No se los pierdan, por favor.
0: Así es. Así que no le cambie. ¿Qué cree? Aquí seguimos y no nos queremos ir. Esto es Movilidad W.
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0: Qué bonito es ser mexicano, damas y caballeros. Oiga, yo no sé usted, pero si algo tiene este país es color, es cultura, es patrimonio de la humanidad, en su gastronomía, en su cultura, en su arquitectura, en el arte, la poesía. Bueno, ¿qué no tenemos aquí más que ganas de seguir viviendo, damas y caballeros? Mis queridos Movilovers.
1: Sí, seguir disfrutando, ¿no? Todo
0: así
1: eso.
0: Así es. Así es. La verdad es que, porque México no se define por un gobierno, no se define por un color, no se define. Se define por todo lo que somos, la historia que tenemos y que mantendremos por lo que reste de esta vida y las que sigan. Y ojalá que donde quiera que yo renazca, vuelva a ser mexicano, damas y caballeros. Pero bueno, vamos a entrar de lleno a lo que nos mueve. ¿Y qué cree que lo que nos mueve? O nos detienen, ya no sé, mi querido Comecas, porque arrancaron las clases por fin, damas, caballeros, chulada. Yo no sé de verdad cómo lo hacemos, pero tenemos que convivir entre estudiantes de todos los niveles académicos.
1: Así es.
0: Pero, ¿qué tal el caos para llegar aquí? No, padrísimo.
2: ¿Cómo se altera la movilidad?
0: Mejor dicho, ¿cómo regresa a la normalidad?
1: Sí, porque hoy es sábado, pero antes decías, ay, el sábado está leve, el domingo no, está leve, no, ya cualquier no. Día, cualquier
0: ¿usted
1: hora.
0: Usted que nos escucha ahorita ahí en el auto, camino a la comida, camino saliendo del doctor, del dentista, o que se vaya, ya está preparando para irse a la boda, poniéndose guapo, guapa, bella, bonita, bella, velluda, velludita. ¿A poco no cree usted? ¿A poco no cree usted, de verdad, a poco no está en el tráfico ahorita diciendo qué bueno que estamos escuchando Movilidad W, damas y caballeros?
2: Ah, eso sí, eso sí.
1: O sea,
2: sí,
1: aunque se escuchen ahorita la música, van a creer que estamos en otra estación, sí, pero me encanta, porque esta música es universal.
0: Es universal y trasciende fronteras. Pero bueno, sí, justamente vamos a hablar del regreso a clases, y es que este regreso activa una operación a nivel nacional de movilidad. La SEP reportó un retorno de, fíjese usted nada más, 28 millones de estudiantes acompañados de 1.6, ay, perdón, fíjese. Acompañados de 1.6 millones de maestras y maestros. Saludos a la Mari también y a todos los maestros.
1: Sí, a todos los maestros.
0: Ay, yo también soy maestro. También saludos a mí. Pero bueno, los que de verdad se sientan en un aula a soportar gritos, pellizcos, relajos.
1: No, ya no. Yo no tengo. Que ya no se puede hacer eso.
2: No, ya hay respeto. Ya
1: a mí
2: respeto.
1: Me tocó.
0: Yo no dije el maestro pellizcara, sí, sino que el maestro se enfrenta a los gritos.
1: A nosotros
0: desorden.
1: Sí nos tocó la etapa de hacer caras el profesor y de todo. Ya no. Y ahora ya
0: a los quizás nos tocó, sí, a nosotros. Sí, sí. Nosotros que no somos de papel, somos la generación X, nos tocó el borrador.
1: Sí, todo.
0: El quizazo.
1: Sí.
0: El pararte en la esquina,
1: el profesor
0: viendo la pared.
1: En el México, que fue una pesadilla.
2: No, ya otra vez ya están revelando su edad, Movilovers. No, ya importa. Saben que ellos, cada que tienen la oportunidad, aquí se revelan.
0: A ti no te pusieron en el patio cuando dos ceniceros así, dos libros
2: no, no.
0: cruzados en el sol.
2: No,
0: normal, ¿no?
1: Donde el prefecto de recargaba su cigarro, ¿no?
0: Te exactamente.
1: Pases, ¿dónde estudiaste?
0: O el metro ese de madera, ya sabes, mi querido Comicats. No,
1: ese ya
0: y
1: luego.
0: Los formaban a todos.
1: Ya luego platicamos de esos.
2: No, ya no te exhibas, ya no exhibas tu edad. No,
1: mejor síguenos contando de estos números extraños.
0: Bueno, pues para la educación básica, el ciclo comenzó el 31 de agosto y contempla 185 días de clase en las 32 entidades. Los demás niveles siguen los calendarios de cada institución, pero como todos están impactando en la calle, hay que hablar de eso. Lo que sí es bien importante decirles a ustedes es que tengan cuidado con los estudiantes que van solitos en la calle, respétenlos, cuídenlos, porque ellos tienen que llegar a su casa, sus papás los esperan. Hay niños en todos lados que van y vienen solos, son peatones, son pasajeros. Démosle prioridad a los niños por encima de todos, por favor. Y bueno, pero vamos a hablar específicamente de cuando usted va en auto. Puede ser de aplicación o en el suyo, pero sobre todo en el suyo, para que tome esas precauciones y por supuesto que le demos prioridad a los estudiantes peatones.
2: Sí, justo, aquí va mi voz de mamá, porque tienen que checar antes de salir, el vehículo necesita tener listas varias cosas. La primera y la más básica, el combustible, obtener la batería suficiente. Después, revisar las llantas, los cristales limpios y todo lo necesario que tengan guardadito ahí en el auto. Cada persona ocupa un asiento y utiliza un cinturón durante todo el trayecto. Las niñas y los niños viajan atrás con el sistema de retención adecuado para su talla y peso. Las mochilas, termos, loncheras, maletas, todo lo que lleven debe estar siempre asegurado, porque acuérdense que los objetos sueltos se convierten en un proyectil durante un frenado.
0: Mortal, ¿eh? Una lonchera puede ser proyectada y salir como con el peso de un tabique.
1: Uno de esos termos de aluminio, sí. No, bueno, yo te explico.
2: Y ahora que las mamás usan los toppers de vidrio, imagínate cuánto pesa esa lonchera.
1: No, bueno.
2: Entonces, la ruta, consúltenla con tiempo antes de arrancar, dejen un margen razonable para el tráfico. Ustedes saben que esta ciudad es súper volátil y pues salgan con tiempo, permitan conducir con atención. Ojo con las salidas tardes, porque eso es lo que eleva la presión que uno va llevando y favorece a las maniobras de riesgo. Entonces,
0: y no le eche la culpa
2: todo
0: al niño.
2: Con tiempo.
1: Sí, no le eche la culpa al niño.
5: Es tu culpa, mijo.
0: El niño cuando tiene retardos, lo tiene usted. Recuerde, exacto. El retardo es para usted, padre de familia. Es para usted.
1: Oye, y otra cosa importante es que cuando lleguen a la escuela, los niños se deben de bajar siempre del lado de la banqueta. Nada de, mijito, pájale, vas, pasas.
2: Ay, crúzate la calle rápido.
1: O sea, no se arriesguen ni a su hijo ni a ustedes. Las despedidas que las hagan antes, la bendición y todo ese show, se lo echan antes.
0: Desde la casa, porque no me lo expuse.
1: Sí, ya nada más abres la puerta y vámonos, ¿no?
2: Ya imagino a ver qué llevan.
0: Motor expulsor, sí.
2: Vámonos.
1: Sí. Sí, porque acuérdense que cuando sucede esto, convierten la segunda fila en unas cocheras que bloquean.
2: Oye, sí.
1: En los pasos peatonales invadidos. Sí, o sea, sí, si se ponen en segunda fila, pues bloquean todo. Entonces, por eso se hace en muchas escuelas una fila, una unifila. Y entonces así cada conductor puede respetar el orden y liberar
2: espacio.
1: Oye,
2: pero que esa unifila sea, o sea, que no estorbe. Porque luego las filas que hacen las escuelas, me he tocado que voy a calles y ese es el tráfico.
0: Es que la fila haces para dejarlo, pero ¿qué tal para recogerlo?
2: Sí. O sea,
1: por eso, pero es que para recoger y para todo, las escuelas pueden ayudar.
2: Deben de tener su
1: tienen
2: orden.
1: Que asignar puertas por grado, horarios escalonados y espacios separados para peatones, vehículos particulares y transporte escolar, porque no es lo mismo que vas a dejar a tu hijo, a la maestra que va llegando o al camión de la escuela que va a recoger, sí. ¿No? Entonces, bueno, hay que tener una instrucción clara desde el plantel para que evites que, pues, cada familia improvise, ¿no? De, mi hijo, paso por ti a la esquina, ahí donde está esa tienda de conveniencia, pero entonces vamos. Sí. No. Así ya todo bonito, toda una hora y todo
2: cool. Todo organizado.
0: Fíjese que también es importante, no porque siempre vaya su hijo a esa escuela o los últimos dos años o el año pasado, todo cambia. O sea, de verdad cambia el tráfico, cambia la densidad, cambia incluso la forma en la que la misma SEP pide que se hagan operativos de llegada y de salida de los alumnos. En el caso, por ejemplo, también de quien no tiene auto, pero tienes bicicleta, pero tienes transporte o caminas, también se debe de ensayar la ruta. Tienes que checar bien si no hay obras públicas, también si no hay nuevas medidas viales o algunas facilidades o ciclovías, o sea, todo cuenta. Es importante también siempre al cruzar la calle o andar en la bicicleta o como sea,
1: sí, no oye, traer y que volteen para los dos lados, ¿no?
0: Sí, y para no traer los audífonos tan fuerte para que sepas que puede haber un rechinido de llantas y estés alerta de que puede ser claro. Tú el que está ocasionando eso y te están a, por atropellarte. Y Dios no lo quiera, pero
2: con casco.
0: Que el grande nunca te ponga en esa situación, pero pónganse casco hasta caminando, oye, porque luego también
2: sí. No, ya uno nunca sabe quién se le va a estrellar. Especial.
0: Exactamente. Entonces, si usted pone sus audífonos en un volumen sensato, va a poder disfrutar de su camino, de su trayecto, de su transporte, pero también con seguridad.
2: Oigan, y también si utilizan el transporte escolar, los padres deben de verificar el nombre del operador, conductor, las placas, si hay seguro, si tienen permisos que aplican, cuál es la capacidad del vehículo para los chavitos, los cinturones, las rutas, las paradas y el protocolo para las emergencias, nada de contratar el servicio y ya está, ya mis hijos van y vienen, no, o sea, chequen todas estas cosas y también conviene saber quién puede recibir al alumno y cómo se informa de cualquier cambio. Esta responsabilidad continúa ya en la escuela. Deben ustedes de checar quiénes son el personal, si el personal es visible, si cuenta con los accesos, la señalización clara y comunicación. Chalecos. Claro, la comunicación inmediata ante cierres o modificaciones. Aquí esto es responsabilidad de los papis para que sepan cuál es el control y
1: me encantó
2: todo
1: los
2: el
1: papis.
2: Proceso.
1: Ojalá los papis fueran los que fueran a dejar a los hijos. Pero bueno, aquí el objetivo es que cada estudiante llegue, entre y regrese a casa con seguridad.
2: Así
1: recuerden
2: es.
1: Nada más, Movilovers, que el ciclo escolar dura 185 días, pero no son 185 días en los que te tienes que poner pilas, sino todos los días hay que revisar, preparar el trayecto, respetar el entorno escolar y, ¿saben qué? Cumplir el plan de recogida convierte millones de viajes simultáneos en una rutina ordenada. Es lo que dijimos y bueno, ya lo resumo en estas palabras para que sigamos el programa, ¿no?
0: Oiga, estas son las cosas que nos mueven, pero no le cambie, aquí seguimos. Vamos ahora a las experiencias de manejo.
2: ¡Vámonos!
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0: Ya vamos a las experiencias de manejo y Fule nos va a contar.
1: 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Pero a ver, aquí lo importante es que es un manejo muy suave. 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Se ve más aerodinámica, con faros LED, y de lado se ve en líneas muy marcadas y robustas. 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Pues no, se parece a varias, todas se parecen entre todas, pero lo importante es que es una camioneta que trae un motor de 4 cilindros, que es bien barata, que ahí le van a buscar porque eso no se los 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imperfecciones del camino, que ya ven que aquí casi no tenemos imperfecciones. 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Así es que la verdad es que no solamente su transmisión CVT, que como saben maximiza la eficiencia del combustible, que es una parte importante que buscamos todos los mexicanos, hablando de mariachi y de 15 de septiembre, y tiene una marcha ultra suave con una aceleración lineal que es perfecta para la ciudad y para la carretera, además de que tiene el tamaño ideal, como ya les dije, para estacionarte en ciudad y en carretera. ¿Y tú, mi querido Becker?
0: Yo les voy a platicar de la SUV de 7 pasajeros que me gusta disfrutar contigo. Es
1: conmigo.
0: Latigo. Y contigo también.
1: Conmigo.
2: Qué bonito.
0: Es Latigo 8 Pro, que está bastante buena. Es una SUV de 4.72 metros, casi 5, 3 filas de asientos, espacio para 7 pasajeros. Por fuera tiene un gran protagonismo, es decir, tiene líneas muy rectas, muy trazadas. Usted lo puede ver, se ve sólida, se ve como cincelada. En la parte delantera tiene una parrilla bastante grande con faros LED, full LED, que hacen que la carrocería se vea muy robusta, como muy trompudón. No sé cómo
1: ya está, hasta así te la trompa.
2: Así yo la trompa.
0: Así que, ¿está trompuda o quiere beso? Pero bueno, en la parte de atrás atrás, corre con las mismas dimensiones, es muy muy divertida, la verdad es que se ve muy muy sólida, muy sí, muy robusta. La parte de atrás tiene también la luminaria en LED del stop, que también se figura una especie como de T, también por Tigo. Oye, bueno, tiene rines de 18 pulgadas, direccionales dinámicas, una luz trasera que recorre, como les digo, toda la parte trasera bastante bien. En el interior encontramos dos pantallas de 12.3 pulgadas, la de Info Entretenimiento, que tiene Apple CarPlay y Android Auto. Abajo tiene un cargador inalámbrico, tiene también dos puertos USB y USB-C, tiene portavasos, tiene una especie como, yo siempre digo que es la hielera, mi querido Comecats, donde puedes meter las caguamas, sí cabe una caguama, hasta dos, para los viajes largos, la verdad.
1: O una botella de agua,
0: ¿no? Así es, para los fitness y los fatness, también el agua.
1: O
0: y
1: una por supuesto, botella de vino.
0: La pantalla y el cockpit de instrumentos también tiene todo lo que son los sistemas ADAS, tiene 12.3 pulgadas también, y está todo dispuesto y muy ergonómico para el conductor. Tiene tres modos de manejo, Eco, Normal y Sport, muy buenos. Un motor de 1.6 litros turbo con 183 caballos de fuerza. La tracción es delantera y ofrece una estabilidad muy buena en el manejo. Yo me divertí bastante, se siente poder. La pones en modo Sport, gasta gasolina, pero se siente la potencia. No te va a defraudar. Y es todo eso en conjunto, es una camioneta que bien vale la pena que consideres para todo el tema de transporte,
1: para
0: tanto
1: viajar
0: urbano y como de viaje.
1: Para viajar contigo.
0: Ah, sí, contigo y contigo.
2: Ay,
0: también.
2: Mis contigo, tíos.
1: Pero sola.
2: Oigan, déjenme contarles que esta semana tuve la oportunidad de estar en la presentación del nuevo Mercedes-Benz CLA y la verdad es que tengo que decirles
0: sí,
2: que hay
0: envidié,
2: varias cosas que me sorprendieron.
1: No,
2: aparte
1: manejado,
2: me llevó al Cora porque mi primer coche
1: años
2: fue un CLA. Tuve la nostalgia y es que chéquense, porque desde que lo vi, lo primero que me llamó la atención fue el diseño. Tiene una silueta súper deportiva, un nuevo frente tipo Shark Noise, la estrella de Mercedes-Benz viene iluminada y trae
0: sí,
2: un techo panorámico que está espectacular.
0: Y aparte tiene una línea por todo el cofre.
2: Sí,
0: está
2: buenísimo. O sea, visualmente está guapísimo y el color rojo que sacaron también muy, muy, muy
1: ya
2: padre.
1: Ya la queremos.
2: Pero lo que más me sorprendió fue que todo lo que está pasando adentro del auto, porque el nuevo CLA estrena el MBOS, que es el sistema operativo de Mercedes-Benz, y cuenta con un sistema virtual de MBUX, con inteligencia artificial que puede aprender de tus rutinas y hacer que esta experiencia esté como más personalizada. Y algo que también me llamó mucho la atención es que cuenta ya con una pantalla central de 14 pulgadas y navegación con realidad aumentada. Algo que parece increíble en su apuesta por la electrificación es la versión eléctrica, que puede lanzar hasta 792 kilómetros de autonomía, pero pues esa no llegó a México. Acá nada más vamos a tener la híbrida y la de gasolina. Vamos a checarla un poquito más. Cuando la tengamos en préstamos les voy a dar mucho más detalles, pero pues esto es lo que salió esta
1: pues
2: semana.
1: Pues espero probarla nosotros también, ¿no? No
2: sí,
1: nos des tanto los detalles.
2: Y me encanta, ajá, no y me encanta,
1: cierto, sí,
2: la verdad, el color rojo me gustó, porque hay autos de color rojo que no
1: sí,
2: está tan padre el tono,
1: sí,
2: pero este le dieron, sí, súper elegante.
0: Pues estas fueron las pruebas de manejo, las experiencias de manejo, pero ¿qué creen? Ya se acabó el programa. Por hoy estamos a 2 meses, a nada. Es realmente 2 suspiros para llegar a los 5 años ininterrumpidos de Movilidad W. Gracias, mi querido Fule.
1: Muchas gracias, Movilores, por escucharnos. Recuerden seguirme en mis redes como Héctor Fule en TikTok y YouTube y @HFule en Instagram. Y aquí está mi querida y amada
0: Dalila,
1: la voz sexy.
2: Oigan, en redes sociales pueden encontrarme como Dali o Capi, en la que ustedes gusten. Ahí yo estoy leyendo sus mensajitos. Nos leemos por allá.
0: Así es.
2: Ay, bien.
0: No deje de sintonizarnos la próxima semana por el 96.9 de FM en la Ciudad de México, en Spotify. También lo puedes checar en la página wradio.com.mx y, por supuesto, en la app. Así que gracias, Comecats. Gracias a todos ustedes. Mi nombre es Beckett Gutiérrez. Mis redes sociales son Beco Gutza. Los dejamos con esta canción de Def Leppard, Pour Some Sugar on Me, aquí en Movilidad W.

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1: ¿Qué tal? Muy buenas tardes. La temperatura en la Ciudad de México es de 21 grados. Yo soy Rubí Santiago y esto es Noticias W. Dos agentes federales murieron y una más resultó herida tras un ataque armado ocurrido mientras realizaba labores de investigación en el municipio de Omealca, Veracruz. El secretario de Seguridad y Protección Ciudadana, Omar García Harfuch, informó que los agentes fueron agredidos con disparos de arma de fuego por integrantes de la delincuencia organizada. Horas más tarde dio a conocer que dos personas fueron liberadas tras ser secuestradas. Luego de haberse dado a conocer el fallecimiento del diputado federal de Morena, Seniacen Roberto Escobar García, se informó que sus restos llegaron a una funeraria localizada en la ciudad de Jalapa, capital de la entidad veracruzana. Amigos, familiares y colegas políticos del diputado arribaron al centro funerario. El diputado fue hallado sin vida al interior de un vehículo en el punto conocido como La Gloria, en la localidad de Chichicaxtle, perteneciente al municipio de Puente Nacional, el cual se encuentra en el estado de Veracruz. Este sábado, elementos de la Secretaría de Seguridad Ciudadana de la Ciudad de México detuvieron a cuatro presuntos integrantes de la Unión Tepito durante operativos en las alcaldías Cuauhtémoc y Coyoacán como parte de una investigación por delitos contra la salud. Las acciones derivaron de trabajos de inteligencia y del seguimiento a una carpeta de investigación. En coordinación con la Fiscalía de la Capital y con apoyo del Gabinete de Seguridad, se cumplimentaron dos órdenes de cateo. Los agentes aseguraron aproximadamente 4 kilogramos de marihuana, además de una maleta y un arma de fuego. Casi 4 millones de cigarros apócrifos fueron asegurados esta semana en dos operaciones realizadas en la aduana del Aeropuerto Internacional de la Ciudad de México y en la de Lázaro Cárdenas, Michoacán. En total, se localizaron aproximadamente 3.854.692 cigarrillos, equivalentes a 15.6 toneladas de producto. De acuerdo con las autoridades, el material decomisado estuvo relacionado con labores de análisis de riesgo e inteligencia previas, mediante las cuales se había advertido sobre el posible ingreso de productos de tabaco ilícito al país para evadir las normas fiscales y aduaneras. Hasta aquí la información. Yo soy Rubí Santiago. 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
6: Ryan Reynolds y Kenneth Branagh trabajan por primera vez en Mayday y están aquí para platicarte de su experiencia. 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
5: Van, Dita querida, es un placer saludarles como cada semana y muy pronto como cada día. Desde la cabina de Estreno, un placer

0: acompañarles acá para hablar de los estrenos de esta semana. Varias cosas interesantes. Por ahí hay un director coreano que yo siempre, cualquier pretexto de hablar de Corea, bueno,
1: ya me di cuenta.
0: Poder seguir discutiendo al respecto, pero si de pretextos para hacerme feliz se trata.
1: Ya.
0: Qué bonito saludar en esta cabina de estreno a mi colega de las películas, mi queridísima Gavica.
1: ¿Cómo estás, Javier Ibarreche? Me encanta que hablemos de Corea, de cine, de absolutamente todo lo que nos gusta en esta vida. Entonces, ¿qué te puedo decir? Esta semana hay grandes estrenos. Se viene una nueva película de terror de Eli Roth que nos ha sorprendido en este género como director. Yo siempre lo recordaré como The Jewish Bear en Bastardos sin Gloria, gran personaje. Pero bueno, también hay series, hay mucho de qué hablar este fin de semana, así que no se diga más, comenzamos.
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1: Y comenzamos con buena música, y como a mí me encanta el helado, y me encanta Corea, y me encanta el K-pop, vamos a escuchar Ice Cream con Blackpink y Selena Gómez. Y si a ti también te gusta, te quiero decir que vas a tener muchas opiniones sobre el heladero sabor a muerte que llega a cines sin censura, sin cortes, y es sangre en su estado más

0: 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Día.
1: Parque Central en Bailey Bay, Estados Unidos. Es el partido de béisbol de la Liga Infantil. Se escucha una tonada conocida. Un carrito se acerca. Un heladero empieza a repartir nieves a los niños que los devoran. Los niños sonríen, menos Jared, por su intolerancia a la lactosa. Es el único sin probar el helado.
2: What happened? Someone hurt me, mommy. Who? Me.
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1: El heladero. Dulce sabor a muerte.
3: ¿Se acuerdan cuando escuchaban la cancioncita del heladero y salían corriendo a comprar? Eli Roth nos arruina este recuerdo de la infancia en el heladero Dulce Sabor a Muerte, que ya está de estreno.
4: Yo honestamente jamás he visto en mi vida un camión.
3: Yo

0: soldados
1: tampoco,
0: en vida real, por lo menos en Ciudad. Siento que esa es una de las cosas con las que uno ve en Disney Channel y piensa que van a formar parte de su vida.
1: Y no.
0: Como el periódico escolar.
1: A ver, afuera de mi escuela.
0: El prom y claro. El puesto de limonadas en la calle, pero.
1: Ojo, espérate, en mi escuela sí había, afuera de mi escuela, sí había un heladero de carrito. Pero de camión, claro, espérate, no había tanto presupuesto.
0: En un camión,
1: no.
0: Estas cosas del camión de los helados,
1: son de ricos.
0: Sí, bueno. Yo no tenía chimenea para que Santa Claus bajara porque, de nuevo, no vivo en Disney Channel, pero con todo este contexto, esta película es una cinta de terror salvaje, divertida y, sobre todo, sin censura, que nos lleva a un suburbio en medio del verano perfecto, donde un heladero misterioso y de turbia sonrisa empieza a repartir helados infectados.
1: La consecuencia de esto es que los niños pierden la cabeza y se transforman en la peor amenaza para los adultos. En un body horror que te hará revolver el estómago mientras ves cómo se desata el caos sentado cómodamente en tu butaca.
0: Conversamos con el director Eli Roth sobre cómo el heladero Dulce Sabor a Muerte es la primera cinta desarrollada enteramente en su estudio y cómo le dio toda la libertad de no medirse para hacer terror sin restricciones y cruzar todas las líneas.
2: You know, every movie I've made before this, at some point people said you can't do that.
3: ¿Sabes? En todas las películas que hice antes de esta, en algún momento la gente decía, no puedes hacer eso.
2: You gotta take that out, that's too much.
3: Tienes que quitarlo, es demasiado.
2: That's too disturbing.
3: Eso es demasiado perturbador.
2: That's when I leave. In, I go, oh, now I know I have something.
3: Ahí es cuando me entusiasmo y pienso, ahora sé que tengo algo bueno.
2: But it's always a fight, and I thought.
3: Pero siempre es una lucha y pensé.
2: I don't want to fight with people anymore. I know what I want.
3: Ya no quiero pelear con la gente. Simplemente sé lo que quiero.
2: I don't want to overthink it. I don't want to test it. I don't want to analyze it.
3: No quiero darle demasiadas vueltas. No quiero hacer pruebas de audiencia. No quiero analizarlo.
2: I have an idea.
3: Tengo una idea.
2: I trust it's going to work. If it scares me and freaks me out, I think it'll freak out most horror fans.
3: Y confío en que funcionará. Si a mí me asusta y me inquieta.
0: Parte de la vibra realista de la cinta El heladero Dulce Sabor a Muerte se debe a que Eli Roth llevó niños no actores al set y nos confesó su secreto para dirigir sus reacciones de miedo y al mismo tiempo mantener un ambiente divertido en medio de tanto gore.
2: So it's just getting them all on the same page and then like showing them playback and having them laugh.
3: Se trataba simplemente de ponerlos a todos en la misma página, mostrarles la grabación para que se rieran y compartir esa energía.
2: All their parents were there and all the parents are big horror fans.
3: Todos los padres estaban presentes y como a todos les encanta el terror.
2: So they liked it because it was like a mix of Christmas and Halloween.
3: Les gustó mucho la idea, ya que era una mezcla entre Navidad y Halloween.
2: And they said now we can watch more horror movies with our kids because they understand how fake it is.
3: Comentaron que ahora podrían ver más películas de terror con sus hijos porque ellos ya entienden que todo es ficción.
0: Siento que Eli Roth, cuando tiene libertad creativa, entrega cosas interesantes. Cuando trabaja con un estudio grande, como fue el caso de esta película impresentable basada en una franquicia de videojuegos, ¿cómo se llamaba? Que salen Kate Blanchett y Kevin.
1: ¡Ay, sí!
0: Bueno, de la peor basura que vi en ese año, que yo decía, yo no daba crédito, porque aparte yo estaba muy feliz de que entrevisté a Eli Roth en la CCXP de ese año, en antelación.
1: Borderlands.
0: Y luego la Borderlands. Y dije, qué gigantesco trozo de mierda nos acaba de entregar. Pero claro, es porque cuando tienes que.
1: Adaptar.
0: Como asirte a la voluntad de un estudio, de la continuidad de una franquicia de videojuegos, con toda la censura vida y por haber. Pues un director de este calibre siento que pierde todo el peso. Todo lo contrario, el caso de El heladero, donde justamente tiene la libertad y los recursos para explayarse a placer. Esa es justamente la versión de Eli Roth, que él, por así que un poco, haces una película de estudio como Borderlands para poder tener los recursos para después hacer lo que tú quieres hacer. Y esto es lo que él quería hacer.
1: No, y bueno, de hecho esta película es la primera producción de su sello, o sea, Horror Section se llama su sello. Y es una historia que él siempre quiso contar. Ahora, a mí me parece interesante las elecciones que hizo para esta película. De entrada, lo que hablábamos hace unos minutos de que no hubiera niños actores en el set. Pero también hay otra cosa, y es que Eli Roth no se contiene cuando hablamos de violencia. O sea, las películas de terror que ha hecho son películas extremadamente gore y extremadamente violentas. Entonces, como que este juego en el que son los niños los violentos, los niños los que provocan, los que hacen daño, no los que se están salvando, aunque sí hay tres niños en esta historia que son los que, digamos, no resultan infectados de los helados y que tienen que sobrevivir. Hay un factor interesante en ver a niños que tienen esa inocencia actuando como esperarías que actuara un adulto con muchos trastornos mentales, ¿sabes? Eso está comprobado en la historia del cine. O sea, no es que a Eli Roth se le acaba de ocurrir. Pero normalmente vemos a lo mejor niños aterradores, niños siniestros, etcétera. Pero cuando ves a un niño haciendo cosas malas, o sea, cosas malas que un adulto conscientemente sería condenado si las hiciera, hay una especie de nuevo nivel desbloqueado de terror, y yo creo que eso es lo que hace esta película, el heladero dulce sabor a muerte. A mí me encanta Eli Roth en toda la extensión de la palabra. Él, su sentido del humor, sus actuaciones, sus brazos, sus cejas muy pobladas. Ah, no es cierto. No, pero, o sea, sí es cierto, pero no venimos aquí a hablar de eso. No, pero me gusta también verlo en esta faceta, ¿sabes? Porque no es el clásico. A ver, él ha trabajado con grandes directores y podría estar aspirando a ser ese tipo de director también. Pero no, él ha elegido otro camino, ha elegido hacer lo que le llama, la cultura pop, el terror. Y eso creo que es muy valioso. O sea, no te encuentras a tantos actores que se convierten en directores que deciden aventurarse por su propio género y no por el género que es más comercial. Entonces, me gusta ver eso, y siempre voy a agradecer las historias originales en la pantalla. Aunque no terminen de convencer, aunque no terminen de cuajar, se agradecen.
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0: Llega a Apple TV Mayday, cinta protagonizada por Ryan Reynolds y Kenneth Branagh, y de la banda sonora escuchas tremendo pedazo de rolo, no, no, no, no, con Van Halen, Jump.
1: Exterior, día.
2: Bosque nevado, Rusia, 1987. Estamos en plena Guerra Fría. El soldado norteamericano Troy yace, herido en la nieve, con el rostro cubierto de hielo. Unas botas se detienen frente a él. Troy levanta la mirada, un hombre lo observa, saca un arma. Troy pierde la conciencia. Cuando despierta, está a salvo y con sus heridas curadas.
3: Who are you? Why am I tied to the bed?
4: So that you would not move during the surgery.
3: What do you mean surgery?
4: In your leg, I repaired an artery. You screamed a lot, but that is my fault because I do not have proper anesthesia.
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2: Mayday.
5: ¿Cuántas veces la vida te ha sorprendido mostrándote que lo que tú pensabas y estabas seguro que era una persona no tiene absolutamente nada que ver con la realidad? Imagínate que todo esto que te estoy contando sucediera en plena Guerra Fría y que tu mayor aliado terminara siendo justamente alguien del bando contrario.
0: Mayday es la nueva película de Apple TV protagonizada por Ryan Reynolds y Kenneth Branagh, quienes dan vida a Troy y Nick, dos soldados de bandos enemigos que se volverán aliados para sobrevivir.
5: Es la primera vez que Ryan Reynolds y Kenneth Branagh trabajan juntos, así que yo no perdí la oportunidad de preguntarles qué concepciones tenían uno del otro que cambiaron completamente cuando ya se conocieron.
6: I imagine, to be honest.
7: Imagino que para ser honesto,
6: maybe Ryan with a comic genius with a lot of experience.
7: Que tal vez Ryan, un genio de la comedia con mucha experiencia.
6: And I would imagine we'd be stupid not to listen to exactly and precisely what he had to say.
7: Yo imaginaría que seríamos estúpidos si no escucháramos exactamente y con precisión lo que tenía que decir.
6: But rolls up and rolls his sleeves up next to our distinguished writers and directors, Jonathan Goldstein, John Francis Daly.
7: Pero se arremanga junto a nuestros distinguidos escritores y directores, Jonathan Goldstein y John Francis Daly,
6: who we both knew had done a wonderful job.
7: Quienes ambos sabíamos que habían hecho un trabajo maravilloso.
6: And the sign of somebody who's really good and confident, not cocky, in what they do is to be there and listen.
7: Y la señal de alguien que realmente es bueno y seguro, no arrogante en lo que hace, es estar allí y escuchar.
8: This man is a genuine gift in every moment of every day.
9: Bueno, este hombre es un regalo genuino en cada momento de cada día.
8: I would say that preconceived notions, I was shocked to see that a man of Russian descent who spent the vast majority of his adult life in the forests in Russia could do a British accent this beautiful.
9: Diría que de lo que pensaba de él, me sorprendió ver que un hombre de ascendencia rusa que pasó la mayor parte de su vida adulta en los bosques de Rusia pudiera hacer un acento británico tan hermoso.
8: You don't see that very often.
9: Raro, no se ve eso muy a menudo.
0: En Mayday, el personaje de Nikolai está completamente inspirado en Top Gun. Resulta que el ruso ama la cultura norteamericana por esa película y de hecho el mismo Tom Cruise les dio permiso de usar algunas referencias de la película para esta producción.
5: En Mayday, Troy encontrará ayuda en la persona más inesperada, así que le pregunté a Ryan Reynolds y a Kenneth Branagh si en algún momento de sus carreras han tenido que pedir ayuda y quién los ayuda.
8: Ken is a guy who's a clutch.
9: Ken es un tipo de clutch.
8: Kind of guy like in the moment of most stress he can be very very calm.
9: Como en el momento de mayor estrés puede estar muy muy tranquilo.
8: And that's like weirdly contagious.
9: Y eso es extrañamente contagioso.
8: I think in my having done this for 3 decades plus now, you start to go, oh, I love those moments.
9: Y creo que en mis más de 3 décadas haciendo esto, comienzas a decir, oh, me encanta esos momentos.
8: The moments where your adrenaline gets going and you kind of feel that slowness kick in and you go, okay.
9: Son esos momentos en los que tu adrenalina se activa y sientes que esa lentitud comienza a entrar y dices, está bien.
6: So it's something about, it's an interesting question because
7: también hay algo sobre, es una pregunta interesante.
6: Mayday is also in a beautiful way an acknowledgement that you need and are asking for help.
7: Porque Mayday es también de una manera hermosa un reconocimiento de que necesitas y estás pidiendo ayuda.
5: Me parece que Ryan Reynolds se está convirtiendo en ese actor que también tiene su propio género de comedia. O sea, ya sabes un poquito qué es lo que vas a ver, a pesar de que es un actor bastante versátil, creo yo. Mucho más de lo que le damos crédito. Mayday es una película súper sencilla, o sea, la historia es lo que ya les platicamos, es básicamente un soldado americano en líneas enemigas, herido, a quien lo ayuda un soldado o un exsoldado ruso que tiene una fascinación por Top Gun y entonces piensa que Estados Unidos es lo máximo y que están todos equivocados en lo que está sucediendo en la guerra. Es Kenneth Branagh. Es una película muy divertida. O sea, yo tengo que decirte que tuve varios momentos en los que me carcajeaba en voz alta y mi esposo como, ¿qué estás viendo? Me dio mucha risa porque tienen muy buena química ellos dos. O sea, tiene muchos momentos muy absurdos. Kenneth Branagh además es un actor que es como que siempre ha tenido este dejo de seriedad, a pesar de que ha hecho varias comedias románticas también y comedias en general. Pero siento que tú le crees, o sea, que cuando estás serio, sí, es como involuntariamente gracioso, y en esta cinta explota que lo es, ¿sabes? O sea que al final, por ejemplo, yo pienso mucho en Gilderoy Lockhart, ¿no? En el personaje de Harry Potter que hace Kenneth Branagh, que es involuntariamente gracioso porque es arrogante y es nefasto. Y siento que él ya se dio cuenta de que es chistoso y entonces dijo, bueno, me voy a aventar con Ryan Reynolds. Y todo lo que platicaron en la entrevista también me pareció muy interesante porque nunca habían trabajado juntos. Y Kenneth Branagh decía que algo que le impactó, como lo estábamos escuchando de Ryan Reynolds, es que es un tipo que sí se mete hasta los adentros de los guiones y de la producción. O sea, que no es alguien que hace lo que le dicen, que es alguien que propone. Y creo que ese ha sido el gran mérito de Ryan Reynolds hoy en día, ¿no? O sea, de las escenas más importantes o emblemáticas que hemos visto en sus películas, pues está cuando Deadpool mató a Linterna Verde, que eso seguramente fue idea de Ryan Reynolds, se lo puedo asegurar.
0: Ahora una pregunta, porque yo esta película no he tenido todavía el chance de verla. Soy fan del trabajo de Kenneth Branagh como actor, como director. Es un estudioso del teatro y de diferentes formas de ficción.
5: Y Ryan director Reynolds, maravilloso.
0: ¿Actúa como Ryan Reynolds en la película?
5: Como siempre.
0: Ese es el asunto, como que siento que es un... O te gusta verlo en pantalla haciendo exactamente lo mismo que lo has visto, entonces siendo sarcástico, pero encantador, pero medio travieso, pero como que ya es un perfil muy específico de personaje que sigue en cada cosa que hace, que siento que a mí como que con Deadpool particularmente creo que funciona increíble. Con otras películas que ha hecho a partir del éxito de Deadpool, me gusta lo que le he visto. Siento que a partir de toda esta como catástrofe personal que tuvo con lo de Blake Lively y todo esto.
5: Y hasta Taylor Swift, importante mencionarle.
0: A mí la verdad, o sea, he de decir que a mí sí, no es que cayera de mi gracia, pero sí como que me dio una luz diferente este actor que de pronto es... parece que como que no es tan como libre con su sentido del humor como parecería, como que en su vida privada parece que es más controlador, pareciera que es un tipo diferente que el que me vende en pantalla. A mí siento que genuinamente desde esa crisis personal me cuesta un poco de trabajo verlo. Como que lo veo también, o sea, lo gozo en ciertas cosas, pero me pasa que ¡ay! Siento que está tratando de caerme bien y digo como, híjole, pero ¿no tienes otras gracias? O sea... Y estoy diciéndolo desde un lugar bien
5: mañoso. Es verdad, es verdad.
0: Están pichas tu propia película, ¿no? Pero nada más como por meter un poquito como esta parte de Ryan Reynolds siendo Ryan Reynolds, si a uno le gusta, la van a disfrutar. Si tienen sus reservas, sepan que va a generar esa sensación. Es un poco por eso mi pregunta.
5: Yo creo, ¿no?, que tiene razón. Es muy divertido. Así que Mayday ya la pueden disfrutar en Apple TV. As you can imagine, I really need to get going. I am behind enemy lines. America. You help me. No.
0: The Mayday escuchas We Didn't Start the Fire de Billy Joel.

0: regresar tendremos...
1: Yong Sang-ho regresa al género que lo llevó a todo el mundo con Zona Cero, su nueva película de zombies.
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4: Hotel Todo Incluido, sí, esa misma donde aparece Javier Ibarreche, ya está de estreno en VIX, pero lo mejor es que tengo a mi lado, como ya lo comentaba, a uno de los protagonistas de esta nueva serie y él tiene para ti todos los detalles.
5: Platicamos con el director Yeon Sang-ho y le preguntamos si haber vivido una pandemia cambió su manera de imaginar historias sobre zombies aquí en...
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0: noche. Interior. 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Estacionamiento en Corea. Una mujer observa debajo de un automóvil. La cabeza de un infectado cae frente a ella. La masa de cuerpos infectados comienza a moverse. 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
1: 10 años después de convertir Estación Zombie en un fenómeno mundial, Yong Sang-ho regresa al género que lo llevó a todo el mundo con Zona Cero, su nueva película de infectados.
2: ¿De qué trata esto? Pues bueno, la historia comienza durante una conferencia de biotecnología, cuando un virus comienza a transformar a las personas. Las autoridades sellan el edificio y quienes quedaron atrapados tendrán que sobrevivir mientras los infectados evolucionan. Pero aquí un pequeño... ¡spoiler! Aquí el peligro está contenido dentro de un edificio, mientras afuera el mundo continúa.
1: En De Estreno platicamos con el director Yong Sang-ho y le preguntamos si haber vivido una pandemia cambió su manera de imaginar una historia sobre personas infectadas.
3: En Estación Zombie podemos ver que las personas que están dentro y fuera del tren se encuentran en las mismas condiciones. Todos están infectados, sin embargo, en Zona Cero vemos que las personas que están dentro del edificio están infectadas, mientras que las que se encuentran afuera no lo están. También podemos comparar esta situación con lo que ocurrió durante la pandemia. Estos fueron elementos que me ayudaron a comprender lo que podía llegar a suceder y lo que finalmente ocurrió en la sociedad. Un distanciamiento y una falta de entendimiento entre las personas afectadas y aquellas que no lo estaban.
1: Zona Cero tuvo su estreno mundial en el Festival de Cannes y representa también el regreso de uno de los directores que ayudaron a llevar el cine coreano de género a audiencias de todo el mundo. Por eso le preguntamos al director Yong Sang-ho, ¿cuál cree que es la clave para que una historia nacida en Corea pueda conectar con personas de culturas completamente diferentes?
3: Uno de los elementos que más estudio en mis películas es el humanismo. Al final, no intento hablar únicamente de algo específico de un país, sino de temas que pueden aplicarse a todos los seres humanos. Siempre me cuestiono qué significa ser humano y qué es aquello que nos hace humanos.
2: Este director, quizá no le suena tanto el nombre, porque sé que los nombres luego coreanos pueden ser complicados, pero capaz les ha sonado por ahí la película Train to Busan, que es una película que justamente, y que creo que discutimos hace no mucho cuando estábamos hablando también de cine coreano, pero que es una película que le dio como una vuelta bastante refrescante al género de zombies, igual concentrándola en un espacio bastante más liminal, como puede ser un tren durante un viaje. Algo parecido pasa acá, pero la película de Train to Busan es de 2016, es decir, previo a la época en la que la humanidad vivió una pandemia. Esta película es posterior. La experiencia de la pandemia, pensando en una historia de infecciones, de contención, de espacios aislados, cambia radicalmente porque el hecho de que esta historia de zombies ocurra en un edificio que está perfectamente contenido y el resto del mundo sigue con su actividad, era un poco la sensación que uno tenía en pandemia cuando estaba encerrado y tú sabías que el resto del mundo estaba encerrado igual que tú, pero luego lo que pasaba en redes era otra cosa. Tú veías gente teniendo como ese cachito de vida luminosa y uno se hundía en depresión y ansiedad y cosas miserables, precisamente porque veías como esta pequeña ventana a una realidad que no existía. Me parece un manejo muy sólido y muy interesante de una premisa que tiene todos los años, que es el tema de una infección zombie, pero en este contexto de que está encerrado y afuera el mundo sigue, me parece brillante.
1: Es algo que curiosamente en Corea han explorado de una manera especial, ¿sabes? Este tema de las infecciones contenidas. No sé si viste la serie Todos Están Muertos, no sé si la viste. Si no la has visto, te la recomiendo ampliamente. Es igual de una infección zombie, pero de desarrollados. En este caso, en Zona Cero se desarrolla en una especie de edificio de conferencias donde tienen que sobrevivir los que están ahí. Pero en Corea, como te cuento, ya habían hecho varias historias así y una de ellas es esta, la de Todos Están Muertos, donde el virus se desata en una escuela. Solo los que están en la escuela están enterados de que eso está sucediendo y afuera el mundo sigue, ¿no? Los papás no saben qué está pasando, sí. No ven a qué se están enfrentando sus hijos, etcétera. Siempre creo yo que es una buena oportunidad para mostrar la humanidad, los espacios más contenidos, ¿sabes? Porque no es lo mismo sobrevivir en algo que está viviendo todo el mundo que sobrevivir cuando a lo mejor son unos cuantos los que lo están viviendo y tienes más posibilidades, ¿sabes? No es como The Walking Dead, que tienes que aprender a sobrevivir en una sociedad completamente destruida, sino como en un contexto de qué vas a hacer, ¿no? Y a quién vas a sacrificar para poder salir vivo, porque sí existe esa posibilidad dado que está contenido el peligro. Entonces, la verdad es que a mí me encantan las películas de zombies, de infectados, me encanta. nunca van a ser suficientes para mí. Y cada día que pasa y cada día que las veo, más consciente soy de que yo sí sobreviviría en un apocalipsis zombie, porque no soy fuerte, pero soy inteligente.
2: Sí. Me acordé nada más, y también como pequeño paréntesis, que creo que tiene que ver un poco con esto. Hay una película coreana de 2023 de otro director que se llama Concrete Utopia y que tiene que ver también con un mundo que se acabó, pero que lo único que queda vivo, digamos, es un edificio que se convierte como en el universo. Estas perspectivas de convertir un espacio pequeño en el mundo entero le dan un montón de color a la historia, porque como que puedes dibujar lo macro en lo micro y viceversa.
1: Claro.
2: Parecen un gran telescopio de la condición humana en un entorno extremo, como puede ser en Concrete Utopia un terremoto o en este caso una pandemia zombie. Creo que la premisa tiene muchísimo terreno donde rascar. Me parece fantástico.
1: Y me gustan mucho las producciones de Corea. O sea, creo que hacen muy bien las cosas. No se tocan tanto el corazón, no son tan predecibles. Y quizá tiene que ver con la cultura, no lo sé. Pero me gusta eso, ¿sabes? Yo veo hasta K-dramas que no dejan de ser casi telenovelas coreanas, pero todas tienen un toque diferente. Y eso agradezco, que vivamos en una época en la que podamos recibir en cines una película como Zona Cero de otro país y que ya no digamos, ay, es de otro país, no la voy a ver, ¿sabes?
2: Sí, no.
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0: Escuchaste Mona Lisa con Dominic Fike de Spider-Man Across the Spider-Verse, donde Javier Ibarreche, sí, Javier Ibarreche, yo también, pero eso no cuenta, hace el rol de La Mancha y hoy está aquí para hablarnos de su nueva serie Hotel Todo Incluido en ViX.
1: De estreno con Gaby Cam y Javier Ibarreche. Exterior. Día. Hotel Amalaya del Río, México. Sebastián, el nuevo gerente del Hotel Amalaya del Río, estresado sale a tomar aire. Una niña vestida de hada se acerca a él y le pregunta:
2: ¿Estás bien? Te ves muy mal.
1: Sebastián, con semblante decidido, contesta:
3: Quiero ser el mejor gerente.
2: Yo puedo ayudarte.
1: La niña agita su varita, cumpliendo su deseo.
2: Vas a hacer que se cumplan los deseos de todos tus huéspedes.
1: De estreno. Hotel Todo Incluido.
0: Hotel Todo Incluido está de estreno y si les gustan las historias con enredos, un toque de magia, comedia, personajes caóticos, los 16 capítulos ya están en ViX, pero lo mejor de todo, sí, como no, es que tengo a mi lado a uno de los protagonistas de esta nueva serie, quien junto a José Eduardo Derbez y Consuelo Duval aparece, mi compañero de las películas y series, la otra mitad de Javi Cam, Javier Ibarreche. Pero Javier, ¿por qué no mejor tú nos cuentas de qué va esta serie?
4: Es muy raro esto de recomendar una serie donde salgo yo, porque claramente esto viene desde la nula objetividad, pero al mismo tiempo viene desde una perspectiva muy única porque, contrario a otras series, aquí sí conozco a fondo el cómo se hizo porque estuve presente ahí. Les platico todo lo que pueda sin hacer tremendos spoilers para que mejor vean Hotel Todo Incluido. Ahora veo lo que le pasa a los actores cuando, los de Marvel sobre todo, cuando no pueden
0: regular
4: mucho lo que están haciendo. Digo, la diferencia aquí ya salió afortunadamente, entonces ya no me pueden demandar si digo algo que ya sucedió. Pero básicamente la serie sigue la historia de un personaje llamado Sebastián Martínez, que es el que interpreta a José Eduardo Derbez, que es un tipo incompetente y ansioso que, a pesar de la peor entrevista de trabajo que has visto en tu vida, le dan el trabajo como el nuevo gerente del Hotel Amalaya en un pueblito que se llama San Gabriel del Río Recto.
0: Ok.
4: Pausa para que piense lo que ese nombre implica.
3: Bienvenidos al Hotel Amalaya del Río.
4: Sebastián tiene de verdad muchas ganas de ser el mejor gerente posible y de pronto se le da la oportunidad, le concede un deseo una niña. Le da la habilidad sobrenatural a Sebastián de concederle sus deseos a los huéspedes del hotel, pero se los concede de forma literal. Un hombre desea haber pasado más tiempo con su padre. Pues el padre se manifiesta en el hotel, el de la misma edad que tenía cuando murió décadas atrás. Una ganadora de un reality show siente que todo el mundo le miente, adquiere la habilidad de leerle la mente a las personas y pues empieza a volverse loca. Los personajes tienen que aprender alguna lección para que el hechizo se deshaga, y en medio de este caos yo interpreto a Ángel, que es el recepcionista del hotel, que es un tipo bastante pendejo, pero con muy buenas intenciones y todavía mejores rizos. Esa es un poco la definición del personaje, porque así lo peinaban, no es porque sea yo, es porque
0: No es porque ese cabello que emerge de mi cabeza.
4: Pero fue una cosa muy bonita porque ya tuve oportunidad ahora sí por fin de ver la serie. O sea, en cuanto estrenó me dio un maratón completo de los 16 capítulos que se van bastante rápido. Y es muy curioso esta sensación de ver una toma donde pues la serie ocurre en un hotel real. O sea, se filmó en un hotel real que estaba operando mientras grababan. Por ahí un par de veces me confundieron con el recepcionista real del hotel. Supongo buen augurio para la ficción. Pero es muy chistoso ver una toma donde claramente la intención de la serie es dibujar: aquí atrás hay más hotel, ¿no? Como que una toma donde colocan la cámara de tal forma que a la hora de dar la vuelta a los personajes te imaginas que atrás hay más pasillos. Yo no me imagino nada porque yo me sé de memoria ese hotel.
0: Claro.
4: Porque estuve yendo todos los días durante 2 meses, entonces es muy curioso ver este espacio que yo tengo como tan ubicado en la cabeza, plasmado a través del lenguaje del cine, donde pretenden evocar una cosa diferente. Sí me dio una perspectiva muy única de cómo se graba una serie y sobre todo una cosa de los personajes donde yo estoy acostumbrado al proceso de una obra de teatro, ¿no? Donde tú le vas sumando al personaje generalmente en el orden en que vive su historia. O sea, aquí grabas por logística. Entonces, un día grabábamos, por decirte, en el cuarto de máquinas, que la ficción pues, es el cuarto de descanso de los empleados del hotel, pero grabamos escenas que ocurren ahí del capítulo 3, del capítulo 7, del capítulo 15. Entonces, a la hora de construir el personaje, pues tienes que tener muy pendiente todo eso que ya pasó, que no has grabado todavía, y todo eso que va a pasar, que ya grabaste. O sea, como que tienes que tener en mente el trayecto completo del personaje, porque si yo le quiero agregar una cualidad ahorita, pero ya grabé una escena que ocurre en el pasado del personaje,
0: ya
4: pues
0: no
4: puedo contradecir eso porque ya, o sea, entonces sí adquiere como una cosa muy diferente que me dio mucha luz en el sentido de cómo se hace una serie. Nada que no supiera a nivel lógico, pero que habitarlo y vivirlo en un set cambió por completo la experiencia.
0: ¿Cuál sería tu deseo en ese hotel?
4: Mi deseo en ese hotel, Uta. Pensando un poco en el personaje de Ángel, Ángel es un güey que viene de la circunstancia más privilegiada posible, pero el güey está de verdad empecinado en
0: hacer su propia carrera.
4: que es parte del proletariado, dice. O sea, demostrar que es de la clase trabajadora y demás. Yo creo que el deseo que tendría que cumplir ese ángel sería justamente el de sí vivir las circunstancias reales de la clase trabajadora para entender realmente lo que está tratando de evocar, para que no sea solamente dientes para afuera, sino para realmente habitarlo. Es el deseo que se le tendría que cumplir a Ángel. Yo personalmente desearía... Desearía no estar crudo nunca.
0: ¡Ay, qué buen deseo!
4: Ese es mi deseo. Y estoy de vacaciones en un hotel. Lo que se me bebo, no hay cruda. No existe.
0: Mi deseo sería ser asertiva siempre. O sea, que nunca la riegue en mis decisiones. Nunca lo había pensado, ¿eh? Se me ocurrió ahorita, pero seguramente eso haría que fuera arrogante y nefasta persona y que nunca aprendiera nada de los demás. Así que no me quedo así como estoy. Muchas gracias. No se pueden perder Hotel Todo Incluido ya en VIX con mi querido Javier Ibarreche. Y por supuesto que se van a llevar una grata sorpresa, además de pasarla muy bien y divertirse.
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7: La próxima semana estará de estreno.
0: Oasis Don't Look Back in Anger te meterá en la gira de reunión de Liam y Noel Gallagher, uno de los regresos más esperados.
4: Y aquí nuestro top de recomendaciones.
7: Número 3.
0: Materia Oscura es la serie de Apple TV que regresa con una segunda temporada.
7: Número 2.
4: El heladero despacha los de pistache, vainilla y chocolate en Cinemex.
7: Número 1.
0: Llega a Apple TV Mayday, cinta protagonizada por Ryan Reynolds y Kenneth Branagh.
4: Y con eso, bandita querida, llegamos al final de otro episodio de estreno, con harta cosa que ver en cines y en plataformas, y sobre todo con harta recomendación que darles, no solamente en este episodio, sino en los episodios anteriores, que les recuerdo pueden encontrar en su formato podcast, en su plataforma de preferencia. Ahí estamos en formato video también en YouTube, por si nos quieren ver, además de solamente escucharnos. Disculpen si nos ven en condiciones deplorables, yo a veces grabo muy tarde, pero sepan que ahí están los episodios de estreno. Nos encuentran en redes como @destrenomx, a mí como @ibarrechejavier.
0: Y a mí como @gabicam40. Ya lo saben, estamos en todas las redes sociales. También pueden ver este programa si quieren ver cómo se graba, cómo se hace, lo bonito que la pasa Javicam, la química, la magia. Puedes ir a la versión de YouTube en Los 40 México y puedes ver el programa completito desde donde lo hacemos, porque este programa es internacional. Se hace desde donde estemos. Nunca les va a faltar, así que no se lo pueden perder. La próxima semana estaremos de regreso con más estrenos y hablando de una de mis bandas favoritas, Oasis, que si tengo un hermano favorito, por supuesto que sí, pero descúbrelo la próxima semana en...
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4: Hola, hola, muy pero muy buenas tardes, tengan todas y todos ustedes bienvenidas y bienvenidos, amigos de la cadena W, la jornada 7 de la Liga BBVA MX, y está aquí el partido entre el Atlético de San Luis ante las Chivas de Gabriel Milito. Agradecemos y les damos la bienvenida a nombre de Iván Sánchez en la producción, en los controles Mario Alberto López, quien les habla Raimundo Huerta, y también mencionarles que este partido ya está a punto de comenzar, donde Gabriel Milito necesita meter a los jóvenes canteranos, porque en la tabla de los minutos Chivas está en el lugar número 11 con 360 minutos acumulados, es decir, les faltan todavía 810 minutos por cumplir. En el caso de San Luis está solamente dos puestos arriba, les faltan 641 minutos para cumplir con esta regla, y justamente pues eso lo sabe muy bien Gabriel Milito, por lo que más adelante ya les estaremos dando la alineación de este partido, también lo que manda en su 11 en el Arsenal, Diego Mejía, y por su parte pues también Milito, lo que va a mandar el día de hoy, así que pues también hay que hablar de pues que esta jornada estuvo un poco corta por, ya sabíamos, los partidos de la Leagues Cup que se jugaron. América, León, Toluca y Rayados no verán actividad, por lo que pues la jornada 7 comenzó el día de ayer en el partido Juárez ante precisamente los Tuzos de Pachuca, donde pues Juárez la está pasando bastante mal y perdió 2-0 en casa, así que pues se reanuda la jornada 7 entre San Luis y Chivas en el estadio Libertad Financiera, así que pues vamos a mencionar el 11 titular que manda el equipo local. En la portería saldrá Andrés Sánchez, en la defensa estará con una línea de 5 bastante sorprendente lo que manda hoy Mejía, y es que sabe que estos 3 puntos son vitales para el cuadro potosino, así que Robson Bambú, Miguel García, Eduardo Águila será el tercio de centrales. Por el lado izquierdo, Anderson Duarte, por el lado derecho, Román Torres, en el medio campo, Johan Caicedo, este nuevo refuerzo que acaba de llegar de cara a la apertura 2026, Oscar Macías, por el lado izquierdo, Sebastián Saslamonch, por el lado derecho, David Rodríguez, y el 9 nominal que manda el día de hoy Diego Mejía es Rafa Llorente, este futbolista español que también se incorporó a las filas del equipo potosino de cara a este semestre. Ahora vamos a repasar lo que manda el equipo de Gabriel Milito, porque Raúl "El Tala" Rangel estará en la portería, Luis Romo, Diego Campillo y Daniel Aguirre serán los centrales para este encuentro. Por el lado derecho estaría Santiago Sandoval y por el lado izquierdo Hugo Camberos, en el medio campo Fernando Eloso González y con el número 6 Omar Gobea. Roberto "El Piojo" Alvarado será el enganche en este encuentro, y arriba estará Ángel Sepúlveda acompañado de Ricardo Marín. Este es el 11 que manda Gabriel Milito. Nosotros vamos a hacer una pequeña pausa y ya regresamos para el partido.
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1: Estamos de vuelta, amigas, amigos, y recordarles que este partido también lo podrán escuchar por W Radio, W Deportes y por toda la cadena W. También agradecemos a Jorge Jiménez, el operador en W Radio, y precisamente los equipos ya están a punto de irse por su lado para que comience este encuentro. Chivas vistiendo ese mítico rojiblanco, mientras que el equipo potosino lo hará de blanco.

0: Al igual que Johan Caicedo y Diego Urteaga, al igual que Felipe Mora. Y pues del lado de las Chivas solamente hubo dos altas, que es precisamente Jordan Carrillo, un futbolista que viene procedente de Pumas, que con el cuadro de Universidad Nacional lo había hecho bastante bien, pero con Chivas creo que le ha quedado de ver un poco a la afición rojiblanca. Y por otro costado también estará Kevin Castañeda, que justamente viene de los Xolos de Tijuana. Nosotros ya nos enlazamos con nuestros compañeros de Global Media para este encuentro.
1: Efectivamente, cuando saltaron ya al terreno de juego, los 22 protagonistas encabezados por los miembros de la cuarteta arbitral, ahí está precisamente como árbitro central de este partido Jorge Abraham Camacho Peregrine. Y bueno, en el terreno de juego Carlitos Rebolledo, ya con todos los detalles de lo que acontece a nivel de cancha. Carlitos, bienvenido a la transmisión, ¿cómo estás?
2: ¿Qué tal, compañeros? Los saludo con mucho gusto. Muy buenas tardes, nos encontramos a 26 grados actualmente en Estadio Libertad Financiera. El clima el día en la capital potosina ha sido muy agradable durante el mismo y por lo tanto no se esperan mayores contratiempos con la meteorología durante el transcurso del encuentro.
1: Bueno, pues de todo listo para que arranque este partido. Una gran cantidad de aficionados del Guadalajara, mucho aficionado de Chivas el día de hoy en las tribunas de este inmueble. Me atrevo a decir que un 60% de Chivas por un 40% del Atlético de San Luis, a ojo de buen cubero. Y ahorita lo veremos en los goles y sobre todo en las reacciones que tengan los aficionados. Todo listo para este encuentro. Yo saludo con gusto a quien llevará para ustedes la crónica de este primer tiempo, mi tocayo, Raúl Cisneros. Tocayo, bienvenido a la transmisión, que haya suerte, goles, mucho éxito.
3: Gracias, tocayo, señoras y señores, bienvenidos, Atlético de San Luis recibiendo al Club Deportivo Guadalajara, un estadio lleno en el Estadio Libertad Financiera para recibir precisamente al equipo más popular del fútbol mexicano. Y vámonos con las alineaciones. Carlito Rebolledo, la alineación de las Chivas Rayadas del Guadalajara.
2: Claro que sí, Chivas salta con su clásico 3-4-3 en portería, el tal Arrangel, la línea de tres centrales conformada por Luis Romo, Diego Campillo y Daniel Aguirre, el medio campo conformado en el centro de él por el Oso González y Omar Gobea, por los costados, por la derecha, Santiago Sandoval, por izquierda, Hugo Camberos, y el tridente que presenta Diego Milito el día de hoy, el Piojo Alvarado, Ricardo Marín y Ángel el Cuate Sepúlveda.
3: La alineación del Atlético de San Luis, Carlito Rebolledo.
2: Claro que sí, salta el equipo dirigido por Diego Mejía con Andrés Sánchez en portería, los defensores Eduardo Águila, el Chano García, Robson Bambú y Román Torres, el medio campo conformado por Oscar Macías, Johan Caicedo y Sebastián Sals Lamont, y el tridente ofensivo por derecha David Rodríguez, por izquierda Rafael Llorente y en la punta del ataque Anderson Duarte.
3: Señoras y señores, salud recibiendo a la escuadra de las Chivas Rayadas del Guadalajara. Todo listo, preparado. Esta transmisión que usted va a disfrutar a través de Global Media Deportes, la que buena, los 40W Deportes en toda la República Mexicana. Por supuesto, saludando a todos los Chivas hermanos en todo México. Aquí están las Chivas Rayadas del Guadalajara que buscan, por supuesto, un resultado importante el día de hoy después de ese empate contra los Tuzos de Pachuca. San Luis viene de ganarle 3-1 a la escuadra de los Rayados de Monterrey. El árbitro del partido es el señor Jorge Abraham Camacho, acompañado de Leo Castillo y Mayra Mora en las banderas número 1 y número 2. San Luis enfrentando a Chivas. Hoy las Chivas Rayadas del Guadalajara con uniforme, por supuesto, tradicional rojiblanco. San Luis vistiendo hoy el uniforme de visitante, uniforme color blanco con vivos en color dorado. Ahí vemos precisamente el protocolo que están haciendo en estos momentos. Se va a guardar un minuto de silencio en memoria de Gael Uscanga Carranza, jugador de las fuerzas básicas de Piratas FC. Todo listo, señoras y señores. Usted lo va a vivir a través de la que buena, los 40W Deportes en toda la República Mexicana. San Luis recibiendo al rebaño sagrado. Vámonos, que Dios reparta suerte. Ya se juega el Atlético de San Luis contra las Chivas Rayadas del Guadalajara. Roba rápidamente el equipo de Chivas. Viene la primera del rebaño, pero bien está metiendo por allá la pierna el Charo García y sale jugando el equipo del Atlético de San Luis con el pelotazo largo de Eduardo Águila. Acá la toma San Luis en medio campo, no la puede controlar David.

0: Rodríguez, en medio campo la busca Llorente, la pelota la tiene Chivas con cambio, pelotazo al frente que va a tener el guardameta Andy Sánchez en los primeros movimientos de el partido, señoras y señores. Ricardo Pérez Amaral, hoy en el palco de transmisiones, como siempre, acompañándonos en los comentarios de este partido.
1: Fíjate que el equipo potosino sale con el uniforme número 2 que tradicionalmente se utiliza de visitante. ¿Será la cábala de que con este uniforme ganaron en la jornada pasada?
0: Pelota que tiene Chivas, atención, puede ser el primero, viene Sepúlveda, le va a pegar el tiro. Viene atajando Andy Sánchez. La primera del rebaño al minuto número 1 prácticamente. Atacando el equipo de Chivas, lanzamiento de costado que tiene por el lado de la izquierda el rebaño, el centro de Romo, la pelota que se va hasta el fondo, será saque de arco para el Atlético de San Luis en la portería, donde está el joven, bueno, que ya no es tan joven, pero siempre ha sido de las fuerzas básicas, el canterano de Global Media, Carlito Rebolledo.
2: ¿Qué tal, pandita, compañeros? Pues minuto y medio y ya vemos la propuesta de Chivas. Platicaba previo al duelo con gente de la inteligencia deportiva de Chivas. Van a presionar como lo están haciendo para tratar de recuperar en la zona alta. San Luis no sabe sacar la bola. Chivas sabe eso y lo va a tratar de aprovechar hoy.
0: Pelota que tiene el rebaño sagrado en su propio terreno. Tienen que ir atrás con el guardameta Raúl, el tal Arrangel. Aquí está el de Zapotlán, el grande, tomando la pelota y proyectando con Camperos. Acá viene otra vez el rebaño en medio campo con Santi Sandoval. Aquí está el negrito que descarga en el potosino, Omar Gobea. Aquí está el oriundo de San Luis Potosí que estuvo en el Porto. Y por supuesto también en el fútbol de Bélgica. Con la playera número 6 de el rebaño sagrado, el Oso González. Otra vez el Oso tocando la pelota atrás con Campillo. Pelota que mandan al frente, la tiene el negrito Sandoval. Santi, buen balón. Atención, Chivas, que va por el lado izquierdo. La pelota se va hasta el fondo. Será saque de arco para la escuadra del Atlético de San Luis. Comenzó movido el partido. Tocayo, Raúl Espinosa.
3: Sí, evidentemente más con la peligrosidad que ha generado Chivas, porque a San Luis le está costando salir. Va arrancando el partido, van apenas 2:50, pero Chivas es un equipo muy peligroso. San Luis tiene que tranquilizarse y ser frío en la salida, tratar de ser un equipo que no compromete la pelota.
0: El Chalo García con el despeje largo buscando al Harry Styles. Rafa Llorente, bien la cobertura por parte el equipo del rebaño con Daniel Aguirre. Después el despeje va a ser lanzamiento de costado que tiene el Atlético de San Luis, ahí donde la toma el técnico del equipo potosino. Y ahora pues ya está un poquito más tranquilo después de esa victoria contra el equipo de Rayados de Monterrey. Otra vez San Luis por el lado derecho buscando con Llorente, balón que abandona el terreno de juego, será lanzamiento de costado para el equipo del Atlético de San Luis, que viene a mover rápidamente por el lado de la derecha. Hoy está de titular Anderson Duarte. Vamos a ver si aprovecha la oportunidad del uruguayo. Le sacan la pelota bien al elemento de San Luis. Será David Rodríguez el que buscaba después. El que la tiene es Santi Sandoval, que se apoya en medio campo. Otra vez Chivas buscando la oportunidad. Van por el centro con el Oso. Pelota que tiene el rebaño ahora por el lado derecho con Alvarado. Ahí está el Piojo. Se frena al 25. Encuentra a Gobea. Empieza a circular, da circulación el equipo de Chivas. Romo, ahí está Luis, el tanque, seleccionado nacional. Buena posibilidad, viene Chivas en la primera oportunidad. Bien, alcanzan la

0: 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La mueve el equipo de Chivas, tocando la pelota con el tanque Romo. Aquí está Luis, seleccionado nacional, otra vez con Gobea. El potosino buscando opciones, por el lado izquierdo aparece Camberos, ya se le mueve, acá viene Alvarado que puede meter el servicio, y viene el centro, pelota que pega en el poste. Por parte de Alvarado, el remate que pega en el poste por parte de Santi Sandoval, y después la pelota le pega al guardameta Andy Sánchez. Al minuto número 6 llegó la alegría a este partido. Ricardo Pérez Amaral.
1: Sí, dicen que portero sin suerte no es portero, pero aquí la suerte le juega una mala pasada al portero potosino, toda vez que el remate pega en el poste derecho de su portería y el rebote en su espalda para anidarse en las redes.
0: Es el cuate Sepúlveda, el anotador del gol, ¿verdad, Carlitos?
2: El remate es de Santi Sandoval, la displicencia para la marca ahora del centro por parte de los jugadores del Atlético de San Luis. Remató solo en el área chica el hijo del negro Sandoval, y que le rebota, te dejo el comentario después de
0: esto. Aquí viene el Atlético de San Luis tocando la pelota por el lado izquierdo, aparece ya, cruza el medio campo, Eduardo Águila tocando con Caicedo, el colombiano va por el lado de la derecha buscando la posibilidad del Atlético de San Luis, no hay posición adelantada. Buen servicio, viene el centro, la jugada pasa por todo el área, después el rebote, lo dejan ahí, presenta el tiro, la pelota pegó en el poste, ya está respondiendo San Luis, vaya jugada que se está presentando, viene el tiro por parte de Salamón, cuando estaba equivocándose en la salida, el Piojo Alvarado le dejó el balón justo ahí en el área al jugador potosino. Se salva el rebaño sagrado, Carlitos.
2: Sí, un balón que pierde, como bien comentas, Roberto, Carlos Alvarado en el sector del tiro de esquina, termina regalando la pelota, se le encuentra un futbolista del San Luis a la distancia, no alcanzo a distinguir quién es, impacta en el travesaño. San Luis, después del gol de Chivas, después de la mala fortuna que le rebotara a Andrés Sánchez ese remate de Santi Sandoval, ya respondió el San Luis.
0: Acá vendrá otra vez las Chivas por el lado de la derecha, el Piojo tocando con Santi Sandoval. Apoyándose atrás con Aguirre, ahí está el México americano, otra vez con el Piojo, balón rebotado, va a ser lanzamiento desde la orilla para el equipo del rebaño sagrado, que mueve rápidamente, otra vez con Aguirre, va a meter el servicio, peligroso, viene el rechace por parte de Robson Mambú, todavía la busca Chivas, el tiro rebotado, todavía busca la intención al equipo del Guadalajara, balón que abandona el terreno de juego, será lanzamiento de costado para el equipo del Atlético de San Luis, cuando son ya 8 minutos los que se viven en el estadio Libertad Financiera.
3: El marcador nos dice Atlético de San Luis 0, Chivas 1 gol en la vene, nuestra especialidad. 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
0: Está bueno el juego, Ricardo. Atención, viene Chivas. Aquí está la posibilidad en el área, el tiro.

0: del rebaño. Avísenle a San Luis que ya comenzó el partido. Avísenle porque al minuto 9 llegó la jugada por el lado derecho. Otra vez el centro. La posibilidad. El remate por parte de Sepúlveda. Y ya son 2 para Chivas, 0 para San Luis.
1: Mientras el equipo potosino no juega con un lateral izquierdo nominal, se presentan todas estas acciones de gol. Conocemos la peligrosidad del Piojo Alvarado, que juega como extremo derecho, y no hay quien lo marque. Yo veo que después del gol, donde hay una displicencia grande de los 3 centrales, Eduardo Águila reclama. ¿A quién le reclama si es su zona?
0: Acaba en el centro, cuidado, deja botar por allá la pelota el tal Arrangel, la buscaba por allá Llorente. Bueno, la verdad es que Chivas salió con el cuchillo entre los dientes, tocayo.
2: Sí, también aprovechando la debilidad.

0: De Atlético de San Luis en sector defensivo. El equipo de San Luis tiene una defensa de agua.
1: Estamos llegando al minuto 10. Chivas ya lo gana 2-0. 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
2: Tiene toda la posibilidad y encuentra solo rápidamente a Sepúlveda. Atención, mire, Chivas otra vez ahora por el lado de la izquierda. Ahí está el Vegeta. La buscaba Campillo, bien aguantando San Luis. El pelotazo al frente, seguramente vendrá. Pues a lo mejor un bajón en la intensidad que está teniendo Guadalajara, pero la verdad es que han sido muy, muy, muy intensos los primeros 10 minutos. Son ya 11 los que se viven en el Estadio Libertad Financiera.
0: En la Vene, nuestra especialidad eres tú. El marcador al momento nos dice Atlético de San Luis 0, Chivas 2.
2: Tocando la pelota el Atlético de San Luis, viene a David Rodríguez, bien le saca la pelota, ahora la tiene el equipo del Rebaño Sagrado, tocando la pelota con este que es Dani Aguirre, número 23. Se hablaba que podía ir al Mundial el jugador del equipo del Rebaño, a final de cuentas no lo logró. Ahora la tiene Romo, tocando el balón con Campillo, San Luis aguanta. Campillo, atrás con el Tala. Ángel, Luis Romo, presiona San Luis. Pero Chivas no se desespera, buscando bien el espacio, no divide la pelota. Ahora sí lo hace, pedían falta, dice el árbitro que no hay nada. El balón lo tiene San Luis, en medio campo con el Caicedo. Va por el lado derecho, buscando precisamente a Duarte. El colombiano, Caicedo, tocando la pelota con el Cabeza Macías. El partido pasado contra Monterrey metió un golazo. Descargando en Eduardo Ayla. Pelota con el Charo García. La tiene San Luis en su propio terreno. Chivas presionando la salida del equipo potosino. Eduardo Ayla. Otra vez con el Charo García.
1: Estamos llegando al minuto 12 del encuentro. Atlético de San Luis lo pierde 2-0 ante Chivas. 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
2: Del Barcelona, tocando la pelota San Luis con Caicedo, no puede salir el equipo potosino, tiene que venir Eduardo Águila, balón rebotado, va a ser lanzamiento de costado para el equipo potosino. Carlito Rebolledo.
3: Sí, les comentaba que esa iba a ser la propuesta del conjunto visitante, morder, apretar. Chivas es un equipo que tiene mucha profundidad y sobre todo con Santi Sandoval y Hugo Camberos llegan mucho a línea de fondo y están poniendo en predicamentos de esa manera al San Luis.
2: Atención, mira otra vez el equipo del Rebaño tocando la pelota con Santi Sandoval. Otra vez el Piojo aparece por el lado de la derecha. Tiene que apoyar atrás con Dani Aguirre y este con Campillo, el hombre de seguridad, dejando la pelota en Romo, buscando al frente al cuate. Pedían fuera de lugar los de San Luis, dicen que no hay nada. Y es balón que tiene Andy Sánchez. Bueno, se acaba usted de sintonizarnos, se acaba usted de conectar. Pues al minuto 14, 13, lo está ganando el equipo del Rebaño 2-0. Pelotazo al frente por parte del Atlético de San Luis, buscando a Anderson. Y en la cobertura por parte de Campillo, mandando la pelota hacia afuera, va a ser lanzamiento de costado para el equipo potosino, ahí donde está el técnico Diego Mejía, que seguramente ya está muy molesto en estos momentos, Ricardo Pérez Amaral.
4: Mientras el equipo potosino no se conecte y practique fútbol, no va a poder vencer ese buen parado que tiene el equipo de Gabriel Milito. Nos damos cuenta que tratan de salir jugando. Sabemos que San Luis no tiene los elementos que dominen ese tipo de juego. Y en cuanto Chivas aprieta, que lo hace muy bien, viene un zapatazo sin ton y son. Eso, regalarle nuevamente la iniciativa al equipo de Chivas.
2: Tiro de esquina para el equipo potosino. 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Acá viene el francés a la Monch para ponerle sabor al caldo. 5 jugadores de San Luis en el área buscando el remate. Viene el centro, primer poste. Viene, sale el tal Arrangel, se queda con ella llevándose la ovación del respetable y saliendo rápidamente por el lado izquierdo con el Vegeta. Ahí está Camberos, que toma la pelota. Viene Camberos bailando entre dos jugadores, aguantando el esférico. Tiene que apoyarse atrás con Luis Romo. Viene resolviendo de manera perfecta el equipo de Chivas. tocando la pelota en medio campo, pero ya la pierde. Y atención en el San Luis con David Rodríguez. Ahí está el chico Maravilla, toma la pelota el David, tocando la pelota por el lado derecho con cabeza Macías, que mete el centro. Viene el corte defensivo por parte de Romo, todavía la tiene San Luis en medio campo con este. Es el colombiano Caicedo.
1: Hemos llegado al minuto 15 y Chivas aún lo gana 2-0 a la escuadra potosina. 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
2: Foul, a favor del Atlético de San Luis. Pelota que pueden aprovechar los potosinos. La jugada se desarrolla por el lado derecho, cerca del área de Chivas. Se antoja para un tiro centro y allá va el Motoc Salamón a ponerle sabor al caldo en esta jugada. Son 6 jugadores para buscar el remate por parte de San Luis. Defiende prácticamente todo el equipo del Chivas, todo el chiverío. Acá viene el francés a pegarle, viene el centro espasado, el recentro que no llega. Todavía la jugada la tiene San Luis por el lado izquierdo. El Charo García mete el centro, la pelota no ha salido, pero acá viene a hacer la cobertura el cabeza Macías. Román Torres, jugador número 2. Román, cuando son ya 16 minutos en la Libertad Financiera.
0: En la vida nuestra especialidad eres tú, Atlético de San Luis 0, Chivas 2.
2: Pelota que tiene San Luis. El medio campo, tocando el balón al equipo potosino, el Chalo García. Presiona la salida Santi Sandoval, mandan el pelotazo al frente buscando a Llorente. El que la toma es Anderson, va por el lado derecho con David Rodríguez. Vamos a ver qué puede ser el juvenil de San Luis. David, la pide Torres, engancha hacia el centro, encuentra a Salamón. Llorente, tenían falta fuera del área, dice el árbitro que es foul a favor del Atlético de San Luis. Y esta es de peligro en contra del rebaño sagrado, Carlito Rebolledo.
3: Muy cerca, tendría que tener mucha calidad el remate que me parece va a ser del francés Sebastián Sals Lamonche para buscar batir la valla del portero de la selección mexicana, Raúl el tal Arrangel. Comentaban el tema del hueco en la lateral izquierda, pues bueno, Diego Mejía parece haberse dado cuenta de su garrafal error en ese sector y ya está calentando Lucas Esteves. Podríamos verlo ingresar en los próximos minutos porque ese avenida, ese hueco que tiene el Atlético de San Luis por el costado izquierdo está siendo por donde Chivas está encontrando todas sus jugadas de peligro.
2: 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Le va a pegar el francés. Ahí está Motoc, el número 10. Toda la defensa de Chivas, más 4 o 5 agregados. Hay una barrera de 10. Un jugador de San Luis. Viene el francés Salamón para pegarle el tiro. Pelota rebotada. El balón se estrelló en la barrera. Va a ser lanzamiento de costado para el equipo potosino, que mueve rápidamente con Román Torres. Caicedo, aquí está el colombiano otra vez con Román. Pelota para el cafetalero, tocando atrás con Robson Mambú. Y este con el Charo García. El que se mueve es Eduardo Águila, el de Ocotlán, Jalisco. Otra vez con Mambú. Pisa la pelota el brasileño. Van con Aguilichi. Macías, el surgido del tapatío. Pierde la pelota San Luis. Recupera otra vez el equipo del rebaño. El que la tiene es Alvarado. Aquí está el Piojo, tocando la pelota el equipo de Chivas con el cuate. La entrega no es correcta, le quitan la intención al equipo del rebaño y otra vez a Luis, aprovechando por el lado derecho, proyectando a David Rodríguez. La cobertura es de Luis Romo, el que pelea es Camberos. Balón a favor de el rebaño sagrado, Ricardo Pérez Amaral.
4: Pues como lo señalamos, el equipo de Chivas ya con el resultado a su favor se asienta más en la cancha, ya no tienen ese desgaste físico que mostraron en los primeros 11 minutos del partido donde lograron esos 2 goles. El equipo potosino poco a poco intentando, poco a poco moviéndose, pero mira, yo creo que donde menos debe de improvisar un equipo es en la línea defensiva, y San Luis tiene marcadamente 2 improvisaciones ahí con Duarte y con el Chano García.
2: 20 minutos, señoras y señores, en el Estadio Libertad Financiera.
1: Llegamos al minuto 20, Atlético de San Luis 0, Chivas 2. ¿Te ha pasado que te quieren pagar

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1: Tiene otra vez el equipo del rebaño tocando la pelota con el Piojo Alvarado. Gobea otra vez en pelota práctica tocando el equipo de Chivas. Atrás apoyándose con Aguirre. Este descarga sobre Campillo. Campillo con el tanque Romo. Luis Romo, que precisamente lo hicieron central. Él jugaba un poco más adelante, el surgido de los Gallos Blancos de Querétaro. Pelota que viene a mover el Atlético de San Luis, el lanzamiento de costado. A mover los potosinos, le está contando el árbitro. Recuerde que ahora con la nueva regla, si el jugador en 5 segundos no pone la pelota en movimiento, automáticamente se cambia la ejecución del saque de manos. La tiene Chivas en medio campo tocando la pelota con el tanque. Atrás con Campillo, San Luis que aguanta. Campillo tocando el balón por el lado derecho con Aguirre. Piojo Alvarado, estrella la pelota en Salamón Placer. Lanzamiento de costado para el equipo del Club Deportivo Guadalajara, Carlito Rebolledo.
2: Ya sentaron a Lucas Esteves, ya está integrado con sus compañeros en el banquillo. Se detuvo el calentamiento del futbolista brasileño del Atlético de San Luis. No sé si está esperando Diego Mejía que le metan el tercero para hacer la modificación, porque Anderson Duarte está sufriendo y mucho con Roberto El Piojo Alvarado.
1: Pelota que tiene San Luis en su propio terreno, tienen que apoyarse atrás con el guardameta Andy Sánchez, y hasta allá va a presionar el equipo del rebaño. Divide Andy, que mete el pelotazo largo buscando a este que es David Rodríguez. Balón que abandona el terreno de juego, va a ser lanzamiento de costado para el equipo del rebaño sagrado. Bueno, lleno en el Estadio Libertad Financiera. Obviamente hay mayoría de Chivas, pero los fieles de San Luis aquí están, como siempre, apoyando al equipo potosino. Salamón de espaldas, se equivoca, la entrega va a ser lanzamiento de costado para el equipo del rebaño. Ya viene a mover el jugador del equipo Guadalajara, Aguirre. Pedían falta sobre Santi Sandoval, dice el árbitro que no hay nada. Y viene la respuesta de San Luis con Llorente, peleando entre dos jugadores. Tienen que apoyarse atrás con el tal Arrangel. Aquí está Raúl, el guardameta de la selección mexicana, abriendo por el lado de la izquierda con Luis Romo, otro seleccionado precisamente que tiene este equipo de las Chivas Rayadas del Guadalajara. Viene triangulación adelante en medio campo, pelotazo al frente buscando Alvarado. La entrega no es correcta y la tiene otra vez San Luis. Llorente, que aparece muy solo en el ataque. Este es un demonio, el Vegeta. Tiene que apoyarse atrás con Campillo. Balón que tiene el equipo de Chivas Rayadas de Guadalajara. San Luis es el que busca precisamente, pero ahora Chivas le mete calma, le mete frío al partido. Y el San Luis buscando detener la posesión. Campillo atrás con el tanque Romo. La jugada se desarrolla en el campo de Chivas. San Luis adelantando líneas. Alvarado, el oso. Pelotazo al frente que corta bien Eduardo Águila. Parecía falta en medio campo, dice el árbitro que no hay nada. Llegó Caicedo, ahora la pelota la tiene San Luis, que manda el pelotazo al frente buscando a Salamón. Anderson pierde la pelota. La verdad es que a veces de aquí se ve muy fácil, pero no veo claro, la verdad, el movimiento por parte del técnico Diego Mejía de meter al número 17 el día de hoy. El Piojo Alvarado arranca Chivas por el lado derecho. Viene la posibilidad de pelota rebotada. Va a ser lanzamiento de costado para el equipo de Guadalajara. Ricardo Pérez Amaral.
3: Tú lo has señalado, el número 17 de San Luis, ni para abajo ni para arriba. Cada balón que toca lo pierde. Es increíble que incluso en un saque de manos que tuvo, se la da al rival.
1: Pelota que tiene Guadalajara en medio campo con el oso. El balón es rebotado y ahora la tiene sin ningún problema, ningún inconveniente, el guardameta Andy Sánchez. Cuando son ya 25 minutos efectivos en el Estadio Libertad Financiera.
4: En la vene nuestra especialidad, eres tú. El marcador nos dice al momento, Atlético de San Luis 0, Chivas 2.
1: Saludos a la licenciada Carmen Uresti, que está escuchando la transmisión, por supuesto. Saludos al contador Juache también. Siempre al pendiente de los partidos del Atlético de San Luis. Camberos pierde la pelota en medio campo, pero recupera otra vez el equipo de Chivas. Tiene que apoyarse atrás con el Piojo en labores defensivas. Atrás con el guardameta Rangel, tocando en corto con el tanque Romo.
0: Hemos llegado al minuto 25 y parece que Chivas se ha conformado con el marcador de 2-0 ante San Luis. 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
1: El pelotazo al frente buscando al cuate, viene, llegó por encima de él Robson Mambú, quitándole la intención, pero todavía la pelota la tiene el equipo de Chivas en medio campo con Govea. Aquí está el potosino Govea, de los potosinos que han jugado en el equipo de Chivas, como el buen Gerardo Silva, al cual le mandamos un abrazo muy grande. Gerardo Silva Escudero, jugador potosino de Ciudad Valles, que jugó en el equipo de Chivas y también en las Águilas del América. Sale jugando San Luis, ya la roba el Oso González. Triangulación perfecta por parte del rebaño. Otra vez con Santi. Posibilidad. Viene el tercero. Viene. Alcanza a salir el guardameta del equipo del Atlético de San Luis, Andy Sánchez, quitándole la intención al equipo del rebaño, Ricardo Pérez Amaral.
3: He contado las últimas tres veces que San Luis tiene el balón a la defensiva. Intentan salir jugando y las tres veces Chivas ha recuperado el balón de una manera muy rápida. Creo que San Luis debe de tomar en cuenta esa lección y cambiar esa intención. Parece que ahora sí lo harán.
1: Se viene un cambio por parte del Atlético de San Luis.
5: Sí, es correcto. Siempre sí se va a venir Lucas Esteves al campo de juego. La gente del cuerpo técnico de Diego Mejía le señala precisamente el hueco que tiene en la lateral izquierda el Atlético de San Luis. Entonces, muy probablemente el movimiento se realice en sustitución del camiseta número 17, Anderson Duarte.
1: 27 minutos efectivos a través de la que buena, los 40 W Deportes en toda la República Mexicana. Se va a producir el cambio por parte del Atlético de San Luis después de la pausa de hidratación. Tocayo Raúl Espinosa, ¿cómo estás viendo a los potosinos?
6: Mira, la verdad es un partido en el que el conjunto de Chivas está dominando a placer, ¿eh? Creo que el Atlético de San Luis, aunque en los primeros minutos tuvo algo de respuesta, a pesar de que Chivas medio lo avasalló, en los últimos minutos prácticamente ha desaparecido la escuadra que dirige Diego Mejía. De aplicarse el conjunto de Chivas, podría sellar esta victoria en el mismísimo primer tiempo, y eso que todavía falta mucho. Creo yo que el Atlético de San Luis volvió a los problemas que le han aquejado. ¿Cuáles son esos problemas? Los de sector defensivo. Con Águila, con Bambú, con Anderson Duarte y con este chico Torres. La defensiva potosina es un auténtico desastre. Mientras aquí el San Luis no tenga cómo pelear, por mucho que llegue o por mucho que intente, el equipo no va a poder. Así que San Luis, adoleciendo de lo que durante lo que va del torneo, le ha pesado mucho, que es la línea de atrás.
1: Me parece que lo peor que puede hacer el equipo potosino es desesperarse. Obviamente todavía queda mucho partido por recorrer. Creo que lo más importante es que no te puedan meter un tercer gol en este primer tiempo.
3: Eso es lo básico. Mientras Chivas no crezca el marcador, San Luis tendrá esperanzas. Pero la esperanza no es como el quererte sacar la lotería. Tienes que hacer algo. Yo creo que este movimiento donde va a entrar un lateral izquierdo nominal, después puede primeramente controlar los embates del Piojo Alvarado. Si nos damos cuenta, el Piojo Alvarado tiene una transición muy buena con el Dani Aguirre. El Piojo Alvarado viene hasta casi la zona defensiva a abrir ese...
0: Hemos llegado al minuto 29, donde Atlético de San Luis lo sigue perdiendo 2-0 ante Chivas. 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
5: 6 Lucas Esteves y salió con el 17 Anderson Duarte.
1: Lanzamiento de costado que tiene el equipo potosino. Se produjo el cambio y el abucheo por parte del respetable para el número 17. Ahí está Luquitas Esteves, jugador que también está recibiendo una gran cantidad de abucheos el brasileño.
6: Ya no sé a quién abuchearon más, si al que salió o al que entró.
1: Bueno, pues ahí está la respuesta por parte de la afición hoy aquí en el Estadio Potosino Libertad Financiera. Balón que sale a tratar de evitar que vaya a tiro de esquina Andy Sánchez. Después la pelota abandona el terreno de juego. Va a ser lanzamiento de costado para el equipo potosino. Y bueno, parece ser que se lesionó Andy Sánchez. Carlitos Rebolledo, ¿dónde está el perro? Para que de una vez...
2: En una jugada totalmente innecesaria, me sorprende inclusive la decisión de Andrés Sánchez de reventar, porque me parece pudo haber dejado salir la pelota y hubiera sido saque de meta. Andrés Sánchez va forzado a tratar de que la pelota no salga por la línea de fondo, y cae mal precisamente el jugador del Atlético de San Luis, solo, y lo está atendiendo las asistencias. Me parece a la distancia se duele de la zona del hombro, la clavícula, y ya piden el cambio. Calentando Gibran Lahoud, el guardameta suplente, camiseta número 25 de los Xolos de Tijuana, ya está listo para ingresar. Andrés Sánchez, el día de hoy no fue su día, un autogol y sale lesionado en una jugada totalmente innecesaria. Si las cosas en el Atlético de San Luis no estaban yendo bien, este tipo de situaciones terminan por hundir un poquito más el ánimo de los aficionados.
1: Mal empieza la semana para el que ahorca en el lunes. Dos goles en contra. Se te lesiona el portero y todo lo que practicaste en la semana, pues simplemente no te sale. 32 minutos efectivos en el Estadio Libertad Financiera.
6: En la Vene nuestra especialidad eres tú. El marcador nos dice Chivas 2, Atlético de San Luis 0.
1: Ahí está listo Lahoud. Portero.
2: Me parece que es la rodilla derecha. Está en un llanto el guardameta del Atlético de San Luis, porque la movilidad del tronco superior y de los hombros está bien, y justo está el médico del Atlético de San Luis pues atendiéndolo de la zona de la pierna o rodilla derecha. No sé si inclusive se vaya a poner de pie por cuenta propia. Está batallando mucho el futbolista del Atlético de San Luis para poner apoyo en tierra. Está muy dolido Andrés Sánchez, piden la modificación. Se acerca el carrito de las desgracias para ver si pueden asistir al camiseta número 1 del Atlético de San Luis, y ya está en el campo Gibran Lahoud con el 25.
3: Más que nada, yo creo que se lastimó de la vergüenza. Un balón que, como dijo el Divo de Juárez, pero qué necesidad. Era saque de meta a su favor.
2: Sí, es lo que decía.
3: Quiere hacer un zapatazo que realmente no tenía sentido. No tenía ni el parado del equipo a su favor. Pero bueno, vamos a esperar que no sea una lesión de consecuencia.
1: Ahí está Gibran Lahoud, que tiene la oportunidad de su vida para ser titular en este equipo del Atlético de San Luis. El despeje por parte de García. El balón en medio campo lo toma Caicedo, apoyándose en el cabeza Macías. Atrás otra vez con Miguel García. Avanza el 4, limpia la zona. Sigue Miguel entre dos jugadores. Mete el pelotazo al frente. El balón es muy comprometido para David Rodríguez. Viene el corte defensivo por parte de Campillo, apoyándose con el tal Arrangel, que mete el despeje largo buscando a Santi Sandoval. Su hermano estuvo en el Atlético de San Luis. Ahora está en el equipo de Monarcas Morelia. Bueno, en el equipo de Morelia, Atlético Morelia. El hermano de Santi Sandoval. Viene el Piojo Alvarado por el lado derecho. Aquí está el Piojo entregando la pelota para el cuate, que se lleva un golpe. Dice el árbitro Jorge Abraham Camacho que no había dado, y la tira otra vez el equipo del Rebaño Sagrado, tocando la pelota con el Tanque Romo, que manda el pelotazo al frente. Le quitan la intención y la tiene el guardameta Gibran Lahoud, que pues le dice a sus jugadores: o salimos tocando o vamos a dividir la pelota y vamos con el despeje.
0: Estamos llegando al minuto 35. Chivas lo sigue ganando ante San Luis 2-0. 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
1: Tocando la pelota con Aguirre. Buen balón al frente. Buscaban al cuate. El que la toma en medio campo es Gobea. Gobea atrás con Romo. El Tala con el despeje. Acá la busca Caicedo. Viene, la cubre el cuate. Y después van con Cameros. Que no puede quedarse con ella. La posición la tiene San Luis con Robson Mambú. San Luis buscando el espacio, tocando la pelota con el Chano García. Macías, en medio campo, la entrega no es correcta, rápidamente pierde la pelota. Atención, puede venir el tercero de Chivas. ¡El tiro! La pelota que se va por encima. Otra vez San Luis perdió el balón en la salida. Y Chivas buscando el tercero, Ricardo Pérez Amaral.
3: Es una necedad. Si no tienen los jugadores que saben salir jugando, no lo intentes. El fútbol tiene tantísimas variantes. Tiene una gran variedad de maneras de poder entretejer una jugada. Y todo el partido no hemos visto que se domine una salida. Yo creo que el técnico ahí es donde tiene una responsabilidad y debe de cambiar el esquema.
1: Falta, no dejes que una lesión te saque del partido, doctor Mansur Lozano, ortopedista. La tiene San Luis en medio campo, tocando con el Charo García. El que se mueve es Eduardo Águila. Deciden ir por el lado de la derecha con David Rodríguez. Aquí está David, que cruza el medio campo. Vamos a ver si puede hacer una el potosino. Román Torres en medio campo con Caicedo. El colombiano dejando otra vez la pelota en Torres y apoyándose atrás con Robson Mambú. El Charo García. San Luis que busca los espacios. Chivas repliega bien. Iván con el botón. Salomón. Sebastián. Eduardo Águila. Robson Mambú buscando San Luis el espacio. Chivas defiende de manera perfecta. Otra vez tocando la pelota San Luis. Se mueve Caicedo. Deciden ir con Macías. Balón con Román Torres. Torres. El despeje por parte de Romo. Son ya 37 minutos efectivos en el Alfonso Lázaro Ramírez.
6: En la BN, nuestra especialidad eres tú. El marcador nos dice San Luis 0, Chivas 2.
1: Pelota que busca San Luis en medio campo. Chivas presionan, tiene que ir atrás con el guardameta Lajut. La toma en sus botines. Gibran sale jugando con Eduardo Águila, dividiendo el balón hacia el frente. Viene el corte defensivo por parte de Aguirre. Y la tiene San Luis, el lanzamiento de costado con Salomón. Esteves, que ya aparece por el lado derecho en prácticamente 25 minutos que regaló el equipo potosino, con la presencia del uruguayo Aguirre en el campo. San Luis, perdón, Duarte, el uruguayo Duarte. David Rodríguez, viene San Luis, vamos a ver si puede ser en esta, cruza el medio campo con Eduardo Águila. Aguilichi, tocando la pelota con Caicedo. El Charo García, Chivas aguanta bien, van por el lado derecho ahora con Robson Mambú. Mambú entregando el balón para Román Torres. San Luis buscando los espacios, pero Chivas está defendiendo de una manera excelente. El Charo García, van por el lado izquierdo con Águila. Manda el pelotazo al frente, tocando su primera pelota del partido. Luquitos Esteves, pero está en posición adelantada Carlito Rebolledo.
2: Sí, increíble, ¿no? Esto también resume la situación del partido del Atlético de San Luis, que todavía, para añadirle, Andrés Sánchez fue atendido justo de la rodilla derecha, la zona que yo les mencionaba. Ya tiene hielo, no está en el vestidor. Me parece que eso es buena noticia de cara a la gravedad de la lesión que puede presentar el guardameta, pero está en una extensión del banquillo con los médicos a los costados.
1: Pelota que buscaba San Luis, proyectando al frente para Llorente. No puede quedarse con ella el español. Y respuestas por parte de Chivas. Atención, viene por el lado izquierdo Sepúlveda. roba la pelota el equipo del rebaño con Santi Sandoval, tocando otra vez el equipo de Chivas Rayadas el Guadalajara, mete en el centro por parte de Dani, la pelota que pasa por todo el área, pedían falta, dice el árbitro que no hay nada a hacer, saque de arco para el Atlético de San Luis cuando son ya 40 minutos efectivos en el Libertad Financiera.
0: Estamos llegando al minuto 40, Atlético de San Luis 0, Chivas 2. Y quien les habla, Raimundo Huerta, también me pueden seguir a través de ex como arroba Raimundo Manuel 15. Cerramos la jornada 7 de la Liga BBVA MX al terminar este partido. Viajamos hasta el Jalisco. Los rojinegros del Atlas reciben en casa al Atlante. 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
3: En fin, una gran cantidad acá también, el amigo de siempre, saludándonos en esta transmisión de Global Media.
1: Deberíamos hacer un club, me quedó Ricardo, para saludar, por supuesto, a todos y cada uno de ellos por su nombre de pil.
3: Oye, y también a la gente del otro lado del estadio, que luego nos reclaman, sí, más sí, saludan sí, a los que están cerca de ustedes, pero allá en el lado oriente del estadio, donde ahorita están con un sol a plomo, también les mandamos un saludo.
1: 41 minutos, señoras y señores, a través de la que buena los 40 W Deportes en toda la República Mexicana, está ganando el Club Deportivo Guadalajara 2-0 al Atlético de San Luis, que mueve por el lado derecho el equipo de Chivas, viene a robarlo, quitas Esteves, pelota atrás con la Hood, ahí está el jugador mexicano tocando la pelota con este que es Robson Mambú, avanza el brasileño, sigue el 3, le marcan dos jugadores del equipo de Chivas, ya descarga sobre Caicedo, ahí está el colombiano Caicedo con Eduardo Águila, Aguilich otra vez con el cafetalero que decide ir con Robson Mambú, le mandó una auténtica pedrada. Allá va a hacer pierna Robson, comprometiendo la salida del Atlético de San Luis. Y vienen con el despeje, cabeza Macías, la busca en medio campo, pero ya la roba el equipo de Chivas con Campillo. Otra vez San Luis con la posición, le cuesta bastante, pero bastante trabajo salir al equipo potosino. Muy bien Chivas, haciendo un excelente partido el día de hoy. Salió con el cuchillo entre los dientes el equipo de rebaño. Y prácticamente en 10 minutos ya tenía definido el partido. El Chano García, aquí está el Chano, tiene que ir atrás con la Hood. Presiona Chivas en la parte alta. Allá va a presionar Marín. Pelotazo al frente por parte del equipo de San Luis. Salamón, ahora por el lado derecho, buscaba a Llorente, viene, la tiene sin ningún problema el guardameta Raúl, el tal Rangel, Carlito Rebolledo.
2: Sí, como bien comentan, Chivas, inclusive defendiendo, pasando su medio campo, ha estado presionando mucho. San Luis no tiene idea para pasar de tres cuartos de cancha y está tratando de reventar para no generarse peligro ellos mismos, como fue en las dos jugadas del gol. Me parece curioso, no ha generado tanto Chivas de cara a portería, tiene tres ocasiones, dos goles, pero a raíz de la segunda anotación echó un poco el cuadro para atrás y empezó a manejar el partido, como bien lo comentan Chivas, en control total del encuentro.
1: David Rodríguez con la pelota, se mete entre dos jugadores, cae el potosino, dice el árbitro que no hay nada, estaba cerca Jorge Abraham Camacho, y viene el equipo de Chivas que tiene la pelota, van por el lado derecho con el Piojo Alvarado, qué peligroso es el número 25, aquí está el de Celaya, Guanajuato, apoyándose atrás con Dani Aguirre, el Tala, tocando la pelota con Camberos, el Vegeta, el Oso, pelotazo al frente buscando a Ricardo Marín. El que controla es el Atlético de San Luis, apoyándose atrás con la Hood, que busca a quien se le mueve rápidamente, ya encuentra a Caicedo, que está ahí colocado como contención el colombiano. Se equivoca otra vez en la salida San Luis y viene Negrito Sandoval peleando la pelota, alcanza a estrellarla en un jugador de San Luis, será falta, foul a favor del equipo potosino. Pero vaya problema que tiene el San Luis al buscar la salida, Ricardo Pérez Amaral.
3: 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Insistimos, San Luis sigue terqueando en querer salir jugando, y este es el claro ejemplo de lo que ha pasado durante todo el partido.
1: Saludos al doctor Mansur, que aparte es chiva de corazón, el doctor Mansur Lozano. San Luis con la pelota, viene con el despeje por parte de la Cruz buscando a Llorente. Aquí la tiene el Español. Atacan cuatro, defienden cuatro. Viene David Rodríguez por la derecha, el que lo cubre Romo. Se mete al área David, pero viene el experimentado tanque Luis Romo. Mandando la pelota hacia un costado, todavía la posesión para el equipo del Atlético de San Luis. Hay una falta, foul.

0: foul. 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
1: Aprovechando la falta, se agregan 6 minutos a esta primera parte, compañeros.
0: 6 minutos más a este primer tiempo. Viene San Luis a buscar el descuento. Salamón, para ponerle sabor al caldo, lo hace en corto con David Torres. Otra vez Salamón. Román. Nunca llegó al centro. Pelota pasada. Eduardo Águila. Ya le quitan la intención a San Luis. Todavía busca la posibilidad allí en el área. La buscaba Robson. Cae un jugador de Chivas. Todavía pueden meter el centro. Eduardo Águila lo hace. Y ahí le quitan la intención. Sin embargo, hay una mano por parte de un jugador de Chivas. Cuidado, porque esta puede ser de peligro para el rebaño sagrado. Viene San Luis en la compensación. Y allá van a buscar el gol. Los defensas. Prácticamente ataca todo San Luis. Solamente queda el cabeza Macías para el mano a mano. Vamos a ver si aquí puede llegar. También le puede pegar de manera directa Salamón. Una jugada interesante para el equipo potosino. Solamente uno en la barrera. Y le da con todo el sol. Altala, viene Salamón con el tiro. La pelota pasó por un costado. Llegó de manera peligrosa el San Luis, cerca, pero no adentro. Saque de arco para el rebaño sagrado, Ricardo Pérez Amaral.
2: De perdido con dirección a la portería, aunque te la tapen, ¿verdad? Un tiro con mucha violencia, pero sin la intención de poderse incrustar en el arco del Tala Rangel.
0: Ya estamos al 47, señoras y señores. El equipo del Club Deportivo Guadalajara está ganando 2-0 y tiene la pelota. Manda el balón al frente buscando a Santi Sandoval, que cae. Dice el árbitro que es foul, foul, foul. Falta a favor del rebaño. Adelantito del medio campo. La posibilidad para el equipo de Chivas Rayadas del Guadalajara, Carlito Rebolledo.
1: Sí, cayó Margo Vea, que es el futbolista que está tendido sobre el terreno de juego. Una falta de Johan Caicedo, llega a destiempo y justamente ve la tarjeta amarilla el futbolista del Atlético de San Luis, primer amonestado del encuentro, camiseta número 13 del conjunto local. Y Chivas, que va a tener una jugada a balón parado que no había tenido en campo rival el conjunto del rebaño sagrado, y vamos a ver si puede aprovechar esta jugada.
0: Cartón preventivo para el jugador número 13, Johan Caicedo. Y será balón a favor del equipo del rebaño sagrado en pelota pausada. Cerca del área de San Luis, dos jugadores para poner la pelota en movimiento. Está Gobea y está el Piojo Alvarado, va a ser el 25 el que le va a pegar. Seguramente vendrá con un centro, ahora lo hace, viene el centro, viene el corte defensivo por parte del Atlético de San Luis. Y vamos a ver si acá viene la réplica. Atacan 4 jugadores, defienden 4 por parte de Chivas. Cambian el juego, pero la entrega no es correcta, le quitan la intención al equipo potosino. El balón lo tiene el rebaño sagrado, tocando la pelota atrás con el Tala Rangel. El Tala, que mete el pelotazo al frente, buscando al Negrito Sandoval, nacido en Boca del Río, Veracruz. Le mandamos un saludo a su mami Lluvia, allá en Guanatos, donde nos escucha. Le digo, su hermano, el hermano de Santi, jugó aquí en el Atlético de San Luis, excelentes personas. Balón que tiene el equipo potosino con Eduardo Águila, el Chano García, el Chano, Caicedo. Bien, aguantando Chivas, que deja jugar a San Luis, le cede el medio campo y después de ahí arranca el equipo tapatío. Pelota que buscan los potosinos, el despeje por parte de Campillo. Ahora la busca Marín, que recibe una falta, todavía la pelea Ricardo. Viene San Luis con la primera, excelente la barrida, todavía la jugada en el área. Hay un jugador que cae, dice el árbitro que no hay nada. Será tiro de esquina para los potosinos. 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Se animan los aficionados del Atlético. Viene el francés Salamón para ponerle sabor al caldo. Ahí está Motoj. 5 jugadores para buscar el remate. empujones ahí en el área. El árbitro le llama la atención a Gobea y a Llorente, que eran los que se estaban jaloneando.
1: Se calentó un poco la situación por la acción anterior, donde los jugadores de Chivas pedían una infracción, el árbitro no la marca, y ahí es donde se deriva la jugada de peligro del Atlético de San Luis. Se quedaron calientes los elementos de ambos equipos.
0: Tiro de esquina al 49, viene el centro, sale el Tala de puños, termina el peligro para el equipo de Chivas. Todavía buscan por ahí algún rebote, pero ya revienta el equipo del rebaño. Vendrá el silbatazo en cualquier momento por parte del árbitro Jorge Abraham Camacho, pero todavía viene Chivas por el lado derecho. El Piojo que busca el tercero, sigue Alvarado, se mete al área, bien la cobertura por parte de Lucas Esteves, le quita la intención. Será saque de arco para la escuadra del Atlético de San Luis. Vaya intensidad que ha tenido el partido en este primer tiempo. Ya checando su cronómetro el árbitro Jorge Abraham Camacho. No sé, pero me dio la impresión de que ya lo está terminando en estos momentos. Se termina el primero, señoras y señores. El abucheo para el Atlético de San Luis. Los aplausos para el equipo de rebaño. Nosotros hacemos pausa.
3: La Liga BBVA MX presenta lo más relevante de este primer tiempo, y es que apenas al primer minuto Ángel, el cuate Sepúlveda, mandó un zurdazo que terminó atajando de muy buena manera Andrés Sánchez. El equipo tapatío comenzó el encuentro muy agresivo. Al minuto 6 los tapatíos se fueron al frente, un centro por el lado derecho por parte del Piojo Alvarado, y Santiago Sandoval había rematado frente al arco, pero su disparo se fue al primer poste de la cabaña potosina. El esférico lastimosamente le termina pegando a Andrés Sánchez y se metió a la portería del equipo local. El Atlético San Luis no tardó en reaccionar. Sebastián Saslamonch le pegó al balón y se estrelló en el travesaño, una de las jugadas más claras que ha tenido el Atlético de San Luis. Tres minutos después, el conjunto dirigido por Gabriel Milito aumentó la ventaja en el marcador. Ricardo Marín metió un zurdazo y dejó temblando las redes del equipo local. Al minuto 31 se encendieron las alarmas para los potosinos, y es que no ha sido la tarde de Andrés Sánchez, porque pues una jugada muy innecesaria donde busca el balón en su área, pues termina sintiendo una molestia en la pierna izquierda, terminó por salir lesionado y en su lugar entró Gibran Lahoud. Ya lo habíamos dicho, un poco innecesaria esa jugada, porque si lo hubiera dejado salir el balón, pues hubiera tenido que sacarlo desde su portería. No había mayor problema para Andrés Sánchez, pero termina arriesgándose de más y es como sale de cambio. Y ya en el agregado de estos primeros 45 minutos, el mismo Sebastián Saslamonch estuvo cerca de acercar al equipo local en un tiro libre, pero se fue desviado de la portería de Raúl El Tala Rangel. Así que pues San Luis tendrá que hacer varias modificaciones, a pesar de que ya hizo un par. Ya la estaremos mencionando cuando regresemos de esta pequeña pausa.
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3: Segundo lugar abajo de América, y es que, bueno, las Águilas han tenido un inicio perfecto donde acumulan 16 puntos. Chivas con esta victoria estaría pues registrando 14 unidades, y en tercer lugar estaría Toluca, que pues evidentemente por llegar a la final de la Leagues Cup no estaría jugando la jornada 7 en tiempo y forma. Esto ya también lo habían dicho en la semana, que se reprogramaron los partidos. Tijuana igual con los mismos puntos que Toluca, con 13, y que también no va a jugar en esta jornada 7. Atlas con 12, Querétaro con 10, al igual que León y también el Puebla. Estos son los primeros 8 equipos que al momento, si el torneo acabara hoy, entrarían de forma directa a la liguilla. Y justamente en el noveno, Rayados con 9 unidades, al igual que Cruz Azul, que mañana estará en actividad ante Santos Laguna. Pachuca, que ganó el día de ayer ante Juárez 2-0, registra 8 unidades, al igual que Pumas. Necaxa con 7, Atlante en la 14ª posición con 6, al igual que San Luis. Y justamente, bueno, San Luis bajaría una posición en caso de que perdiera este encuentro. Los que están en la calle de la amargura, pues Tigres, Santos y Juárez. Juárez es el equipo que no ha hecho ningún punto. Ayer perdió ante Pachuca como locales, y pues esto es lo que preocupa. Pero hay algo también que le está preocupando mucho a Diego Mejía, y es que, bueno, Atlético de San Luis no ha ganado en este torneo en casa. En la fecha pasada pues dieron la sorpresa ante Rayados, que también tuvo rotaciones porque iba a jugar la semifinal de la Leagues Cup, y pues le ganó 3-1 en el Gigante de Acero. No han ganado como locales en este semestre. Ya lo decíamos al principio de esta transmisión, pero lo volvemos a recordar, que en la tabla de minutos de menores antes de este juego, San Luis estaba en la 9ª posición con 529 minutos acumulados. Les faltaban 641 para cumplir con esta regla. En el caso de Chivas, bueno, Chivas, en caso de que, ya lo habíamos dicho, termine este encuentro con esos 3 puntos, pues subiría pues también 3 lugares, porque antes de este partido estaba en la 5ª posición de la tabla general con 11 unidades. Y bueno, en el balance general, los tapatíos registran 3 victorias, 2 empates y 1 derrota. Como visitantes, Chivas estaría consumando su segunda victoria, porque ya tiene 2 empates y anteriormente pues 1 victoria más. Así que bueno, también en la tabla de los minutos de menores, Chivas está en el lugar 11 con 360 minutos acumulados. Les faltan 810 por cumplir. Vamos a ver si Gabriel Milito decide hacer modificaciones en este encuentro, que también pueda ingresar futbolistas que le sumen a esta regla. Y pues justamente vamos a ver pues qué es lo que va a suceder con los partidos reprogramados, porque el Pumas contra León, que inicialmente se iba a jugar pues en esta fecha, en este fin de semana, pues se cambió al 10 de septiembre, jueves 10 de septiembre a las 21 horas, en el Estadio Olímpico Universitario. Puebla ante Toluca el 15 de septiembre en punto de las 19 horas. Y pues también se jugará en el Estadio Cuauhtémoc. El América Xolos es el que más tardará en reprogramarse, porque será hasta el 28 de octubre en punto de las 21 horas en el Coloso de Santa Úrsula. El Querétaro ante Rayados el 14 de noviembre en punto de las 17 horas en el Estadio de la Corregidora. Y el León ante precisamente el Atlético de San Luis, pues se jugará en el estadio No